0: Digo en la unidad del Espíritu Santo y es Dios por los siglos de los siglos.
1: Lectura de la profecía de Ezequiel. Así habla el Señor. Yo santificaré mi gran nombre, profanado entre las naciones, profanado por ustedes. Y las naciones sabrán que yo soy el Señor, oráculo del Señor, cuando manifieste mi santidad a la vista de ellas, por medio de ustedes. Yo los tomaré de entre las naciones, los reuniré de entre todos los países y los llevaré a su propio suelo. Los rociaré con agua pura y ustedes quedarán purificados. Los purificaré de todas sus impurezas y de todos sus ídolos. Les daré un corazón nuevo y pondré en ustedes un espíritu nuevo. Les arrancaré de su cuerpo el corazón de piedra y les daré un corazón de carne. Infundiré mi espíritu en ustedes y haré que sigan mis preceptos y que observen y practiquen mis leyes. Ustedes habitarán en la tierra que yo he dado a sus padres. Ustedes serán mi pueblo y yo seré su Dios. Palabra de Dios.
2: Los rociaré con agua pura y quedarán purificados. Los rociaré con agua pura y quedarán purificados. Crea en mí, Dios mío, un corazón puro y renueva la firmeza de mi espíritu. No me arrojes lejos de tu presencia, ni retires de mí tu santo espíritu. Los rociaré con agua pura y quedarán purificados. Devuélveme la alegría de tu salvación, que tu espíritu generoso me sostenga. Yo enseñaré tu camino a los impíos y los pecadores volverán a ti. Los rociaré con agua pura y quedarán purificados. Los sacrificios no te satisfacen. Si ofrezco un holocausto, no lo aceptas. Mi sacrificio es un espíritu contrito. Tú no desprecias el corazón contrito y humillado. Los rociaré con agua pura y quedarán purificados.

El Señor esté con ustedes. Evangelio de nuestro Señor Jesucristo según San Mateo. Jesús se dirigió a los sumos sacerdotes y fariseos diciendo esta parábola. El reino de los cielos se parece a un rey que celebraba las bodas de su hijo. Envió entonces a sus servidores para avisar a los invitados, pero estos se negaron a ir. De nuevo envió a otros servidores con el encargo de decir a los invitados: «Mi banquete está preparado. Ya han sido matados mis terneros y mis mejores animales, y todo está a punto. Vengan a las bodas». Pero ellos no tuvieron en cuenta la invitación y se fueron, uno a su campo, otro a su negocio, y los demás se apoderaron de los servidores, los maltrataron y los mataron. Al enterarse, el rey se indignó y envió a sus tropas para que acabaran con aquellos homicidas e incendiaran su ciudad. Luego dijo a sus servidores: «El banquete nupcial está preparado, pero los invitados no eran dignos de él. Salgan a los cruces de los caminos e inviten a todos los que encuentren». Los servidores salieron a los caminos y reunieron a todos los que encontraron, buenos y malos, y la sala nupcial se llenó de convidados. Cuando el rey entró para ver a los comensales, encontró a un hombre que no tenía el traje de fiesta. «Amigo», le dijo, «¿cómo has entrado aquí sin el traje de fiesta?». El otro permaneció en silencio. Entonces el rey dijo a los guardias: «Átenlo de pies y manos y arrójenlo afuera, a las tinieblas. Allí habrá llanto y rechinar de dientes, porque muchos son llamados, pero pocos son elegidos». Palabra del Señor. Un pensamiento, queridos hermanos y hermanas. Son tantas las parábolas, las comparaciones que el Señor nos regala y que quedaron registrados en el Evangelio, cada una más linda que la otra, unas más pequeñitas, otras más grandes, pero todas son un reflejo del misterio de Dios. Hoy día, esta parábola, que su primera intención es representar el misterio de Dios como una gran invitación, como un gran banquete de bodas. Qué distinta a veces la imagen de un Dios lejano o un Dios que está poniendo reglas, un Dios, en fin, que está reconociendo en una planilla las buenas obras o las malas que tenemos. No, no, no. Lo primero, un Dios generoso que regala el don de la vida para celebrarlo. Esta es la fiesta del reino de Dios. Jesús sabía de fiestas y de bodas. Ya sabemos por otro evangelio que cuando era invitado a alguna boda, él no se rehusaba, iba. Y además llegaba con sus amigos, con sus discípulos. Por lo tanto, también él sabía de lo que estaba hablando. ¿Y qué es lo que él ve en una fiesta que lo hace comparable al misterio de Dios? Algo muy importante. Porque a veces se piensa que una fiesta es solamente un paréntesis en la vida, es para olvidar las preocupaciones. No, cuando el Señor piensa en una fiesta, piensa en algo mucho más lindo. Lo típico de una fiesta es que se invita a muchos. Yo no sé de nadie que celebre solo, eso no es una fiesta. El proyecto de Dios incluye a todos, es una gran invitación. Nadie puede sentirse marginado de esta invitación a la vida del amor de Dios. Es verdad que la invitación se desecha. Algunos rehúsan, es verdad, pero el Señor nunca se cansará insistentemente de invitarnos al reino de Dios, que es realmente una fiesta. No solamente al final de los tiempos, es verdad que esta parábola tiene un horizonte en el cielo. Allí será el día sin ocaso. Pero también la vida cristiana
debe convertirse en una fiesta, incluso en medio del dolor, de los obstáculos de la vida. En una fiesta agradecemos, en una fiesta celebramos la presencia de todos, en una fiesta sirve para volver a juntar las costuras que los hilos de la vida y el tiempo han hecho separarse. Es una oportunidad para volver a mirar lo esencial. Los ritos son necesarios. Nos dicen que más importante que los problemas, las dificultades, el éxito o el fracaso en tantos ámbitos de la vida, lo que debe primar es la común unión, sintiéndonos hijos todos del amor de Dios. Es verdad que aquí, y seguramente ustedes están extrañados, el Señor invitó a este rey a muchos, pero hubo uno que estaba dentro sin el vestido apropiado. Y tal vez, si uno no conoce la cultura de Oriente, podríamos pensar que aquí solamente entran los que están a la altura y con un cierto vestido más sofisticado, más en armonía. Pero no, hay que entender que en Oriente, sobre todo en esa época, cuando un rey o cuando un señor que tenía una posibilidad de invitar y hacer una gran fiesta, a los pobres les regalaba su túnica. Les regalaba la túnica para que nadie se sintiera mal. Mire qué bonito. Para que todos pudieran sentirse de igual a igual, celebrando la vida. Lo que pasó en esta parábola, claro, que se rehusó vestirse a la altura de lo que estaba llamado a vivir. Por eso, hoy día, el Señor nos regala esta parábola, tal vez para volver a decir, quiero volver a ponerme este vestido de fiesta. Volver a celebrar la vida como un don de Dios. Volver a reconstituir las heridas o las costuras que están ya separadas para, perdonándonos, volver a retomar el camino. Y no olvidar que el Señor amaba esta parábola porque Él era y se llamaba a sí mismo el esposo. Juan Bautista, cuando habla de Jesús, habla del esposo de la humanidad. Juan se dice a sí mismo, yo soy amigo del esposo. Qué lindo saber que Dios quiso celebrar unas bodas con la humanidad. A usted no lo llamo esclavos, no son servidores. Ustedes son la humanidad entera como mi esposa, a quien he invitado a vivir en un amor eterno. Así sea.

En verdad, es justo y necesario. Es nuestro deber y salvación darte gracias siempre y en todo lugar, Señor Padre Santo, Dios Todopoderoso y Eterno. Al recordar a los santos que se consagraron a Cristo por el reino de los cielos, celebramos tu admirable providencia. Por ella la humanidad recobra la santidad primera y experimenta anticipadamente los bienes que espera recibir en el cielo. Por eso, con los ángeles y los santos, cantamos sin cesar el himno de tu gloria.

Santo eres en verdad, Señor, fuente de toda santidad. Por eso te pedimos que santifiques estos dones con la efusión de tu Espíritu, de manera que se conviertan para nosotros en el cuerpo y la sangre de Jesucristo nuestro Señor. Él mismo, cuando iba a ser entregado a su pasión, voluntariamente aceptada, tomó pan, dándote gracias, lo partió y lo dio a sus discípulos, diciendo: tomen y coman todos de él, porque esto es mi cuerpo, que será entregado por ustedes. Del mismo modo, acabada la cena, tomó el cáliz y, dándote gracias de nuevo, lo pasó a sus discípulos, diciendo: tomen y beban todos de él, porque este es el cáliz de mi sangre, sangre de la alianza nueva y eterna, que será derramada por ustedes y por muchos para el perdón de los pecados. Hagan esto en conmemoración mía. Este es el misterio de la fe. Así, Padre, al celebrar ahora el memorial de la muerte y resurrección de tu Hijo, te ofrecemos el pan de vida y el cáliz de salvación, y te damos gracias porque nos haces dignos de servirte en tu presencia. Te pedimos humildemente que el Espíritu Santo congregue la unidad a cuantos participamos del cuerpo y la sangre de Cristo. Acuérdate, Señor, de tu Iglesia, extendida por toda la tierra, y con el Papa León, con nuestro Obispo Fernando, y todos los pastores que cuidan de tu pueblo, llévalas a su perfección por la caridad. Acuérdate también de nuestros hermanos que se durmieron en la esperanza de la resurrección, y de todos los que han muerto en tu misericordia, admítelos a contemplar la luz de tu rostro. Ten misericordia de todos nosotros. Y así con María, la Virgen, Madre de Dios, su esposo San José, San Bernardo, los apóstoles y cuantos vivieron en tu amistad a través de los tiempos, merezcamos, por tu Hijo Jesucristo, compartir la vida eterna y cantar tus alabanzas. Por Cristo, con él y en él, a ti, Dios Padre omnipotente, la unidad del Espíritu Santo, todo honor y toda gloria por los siglos de los siglos. Antes de participar en este banquete, el de la

Eucaristía, oremos juntos como el Señor nos enseñó. Padre nuestro, líbranos de todos los males, Señor, y concédenos la paz en nuestros días, para que, ayudados por tu misericordia, vivamos siempre libres de pecado y protegidos de toda perturbación, mientras esperamos la gloriosa venida de nuestro Salvador Jesucristo. Señor Jesucristo, que dijiste a tus apóstoles: la paz les dejo, mi paz les doy. No tengas en cuenta nuestros pecados, sino la fe de tu Iglesia, y conforme a tu palabra concédele la paz y la unidad. Tú que vives y reinas por los siglos de los siglos. La paz del Señor esté siempre con ustedes. Démonos fraternalmente la paz.

Este es el Cordero de Dios que quita el pecado del mundo. Dichosos los invitados a la cena del Señor. Señor, no soy digno de que...

Oremos. Te pedimos, Dios nuestro, que el alimento recibido en la conmemoración de San Bernardo produzca su fruto en nosotros, para que, fortalecidos por sus ejemplos y siguiendo sus enseñanzas, arda en nosotros el amor por tu Verbo encarnado, que vive y reina por los siglos de los siglos. Me dicen que están invitados a la oración contemplativa en el segundo piso, inmediatamente después de la misa. El Señor esté con ustedes. La bendición de Dios Todopoderoso, Padre, Hijo y Espíritu Santo, descienda sobre ustedes y les acompañe siempre. Vamos en la alegría y en la paz del Señor.

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1: Hola, ¿cómo están todos viviendo este mes de agosto? ¿Cómo estuvo esa fiesta de la Asunción de María? Qué maravilla es apuntar siempre al cielo y qué precioso hacerlo de la mano del Padre Hurtado, a quien hace dos días pudimos también recordar. La santidad es algo para todos. El Señor nos creó para Él y nuestro corazón debiera estar inquieto hasta no descansar en Él. Eso que ninguno lo dude, ninguno lo dude. Fíjense el Evangelio de hoy día, el Señor, por esta parábola, está hablando del reino de los cielos. Pero se lo está hablando a los sumos sacerdotes, a los fariseos. Les dice esta parábola también, de alguna manera, queriendo decirles con un lenguaje fácil lo que está pasando, para que ellos se den cuenta, para que no se hagan los lesos. Porque lo que está pasando es que no reconocen al Mesías que esperan. Esperan al Mesías, lo han anunciado los profetas, conocen la Escritura, son los sumos sacerdotes que guían al pueblo de Dios, y al Mesías que viene no lo saben reconocer, no lo ven. Esperan otro tipo de Mesías y se pierden la visita del verdadero. Pero más aún, no solo se pierden la visita, sino que lo rechazan como si fuera falso. Se encargarán de que el romano lo condene a muerte y muerte de cruz. Y el Señor pone esta parábola que nos debería interpelar a todos, porque de repente, metido en el día a día de la vida, se nos olvida cómo el Señor pasa por nuestra vida y lo dejamos de lado. Y todos los días deberíamos encontrarnos con Él cara a cara para poder gozar de su visita. El Señor habla de un rey y habla de que tiene la boda del Hijo. Invita a todos y lo dejan plantado. Prefieren otras cosas y no van. Y envía a sus servidores con la fiesta preparada a buscar a todos los que quieran venir, a los caminos, porque la puerta está abierta para todos, que ninguno se pierda. Y llegan todos. Y está aquel que no tiene el vestido de fiesta. ¿Cuál será ese vestido de fiesta? Es una buena pregunta. Oh, y se quedó callado. Se dio cuenta que no le correspondía estar en esa fiesta. Quizá el vestido de fiesta, el vestido de la caridad, el vivir la caridad, el ejercer la caridad, el gozarse de darse a los demás al modo como Dios se nos da. Aprovechemos cada uno en este mes de agosto, en esta mirada al cielo, en este querer ser santo, revisarnos cómo estamos vestidos de caridad. No vaya a ser que también nosotros estemos sin esa vestidura en nuestra vida. A Santa María, de la cual nos tomamos de la mano para subir al cielo, pidámosle que interceda y nos ayude a ver cómo estamos por casa. Dios los bendiga.
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1: Son las 20 horas,
2: 36 minutos.

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1: Radio María te indica la hora.
2: Son las 21 horas en punto.
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0: Muy buenos días, querida familia de Radio María. Es un día especial, celebramos hoy la memoria de San Bernardo, este gran santo que nos ha mostrado los caminos de Dios, que ha amado profundamente a la Virgen, a la Santísima Virgen, nos ha regalado el Acordaos, esta hermosa oración de la Virgen, pero junto con él conquistó a su familia, una familia que terminó consagrada también a Dios como él, una familia que alcanzó a Cristo. Quiero enviar un saludo cariñoso a todos los amigos y hermanos de San Bernardo, de la ciudad de San Bernardo, en la cual yo estuve una parte muy importante en mi vida. Conocí a Jesús en esta ciudad, me enamoré del Señor y me fui al seminario. Tengo muchos recuerdos y quiero saludar con cariño a las religiosas misioneras salesianas de María Inmaculada, hija de San Francisco de Sales, que sé que también me escuchan, y a toda la familia espiritual de San Francisco de Sales, que están siempre tan comprometidas con el Evangelio en esa hermosa ciudad, matrimonios, jóvenes y consagrados laicos, los salesos, de la cual también soy parte espiritual con ellos. Quiero saludar a su obispo, don Juan Ignacio González, y a esta hermosa ciudad, que también, como tantas ciudades de Chile, tiene tanta belleza y también sufre a causa de tanta delincuencia. Rezamos hoy día por esta hermosa ciudad, a quien le tengo mucho cariño. He querido en el día de hoy, queridos amigos, porque han pasado algunos días desde el día sábado, he querido transmitirles a ustedes lo vivido en el jubileo de nuestra querida radio hace 30 años. Pudiéramos decir así, como que todo comenzó en La Serena, el 15 de agosto de 1996. Y tuvimos la oportunidad, creo que es un privilegio de Dios, poder participar de esta fiesta junto a la comunidad de voluntarios, junto a la Iglesia Diocesana, junto a su obispo. Partimos como delegación representando al equipo y a tantos de ustedes, junto a Isaías Jara, nuestro controlador, Martina Chiriboga, encargada también de redes sociales, Pepe Nicolás, un gran conductor y que es una voz muy reconocida en la radio, junto a nuestra querida María Cristina Ballart, nuestra editora, y quien les habla. Fuimos a participar de esta celebración el día sábado 15 de agosto. Y por eso he querido en el día de hoy, esta mañana, hacer un eco de lo vivido y darle gracias a Dios para transmitirles a ustedes lo que posiblemente no todos tuvieron la oportunidad, a lo mejor, de escuchar la transmisión de la Santa Misa ese día, pero quiero transmitirle algunos ecos de lo que vivimos, para homenajear también a esta primera comunidad, este grupo de voluntarios que todavía continúa en la radio. Miren, hay lugares, por cierto, hay lugares a los que uno vuelve no solamente con los pies, sino también uno vuelve con el corazón. Esos son lugares donde comenzó una historia, donde una pequeña semilla fue confiada a manos generosas y donde Dios preparó algo mucho más grande de lo que aquellos primeros servidores podían imaginar. Eso vivimos en La Serena. Volvimos al lugar donde hace 30 años comenzó Radio María en Chile. Regresamos no para quedarnos contemplando el pasado con nostalgia, sino para agradecer, recuperar nuestra memoria y renovar sobre todo la misión. Nuestro encuentro comenzó con una hora santa el día viernes 14, a eso de las 5 de la tarde. Nos reunimos en la iglesia San Francisco. Allí, junto a Jesús Sacramentado, nos reunimos con los voluntarios de La Serena y de Coquimbo y los que pudieron llegar. Me pareció muy significativo comenzar de esa manera, porque antes de los micrófonos, de las antenas, de los programas y de las frecuencias está Jesús. Antes de nuestras palabras está su palabra. Antes de nuestro trabajo está su gracia. Y antes de preguntarnos qué queremos hacer nosotros con Radio María, necesitamos escuchar qué quiere hacer el Señor por medio de esta obra. En el silencio de la adoración que tuvimos en esa hermosa iglesia de San Francisco, fueron apareciendo muchos rostros, nombres y recuerdos. Personas que entregaron parte de su vida para que esta señal pudiera llegar a tantos hogares. Algunas continúan caminando junto a nosotros, otros ya han partido a la casa del Padre, pero todos forman parte de esta historia. Luego el día sábado 15, celebramos la Eucaristía en la Catedral de La Serena, presidida por el arzobispo Monseñor René Rebolledo, junto a muchos sacerdotes, consagrados y voluntarios, auditores y amigos de Radio María, porque también ese mismo día se celebraba en el 15 de agosto a la vida consagrada. En torno al altar no estaban solamente quienes podíamos ver en la catedral, estaba espiritualmente toda la familia de Radio María Chile. Los auditores que participaban desde sus hogares, siguiendo la transmisión, los enfermos, los adultos mayores, las familias y quienes trabajan y quienes viven lejos de una iglesia, pero encuentran en la radio una voz amiga que los ayuda a permanecer unidos al Señor. También nos sentimos unidos a la gran familia de Radio María en el mundo, que si nosotros celebrábamos 30 años, Radio María en el Mundo celebra 40 años de su primera transmisión, que comenzó en Italia, y al igual que nosotros se ha extendido, así como nosotros hemos llegado a muchos lugares de Chile, también Radio María cuando comienza a los pocos años se extendió por todo el mundo. 10 años después de su creación llegó a Chile, donde pueblos, culturas y lenguas diferentes, unidos por una misma misión, la de anunciar el Evangelio y ayudar a que María continúe conduciendo a sus hijos hacia Jesús. Volver a La Serena fue regresar al comienzo. Allí, hace 30 años, en la solemnidad de la Asunción de la Virgen, que tampoco esto es casual, en este día comenzó a escucharse por primera vez en Chile la señal de Radio María. Era una semilla pequeña, pero dentro de ella ya estaba toda la fuerza de una obra que con los años se extendería por distintos lugares, diferentes lugares de nuestro país. Las grandes obras de Dios suelen comenzar así, pequeñas, silenciosas y frágiles. No comienzan cuando todo está resuelto, ni cuando se cuenta con todos los medios necesarios. Comienzan cuando algunas personas se atreven a confiar y a decir que sí. Así comenzó Radio María en Chile, con un grupo de personas que creyó en esta misión y estuvo dispuesto a trabajar con generosidad. Recordamos con gratitud a quien comenzó como director de la radio, el sacerdote, el padre Francisco García Huidobro, quien nos acompañó también en la Eucaristía en la Catedral de Santiago, que fue su primer director de Radio María, y a nuestra querida Paz Ovalle, que fue nombrada su primera presidenta y que hoy día está junto a Dios, no pudo estar presente, que tanto deseaba estar en la celebración de los 30 años, partió al cielo y está, por cierto, acompañándonos y animándonos desde junto a Dios, junto a María. Ellos acogieron, estos 12 hermanos, acogieron esta misión cuando todo estaba comenzando y ayudaron a poner sus primeros fundamentos. Recordamos a Mario Fernández, técnico que consiguió la frecuencia de Radio María en La Serena, Santiago y otros lugares. Hablar de frecuencias y de transmisores puede parecer algo puramente técnico, pero detrás de cada frecuencia, señal, existe una puerta que se abre para que el Evangelio entre en un hogar. Recordamos a Raúl Garnica, radiocontrolador y voluntario. Desde los controles, realizó ese servicio silencioso sin el cual ninguna voz puede salir al aire. Raúl Garnica ya ha partido al encuentro del Señor, pero permanece en nuestra gratitud y en nuestra oración, y por eso he querido también homenajearlo hoy. Recordamos a Fernando Pérez, locutor de continuidad y voz en off, cuya voz fue dando identidad y cercanía a la naciente Radio María. Recordamos a Fanny Cuevas, secretaria, colaborando en tantas tareas necesarias, porque una radio se construye tanto con quienes hablan fuerte al micrófono como con quienes contestan un teléfono, reciben a una persona, ordenan los horarios y resuelven silenciosamente una dificultad. Recordamos también a Óscar Moya, secretario de la Iglesia San Francisco y voluntario de Radio María. Óscar también ha fallecido, con Raúl y con tantos nuestros voluntarios difuntos, permanecen unidos a nosotros en la comunión de los santos. Y en medio de estos recuerdos apareció una historia muy hermosa que me la ha transmitido nuestra querida Nancy Alvarado, que hoy día coordina y preside el voluntariado en Serena. Ella me transmitió esta historia de Boris Rojas, que nos escribió y decía: soy el primer niño voluntario de Radio María en Chile. Tenía 7 años, Boris, cuando comenzó la radio, y hoy ya tengo 37, dice él. Esta hermosa manera de medir estos 30 años, no solamente con calendarios, fotografías, sino a través de la vida de un niño que creció junto a Radio María. Boris tenía 7 años cuando comenzó esta historia y hoy, ya adulto, continúa reconociéndose como parte de esta familia. Su testimonio nos recuerda que nadie es demasiado pequeño para colaborar con Dios. En la Iglesia no existen personas insignificantes. Un niño puede ser voluntario, un adulto mayor puede ofrecer su oración, un técnico puede continuar su trabajo en evangelización, una secretaria puede hacer de su servicio un lugar de acogida, un radiocontrolador puede anunciar el Evangelio cuidando el sonido, y cada persona tiene algo que ofrecer. Junto a estos nombres, recordamos a tantas personas que quizás no alcanzamos a mencionar, voluntarios, benefactores, sacerdotes que han prestado también su ayuda y colaboración a lo largo de estos años, religiosas, con trabajadores, diáconos permanentes, auditores y familias que abrieron sus casas y sus corazones a esta señal. Radio María ha sido construida con muchas manos. Eso no se nos puede olvidar. pero especialmente con muchos corazones. Al celebrar estos 30 años, también debemos preguntarnos cuál es el papel de la radio en el tiempo que estamos viviendo. Algunos podrían pensar que en una época dominada por las pantallas, las redes sociales y la comunicación digital, la radio ha perdido importancia. Sin embargo, creo que su misión continúa siendo profundamente necesaria. En un mundo lleno de imágenes, la radio nos devuelve el valor de escuchar, como quienes hoy día, esta mañana, me están escuchando a mí. Estamos rodeados de palabras, pero no siempre nos escuchamos. Recibimos información a cada momento, pero muchas veces nos cuesta distinguir qué es verdadero, qué es importante y qué puede ayudarnos a vivir mejor. Pasamos rápidamente de una noticia a otra y nuestro corazón termina cansado, disperso y muchas veces confundido. La radio tiene algo profundamente humano. Una voz llega hasta nosotros y nos acompaña sin invadirnos. Podemos escuchar mientras cocinamos, conducimos, trabajamos, cuidamos a una persona enferma o simplemente descansamos. La radio nos permite imaginar, reflexionar y dejar que una palabra descienda lentamente al corazón. Radio María tiene una misión particular: ayudarnos a escuchar a Dios en medio de tantas voces. No queremos agregar más ruido. Queremos ofrecer una palabra que ilumine, serene, ayude a discernir y nos recuerde que no estamos solos. Queremos que al encender la radio, una persona pueda encontrarse con el Evangelio, con la oración y con una comunidad que la acompaña. Hoy existe mucha soledad. Hay adultos mayores que viven solos, enfermos que no pueden salir de sus casas y familias que atraviesan dificultades y personas que viven en un duelo o enfrentan una decisión dolorosa. Para muchas de ellas, Radio María se ha convertido en una compañía cotidiana. No reemplaza el abrazo de la familia ni la presencia de una comunidad, pero puede ser un puente. Una voz que dice: estamos contigo, rezamos contigo, Dios no se ha olvidado de ti. También vivimos un tiempo de profundas divisiones.

Somos una radio católica que no puede servir al miedo, no puede servir a los rumores ni a la división. La radio tiene que servir a la verdad, pero a una verdad pronunciada siempre con caridad. Ser voz de María significa hablar como lo haría una madre, con claridad pero sin herir, con firmeza pero sin humillar, con ternura pero sin esconder la verdad. María nunca se pone en el centro. En Caná dirige nuestra mirada hacia Jesús y nos dice: hagan todo lo que Él les diga. Esa también es la misión de Radio María. No queremos que las personas se queden solamente con nuestras voces o nuestros programas. Queremos conducirlas hacia Jesús. Por eso transmitimos la Santa Misa, rezamos el Rosario, compartimos la Palabra de Dios, ofrecemos formación y abrimos espacios para escuchar los dolores y esperanzas de nuestra sociedad. Todo debe conducirnos al encuentro con Cristo y a una vida más fraterna. Radio María no reemplaza, por cierto, la participación en una comunidad ni la vida sacramental. Al contrario, debe animarnos a volver a la parroquia, a acercarnos a los sacramentos, a comprometernos con quienes sufren y a vivir el Evangelio en la vida cotidiana, como nos recuerda en estos días nuestro querido San Alberto Hurtado. Una radio verdaderamente evangelizadora no forma espectadores, forma discípulos. Hoy la señal ya no viaja solamente a través de un aparato de radio. También puede llegar a un teléfono, a un computador o a distintas plataformas. Han cambiado los medios, pero no ha cambiado la misión. No necesitamos solamente llegar más lejos. Necesitamos llegar más profundamente al corazón de las personas. Radio María también tiene una tarea importante en los momentos difíciles de nuestro país. Cuando llegan los temporales, los incendios, los terremotos o cualquier otra situación dolorosa, la radio puede unirnos, informar responsablemente y promover la solidaridad y sostener la esperanza. Nuestra misión es acompañar la vida real de las personas, sus alegrías y dolores, sus nacimientos y despedidas, sus esperanzas y frustraciones. La fe no nos aleja de lo que sucede. Nos permite mirar la realidad con los ojos de Jesús y responder con un corazón misericordioso. Por eso este aniversario de 30 años no puede reducirse a una celebración del pasado. Es también una llamada. Necesitamos renovar nuestra misión de evangelizar y ser voz de María en Chile. Para ello necesitamos que muchas personas se sientan invitadas a formar parte de esta familia. Radio María no pertenece solamente a quienes trabajan en sus estudios. Pertenece a todos los que rezan, escuchan, colaboran y anuncian. A cada auditor que puede convertirse en misionero y voluntario. Puede hacerlo dando a conocer la radio a una persona que está sola, ayudando a un adulto mayor a encontrar la señal, compartiendo un programa que puede iluminar a una familia, ofreciendo su oración, participando como voluntario o colaborando generosamente para sostener esta obra. Quizás alguien piensa: yo tengo muy poco para ofrecer. Pero recordemos a Boris, que les contaba, aquel niño de 7 años que se convirtió en el primer niño de Radio María. Recordemos a quienes estuvieron silenciosamente en los controles, en la secretaría, trabajando en la parte técnica. En esta familia cada servicio cuenta, por cierto. Necesitamos jóvenes que aporten su creatividad, adultos que entreguen su experiencia y niños que nos recuerden la sencillez del Evangelio, sacerdotes, religiosas, matrimonios, familias y comunidades. No todos harán lo mismo, pero todos podemos hacer algo. La mejor manera de agradecer a quienes comenzaron esta historia es continuar la misión con la misma fe.

fe y generosidad. El padre Francisco García Huidobro, Paso Valle, Mario Fernández, Raúl Garnica, Fernando Pérez, Fanny Cuevas, Oscar Moya, Boris Rojas y tantos otros nos recuerdan que Radio María tiene nombre, rostros, historias. No es solamente una frecuencia, es una comunidad viva. Y hoy nos corresponde escribir el nuevo capítulo. Chile necesita una Radio María profundamente unida a Jesús, cercana a las personas, fiel al Evangelio, mariana, alegre y abierta a todos. Una radio capaz de anunciar sin imponer, de corregir sin condenar, de acompañar sin invadir y de sembrar esperanza sin desconocer los problemas. Al contemplar lo vivido en La Serena, comprendo que las dos celebraciones que tuvimos expresan muy bien nuestra identidad. Primero estuvimos ante Jesús sacramentado, en esa hora santa, y luego nos reunimos en torno al altar de la Eucaristía. Adoración y misión, silencio y anuncio, escuchar a Jesús y después salir a comunicarlo. Si dejamos de contemplar a Jesús, nuestras palabras se vacían. Si después de contemplarnos no salimos a servir, nuestra oración queda incompleta. María supo unir estas dos dimensiones, guardar la palabra en su corazón, pero también se levantaba y partía sin demora para servir. Eso queremos hacer nosotros, escuchar, guardar, levantarnos y salir al encuentro. Por eso podemos decir que si todo comenzó en La Serena hace 30 años, pero esa historia no ha terminado, aquella pequeña semilla continúa creciendo entre nosotros, somos esta nueva generación que queremos hacer que la radio pueda llegar a muchos corazones de Chile. Chile necesita escuchar la buena noticia de Jesús. Quiero dar gracias a Monseñor René Rebolledo, a los sacerdotes y religiosas que nos acompañaron, a los voluntarios de La Serena y de Coquimbo, a quienes preparan cada detalle y a los auditores que se unieron desde distintos lugares. Por eso quiero hoy día que demos gracias al Señor y querida Madre, enséñanos, te lo decimos hoy día, a escuchar como tú. Ayúdanos a llevar a Jesús a cada hogar. Danos una voz serena para acompañar a quienes sufren, una palabra valiente para anunciar la verdad y un corazón humilde para servir. Querida mamá, querida Reina de la Paz, querida Radio María, haz de Radio María una casa abierta, una escuela de oración y un lugar de encuentro, una buena señal para Chile. Quiero terminar simplemente agradeciéndole al Señor. Les habla el Padre Pedro Pablo, que Dios ha llamado a servirles a ustedes, junto con agradecer al Padre Raúl Arcila, que continuó después del Padre Francisco García Huidobro. Agradecer el tiempo también de dedicación y entrega a nuestro querido Padre Carlos Irarrázaval. Y este último tiempo al Padre Roberto Navarro, que también estuvo en la dirección de esta Radio María. Agradecer también a nuestros presidentes, a Patricio Canto, que ayudó también en la extensión de la radio, todo ese tiempo tan generoso, a nuestro querido Ignacio Arteaga, quien lo tuvimos de presidente en estos últimos tiempos, y a nuestra querida y nueva presidenta, nuestra querida Paula Schmidt, que junto a Marcelo hacemos este equipo para conducir a tantos hermanos hoy día. Agradecerle a esta gran familia, al equipo actual hoy día, extraordinario, que hacemos familia para servirlos a ustedes. Radio María, 30 años junto a María, anunciando a Jesús, una voz amiga, una palabra de esperanza y una buena señal para Chile. Qué hermoso es poder hoy día agradecer junto a ustedes esta señal. Y quiero decirles que a los que nos escuchan del sur, que vamos a estar el día domingo 30 de agosto, culminamos este jubileo que va a continuar en el año, pero queremos que este mes de agosto culmine con esta celebración para
dedicarla a todos los hermanos del sur de Chile. Vamos a estar en la Catedral de Temuco junto al obispo Monseñor Jorge Concha y junto al equipo de voluntarios, celebrando también estos 30 años en la Catedral de Temuco. Así que para que nos preparemos, esa Eucaristía se transmitirá también a ustedes. Vamos a pedirle a nuestra querida Madre, a ella le decimos: Dios te salve María, llena eres de gracia, el Señor es contigo. Bendita eres entre todas las mujeres, y bendito es el fruto de tu vientre, Jesús. Santa María, Madre de Dios, ruega por nosotros pecadores, ahora y en la hora de nuestra muerte. Amén. Miren, al llegar a la radio, yo llegué en marzo y en el mes de mayo, conociendo un poco a la radio, su misión, su tarea, hice una pequeña letra para ver si se podía crear un himno y surgió este himno que se llama Radio María, una buena señal para Chile, que la vamos a escuchar ahora y que ya la han hecho suya, esta canción, que es el himno de nuestra querida radio. Que Dios me los bendiga, que sea un lindo día para agradecer a Dios. Lo hacemos junto a San Bernardo, este gran santo que ha amado también tanto a la Santísima Virgen. Que Dios me los bendiga, acordémonos y hagamos el esfuerzo de promover, convirtámonos todos en voluntarios para contarle a muchos que tenemos un espacio en la radio, en las señales de radio de Chile, donde está Radio María, una buena señal para Chile. Que Dios me los bendiga. Que viva la Santísima Virgen, viva Radio María.

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1: Son las 21 horas, 33 minutos.
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3: 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Hoy, 20 de agosto, recordamos a San Bernardo, doctor de la Iglesia. San Bernardo es el último de los llamados padres de la Iglesia, pero en importancia es uno de los que más ha influido en el pensamiento católico en todo el mundo. Nace en Borgoña, Francia, cerca de Suiza, en el año 1090. San Bernardo poseía todas las ventajas y cualidades que pueden hacer amable y simpático a un joven: inteligencia viva y brillante, temperamento bondadoso y alegre. Se ganaba la simpatía de cuantos trataban con él. Esto y su físico lleno de vigor y lozanía era ocasión de graves peligros para su castidad y santidad. Por eso, durante algún tiempo, se enfrió en su fervor y empezó a inclinarse hacia lo mundano y lo sensual, y esto lo llenaba de desilusiones. Pero una visión cambia su rumbo. Una noche de Navidad, mientras celebraba las ceremonias religiosas en el templo, se quedó dormido y le pareció ver al niño Jesús en Belén en brazos de María, y que la Santa Madre le ofrecía al niñito santo para que lo amara y lo hiciera amar mucho por los demás. Desde este día, ya no pensó sino en consagrarse a la religión y al apostolado, y a los 22 años se fue al convento de monjes benedictinos llamado Cister y pidió ser admitido. En toda la historia de la Iglesia, es difícil encontrar otro hombre que haya sido dotado por Dios de un poder de atracción tan grande para llevar gentes a las comunidades religiosas como el que recibió Bernardo. Las muchachas tenían terror de que su novio hablara con el santo, porque lo más probable era que se iría de religioso. En las universidades, en los pueblos, en los campos, los jóvenes, al oírle hablar de las excelencias y ventajas de la vida en un convento, se iban en numerosos grupos a que él los instruyera y los formara como religiosos. Durante su vida fundó más de 300 conventos para hombres. Lo llamaban el cazador de almas y vocaciones. Con su apostolado consiguió que 900 monjes hicieran profesión religiosa. En el convento de Cister demostró tales cualidades de líder y de santo que a los 25 años fue enviado como superior a fundar un nuevo convento. Escogió un sitio sumamente árido y lleno de bosques, donde sus monjes tuvieran que derramar el sudor de su frente para poder cosechar algo, y le puso el nombre de Claraval, que significa valle muy claro, ya que allí el sol ilumina fuerte todo el día. Después de haber llegado a ser el hombre más famoso de Europa en su tiempo y de haber conseguido varios milagros, como por ejemplo hacer hablar a un mudo, el cual confesó muchos pecados que tenía sin perdonar, y después de haber llenado varios países de monasterios con religiosos fervorosos ante la petición de sus discípulos para que pidiera a Dios la gracia de seguir viviendo otros años más, exclamaba: "Mi gran deseo es ir a ver a Dios y a estar junto a Él, pero el amor hacia mis discípulos me mueve a querer seguir ayudándolos. Que el Señor Dios haga lo que Él mejor le parezca". Y a Dios le pareció que ya había sufrido y trabajado bastante y que se merecía el descanso eterno y el premio preparado para los discípulos fieles, y se lo llevó a su eternidad feliz el 20 de agosto del año 1153. Solamente tenía 63 años, pero había trabajado como si tuviera más de 100.
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1: Son las 21 horas,
2: 47 minutos.
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0: tardes, queridas amigas, amigos de Radio María. Estamos en este mes de celebraciones, ¿no, Tere? Me tocó ir el fin de semana a La Serena con una cantidad de voluntarios. Tuvimos un cóctel, una misa que celebró el arzobispo, preciosa, en verdad.
1: Empezamos el 2 de agosto en la catedral. Ahora estuvimos el 15 en La Serena, tú estuviste, yo no fui, ahora me toca Temuco en las próximas semanas, el próximo día.
0: Y el 15 se cumplían exactamente los 30 años de la primera transmisión. Sí. Hoy nos toca, como jueves, ¿cierto? La Unión Social de Empresarios Cristianos nos convida y nos trae un tema muy interesante, que es el tema de la confianza, ¿ya? Como el activo más valioso de la organización. Y estamos con Francisco Jiménez. ¿Ya?
2: Muchas gracias por invitarme. Estoy feliz de estar aquí en esta que siento que es mi casa.
1: Sí, un viejo amigo, iba a decir yo, porque en el fondo lo escuchamos el año pasado en este programa que tenía Lucec, ¿no?
0: Toda la vida lo acompañaba usted todos los miércoles desde hace muchos años. ¿Cuánto tiempo, Francisco?
2: Como dos años directamente y después un año más ayudando a Enrique Cruz.
0: Imagínate, son casi tres años y son 22 programas por semestre.
2: Son bastantes programas, sí.
0: Sí, entonces si uno saca la cuenta, 44, 90, más de 100 programas. O sea, puede ser hasta 150 programas.
1: Es una reconocida.
2: Lo hemos pasado muy bien allí.
0: ¿Sí?
2: Muy bien, sí.
0: Ah, qué bueno, qué bueno. Bueno, tú eres socio y fuiste expresidente, o sea, eres expresidente de USEC.
2: Sí, ya no soy formalmente el PAS president, porque está Enrique Cruz como PAS president. Hoy día está Francisca Valdés y yo estuve antes que Enrique Cruz.
0: Ya, o sea, ¿y tu relación con la USEC en qué...?
2: Ah, es muy larga esa historia, pero yo llevo en USEC, la Unión Social de Empresarios, Ejecutivos y Emprendedores Cristianos, debo llevar unos 15 años más o menos, activamente, y estuve en el directorio 8 años, dejé el directorio este año, porque por estatutos el past president usa un espacio ahí y cuando llega el otro past president te dan una bonita galleta y un café y sigues participando desde otra parte, así que muy feliz.
0: Y tú nos contabas que existe una oración del empresario, la podríamos rezar antes de
2: empezar
0: el programa.
2: Así es. Teníamos esa costumbre nosotros en todos los programas y en general en todas las actividades que USEC hace, dan inicio con esta oración y la podemos rezar ahí. Invito a todos los radioescuchas aquí que nos sigan. En el nombre del Padre, el Hijo y el Espíritu Santo. Amén. Señor, te pido la gracia de conocerte y amarte para ser un discípulo fiel y que con el testimonio de mi trabajo sea misionero en el mundo de la empresa. Te ofrezco mi esfuerzo para la construcción de una sociedad más justa, próspera, solidaria y humana. Quédate hoy en medio de nosotros y envíanos tu Santo Espíritu para que nuestras intenciones, palabras y acciones den cumplimiento a tu voluntad. Amén.
0: Amén. Amén. Preciosa la oración.
2: Ahí se las voy a dejar después.
0: Sí, sí. Feliz porque además este mes, que es el mes de la solidaridad y del Padre Hurtado.
2: Así es.
0: Ya, y esta institución que nació bajo el paraguas, ¿cierto? Su fundador es el Padre Hurtado.
2: Así es.
0: Es muy interesante conversar de este tema que planteaba al principio del programa, ¿no, Tere? La confianza.
1: Sí, es clave. Piensa tú de los índices de confianza, cómo se han desplomado, sobre todo en las instituciones, ¿no? Los últimos años.
2: Claro.
1: Incluso, bueno, la Iglesia celebra cuando tiene unos puntos más de confianza, la última bicentenario. Entonces, si uno empieza a enumerar y piensa, por ejemplo, en los políticos, ¿para qué decir? Bueno, Cámara, Diputados, Senado. La confianza es clave para que la sociedad avance, para que haya relaciones sanas, digamos, incluso dentro del miembro de una misma familia,
2: claro.
1: Si no hay confianza entre esposo y esposa, hermanos, si hay quiebres constantes, en el fondo, si se pierde la confianza, es muy difícil avanzar.
0: Es muy difícil
1: como país.
0: La relación humana.
1: Sí, sí.
0: Pero aquí hablan de el activo, es un activo valioso. ¿Nos puedes explicar primero que todo para nuestros oyentes qué es un activo?
2: Sí, muy bien. Mira, en la empresa usamos mucho ese término, activos y pasivos. ¿Eh? La gente que está asociada a la contabilidad lo va a entender. Pero básicamente los activos son las cosas que uno tiene favorables a lo que tiene y los pasivos son lo que debe. ¿Eh? Las cosas que nosotros tenemos que ir a pagar en algún lado son los pasivos y las cosas que uno tiene son los activos.
0: O sea,
2: un ejemplo súper fácil en la casa de cada uno. Todo lo que tenemos guardado en la despensa son activos. inventario para nosotros son cosas que tenemos ahí para nuestra vida. Yeah. Entonces, cuando se dice un activo, estás pensando en algo positivo que te va a servir para desarrollar la acción que tú vas a hacer. En el caso de la empresa, lo que la empresa haga, su servicio, su producto.
0: Pero aquí estás hablando de un intangible.
2: Es un intangible muy importante, sí.
0: Pero es un activo.
2: Sí, es un activo. Porque es un activo cuando lo tienes. Ya. Y es un pasivo cuando no lo tienes.
0: Ah,
2: si no tienes confianza, tienes un pasivo, tienes una deuda, tienes algo que falta, que necesitas, ¿no es cierto?, tener. Cuando venía acá, venía pensando cómo poder explicar en simple qué es la confianza. Y se me ocurrió lo siguiente. Si uno se quiere mover de un lado al otro o quiere ejecutar una acción, en cualquier aspecto de la vida, tú te mueves por un propósito. Yo quiero ir a un lugar porque sé que en ese lugar voy a encontrar algo o tengo el propósito de llegar. Pero el camino para llegar ahí es un poco la confianza. Entonces, un ejemplo que todo el mundo lo va a entender, yo tengo el propósito de cruzar un río. Quiero ir al otro lado del río, quiero ver qué hay en ese otro lado, o tengo la convicción que ahí está lo que yo necesito, lo que busco. Pero tengo que cruzar el río, y hay un puente ahí. Y yo no lo voy a cruzar si no tengo confianza en que ese puente va a aguantar el peso mío, si es un puente que está bien construido, ¿te fijas? Entonces, si no tengo esa confianza, no voy a poder conseguir el objetivo que busco. Entonces, la confianza, así como el propósito, es como la energía que te mueve, la confianza es el camino por el cual uno tiene que transitar para cumplir ese objetivo.
0: Mira, qué bonita definición.
1: Sí, que...
0: Pregunta tú, que aquí somos súper preguntas. Sí.
2: Pregunten todo lo que se les ocurra.
1: ¿Cómo se manifiesta una cultura donde existe confianza y, digamos, el positivo y el negativo, y una cultura donde no la existe, pensando en el mundo de la empresa, ¿no?
2: Bueno, ahí tomando de nuevo el concepto de que la confianza cuando se tiene es un activo, y de nuevo, porque para poder conseguir lo que yo me propongo, necesito tener confianza. En los ambientes donde hay confianza, los equipos funcionan muy bien. Uno nota un equipo que está afiatado. Imagínate tú una orquesta, ¿no es cierto?, donde hay un director de orquesta. Esta orquesta suena armónica, suena bonito, cuando entre la gente que está ahí tienen confianza. Primero en sí mismo. ¿Ah? Uh-huh. Yo toco el violín bien porque creo que lo toco bien. Soy un buen violinista. Tengo esa confianza en mí mismo. Luego tengo confianza en mi director, el que está dirigiendo adelante, porque tiene una trayectoria, porque tiene un nombre, porque es una persona que ha demostrado conocimiento en lo que hace. Uh-huh. Entonces yo confío. Y luego también tengo confianza en mis compañeros, que yo cuando esté tocando, el que le sigue tiene que seguir con la otra parte, y eso es lo mismo que ocurre en una empresa. Las empresas son al final un grupo de personas que persiguen un objetivo común. Las empresas somos un grupo de personas, siempre hay que pensar eso. Están constituidas por personas y, a pesar de que ahora estamos en la onda de la inteligencia artificial, somos un grupo de personas. Entonces, esta confianza es la que permite que nos movamos de forma armónica, que toquemos en la orquesta y se escuche bien la canción que estamos interpretando. Si no demos eso, se da uno cuenta inmediatamente de que aquí falta este activo, falta la confianza. Y en los ambientes, como al revés, ¿no es cierto?, que donde no hay confianza, es muy difícil que, a pesar de que tengas un muy buen director, que exista armonía y que se toque bien. ¿Y ahí en qué nos vamos a encontrar después de un tiempo? Que son empresas que no duran mucho tiempo, son empresas que tienen un producto o un servicio que no es realmente bueno, que nos damos cuenta de que no camina, o que no trata bien a sus trabajadores, o no tiene buena relación con el medio ambiente o las comunidades. Todo eso al final redunda en que tuviste un problema de confianza.
0: ¿Y en qué? Tengo una pregunta así que me nace. ¿En qué momento de la historia de los empresarios, eso de lo que tú te has dedicado en tu vida, la confianza empezó a tomar fuerza? Porque hace 20 años no se hablaba de esto.
2: No. Es
0: ¿cierto?
2: Verdad.
0: ¿En qué momento se dieron cuenta
1: se
0: que
1: puso
0: esto
1: la agenda
0: era algo valioso? Porque yo pensaba mientras tú hablabas, ya, que pensando en que algo más chiquitito, pero una familia también funciona con la confianza, que uno confía en que el marido va a trabajar,
2: claro,
0: y no se va de viaje, no se fue a pasar el verano un día a la playa y después volvió con...
2: Se fue temprano y claro, se fue a la oficina.
0: Claro, claro. O que tu señora, no sé, no va a malgastar los recursos. O sea, es que la confianza es súper transversal a donde hay una donde hay humanos, donde hay personas. Es como un activo que no se limita solo a las empresas, es un activo como personal, creo, claro, que es como un lubricante de las relaciones. Así de alguna es. Manera. Pero ¿en qué momento ustedes se dieron cuenta que trabajar por este concepto, ponerle pino? Porque me imagino que esto no nace de un día para otro.
2: No, tienes toda la razón.
1: Sí, es una buena pregunta.
2: Sí, yo creo que nosotros los humanos nacemos confiados y aprendemos a desconfiar. Mm. O sea, nosotros a lo largo de nuestra vida, por distintas experiencias, nos convertimos en personas desconfiadas. Y por eso es que hay que trabajar la confianza, porque no nos sale tan natural. ¿Ah? Desde chicos aprendemos a desconfiar. Entonces, en las empresas pasa lo mismo. Ahora, es un fenómeno relativamente nuevo, primero porque los sistemas económicos en los cuales nosotros nos toca desenvolvernos son muy competitivos, hay competencia, y eso es muy bueno que sea así. Entonces, para primero yo ganar un cliente, necesito que ese cliente confíe en mí. Es una primera cosa. Si yo no tengo clientes que confían en mis productos y mis servicios, va a ser muy difícil que me compren algo, salvo que sea un monopolio, ¿no es cierto? Que no haya otra opción que comprarme a mí.
0: Claro, claro, claro.
2: Eso es distinto. Pero en general pasa esa primera cosa, que hay un mercado que necesita confiar en un producto y un servicio, y por lo tanto en el otro lado hay una empresa que necesita que sus clientes confíen en él. Entonces ahí empieza un primer tema que se empieza a estudiar en la academia, de cómo hago yo, más allá del marketing, que el marketing hasta se podría ver como una especie de cómo te engaño a ti para que tú compres mi producto, ¿no?
0: Claro, claro, claro.
2: Y en realidad eso también pasó de moda, y hoy día es más bien cómo hago yo para que tú confíes en mi producto. Y ojalá confíes cada vez que compras el producto. Si tú vas a comprar arroz, siempre compres el arroz que yo tengo, ahí no compres el de la competencia. ¿Por qué? Porque ya lo cocinaste, te diste cuenta que siempre era limpio, no tenía la típica piedrecita que te rompe los dientes.
0: Como la lenteja, ¿te acordás que las lentejas también traen piedrecita?
2: Entonces, esa es una primera cuestión que las empresas empezaron a hacer. Y por otro lado, todo el mundo de los colaboradores. Las empresas no son nada sin sus colaboradores. Los colaboradores son efectivamente un activo muy importante también.
0: También es un eje nuevo, porque claro, como que yo siempre pensaba que la empresa busca más clientes, pero también hoy día han visto que...
2: Claro, la retención de talento, ¿no es cierto?
1: Exactamente,
2: que se hable.
1: Porque si no, la verdad es que los talentos significan para la empresa posibilidades inusitadas en el fondo.
2: Claro, claro. Sí. Y tú como empresa necesitas que tus colaboradores confíen también en ti y en lo que tú haces, en lo que tú prometes, en lo que dices, en el propósito que tú tienes. Mientras más trascendente el propósito es de la empresa, más cohesión y confianza producen los colaboradores. Sobre todo en los colaboradores más jóvenes. Mientras más jóvenes sean estos profesionales, tienden a buscar estos propósitos más trascendentes. Y no vienen con cosas chicas. O sea, si tú no le cumpliste o vieron que tú tienes una declaración de propósito, pero que en realidad a la primera de cambio le dais vuelta la espalda y no, finalmente desconfían y se van. Y tú lo que no quieres es que se te vaya la gente, tú quieres que los colaboradores queden contigo. Entonces también este concepto de la confianza al interior se trabaja muchísimo. Yo te diría que las personas que tienen liderazgo y tienen que manejar personas, gran parte del tiempo hoy día está dedicado a generar puentes y confianza que permitan después llegar al objetivo o al propósito que la empresa se ha definido. Así que algo que hoy día... el quehacer más importante, diría yo, de un líder.
0: ¿Eh? Tremendo, porque, perdona que te interrumpa, Tere, porque para eso el líder necesita, porque lo que tú estás planteando, que es algo nuevo que se habla del tema de las confianza, eso quiere decir, con este ejemplo del puente, ya que tú dices este puente, me voy a sacar la mugre, como esos que son como con liana, ¿cierto?
2: Claro,
0: de la película, ay,
2: claro.
0: No voy a pasar, no voy a pasar,
2: no
0: ya.
2: Estoy seguro de pasar.
0: Claro, no, pues... era un hoyito y sigues para abajo. Entonces eso quiere decir que la confianza se construye.
2: Se construye.
1: Se construye. Y yo no quiero ser negativa, no quiero ser grinch acá, pero ¿qué destruye las confianzas? Porque uno se mete en redes sociales, yo veo comentarios y siempre está la teoría del empate. Bueno, la operación no sé cuánto de meter a los, bueno, a los criminales en la cárcel. Espérate, y pregunta a la gente, ¿y cuándo meten a los otros? En el fondo como que hay un tema ahí que yo quiero preguntarte. ¿Qué crees tú como que le hace daño a la confianza? ¿Qué le ha hecho daño? También como por un tema de decir, mira, sí, esto no se debería haber hecho, y la verdad es que estamos en un camino completamente distinto, ¿no? Como cuando el Titanic se hundió y se cambió.
0: Es una prueba de exceso de confianza.
1: Claro, y ahí se comenzaron a hacer las embarcaciones con doble fondo, en el fondo, claro, para que no se llenara, digamos, inmediatamente con agua, y así tantas otras cosas, las puertas para afuera en vez para adentro, después del incendio de la compañía, en fin. Entonces, si antes habían prácticas que de alguna manera eran normalizadas y que hoy en día ya están fuera de la cultura totalmente.
2: Sí, es verdad. Sí. Mira, déjame comentar algo respecto de lo que hablábamos antes y voy al tiro a eso, que me hiciste acordar de que la confianza, cuando tú estás tratando de traer un nuevo colaborador y te entregan su currículum, uno normalmente tiene ahí información técnica. La persona estudió esto, ha tenido esta experiencia, qué sé yo, y no tienes a la vista las habilidades blandas. Y la confianza es una cierta habilidad, es un músculo que uno tiene, que hay que desarrollarlo, que hay que construirlo, y no está a la vista. Entonces es bien difícil saber si una persona tiene o no tiene desarrollado eso.
0: Total.
2: Uno en las relaciones humanas, que en el día a día tú tienes gente que uno conversa con la persona y te genera confianza. Yo no lo conozco, te estoy conociendo a ti primera vez y converso contigo dos o tres cosas, y sin embargo me transmite algo que yo digo, yo esta persona como que siento confianza. Y al revés también te pasa, que te habla alguien y tú decís, chuta, no tengo mucha confianza en lo que me está contando.
0: Yeah. ¿Ah? Entonces, sí, es verdad que uno como intuitivamente...
1: De piel,
0: poco...
1: como
2: sí,
1: dicen.
2: Son habilidades complejas, porque son muy humanas. Uh-huh. Son muy humanas. Y ahora respecto del tema de no mirar lo negativo, pero efectivamente, ¿qué destruye la confianza? Sí. Y ahí esto lo hemos visto y lo hemos escuchado muchas veces. La construcción de la confianza tarda mucho y la destrucción tarda nada. ¿Por qué? Porque basta con que a ti no te cumplan algo que te dijeron o que te prometieron para empezar ya a desconfiar. Por eso probablemente cuando se hace la medición de confianza, las instituciones como las políticas tienden a tener una mala evaluación, porque hemos tenido muchas ocasiones en donde tú puedes ver ejemplos en donde se ha perdido la confianza por hechos reales, no porque son...
1: Imaginarios.
2: No son subjetivos, son objetivos. O sea, estas personas hicieron esto, yo los vi y por lo tanto no confío en ellos. Y eso hace muy mal a la sociedad, particularmente cuando se trata de política, porque sabemos todos que los políticos tienen como primera misión el bien común. Su primera misión es el bien
0: tal
2: común.
0: Cual.
2: Por lo tanto, si el político no está persiguiendo ese bien común y nosotros que somos los que tenemos que elegirlo, nos damos cuenta de eso, perdemos confianza y le hace mal a la sociedad. Uh-huh. Imagínate lo que cuesta reconstruir eso después. Entonces, es complejo.
0: Uh-huh.
2: En general, todas las acciones que tú puedes ver objetivamente en algo que no cumplió lo que se dijo, tienden a ser acciones que generan desconfianza. Por otro lado, hay bastante confianza, mira, voy a hacer un término difícil, pero confianza subjetiva.
0: Sí.
2: O manipulada.
0: Sí. A ver, explícanos eso.
1: Sí, también creo lo mismo.
2: Por ejemplo, las redes sociales, que ahora vemos que mucha gente se queda mucho tiempo, invierte mucho tiempo en ver en redes sociales noticias cortas, noticias que pueden ser falsas también, te van generando una desconfianza sobre una base que no es cierta, que no es real.
0: Uh-huh.
2: Y tú puedes tener una desconfianza que no tiene bases.
0: Uh-huh.
2: Te la generaste porque tuviste información que no era la cierta. Entonces ahí también hay un mecanismo que uno, sobre todo nosotros los católicos, que tenemos en la Divina Misericordia la frase, Jesús en ti confío, ahí está la confianza, Jesús en ti confío, es buscar fuentes de confianza. Digamos, yo voy a confiar en ciertas cosas. Ahí también está la confianza ciega, también existe la confianza ciega. Yo podría decir que yo confío a ciegas en mi mamá.
0: Mira,
2: sí,
0: no sé si mis hijos dirían eso.
2: Yo creo que sí, y probablemente también, obviamente, en Jesús. Entonces hay confianza ciega. Por ejemplo, tú te subes un bus para irte de un lado al otro, te vas a ir al sur en bus.
0: Sí.
2: Y tú confías en que el chofer de ese bus es una buena persona, que no está bajo la influencia del alcohol, no, que va a manejar.
1: Cuando uno manda a un hijo en bus,
2: son actos de confianza.
0: La sociedad, es que me interesa mucho este tema, lo encuentro apasionante, porque uno no se pone a pensar, y para eso este programa, para hablar de lo humano y lo divino, en el motor que es la confianza.
2: Claro.
0: ¿Cierto? Porque mueve muchas cosas.
2: Mueve o para.
0: Justamente.
2: Mueve o paraliza, si no está.
1: Justamente, sí. De la sospecha, como decía un filósofo francés, es una sociedad que está paralizada totalmente.
2: Claro,
1: porque
2: totalmente,
1: si tú sospechas
2: totalmente
1: constantemente las intenciones del otro, el segundo sentido, lo que en verdad quiso hacer, pero no lo hizo, quiso decir. Es muy enloquecedor también, porque uno termina confuso, no sabe hacia dónde dirigirse.
2: Claro, claro.
1: Y eso nos ha pasado bastante.
0: Necesitas solidez.
1: Absolutamente. Bases, solidez y confianza. Entonces, si no confías, en este caso estoy pensando incluso en relaciones vinculares, en un hombre, en una mujer, o sea, sí, en el caso de...
0: ¿Les parece que vayamos a nuestra primera pausa?
1: Vamos ya a la primera pausa.
0: Los invitamos a escuchar una preciosa canción que nos tienen preparada, y aquí volvemos al segundo bloque de La Voz del Atardecer.

0: Estamos, querida familia, aquí con la Cristi Balart. USEC es el día que nos tocó hoy día, los días jueves, ¿no? Con Francisco Jiménez Pancho, un viejo amigo de la casa. Así hablando es. Del tema de la confianza, como medular, diría yo. No solamente para la empresa, porque esto es lo que nos compete hoy en día, sino que también para todo tipo de relaciones. Bueno, y como que acá yo quería ir a un punto interesante sobre los dilemas éticos, ¿no? A veces lo correcto no es tan conveniente de un punto de vista económico. Por ejemplo, estoy pensando ahora la IA, que la rompe, y nos dice, mi competencia está contratando todo IA, y mucho más barato, los costos fijos, yo podría despedir, digamos, de manera generalizada, estoy pensando en Amazon, y bueno, ¿qué importa? Da lo mismo, si no me importa si el viejo tiene un diente menos, tiene la señora enferma, yo despido porque necesito competir y tal.
1: Dice cuando existe presión por los resultados.
0: Claro, exactamente. ¿Cómo debería enfrentar un empresario un dilema ético cuando también uno dice, pucha, pero la competencia está haciendo esto otro y yo voy a parecer un tonto, digamos así, si no lo hago?
2: Sí, sí. Oye, esa es la pregunta que nos deja sin dormir, ¿no es cierto? Porque es una pregunta muy difícil.
0: Fui al callo ahí.
2: Ah. Y claro, es cierto, muchas veces las decisiones empresariales, y estoy pensando en el dueño del kiosco, en la señora que tiene una lavandería, hasta el dueño de Copec. O sea, todos tenemos que pasar por decisiones empresariales difíciles. Despedir personas, sí, siempre es una decisión difícil. Tener que despedir personas es siempre muy duro, porque detrás de una persona hay una familia y por lo tanto uno quisiera no pasar por ahí. Sin embargo, la realidad de la subsistencia económica de un negocio muchas veces te obliga, por distintas razones, ¿no es cierto? No porque no pensemos en que a mí me va mal necesariamente porque lo estoy haciendo mal, sino que porque viene una decisión geopolítica como las que tenemos hoy día, ¿no es cierto?, a cada rato. Nos ponen un arancel adicional, que ya no estoy hablando de ficticia, sino que pasa, ¿no es cierto?
1: O sea, Hormuz tampoco es una decisión, claro, sobre las bencinas.
2: Así es, entonces eso te complica la vida y tienes que tomar una decisión rápida, porque hay que pensar que lo que peor puede ocurrir es que esta empresa tenga que cerrar. Uh-huh. Y por lo tanto hay que tratar por todas las vías de que siga siendo rentable y en el futuro poder crecer nuevamente. Pero si tiene que achicarse temporalmente, es una decisión moralmente correcta, uh-huh, porque tú estás pensando en el largo plazo. Normalmente las decisiones, estas decisiones éticas de forzar resultados, y yo conté una fácil, pero las difíciles son al revés, cuando te está yendo bien y tú tienes una posibilidad de hacer un negocio rápido en donde te vas a generar un buen ingreso de corto plazo, pero tú sabes que esa decisión acarrea un dilema ético. No voy a poner ejemplos que son delitos, porque los delitos son otra cosa. No estoy pensando en coludirme con el competidor o abusar de los trabajadores, no.
1: No, estoy pensando te ofrecen, tú inventaste una empresa de la nada.
2: Claro.
1: Ya, y te la ofrecen comprar. Y de un día para otro tú dices, mira, pero tengo, no sé, 1,000 trabajadores.
2: Claro,
1: las fusiones.
2: Es un buen ejemplo,
1: también,
2: sobre todo
1: ser,
2: si tú sabes que el que la va a comprar la quiere comprar para eliminarla, por ejemplo. ¿Eh?
1: Puede pasar.
2: Puede pasar, si es un competidor tuyo, no sé.
1: Ya.
2: Entonces, esas decisiones requieren de dos cosas. Primero, una mirada siempre de largo plazo. Hay una empresa, ¿se pueden mencionar las empresas?
1: Sí, se pueden mencionar.
2: Hay una empresa hoy día que es Empresas Copec, que tiene una campaña publicitaria hoy día que es pensando en las generaciones futuras, por favor pensemos en largo plazo y no en el corto plazo. Porque cuando tú piensas en el largo plazo, hay economistas que dicen que en el largo plazo nadie está, estamos todos muertos, eso es cierto, pero cuando tú pones el valor de la empresa en el largo plazo y pensando que esta empresa o este negocio vaya a durar más allá de la persona que está ahí.
1: Exactamente.
2: Y va a estar en las generaciones futuras, la decisión de corto plazo pierde importancia.
1: Ya.
2: Entonces yo puedo decir, ¿sabes qué? Efectivamente podría ganar mucha plata ahora, pero yo sé que esto me va a dañar en el mediano y largo plazo. Entonces no la hago. Y voy a ganar menos este año, pero a lo mejor en 5 años más voy a estar mejor. Entonces una cosa es pensar en largo plazo. Y lo segundo es que hay que siempre, siguiendo la enseñanza del pensamiento social cristiano,

0: ¿Qué cosa voy a hacer? Y una vez que tengo el discernimiento hecho, tengo que actuar. Nunca se puede uno quedar quieto y no actuar. Esa es la peor decisión que uno puede tomar en los ambientes, tanto empresariales como en la vida.
1: Yo creo que eso es una receta para la vida.
0: Es una receta para la vida.
1: Te estoy escuchando y pienso en cómo funciona un curso en un colegio.
0: Tu familia.
1: Cómo funciona tu familia,
2: tu matrimonio, sí. De hecho. Sí,
1: tu matrimonio, vida misma, la familia sí. Ampliada. Uh-huh. Como claro. Que esta invitación a actuar. Y en eso, ¿cómo entra la confianza?
0: Bueno, como dije al comienzo, o sea, para poder actuar, que tú te quieres mover hacia un lado, eso uh-huh. Es actuar, ¿no es cierto? Esta confianza es el camino que te permite hacerlo. Porque si yo no tengo confianza para lograr eso, salvo que sea un cambio personal, ¿eh? Uh-huh. Que sea un cambio personal, que también existe eso, tengo que tener mucha confianza en que ese cambio personal es para bien, ¿cierto? Para poder hacerlo. Entonces, la confianza al final siempre es, tú hablaste de lubricante, también uh-huh. Puede ser visto de esa manera. Me gusta verlo como un camino a mí, como el camino que tengo, o este puente que tengo que usar para poder llegar al objetivo.
2: Claro, ahora que, perdón que te interrumpa, pero eso no quiere decir que yo tenga una visión utilitaria de la confianza, en el fondo. Como que la confianza me sirve en cuanto yo quiero llegar a ese objetivo, sino que es necesaria, se da, y uno como cristiano, como católico, está también cierto en la necesidad de esto, más claro. Allá de llegar al objetivo. En el
1: ahora,
2: fondo,
1: me gusta lo que planteó Paco en cuanto a que, y creo que eso es súper abordable en las realidades pequeñas que tiene cada persona, ya en cuanto a que este discernimiento que se hace es colaborativo.
0: Claro.
1: Tú no haces un discernimiento solo contigo, sino que buscas el consejo de los demás. Y eso es una manera distinta de abordar dilemas, problemas, situaciones, ¿cierto? A los que te puedes ver enfrentado.
0: Claro, claro.
1: Que eso
0: sí.
1: Lo encuentro muy interesante porque uno muchas veces cree que en uno, o sea, requiere una dosis de humildad bastante grande, decir yo no tengo la última verdad. No existe en este tema, sino que hay muchas posibilidades y que hay que trabajarlo con otros. Y aquí viene una pregunta que yo tengo porque, mira, uno de los temas que preocupa es la tasa de desempleo juvenil de la gente recién salida, ¿no?
0: Sí.
1: Que decían que era un 27% más o menos.
2: Creo que el promedio para encontrar el primer trabajo están 6 meses.
0: No,
2: o
0: es,
2: más.
0: Es brutal.
2: O sea, hoy día, 6 meses o más. Y eso que estamos recién egresados, eso es lo más barato del mercado, tienen fuerza, tienen inteligencia.
1: No, el tema, eso y las mujeres, uh-huh. Que y sobre todo las más, con menos quizás habilidades técnicas o, bueno. Entonces, mi pregunta, ya tú que estás al otro lado de la vereda, ¿cómo uno puede, ya que esto es un activo, es algo que uno tiene o no tiene, ¿qué le podríamos decir a la gente joven para dar esa confianza en las entrevistas que tienen? Porque como tú dices, los currículum no te hablan de esto.
0: Sí.
1: Y sin embargo, es algo importante.
0: Es muy importante. Es muy importante porque al final la impresión que tú das en una entrevista es yo diría, la puerta de entrada al paso siguiente, que es que te puedan contratar. A mí me toca hacer muchas mentorías de esto.
1: ¿Eh? Ya, mira, lo encuentro súper interesante.
0: Mucha gente me pregunta el tema. Entonces hoy día, si nos están escuchando gente joven que está en este camino de encontrar, de buscar trabajo, hoy día en la parte profesional, cuando uno mira los currículum hoy día normalmente para cargos medios y cargos de inicio son vistos por inteligencia artificial. O sea,
1: primera noticia.
0: Sí, eso está pasando hoy. No es que vaya a pasar mañana, está pasando hoy. Cuando una empresa sale a contratar a alguien, define un perfil de cargo, contrata a una empresa que busca, ¿no es cierto?, que son los llamados headhunter. Y esa empresa sale con sus bases de datos a buscar gente que cumpla ese perfil. Antiguamente lo hacían a mano. O sea, hoy día, en cambio, están las bases de datos, suben el perfil a una plataforma de inteligencia artificial y esa inteligencia artificial saca, como quien dice, la primera selección.
1: Ya.
0: Entonces, si tú no tienes un buen currículum escrito para que esa inteligencia artificial lo tome como interesante, quedaste fuera.
1: Ahí
0: ni te van a llamar.
1: Ya, impresionante lo encuentro.
0: Sí.
1: Primera cosa como plop.
0: Entonces, una primera, aquí vamos a hacer una especie de
2: sí, es un primer barrido.
0: De mentoría,
1: sí,
0: pero,
1: sí, hagamos una mentoría para la gente que nos escucha, porque uno es súper ignorante.
0: Sí, un primer consejo es que los currículum se hacen para cada búsqueda de trabajo. No, tú no puedes tener un currículum que sirve para todo. sino que yo veo que hay, están buscando a cierta persona con ciertas características y yo construyo un currículum. No digo mentir, sino que digo adaptar mi experiencia, mi estudio, hacia lo que está buscando ese...
2: La énfasis, en el fondo, claro, a esa aptitud. Claro.

0: Pues sí.
1: Claro, porque finalmente esta inteligencia artificial lo que busca en lo que está escrito en el currículum son cosas que se parezcan al perfil que están buscando, y si no la encuentra, lo descarta.
0: Perfecto.
1: No está nomás. Lo segundo es que yo siempre recomiendo en los currículum poner hobbies o
0: Mira, algo de tu vida personal,
2: o sea, de
1: claro,
2: fin de
1: de vida
2: semana,
1: personal,
2: sí.
1: porque si bien, de nuevo caemos en las habilidades blandas, si bien uno en los currículums no puede hoy día, por ejemplo, poner tu foto, eso no se hace, ni tampoco en las entrevistas te pueden preguntar ustedes qué religión es, no se puede hacer eso. Tú en las habilidades blandas puedes escribir cosas que de alguna manera revelan tu manera de ser. Por ejemplo, si una persona fue presidente de curso o fue, no tengo idea, voluntario del Hogar de Cristo, póngalo, porque revela su manera de ser. Me da una idea de qué es lo que esta persona quiere más allá del profesional que estoy
0: O sea,
1: buscando.
0: si a usted le gusta la pichanga,
1: Póngalo.
0: póngalo,
1: Sí.
0: porque en verdad es súper importante,
1: Tal
0: porque eso
1: cual.
0: implica jugar en equipo en la
1: Así
0: vida,
1: es.
0: colaborativamente, trabajar,
1: ¿Te fijas?
0: suplir.
1: Entrega información.
0: Tienes toda la
1: Entrega
0: razón.
1: información que no está en la otra parte.
0: Claro.
1: Y hoy día lo más difícil es encontrar un perfil técnico, hay mucha competencia.
0: Ya.
1: Si yo salgo a buscar un vendedor de zapatillas, voy a encontrar muchos. Pero las habilidades blandas son las difíciles de encontrar. Entonces hay que ponerlas ahí en ese currículum.
0: Mira.
1: Sí. Y lo otro que yo siempre, para las cosas técnicas, tratar de avanzar en el conocimiento de las plataformas de inteligencia artificial, y ojalá poder poner en un currículum de que yo domino
2: Habilidades.
1: esta, claro, estas
2: O esta
1: plataformas.
0: plataforma. O sea que en el fondo no solo sea ChatGPT, sino que, no sé, Cross,
1: Claude,
0: no, Claude,
1: sí, hay muchas,
0: sí.
1: pero lo importante es que antiguamente tú veías gente, a ver, yo necesito contratar un ingeniero, por lo tanto tengo que saber que este señor estudió ingeniería.
0: Sí.
1: ¿Ah? Después, además de eso, quiero que la persona hable inglés. Entonces, que ya, perfecto. Después, otras cosas que me interesan buscar. Hoy día, si tú vas a contratar a alguien joven, lo que estás pensando es que ese joven sabe más que yo en el tema de inteligencia artificial, que para mí es más difícil. Para los que ya llevamos años,
0: Claro, porque no
1: que
0: es
1: peinamos
0: nativo.
1: canas,
0: Claro,
1: nos cuesta
0: claro,
1: más. En
0: claro.
1: cambio, yo voy a buscar un joven porque ese joven se supone que se maneja muy bien en estos temas. Pero si no lo dice en su currículum, queda fuera en la primera
0: Mira.
1: filtración. Entonces, agréguelo y desarrolle esas habilidades. Son habilidades que hoy día están en el teléfono. O sea,
0: Sí.
1: la dueña de casa que nos está escuchando ya ocupa en su teléfono estas plataformas para preguntar qué temperatura va a haber mañana, y se lo está respondiendo la inteligencia artificial. O
0: Claro.
1: dónde puedo comprar yo la pasta de dientes,
0: Más
1: qué sé
0: barata,
1: yo,
0: ¿no? O
1: me
0: que
1: lo va a decir.
0: le dais tres ingredientes y que te haga un plato de
1: Tal
0: comida.
1: cual.
0: O
1: Ah,
0: sea,
1: tengo tal cosa en la despensa que puedo
0: sí.
1: cocinar y te lo da.
0: Mira.
1: Entonces, esto nos va a empezar a empapar cada vez más como sociedad, y en la búsqueda, para volver al tema
2: De la
1: de fondo,
2: confianza, como que me estoy
1: de,
2: yendo como de
1: sí, en la
2: foco ya.
1: búsqueda de la
0: Sí,
1: confianza
0: sí.
1: de los
0: De los
1: jóvenes.
0: jóvenes, porque los jóvenes, imagínate si reciben estos currículums escritos, ¿cómo tú das confianza?
1: Claro, es un problema porque efectivamente no se han generado muchos trabajos. Yo estoy muy confiado, de nuevo, y optimista de que vienen buenos tiempos para Chile. Por toda una razón geopolítica, porque van a mejorar las cosas. Estamos en un camino donde uno de los principales activos de Chile es su cobre y su litio. Son cosas que el mundo necesita. El precio del cobre y del litio están muy arriba porque hay una falta de estos productos, y Chile tiene una buena posición competitiva ahí, y por lo tanto, agarrados de ese volantín que está volando bien, vamos a arrastrar muchas otras empresas de la economía.
0: Hay que tener confianza.
1: Y yo creo que sí, y que la gente que ya está aburrida porque ya ha postulado 100 veces a un trabajo y no ha quedado, bueno, tiene que seguir postulando porque en algún minuto va a entrar a alguna parte y va a poder demostrar sus habilidades. Entonces, una primera cosa es no bajar los brazos. Y bueno, todos quisiéramos que se generaran más empleos rápido, pero yo creo que estamos en una tendencia correcta. No son cosas que pasan de un día para otro, pero yo creo que vamos a
0: Y
1: tener una mejor
0: cuando
1: opción.
0: el chiquillo, el colaborador, tú te cambias de trabajo, lo que sea, llega a ese trabajo, ¿qué te da confianza?
1: ¿A quién? ¿Al que
0: ¿Al
1: trabaja?
0: qué? Al empleador.
1: Bueno, los empleadores tenemos susto de la gente nueva. Uno de los errores que se cometen empleando personas es que uno siempre pide, por ejemplo, 5 años de experiencia. Uh-huh. Voy a contratar a alguien, 5 años de experiencia. Entonces con eso le cierran la puerta al que no tiene experiencia. Y es un error, porque justamente en esto lo han manejado muy bien las escuelas de negocio, las universidades que están en el top de que te enseñan, digamos, a cómo hacer uh-huh. gestión, te dicen es un error, porque tú cuando traes gente de afuera, fresca, tienes ahí el potencial de las nuevas ideas. Uh-huh. Cuando tienes a la misma gente, gente con experiencia, supongamos, normalmente estás trayendo las mismas ideas. Entonces, cuando uno trae gente de afuera, y ojalá de la más diversa posible, por eso la inclusión muchas veces se vende muy mal, porque te dicen hay que hacer inclusión, las empresas ponen en su uh-huh. en sus valores que somos uh-huh. una empresa inclusiva, y en realidad están pensando en una inclusión equivocada, porque yo quiero hacer una inclusión para tener un sello que diga uh-huh. que tengo
0: inclusivo
1: inclusión, uh-huh. y ahí no está el valor está en que la inclusión te genera una riqueza, porque llegan ideas nuevas, frescas, que contribuyen a que tu resultado sea mejor, no solamente el resultado económico, sino que el resultado de todo, de la confianza que se genera al interior, de mi producto y mi servicio, la generación de nuevas ofertas, todo eso se produce gracias a la innovación. Es muy difícil que una empresa, gracias a su líder, a su gerente, genere nuevas ideas. Normalmente las ideas vienen desde abajo, son en las primeras bases donde se generan las mejores ideas.
0: Mira.
1: Y ahí donde, desde el punto de vista de la confianza, ese nuevo colaborador tiene que sentir confianza de proponerlas. Muchas empresas cometemos el error de cerrar esa puerta. Ahí decir, no, mira, el perfil de cargo que te estoy contratando uh-huh. a ti es para que tú hagas esto. Uh-huh. De aquí a aquí, nada más. Uh-huh. Y ahí yo inmediatamente le coarto la posibilidad de que esa persona ofrezca algo más. Uh-huh. ¿Ah? También pasa al revés, que llegan colaboradores nuevos y te dicen, no, pero usted no me contrató para eso. Claro. Entonces se autocierran, digamos, esa claro. puerta. Pasan las dos cosas, pero tú tienes que generar los puentes de confianza para que la organización permita, ¿no es cierto?, que el colaborador, los gringos lo dicen muy bonito, de florecer, florezca como persona en todas sus habilidades humanas. Y eso se hace con confianza.
0: Yo no sé cuántos minutos quedan, ¿no? Pero yo te quería preguntar, Paco, sobre las legislaciones. No vamos a entrar, digamos, en materia difícil, pero sí, si hay de repente legislaciones que queriendo promover la confianza, de repente la entorpecen. Por ejemplo, yo pienso ley Karin, que puede ser de muy buena naturaleza en el fondo, porque efectivamente claro. evita el maltrato y es a propósito de una mujer que sufrió maltrato laboral, etcétera. Pero
3: sí, pues no hay que ser ingenuo.
0: No hay que ser ingenuo, claramente, pero en el fondo, ¿cómo hacer que la legislación de casos de digamos, de tipo relacional en la empresa promueva la confianza y no la desconfianza? ¿Qué claves como que pueden ayudar a los que nos están escuchando?
1: Es cierto lo que dices tú. Hay muy buenas intenciones en legislar. Yo no veo malas intenciones en eso para nada. Pero falta un poquito también de bajar la pelota al piso, como se dice. O sea, uh-huh. antes de legislar, hagamos pilotos, probemos, conversemos mucho con los que van a sufrir el tema, entendamos todos esos puntos de vista y hagámoslo bien, porque de repente existen estas participaciones ciudadanas. A nosotros nos tocó en USEC participar varias veces en distintas legislaciones y te reciben, pero es realmente una cosa como para decir, sí, hablamos, pero no te escucharon.
0: Ya.
1: Porque te reciben 15 minutos y hay una lista de participación ciudadana de otras 50 entidades que cada una tira para su propio lado, pero no tienes posibilidades reales de expresar bien las ideas. Entonces, por un lado, el tener mucha escucha antes de lanzar una ley. Y luego, las leyes no son siempre eternas. Entonces, si yo lanzo una ley y al poco tiempo de andar me doy cuenta que la ley no está caminando bien, porque en la aplicación práctica se ha encontrado de nuevo con dificultades, bueno, no tengamos problemas de modificar esa ley. No tengamos problemas
0: en ser flexibles.
1: Claro, en darse cuenta de que, mira, tuvimos muy buenas intenciones, pero fíjate que no vimos esto que está ocurriendo en la práctica. No vimos lo que está ocurriendo. Entonces vamos a corregirla, vamos a mejorarla. En la gestión de empresas eso pasa todos los días y se llama mejora continua. O sea, yo entiendo que puedo hacer mejor las cosas de como las hago hoy día. Mañana las puedo hacer mejor porque voy aprendiendo. Lo mismo ocurre con estas leyes. Siempre se pueden mejorar. y se pueden incorporar nuevas. También se puede mejor, se pueden mirar leyes que hay en otros lugares y aprender de eso. A veces los otros lugares no son parecidos a nosotros. Entonces traer cosas que culturalmente no se aplican.
0: El tema de la idiosincrasia es súper interesante, claro. Porque además yo te aseguro que la manera de ganar confianza o de dar confianza en Chile, que somos un país que nuestra idiosincrasia es más discreta, más cerrada, que en un país más latino, quizás más hacia el norte, más central, América Central,
2: anglosajón, que también
0: anglosajón,
2: distinto,
0: o africano, sí. Es, o japonés, ponte tú, es súper distinto.
1: Súper distinto, desde el punto de vista religioso también. Los países que son protestantes respecto de los que somos más católicos, también nos comportamos de una manera distinta. Tenemos culturalmente cosas diferentes.
0: No, lo encuentro súper interesante. Y acá, mire, ya se nos está acabando el tiempo de nuestro programa que te hemos exprimido. Ya te hemos sacado la mura en este programa, pero quiero saber si cuando se construye una cultura de confianza en una empresa, ¿ya? ¿Eso trasciende a otros lugares? ¿Me explico, no?
1: Sí, claro.
0: Que...
1: sí,
0: ¿por eso es tan importante crearla dentro de una institución?
1: Tal cual, mira, yo creo que, primero, creo que las empresas tenemos una grandísima oportunidad de formar. A veces también es algo relativamente nuevo. Antiguamente uno decía, no, yo contrato un colaborador y tiene que hacer su pega, yo le pago para eso y hasta ahí llegamos. Pero sin embargo, hoy día nos damos cuenta de que la empresa tiene una responsabilidad social, una responsabilidad que tiene que ver con el tejido social de, claro, de un país, uh-huh, y una condición inmejorable de formar. Tú recibes un colaborador y ojalá que ese, esto lo dice Enrique Cruz, no es mío, uh-huh, ojalá que ese colaborador salga mejor persona cuando sale de la empresa, por la razón que sea, de cuando entró. Y la manera que salga mejor que como entró como ser humano es darle formación adentro. Y esa formación es una formación integral. Entonces, en esa formación integral está el tema de la confianza como un eje. Después, ese colaborador se lleva ese conocimiento a su casa, se lo lleva a sus amigos. Entonces, es una especie de embajador que va siguiendo en esta construcción del tejido social. Y por eso es tan importante que las empresas, cuando empiezan a pensar en programas de colaboración, siempre piensan, miran para afuera. ¿A quién vamos a ir a ayudar? Y tienen que mirar también hacia adentro, en sus colaboradores. Yo siempre cuento el ejemplo de que cuando te piden capacitación, lo más normal es que tú piensas en capacitación técnica, de lo que la persona necesita para hacer mejor su trabajo. Ejemplo, si la persona es un chofer de grúa horquilla, uh-huh, bueno, enseñémosle mejor cómo se maneja la grúa. ¿Eh? Uh-huh. Sin embargo, también, si ese trabajador quiere aprender de Sócrates, ¿por qué no le vamos a permitir que haga un taller de aula socrática? Uh-huh. Que lo va a hacer mejor, una mejor persona. Y la empresa va a ganar porque va a tener una mejor persona en su equipo. Eso se tiene que hacer, hay que hacerlo. Y de esa manera contribuyes tú hacia lo que sigue. Se puede la persona llevar esa riqueza hacia la sociedad. Entonces es un ejemplo concreto. Y lo otro que es muy importante en la generación de confianza, nosotros tenemos una tendencia, como hablábamos al comienzo, a ser un poco desconfiados. Pero esa desconfianza se quiebra cuando tú conoces a la otra persona. Ustedes han escuchado estos encuentros 3xI, que se juntan pares improbables.
2: Sí.
1: ¿Ah? Te juntan con alguien que tú...
0: No, yo no lo he escuchado nunca.
2: Pares improbables.
1: No. Es una cosa...
0: Es un par improbable.
1: Yo no me voy a juntar jamás con esa persona que está allá al otro lado porque no se parece a mí.
0: Ya.
1: Le gusta el equipo de fútbol que yo odio. No piensa igual que yo y debe ser un desgraciado y qué sé yo. Y a mí me obligan a juntarme con él, con ese par improbable, y empiezo a conversar de la cosa humana y me doy cuenta que es igual a mí. Y termino construyendo un lazo de confianza con esa persona con, uh-huh, la cual yo jamás hubiese confiado.
0: Ay, me pasó... Tienes toda la razón, que una vez en una votación que fui apoderado...
1: Claro, ahí te pasó.
2: Ahí te pasa, compadre, como un avión.
0: Estaba
2: en el fondo,
0: la pincoya, sí. Y en el fondo con la señora Pepita, que terminamos, o sea, nos hicimos íntimas, porque claro, los dos teníamos hijos, adolescentes, y nos veíamos enfrentadas a lo mismo, y era claro. otra edad, otro desafío, otros lugares de donde veníamos,
1: claro.
0: Y tienes toda la razón.
1: Entonces, ¿ya? A nivel de la empresa, eso se genera con diálogos medio forzado, si tú quieres, no tanto como esto de los padres improbables, uh-huh. pero sí tú tienes que generar en la compañía, en la empresa, del porte que sea, si hay 3 trabajadores, si hay 4, uh-huh. lo que te pasa es que si tú lo dejas solo, se hacen grupitos, los amigos están aquí, los otros amigos están acá, y entre esos grupos casi no se quieren ni ver. Entonces claro. tú tienes que generar instancias en donde la gente se conozca. Buenas ideas de eso son como las mesas de conversación, que las hemos hecho, usted las ha fomentado mucho. Entonces tú generas una mesa de conversación, y no para hablar del negocio, sino que para hablar de la vida. Oye, mira, te quiero contar un poco mi historia, ¿quién eres tú? ¿Estás casado, no estás casado? Y a veces la gente no sabe de eso, nada.
0: No.
1: Y basta que empiece a botar esas barreras.
0: Me encanta porque es como humanizar.
1: Y claro, exactamente, es humanizar la empresa.
2: Pero yo le quiero sumar que la cultura general, digámoslo así, cuando tú hablabas de Sócrates, pero uno puede pensar en literatura, en
1: cualquier cosa, cocina.
2: Eso es un gran aliciente, o sea, ayuda mucho a generar confianza entre pares improbables.
1: Claro.
2: Cuando tú estás con una persona que te dice, te gusta el mismo autor, por ejemplo, el mismo director de cine, disfrútala, o sea, es muy bonito ver que la cultura puede ayudar mucho a unir, ¿no? Y a generar confianza.
1: Claro, esa misma persona después encuentra una actividad en común contigo.
2: Sí.
1: Y la persona que tú pensaste que nunca te iba a juntar con ella te está recomendando ver una serie porque la vio y le gustó, y tú la consideras muy buena la recomendación y la vas a seguir, porque ya tienes confianza con la persona.
0: No, notable. Oye, Francisco, Paco, para los amigos, parece.
1: Sí, Paco, todos me conocen como Paco Jiménez.
2: Sí, Paco, ha sido
0: Jiménez,
2: muchas
0: te queremos
2: gracias.
0: Dar las gracias, porque ha sido un programa increíble. Qué importante esta hermana pequeña, que a veces uno piensa de una virtud y que en verdad es una hermana grande. Qué importante.
2: Es una hermana, digamos, base, digamos, de cualquier organización.
0: Es una hermana mayor de cualquier relación humana.
2: De cualquier relación humana, ya, así que la confianza. Y confiar en el futuro, ¿no es cierto? Como dices,
1: confiar en el futuro y acordarse de Jesús en ti confío.
0: O sea, eso yo encuentro que es fundamental.
1: Sí.
0: No
1: es
0: mejor patroncito, como decía el padre Hurtado, ¿no?
2: Sí, claro.
0: Así que con Jesús en ti confío los invitamos a seguir con nosotros. Gracias a Lucej, que nos permite estos momentos de tener gente tan notable, que nos abre el corazón, ¿cierto? Para mirar las mismas realidades con otros ojos. No nos deje porque viene el rosario, ¿no, Tere?
2: Así es. Y bueno, un gusto. Sigue nuestra compañía aquí en Radio María, que es una buena señal para Chile.
0: Adiós.
2: Adiós. Chao, chao.
1: Muchas gracias.
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0: Radio María te indica la hora.
1: Son las 22 horas, 51 minutos.
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0: Muy buenas tardes, queridos auditores de Radio María. Somos Catalina Guzmán y Solea Rasuri, que está conmigo aquí en el set. Hola, Sole.
1: Hola, Cata. Buenas tardes a todos los que nos están oyendo. Un gusto estar aquí con ustedes.
0: Les cuento que las dos pertenecemos en el Apostolado del Sagrado Corazón de Jesús, que es un grupo de personas dedicadas a la difusión del Sagrado Corazón. Es una misión que busca algo muy sencillo, pero la verdad que es muy necesario. Dar a conocer el amor de Jesús a todo el mundo y especialmente a los chilenos. Por eso estamos aquí, porque durante el primer semestre te acompañaremos donde sea que te encuentres para que puedas ir conociendo poco a poquito la devoción más perfecta que tiene la Iglesia, que es la devoción al Sagrado Corazón de Jesús. Cada semana tendremos un capítulo nuevo para ir adentrándonos en el misterio más grande de este amor. Bueno, y como este es el primer capítulo, va a ser un poco la introducción, una pincelada que iremos teniendo a lo largo del semestre.
1: Bueno, primero queremos contarles que este apostolado nace con el deseo de que todas las personas, sin importar su historia, su edad, su situación o cómo se encuentra en relación a la Iglesia, incluso una persona puede estar alejada, puedan descubrir que Jesús las ama de verdad. Nos interesa que cada persona que se encuentre cara a cara con ese corazón vivo que late de amor por cada uno de nosotros. Sí, lo que acabas de oír, un corazón realmente vivo y un corazón que late de amor por ti. ¿Qué hacemos nosotros con este grupo? Es que damos a conocer las promesas del Sagrado Corazón, básicamente. Explicamos en qué consiste el primer viernes de mes, invitamos a la gente a vivirlo y promovemos la consagración de las familias al Sagrado Corazón. Tenemos una página web donde pueden encontrar más información. Tenemos ahí también oraciones relacionadas con el Sagrado Corazón. La página es www.bensagradocorazon.cl. También queremos contarles que este año es un año muy importante, porque se cumplen los 80 años de la consagración de Chile al Sagrado Corazón de Jesús. Es un hecho sumamente importante para nuestro país, que con todas las familias de Chile y nuestra Iglesia fue confiado al amor infinito de Jesús. Eso fue un hito histórico para Chile.
0: Impactante. Y en la ceremonia de consagración de Chile al Sagrado Corazón participaron los obispos de todo el país, imagínense, qué impactante. Y junto a muchísimos fieles que se consagraron en la Catedral de Santiago. Esto fue el 22 de diciembre de 1946, alrededor de las 10 de la mañana, ¿no es cierto? A las 10 de la mañana. Sí. Iniciando con una misa presidida por Monseñor Manuel Larraín, su eminencia, el Cardenal Caro, y aquí lo cito textual: en las actuales circunstancias del mundo y de nuestro país, como nunca es necesario levantar nuestros corazones hacia el Señor para adorarlo, darle gracia, reconociéndolo como nuestro Creador, Padre y fuente de todo bien, para presentarle homenaje de reparación por todas las ofensas e ingratitudes de nuestro pueblo. Y aquí cierro comillas.
1: No, una maravilla. Bueno, el primer país que se consagró al Sagrado Corazón fue Ecuador, con su presidente Gabriel García Moreno. Y bueno, es como el país que ha sido como ejemplo para los otros países que han seguido consagrándose a lo largo de los años. Sería una maravilla que nuestro país pudiera renovar esa consagración. Bueno, este acto que estamos comentando no fue algo que se les ocurrió a los obispos de un momento a otro, como improvisado. La devoción al Sagrado Corazón forma parte de la piedad popular en Chile, presente desde finales del siglo XIX. En 1838 llegaron las primeras congregaciones religiosas a Chile que fueron introduciendo esta devoción, junto a la labor que hizo el padre Mateo Crowley, que la fue expandiendo con la entronización del Sagrado Corazón en templos, instituciones, parroquias, familias y comunidades a lo largo del país. ¿Quién no se acuerda, Cata? Seguramente tú viste en la casa de tus abuelos, en la casa de tus tíos. ¿Quién no recuerda haber visto una imagen del Sagrado Corazón? Sí. O en los colegios, en la micro. Al final, uno si va a un anticuario, seguramente va a encontrar una imagen por ahí del Sagrado Corazón.
0: Totalmente, sí. Y miren, un ejemplo más concreto es la iglesia del primer monasterio de la Visitación, ubicada en Santiago, de las monjas justamente de la Visitación. Es allí donde cada año, imagínense, cada año se celebra la solemnidad de Cristo Rey. Además de la gran procesión del Sagrado Corazón, donde se conmemora lo que dijimos antes, la consagración de Chile al Sagrado Corazón de Jesús. Es un hito muy impactante, imagínense, para que lo sigan conmemorando. Las monjas de la Visitación son las primeras encargadas de conservar esta devoción, ya que fue en su convento en Francia donde se reveló el Señor a Santa Margarita María de Alacoque, mostrándole su corazón.
1: Bueno, no sé tú, Cata, pero yo voy desde que conocí que existían estas procesiones del Sagrado Corazón y la de Cristo Rey, voy todos los años sin perdérmelo jamás a la procesión y después al convento, porque terminan ahí las procesiones. Y uno se llena de gozo. Es un lugar que hay que conocer porque está ahí contenida entre esas paredes toda la historia del Sagrado Corazón. Sobre el altar se encuentra un gran cuadro que a mí me maravilla, siempre me ha trastornado ese cuadro, que nos enseña el momento en que Jesús se revela por primera vez a Santa Margarita María de Alacoque, trayendo una gran noticia, que Él se muere de amor por cada uno de nosotros. Por mí y por ti que nos estás oyendo. Él muere de amor por mí. El corazón humano solo descansa cuando se sabe amado, y esa es la gran noticia que nos revela Jesús a través de Santa Margarita María, que nos ama, y es lo que queremos traerle a ustedes con estos programas.
0: Yo creo que con eso ya tendríamos todo solo, ¿o no?
1: Sí, totalmente, totalmente.
0: Bueno, y es por eso que hoy día los queremos invitar, queridos auditores que nos están escuchando, a detener un poquito, a descansar, a eso, como un poco hacer silencio interior y contemplar con nosotras una pregunta que en verdad parece muy sencilla, pero la realidad es que encierra el misterio más grande. Y es una pregunta que es, ¿quién es el Sagrado Corazón de Jesús?
1: ¡Buah! No, una maravilla, una maravilla. Bueno, uno podría instalarse a conversar horas de horas de horas, y es lo que queremos con estos programas. Hablar del Sagrado Corazón no es hablar de una devoción más entre muchas otras, que hay miles y todas son preciosas. Pero esta devoción en particular es entrar en lo medular de la fe. Porque ser católico no es tener una moral, ni asistir a un conjunto de ritos, sino es un encuentro personal de Dios conmigo. Un encuentro personal de Dios contigo que nos estás escuchando. Es un saberse hijo amado, es esa experiencia de saberse hijo amado y que eres mirado por el Señor todo el día con amor. Eso te cambia la vida. Cuando la Iglesia nos conduce a contemplar el corazón de Jesús, nos lleva no solo a reconocer un símbolo, que es un poco la imagen que hemos visto probablemente todos a lo largo de nuestra vida, que es la imagen típica, sino a descubrir el lenguaje del amor del corazón de Jesús hacia nosotros. Algo que es clave es llegar a comprender que el corazón humano de Cristo está unido a su persona divina. Por lo tanto, ese corazón humano ama con amor infinito. Por esta razón le dice Jesús a Santa Margarita, mi divino corazón está tan apasionado de amor. O sea, deténganse en esa frase. Mi divino corazón está tan apasionado de amor que al no poder contener ya en sí las llamas de su ardiente caridad, debe difundirlas por medio de ti. Es el mismo Jesús que nos ama a través de ese corazón humano que es divino a la vez.
0: Y para entender esta devoción, debemos comprender primero qué significa el corazón en la Biblia, como un poco volver al principio. El lenguaje bíblico, el corazón no es solamente el lugar de los sentimientos, es el centro de la persona, el lugar donde se forman las decisiones, donde habita la voluntad, donde se forma la conciencia, donde el ser humano se encuentra cara a cara con el Señor, imagínense. Por eso Dios habla constantemente al corazón del hombre, promete dar un corazón nuevo, pide un corazón entero, examina el corazón, purifica el corazón. La Escritura muestra que el corazón es el núcleo espiritual del ser humano.
1: Claro. Y el magisterio también explica que este corazón es el signo natural del amor divino. No es un símbolo arbitrario. O sea, no es que nos digan el codo de Jesús, no sé, un hombro de Jesús. El corazón es lo más natural en el amor. O sea, cuando una persona está enamorada, lo primero que hace es marcar un corazón en el cuaderno.
2: Totalmente.
1: No es un símbolo arbitrario, sino es el signo más adecuado para expresar el amor salvador de Cristo. Cuando Jesús dice, aprendan de mí, que soy manso y humilde de corazón, está revelando su interior, su modo de ser, su identidad más profunda.
0: Y con esto la Iglesia nos ha enseñado con claridad que la devoción al Sagrado Corazón tiene fundamento sólido tanto en el Evangelio como en la doctrina católica. No es una práctica sentimental ni una devoción más. Como decíamos al comienzo, es el centro de la vida cristiana.
1: Sí, y la Iglesia propone esta devoción no como algo privado, sino como un camino para todos. Esto es muy importante. Y claro, volvemos a lo que decíamos antes. No es una devoción más, sino que es una propuesta de la Iglesia para todos. Porque el amor de Cristo no es solo para algunas almas privilegiadas, sino que es para toda la humanidad. El mensaje del corazón de Jesús tiene una dimensión universal. No habla solo a creyentes fervorosos. Habla también, y quizá con más, no sé cómo decirlo.
0: Ahínco.
1: Sí, a los alejados. Al final es la vía más fácil para el alejado acercarse al Señor. Le habla a los alejados, a los heridos, a los cansados, a los que han perdido la esperanza. Bueno, yo no sé, Cata, ¿cómo ha sido para ti tu experiencia en relación al Sagrado Corazón? ¿Cómo lo has vivido? ¿Desde cuándo tienes esa cercanía tan grande con Él?
0: Mira, voy a empezar como un poco de antes. ¿Cómo era antes? Que finalmente quizás ahí algunos se pueden sentir identificados. Y hubo un tiempo en que me sentía profundamente sola, como que si nada tuviera sentido. Creía y la verdad que, o sea, lo tenía todo y era lo más increíble. Pero mi corazón estaba muy vacío, me sentía, insisto, muy, muy sola. Y fue ahí, en esa soledad, donde el Sagrado Corazón comenzó todo. Y casi en el silencio me fue rescatando, pidiéndome cada vez más. Creo, bueno, lo mío no fue como algo, una cabida del caballo, ni mucho menos como San Pablo. O sea, el Espíritu Santo fue trabajando muy paulatinamente. Y fue ahí, insisto, como en esa soledad donde lo comenzó todo. Su amor fue una gracia muy inesperada que me transformó por dentro. Y cuando uno es tocado por ese amor y por esta verdad en mayúscula, ya no quiere volver a ser la misma persona. Como que ya encontraste a esta verdad cara a cara, tanta ternura encontraste, que finalmente entiendes para quién quieres vivir. Eso me pasó un poco. Y a ti, Sole, ¿cómo fue tu encuentro?
1: Para mí ha sido un vuelco en la vida. Ha sido un volver a nacer. Para mí, vivir la fe era un poco cumplir con una serie de prácticas que, de alguna manera, yo misma me iba ganando el cielo, por decirlo de algún modo. Como cumplí con esto otro. Entonces, como que la consecuencia natural era que yo ya me había ganado el cielo con todo eso que hacía. Y no había entendido nada. O sea, no había entendido absolutamente nada. Para mí se ha transformado todo. Esto de descubrir, como lo mencionábamos antes, que hay una persona que me ama y que se derrite de amor por mí todo el día, ha sido impresionante. El sentirme mirada, sentir como el Señor goza conmigo con muchas cosas, el también poder corresponderle a ese amor con gestos, con pequeños detalles. Se ha transformado todo. Ha sido una nueva forma de mirar las cosas, una nueva forma de vivir. El poder experimentar una profunda alegría y un gozo que nada de esta tierra me podría dar. Aprendí a hacerme pequeñita, como una niñita de 4 años, para comenzar a vivir para siempre en sus brazos, abandonada a lo que él quiera y teniendo la confianza más absoluta de que él hará todo por mí. Y ha sido así. Ha sido impresionante saber que él hace todo por mí y me dará todo lo que necesito como a su hija muy amada. Realmente ha sido un vuelco en la vida y es lo que yo quisiera para todas las personas y por eso yo al menos estoy aquí, porque necesito como hablar de esto a otras personas que muchas veces buscan esa felicidad en donde no se encuentra o encuentras unas alegrías parciales que se te esfuman a los pocos días, que claro, te alegras, gozas un rato, pero después ya se va. Eso ha sido para mí.
0: Finalmente, la devoción al Sagrado Corazón de Jesús, como que a mí me pasaba que si yo antes ya estaba un poco loca, ahora ya estoy como ya rayada.
1: Sí,
0: rayada.
1: Yo también, absolutamente, absolutamente rayada y necesito que otros se rayen.
0: Exacto.
1: También.
0: Bueno, queridos auditores, volvemos después de una breve pausa para seguir profundizando en el misterio más grande que es el Sagrado Corazón de Jesús.

0: Bueno, estamos de vuelta en el programa del Sagrado Corazón de Jesús. Y quería contarles que la espiritualidad del Corazón de Jesús no nace en Paray Lemonial con Santa Margarita María de Alacoque, pese a que allí fue la mayor revelación del Sagrado Corazón. Pero en toda la Biblia podemos encontrar las raíces de esta devoción. Al final, como que el Señor nos fue marcando desde siempre la importancia de esta devoción. En el profeta Oseas, por ejemplo, presenta a Dios diciendo: mi corazón se conmueve dentro de mí. Y en Ezequiel aparece la promesa de un corazón nuevo. El momento del Evangelio, de donde se desprende la devoción al Corazón de Jesús, que es una maravilla, es el momento donde San Juan se recuesta sobre su pecho. Imagínense eso. Nadie sabe lo que pudo haber experimentado San Juan al sentir el fuego ardiente del Corazón de Jesús. Pero luego es el mismo Jesús quien revelará este misterio a Santa Margarita María de Alacoque siglos después, para que todos podamos recostarnos en su pecho como San Juan. Wow. Sí, increíble, increíble. Los padres de la Iglesia identificaron este descanso de San Juan como un reposo no solo sobre el pecho de Jesús, sino en su corazón. Y en el Evangelio de San Juan se habla del costado abierto de su corazón, de donde brota sangre y agua. Y los padres de la Iglesia vieron en ese costado abierto el nacimiento de la Iglesia. El corazón traspasado del Señor es el lugar donde la humanidad encuentra acceso al misterio de Dios. Es el lugar donde nosotros tenemos que entrar para encontrar nuestro reposo.
1: Y Sole, tú mencionabas a Santa Margarita María. Y como al principio contábamos que esto va a ser una pincelada, una introducción, y más adelante vamos a tener lo más probable que un capítulo especial para Santa Margarita María. Pero aquí quisiéramos contar un poquitito sobre las revelaciones. Y mira, Sole, muy impactante, porque la primera revelación fue el 27 de diciembre de 1673. Jesús se le aparece a Santa Margarita María cuando ella está rezando sola en la capilla de su monasterio. Vive entonces tres experiencias espirituales. La primera de este día fue reposar un poco lo que tú contabas antes, sobre el pecho de Jesús y experimentar la misericordia divina.
0: ¡Qué envidia!
1: Lo mismo que San Juan.
0: ¡Qué envidia, ¿no?
1: Santa Margarita María dice, y aquí la cito: me hizo reposar largo rato sobre su pecho, varias horas, donde me reveló las maravillas de su amor y los inexplicables secretos de su corazón, que hasta entonces me había tenido siempre ocultos hasta que me los abrió por primera vez, pero de una manera tan eficaz y sensible que no me dejó ningún minuto para dudar. Y aquí cierro comillas. Y aquí Jesús le dice: mi divino corazón está apasionado de amor por los hombres y en particular por ti.
2: No, impresionante.
1: Que no pudiendo ya contener dentro de sí las llamas de su ardiente caridad, es necesario infundirlas a través de ti y así puedan manifestarse a los hombres para enriquecerlos, perdón, con sus preciosos tesoros que te revelo. Bueno, y ella relató que el Señor le explicó cómo muchos hombres viven sin conocer ese amor.

0: imaginarse al Señor como cada día mirándote desde el momento, desde antes, pero mirándote cómo duermes, mirándote cuando despiertas, cómo vas haciendo tus cosas en el día a día. Y Él espera por lo menos una mirada, por lo menos una sonrisa, un gesto de amor. Y Él sufre por ese amor no correspondido, igual que cuando una persona está enamorada de otra y que no ve nada, no
1: Nada más,
0: recibe
1: quizás,
0: nada.
1: claro.
0: Sí. ¿Dónde tenemos nuestro corazón? ¿Dónde buscamos satisfacer los anhelos de nuestro pequeño corazón? Encontramos algunas migajas por aquí y por allá. Vamos buscando estas como felicidades parciales, pero el único que colmará los anhelos de tu corazón será el corazón de Jesús.
1: Sí, totalmente. Y esto con mayúscula, el corazón de
0: Sí,
1: Jesús.
0: total.
1: Después de oír esto, uno ve claramente que el único que puede colmar los anhelos del corazón, como decía la Sole, es el Señor. Y aquí, bueno, viene la segunda experiencia de Santa Margarita María. Tiene una visión del corazón. Es un corazón herido, sobre un trono de llamas envuelto de espinas con la cruz. Y Jesús le dice: si supieras cómo estoy sediento de hacerme amar por los hombres. Tengo sed. Ardo en deseos de ser amado. Eso es lo que San Claudio la Colombier dirá: el amor no es amado.
0: No, es tremendo ver lo que nos está diciendo. Esto que tú dices, ardo en deseos de ser amado. ¿Qué es eso? O sea, ¿qué es eso para uno? ¿Qué es lo que te está diciendo? Es impresionante. Ardo en deseos. ¿Arden deseos de ser amado por mí? ¿Arden deseos de recibir una pequeña mirada mía? ¿Un pequeño gesto? ¿Un pequeño decirle te quiero mucho? Es una locura oír esto. Y esto que dice, si supieras cómo estoy sediento de hacerme amar por los hombres, tengo sed, es una locura. Y nosotros podemos calmar su sed dándole nuestro amor. Bueno, y también la tercera experiencia que tiene Santa Margarita María ese día es la transformación del corazón. Abro comillas. Él me pidió mi corazón. Cuenta Margarita María que le ruega entonces que lo tome. No, es que esto ya es una novela de amor, es impresionante. Jesús toma su corazón y lo pone en el suyo. Y ella continúa. Lo puso en su adorable corazón, en el cual me mostró como un pequeño átomo que se consumía en este ardiente horno, tal cual lo retiró como una llama ardiente en forma de corazón y me la dio en el lugar donde le había tomado. De este modo, Margarita María tuvo una verdadera experiencia de transformación del corazón. Y en esto queda muy claro que es Jesús quien toma la iniciativa. Él lo hace todo, pero pide a Margarita María su libertad y entrega total. La verdadera devoción al Sagrado Corazón no consiste principalmente en prácticas, que sí son importantes, sino en una experiencia transformadora en la que Jesús toma nuestro corazón y lo hace como el suyo, un horno ardiente de caridad, lleno de mansedumbre y humildad. Esta primera aparición se concluye con estas palabras de Jesús: quiero hacer de ti la discípula amada de mi Sagrado Corazón. Así, Margarita María se convierte en una nueva San Juan, el primer discípulo bien amado, el que reposó su cabeza en el pecho del corazón de Jesús.
1: Bueno, ya hablamos de Santa Margarita María y es importante el contexto histórico de esta revelación. Francia estaba marcada por el jansenismo, una corriente subrayada que la justicia divina hasta el punto de oscurecer la misericordia. Se difundía una espiritualidad del temor, de la comunión poco frecuente, de una visión casi inaccesible de Dios.

0: En ese clima, el Señor se manifiesta a Santa Margarita María como un grito de amor, como una súplica a los hombres. Y la revista Cristiandad, que es muy bonita, se la recomiendo para que puedan leer, ha insistido muchas veces en que la devoción al Sagrado Corazón de Jesús es, en el fondo, la proclamación de la soberanía social del amor de Cristo. No se trata solo de un consuelo individual, se trata de reconocer que Cristo debe reinar en las almas, en las familias, en las naciones, como hablábamos antes de la consagración. El corazón no es solo símbolo de ternura, es también símbolo de realeza.
1: Es nuestro rey.
0: Exacto. Bueno, pero esto nos queda tan lejos. ¿Cómo lo hacemos para que el Señor reine en nuestros corazones y en el mundo entero? El secreto está en hacernos pequeñitos, chiquititos, como tú contáis sola en tu testimonio. Él sabe que nosotros no podemos con nosotros mismos, pero quiere que nos unamos a Él en su obra redentora. Ya, perfecto, pero ¿cómo nos unimos a Él en su obra redentora? Y mira, yo creo que en primera instancia, con el ofrecimiento de obras de cada día. Ofrecer nuestros trabajos, nuestra alegría, nuestras penas, nuestras enfermedades, limitaciones. Ofrendas en unión por Él, por la salvación del mundo. Nos unimos a Él en esas ansias redentoras de su corazón. Así cada cosa que hagamos tiene un valor redentor de alma. Cocinar, ofrecer nuestras enfermedades, como decía, ofrecer nuestras penas, nuestro tedio, etcétera, y muchas cosas más.
1: Qué impresionante, Cata, lo que dices, porque es algo como tan, entre comillas, insignificante para nosotros, estar cocinando y ofrecerle al Señor, decirle, me uno a ti en tus ansias redentoras, y con eso estar salvando el mundo, estar haciendo que reine el Sagrado Corazón en el mundo. Es impresionante. Uno puede ofrecer las cosas más simples, hacer una tarea que uno le da una lata terrible, el sufrimiento que estás viviendo con una enfermedad, con un cáncer, no sé, el desprecio que estás sufriendo quizá con alguien que tú quieres mucho y que no tienes correspondencia. Entonces, este ofrecimiento de obras es clave. Comenzar el día ofreciendo todo lo que vas a vivir en ese día en unión a las ansias redentoras del corazón de Jesús. Bueno, nuestro tiempo está marcado por la soledad, la ansiedad, el miedo. El mensaje del corazón de Jesús se vuelve especialmente necesario. Vivimos en un tiempo marcado por una crisis de amor. Muchos viven con una sensación de vacío, de inutilidad o de abandono, y el corazón de Jesús responde a esa herida existencial, mostrando el rostro de un Dios cercano, de un Dios que te abraza por completo. Te abraza no solo cuando eres bueno, te abraza en tu debilidad, te abraza cuando caíste en el pecado, te abraza cuando estás lejos. Él te entiende, Él sabe lo que estás viviendo y quiere estar ahí contigo en todo. El anuncio central es simple, que Jesús espera tu amor, Jesús ama personalmente y con un amor apasionado, como lo vimos en los testimonios de Santa Margarita María de Alacoque. Y cuando la Iglesia invita a venerar el corazón de Jesús, no invita simplemente a una práctica devocional, invita a entrar en una relación viva con Jesús, invita a confiar, invita a descansar, invita a dejarse amar. Porque al final la pregunta más importante no es solo quién es el corazón de Jesús. La pregunta decisiva es, ¿creo realmente que ese corazón me ama?
0: Quien responde que sí, descubre el secreto de esta vida, descubre finalmente todo. Que la fe no es un peso, sino un refugio. Descubre que Dios no es un juez lejano, sino un padre cercano que te mira hoy. Descubre el centro del universo no es el poder, sino el amor. Y ese amor tiene un nombre, Jesús.
1: No, una maravilla todo lo que estamos conversando. es un lujo y ver que es algo tan simple, tan fácil, cuando siempre se nos ha mostrado que vivir la fe es algo como una montaña inaccesible, y acá es solo extender la mano para recibir todo lo que el Señor nos quiere entregar.
0: Miren, que esta reflexión nos invite a vivir más cerca de ese corazón, a hacernos pequeñitos y abrir nuestro corazón a su amor. Especialmente recordando que este año es tan significativo para nuestro país, como mencionamos, los 80 años de la consagración de Chile al Sagrado Corazón. Bueno, queridos auditores, queridos amigos, nos vemos en el próximo capítulo. Sagrado Corazón de Jesús,
1: en vos confío.
0: 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Adiós.
1: Adiós.
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1: Al entrar en el silencio y en el descanso de la noche, te invitamos, con la oración de completas, a reconocer todos los momentos donde hoy te experimentaste profundamente amado por la misericordia del Padre y nos volvemos a entregar a Él llenos de confianza filial.
2: Dios mío, ven en mi auxilio.
3: Señor, date prisa en socorrerme.
2: Gloria al Padre, y al Hijo, y al Espíritu Santo.
3: Como era en el principio, ahora y siempre, por los siglos de los siglos. Amén.
2: Hermanos, habiendo llegado al final de esta jornada que Dios nos ha concedido, reconozcamos sinceramente nuestros pecados.
3: Yo confieso...

0: de Dios nuestro Señor.
1: El Señor Todopoderoso tenga misericordia de nosotros, perdone nuestros pecados y nos lleve a la vida eterna.
0: Amén.
2: Cuando la luz del sol es ya poniente, gracias Señor es nuestra melodía. Recibe como ofrenda amablemente nuestro dolor, trabajo y alegría.
0: Si poco fue el amor en nuestro empeño de darle vida al día que fenece, convierte en realidad lo que fue un sueño, tu gran amor que todo lo engrandece.
2: Tu cruz, Señor, redime nuestra suerte de pecadora y justa e ilumina la senda de la vida y de la muerte del hombre que en la fe lucha y camina.
0: Jesús, Hijo del Padre, cuando avanza la noche oscura sobre nuestro día, concédenos la paz y la esperanza de esperar cada noche tu gran día. Amén.
1: Salmo 15. Cristo y sus miembros esperan la resurrección.
2: Mi carne descansa serena.
0: Protégeme, Dios mío, que me refugio en ti. Yo digo al Señor, tú eres mi bien. Los dioses y señores de la tierra no me satisfacen.
2: Multiplican las estatuas de dioses extraños. No derramaré sus libaciones con mis manos, ni tomaré sus nombres en mis labios.
0: El Señor es mi heredad y mi copa, mi suerte está en tu mano. Me ha tocado un lote hermoso, me encanta mi heredad.
2: Bendeciré al Señor que me aconseja, hasta de noche me instruye internamente. Tengo siempre presente al Señor, con Él a mi derecha no vacilaré.
0: Por eso se me alegra el corazón, se gozan mis entrañas y mi carne descansa serena. Porque no me entregarás a la muerte, ni dejarás a tu fiel conocer la corrupción.
2: Me enseñarás el sendero de la vida, me saciarás de gozo en tu presencia, de alegría perpetua a tu derecha.
0: Gloria al Padre, y al Hijo, y al Espíritu Santo,
2: como era en el principio, ahora y siempre, por los siglos de los siglos. Amén.
0: Mi carne descansa serena.
1: De la primera carta del apóstol San Pablo a los cristianos de Tesalónica.
3: Que el mismo Dios de la paz os consagre totalmente y que todo vuestro ser, alma y cuerpo sea custodiado sin reproche hasta la parucía de nuestro Señor Jesucristo.
1: En tus manos, Señor, encomiendo mi espíritu.
0: En tus manos, Señor, encomiendo mi espíritu.
1: Tú, el Dios leal, nos librarás.
0: Te encomiendo mi espíritu.
1: Gloria al Padre, y al Hijo, y al Espíritu Santo.
0: En tus manos, Señor, encomiendo mi espíritu.
1: Cántico de Simeón. Cristo, luz de las naciones y gloria de Israel.
2: Sálvanos, Señor, despiertos, protégenos mientras dormimos, para que velemos con Cristo y descansemos en paz.
0: Ahora, Señor, según tu promesa, puedes dejar a tu siervo irse en paz.
2: Porque mis ojos han visto a tu Salvador, a quien has presentado ante todos los pueblos.
0: Luz para alumbrar a las naciones y gloria de tu pueblo Israel.
2: Gloria al Padre, al Hijo y al Espíritu Santo.
0: Como era en el principio, ahora y siempre, por los siglos de los siglos. Amén. Sálvanos, Señor, despiertos, protégenos mientras dormimos, para que velemos con Cristo y descansemos en paz.
1: Oremos. Señor Dios nuestro, concédenos un descanso tranquilo que restaure nuestras fuerzas desgastadas ahora por el trabajo del día. Así, fortalecidos con tu ayuda, te serviremos siempre con todo nuestro cuerpo y nuestro espíritu. Por Cristo nuestro Señor.
0: Amén.
1: El Señor Todopoderoso nos conceda una noche tranquila y una santa muerte.
0: Amén. Bajo tu amparo nos acogemos, Santa Madre de Dios. No desprecies las oraciones que te dirigimos en nuestras necesidades. Antes bien, líbranos de todo peligro, oh Virgen gloriosa y bendita.
4: Con la oración de completas, hemos puesto nuevamente toda nuestra vida en el corazón del Señor y le pedimos a Él y a la Santísima Virgen María que bendigan nuestro descanso.

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0: La hora en Radio María.
1: En punto. 2 minutos.
2: Querida familia de Radio María, los invitamos a rezar juntos el Santo Rosario. Que la Santísima Virgen nos implore el don del Espíritu de Cristo resucitado, para que Él nos enseñe a caminar juntos como el pueblo de Dios.

0: y del Espíritu Santo.
1: Amén.
0: Meditemos los misterios dolorosos que nos introducen en la contemplación del rostro de Cristo sufriente. La pasión y muerte de nuestro Señor Jesucristo nos muestra el gran amor que Dios nos tiene y a la vez nos invita a permanecer con María al pie de la cruz, de nuestra cruz, de tu cruz. No estamos solos.
2: Primer misterio doloroso, la oración de Jesús en el huerto.

0: Del Evangelio de San Marcos. Llegaron a una propiedad llamada Getsemaní, y Jesús dijo a sus discípulos: «Quédense aquí mientras yo voy a orar». Después llevó con él a Pedro, Santiago y Juan, y comenzó a sentir temor y a angustiarse.
1: Padre nuestro que estás en el cielo, santificado sea tu nombre. Venga a nosotros tu reino, hágase tu voluntad en la tierra como en el cielo.
2: Danos hoy nuestro pan de cada día, perdona nuestras ofensas, como también nosotros perdonamos a los que nos ofenden. No nos dejes caer en la tentación y líbranos del mal. Amén.
1: Dios te salve María, llena eres de gracia, el Señor es contigo. Bendita tú eres entre todas las mujeres y bendito es el fruto de tu vientre, Jesús.
2: Santa María, Madre de Dios, ruega por nosotros pecadores, ahora y en la hora de nuestra muerte. Amén.
1: Dios te salve María, llena eres de gracia, el Señor es contigo. Bendita tú eres entre todas las mujeres y bendito es el fruto de tu vientre, Jesús.
2: Santa María, Madre de Dios, ruega por nosotros pecadores, ahora y en la hora de nuestra muerte. Amén.
1: Dios te salve María, llena eres de gracia, el Señor es contigo. Bendita tú eres entre todas las mujeres y bendito es el fruto de tu vientre, Jesús.
2: Santa María, Madre de Dios, ruega por nosotros pecadores, ahora y en la hora de nuestra muerte. Amén.
1: Dios te salve María, llena eres de gracia, el Señor es contigo. Bendita tú eres entre todas las mujeres y bendito es el fruto de tu vientre, Jesús.
2: Santa María, Madre de Dios, ruega por nosotros pecadores, ahora y en la hora de nuestra muerte. Amén.
1: Dios te salve María, llena eres de gracia, el Señor es contigo. Bendita tú eres entre todas las mujeres y bendito es el fruto de tu vientre, Jesús.
2: Santa María, Madre de Dios, ruega por nosotros pecadores, ahora y en la hora de nuestra muerte. Amén.
1: Dios te salve María, llena eres de gracia, el Señor es contigo. Bendita tú eres entre todas las mujeres y bendito es el fruto de tu vientre, Jesús.
2: Santa María, Madre de Dios, ruega por nosotros pecadores, ahora y en la hora de nuestra muerte. Amén.
1: Dios te salve María, llena eres de gracia, el Señor es contigo. Bendita tú eres entre todas las mujeres y bendito es el fruto de tu vientre, Jesús.
2: Santa María, Madre de Dios, ruega por nosotros pecadores, ahora y en la hora de nuestra muerte. Amén.
1: Dios te salve María, llena eres de gracia, el Señor es contigo. Bendita tú eres entre todas las mujeres y bendito es el fruto de tu vientre, Jesús.
2: Santa María, Madre de Dios, ruega por nosotros pecadores, ahora y en la hora de nuestra muerte. Amén.
1: Dios te salve María, llena eres de gracia, el Señor es contigo. Bendita tú eres entre todas las mujeres y bendito es el fruto de tu vientre, Jesús.
2: Santa María, Madre de Dios, ruega por nosotros pecadores, ahora y en la hora de nuestra muerte. Amén.
1: Dios te salve María, llena eres de gracia, el Señor es contigo. Bendita tú eres entre todas las mujeres y bendito es el fruto de tu vientre, Jesús.
2: Santa María, Madre de Dios, ruega por nosotros pecadores,

0: Amén.
1: Segundo misterio doloroso, la flagelación de Jesús en la columna.

0: Del Evangelio de San Marcos. Pilato, para contentar a la multitud, les puso en libertad a Barrabás, y a Jesús, después de haberlo hecho azotar, lo entregó para que fuera crucificado.
1: Padre nuestro que estás en el cielo, santificado sea tu nombre, venga a nosotros tu reino, hágase tu voluntad en la tierra como en el cielo.
2: Danos hoy nuestro pan de cada día, perdona nuestras ofensas como también nosotros perdonamos a los que nos ofenden. No nos dejes caer en la tentación y líbranos del mal. Amén.
1: Dios te salve María, llena eres de gracia, el Señor es contigo. Bendita tú eres entre todas las mujeres y bendito es el fruto de tu vientre, Jesús.
2: Santa María, Madre de Dios, ruega por nosotros pecadores, ahora y en la hora de nuestra muerte. Amén.
1: Dios te salve María, llena eres de gracia, el Señor es contigo. Bendita tú eres entre todas las mujeres, y bendito es el fruto de tu vientre, Jesús.
2: Santa María, Madre de Dios, ruega por nosotros, pecadores, ahora y en la hora de nuestra muerte. Amén.
1: Dios te salve María, llena eres de gracia, el Señor es contigo. Bendita tú eres entre todas las mujeres, y bendito es el fruto de tu vientre, Jesús.
2: Santa María, Madre de Dios, ruega por nosotros, pecadores, ahora y en la hora de nuestra muerte. Amén.
1: Dios te salve María, llena eres de gracia, el Señor es contigo. Bendita tú eres entre todas las mujeres, y bendito es el fruto de tu vientre, Jesús.
2: Santa María, Madre de Dios, ruega por nosotros, pecadores, ahora y en la hora de nuestra muerte. Amén.
1: Dios te salve María, llena eres de gracia, el Señor es contigo. Bendita tú eres entre todas las mujeres, y bendito es el fruto de tu vientre, Jesús.
2: Santa María, Madre de Dios, ruega por nosotros pecadores, ahora y en la hora de nuestra muerte. Amén.
1: Dios te salve María, llena eres de gracia, el Señor es contigo. Bendita tú eres entre todas las mujeres, y bendito es el fruto de tu vientre, Jesús.
2: Santa María, Madre de Dios, ruega por nosotros pecadores, ahora y en la hora de nuestra muerte. Amén.
1: Dios te salve María, llena eres de gracia, el Señor es contigo. Bendita tú eres entre todas las mujeres, y bendito es el fruto de tu vientre, Jesús.
2: Santa María, Madre de Dios, ruega por nosotros pecadores, ahora y en la hora de nuestra muerte. Amén.
1: Dios te salve María, llena eres de gracia, el Señor es contigo. Bendita tú eres entre todas las mujeres, y bendito es el fruto de tu vientre, Jesús.
2: Santa María, Madre de Dios, ruega por nosotros pecadores, ahora y en la hora de nuestra muerte. Amén.
1: Dios te salve María, llena eres de gracia, el Señor es contigo. Bendita tú eres entre todas las mujeres, y bendito es el fruto de tu vientre, Jesús.
2: Santa María, Madre de Dios, ruega por nosotros pecadores, ahora y en la hora de nuestra muerte. Amén.
1: Dios te salve María, llena eres de gracia, el Señor es contigo. Bendita tú eres entre todas las mujeres, y bendito es el fruto de tu vientre, Jesús.
2: Gloria Santa María, Madre de Dios, ruega por nosotros pecadores, ahora y en la hora de nuestra muerte. Amén. Gloria.

0: Del Evangelio de San Juan. Los soldados tejieron una corona de espinas y se la pusieron sobre la cabeza y le vistieron un manto de púrpura. Padre nuestro que estás en el cielo, santificado sea tu nombre. Venga a nosotros tu reino. Hágase tu voluntad en la tierra como en el cielo.
1: Danos hoy nuestro pan de cada día. Perdona nuestras ofensas, como también nosotros perdonamos a los que nos ofenden. No nos dejes caer en la tentación y líbranos del mal. Amén.
0: Dios te salve María, llena eres de gracia, el Señor es contigo. Bendita tú eres entre todas las mujeres y bendito es el fruto de tu vientre, Jesús.
1: Santa María, Madre de Dios, ruega por nosotros pecadores, ahora y en la hora de nuestra muerte. Amén.
0: Dios te salve María, llena eres de gracia, el Señor es contigo. Bendita tú eres entre todas las mujeres, y bendito es el fruto de tu vientre, Jesús.
1: Santa María, Madre de Dios, ruega por nosotros pecadores, ahora y en la hora de nuestra muerte. Amén.
0: Dios te salve María, llena eres de gracia, el Señor es contigo. Bendita tú eres entre todas las mujeres, y bendito es el fruto de tu vientre, Jesús.
1: Santa María, Madre de Dios, ruega por nosotros pecadores, ahora y en la hora de nuestra muerte. Amén.
0: Dios te salve María, llena eres de gracia, el Señor es contigo. Bendita tú eres entre todas las mujeres, y bendito es el fruto de tu vientre, Jesús.
1: Santa María, Madre de Dios, ruega por nosotros pecadores, ahora y en la hora de nuestra muerte. Amén.
0: Dios te salve María, llena eres de gracia, el Señor es contigo. Bendita tú eres entre todas las mujeres, y bendito es el fruto de tu vientre, Jesús.
1: Santa María, Madre de Dios, ruega por nosotros pecadores, ahora y en la hora de nuestra muerte. Amén.
0: Dios te salve María, llena eres de gracia, el Señor es contigo. Bendita tú eres entre todas las mujeres, y bendito es el fruto de tu vientre, Jesús.
1: Santa María, Madre de Dios, ruega por nosotros pecadores, ahora y en la hora de nuestra muerte. Amén.
0: Dios te salve María, llena eres de gracia, el Señor es contigo. Bendita tú eres entre todas las mujeres, y bendito es el fruto de tu vientre, Jesús.
1: Santa María, Madre de Dios, ruega por nosotros pecadores, ahora y en la hora de nuestra muerte. Amén.
0: Dios te salve María, llena eres de gracia, el Señor es contigo. Bendita tú eres entre todas las mujeres, y bendito es el fruto de tu vientre, Jesús.
1: Santa María, Madre de Dios, ruega por nosotros pecadores, ahora y en la hora de nuestra muerte. Amén.
0: Dios te salve María, llena eres de gracia, el Señor es contigo. Bendita tú eres entre todas las mujeres, y bendito es el fruto de tu vientre, Jesús.
1: Santa María, Madre de Dios, ruega por nosotros pecadores, ahora y en la hora de nuestra muerte. Amén.
0: Dios te salve María, llena eres de gracia, el Señor es contigo. Bendita tú eres entre todas las mujeres, y bendito es el fruto de tu vientre, Jesús.
1: Santa María, Madre de Dios, ruega por nosotros pecadores, ahora y en la hora de nuestra muerte. Amén.

0: en la tierra como en el cielo.
1: Danos hoy nuestro pan de cada día. Perdona nuestras ofensas, como también nosotros perdonamos a los que nos ofenden. No nos dejes caer en la tentación y líbranos del mal.
0: Dios te salve María, llena eres de gracia, el Señor es contigo. Bendita tú eres entre todas las mujeres y bendito es el fruto de tu vientre, Jesús.
1: Santa María, Madre de Dios, ruega por nosotros pecadores, ahora y en la hora de nuestra muerte. Amén.
0: Dios te salve María, llena eres de gracia, el Señor es contigo. Bendita tú eres entre todas las mujeres y bendito es el fruto de tu vientre, Jesús.
1: Santa María, Madre de Dios, ruega por nosotros pecadores, ahora y en la hora de nuestra muerte. Amén.
0: Dios te salve María, llena eres de gracia, el Señor es contigo. Bendita tú eres entre todas las mujeres y bendito es el fruto de tu vientre, Jesús.
1: Santa María, Madre de Dios, ruega por nosotros pecadores, ahora y en la hora de nuestra muerte. Amén.
0: Dios te salve María, llena eres de gracia, el Señor es contigo. Bendita tú eres entre todas las mujeres y bendito es el fruto de tu vientre, Jesús.
1: Santa María, Madre de Dios, ruega por nosotros pecadores, ahora y en la hora de nuestra muerte. Amén.
0: Dios te salve María, llena eres de gracia, el Señor es contigo. Bendita tú eres entre todas las mujeres y bendito es el fruto de tu vientre, Jesús.
1: Santa María, Madre de Dios, ruega por nosotros pecadores, ahora y en la hora de nuestra muerte. Amén.
0: Dios te salve María, llena eres de gracia, el Señor es contigo. Bendita tú eres entre todas las mujeres y bendito es el fruto de tu vientre, Jesús.
1: Santa María, Madre de Dios, ruega por nosotros pecadores, ahora y en la hora de nuestra muerte. Amén.
0: Dios te salve María, llena eres de gracia, el Señor es contigo. Bendita tú eres entre todas las mujeres y bendito es el fruto de tu vientre, Jesús.
1: Santa María, Madre de Dios, ruega por nosotros pecadores, ahora y en la hora de nuestra muerte. Amén.
0: Dios te salve María, llena eres de gracia, el Señor es contigo. Bendita tú eres entre todas las mujeres y bendito es el fruto de tu vientre, Jesús.
1: Santa María, Madre de Dios, ruega por nosotros pecadores, ahora y en la hora de nuestra muerte. Amén.
0: Dios te salve María, llena eres de gracia, el Señor es contigo. Bendita tú eres entre todas las mujeres y bendito es el fruto de tu vientre, Jesús.
1: Santa María, Madre de Dios, ruega por nosotros pecadores, ahora y en la hora de nuestra muerte. Amén.
0: Dios te salve María, llena eres de gracia, el Señor es contigo. Bendita tú eres entre todas las mujeres y bendito es el fruto de tu vientre, Jesús.
1: Gloria, Santa María, Madre de Dios, ruega por nosotros pecadores, ahora y en la hora de nuestra muerte. Amén.
0: Gloria al Padre, y al Hijo, y al Espíritu Santo.
1: Como era en el principio, ahora y siempre, por los siglos de los siglos. Amén.

0: Del Evangelio de San Marcos. Después de crucificarlo, los soldados se repartieron sus vestiduras, sorteándolas para ver qué le tocaba a cada uno.
1: Padre nuestro que estás en el cielo, santificado sea tu nombre, venga a nosotros tu reino.

0: Hágase tu voluntad en la tierra como en el cielo.
1: Danos hoy nuestro pan de cada día. Perdona nuestras ofensas, como también nosotros perdonamos a los que nos ofenden. No nos dejes caer en la tentación y líbranos del mal. Amén.
0: Dios te salve María, llena eres de gracia, el Señor es contigo. Bendita tú eres entre todas las mujeres y bendito es el fruto de tu vientre, Jesús.
1: Santa María, Madre de Dios, ruega por nosotros pecadores, ahora y en la hora de nuestra muerte. Amén.
0: Dios te salve María, llena eres de gracia, el Señor es contigo. Bendita tú eres entre todas las mujeres y bendito es el fruto de tu vientre, Jesús.
1: Santa María, Madre de Dios, ruega por nosotros pecadores, ahora y en la hora de nuestra muerte. Amén.
0: Dios te salve María, llena eres de gracia, el Señor es contigo. Bendita tú eres entre todas las mujeres y bendito es el fruto de tu vientre, Jesús.
1: Santa María, Madre de Dios, ruega por nosotros pecadores, ahora y en la hora de nuestra muerte. Amén.
0: Dios te salve María, llena eres de gracia, el Señor es contigo. Bendita tú eres entre todas las mujeres y bendito es el fruto de tu vientre, Jesús.
1: Santa María, Madre de Dios, ruega por nosotros pecadores, ahora y en la hora de nuestra muerte. Amén.
0: Dios te salve María, llena eres de gracia, el Señor es contigo. Bendita tú eres entre todas las mujeres y bendito es el fruto de tu vientre, Jesús.
1: Santa María, Madre de Dios, ruega por nosotros pecadores, ahora y en la hora de nuestra muerte. Amén.
0: Dios te salve María, llena eres de gracia, el Señor es contigo. Bendita tú eres entre todas las mujeres y bendito es el fruto de tu vientre, Jesús.
1: Santa María, Madre de Dios, ruega por nosotros pecadores, ahora y en la hora de nuestra muerte. Amén.
0: Dios te salve María, llena eres de gracia, el Señor es contigo. Bendita tú eres entre todas las mujeres y bendito es el fruto de tu vientre, Jesús.
1: Santa María, Madre de Dios, ruega por nosotros pecadores, ahora y en la hora de nuestra muerte. Amén.
0: Dios te salve María, llena eres de gracia, el Señor es contigo. Bendita tú eres entre todas las mujeres y bendito es el fruto de tu vientre, Jesús.
1: Santa María, Madre de Dios, ruega por nosotros pecadores, ahora y en la hora de nuestra muerte. Amén.
0: Dios te salve María, llena eres de gracia, el Señor es contigo. Bendita tú eres entre todas las mujeres y bendito es el fruto de tu vientre, Jesús.
1: Santa María, Madre de Dios, ruega por nosotros pecadores, ahora y en la hora de nuestra muerte. Amén.
0: Dios te salve María, llena eres de gracia, el Señor es contigo. Bendita tú eres entre todas las mujeres y bendito es el fruto de tu vientre, Jesús.
1: Santa María, Madre de Dios, ruega por nosotros pecadores, ahora y en la hora de nuestra muerte. Amén.

Querida familia de Radio María, hemos rezado el Santo Rosario. Que la Santísima Virgen nos implore el don del Espíritu de Cristo resucitado para que Él nos enseñe a caminar juntos como pueblo de Dios.

0: Oración a San Miguel Arcángel. San Miguel Arcángel, defiéndanos en la lucha, sé nuestro amparo contra la perversidad y acechanza del demonio. Que Dios manifieste sobre él su poder, es nuestra humilde súplica. Y tú, oh príncipe de la milicia celestial, con el poder que Dios te ha conferido, arroja al infierno a Satanás y a los demás espíritus malignos que vagan por el mundo para la perdición de las almas. Amén.
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1: 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La hora en Radio María.
2: En punto. 36 minutos.
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La hora en Radio María. Es la 1:00 PM.

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2: La paz esté con ustedes. Amigos, para este 19º domingo del tiempo ordinario, quiero hacer un poco de apologética con ustedes. Les prometo, sin embargo, llegaré a las lecturas. Es que trabajo mucho en internet con personas que a menudo son escépticas de la religión y escuchas sus preguntas. Cuando me enfrento a alguien, digamos, de la izquierda, que es despectivo hacia la religión, dice que todo es una superstición agotada y que es racional, etcétera. Por lo general hago un par de preguntas. La primera es, bueno, ¿crees en la ciencia? Y sin excepción dicen, bueno, sí, por supuesto, estoy con la ciencia y estoy en contra de la superstición. Me gusta la ciencia moderna. Digo, de acuerdo, bien, a mí también me gusta la ciencia. Y les digo, ¿sabes? La condición para la posibilidad de cualquier ciencia es el sentido profundo de que el mundo entero, hasta su último rincón, es inteligible. Se puede entender, tiene algo como un patrón racional. De lo contrario, la ciencia no tomaría vuelo. Si las cosas fueran simplemente un caos absoluto, si no hubiera inteligibilidad, yo no podría iniciar una ciencia. Podemos tener biología, psicología, fisiología, porque hay logos en las tres, ¿verdad? Estoy buscando logos en la bios. ¿Cuál es el logos en la vida? En psicología estoy buscando logos en la psique. ¿Cuál es la inteligibilidad de la mente? O en astronomía, bueno, no es logos, pero es nomos, que significa ley. Estoy buscando la ley de las estrellas. Toda la ciencia, les recuerdo, depende de la intuición mística, de que la realidad está marcada por la inteligibilidad. Creo que les he hablado antes sobre el gran físico Eugene Wigner, quien escribió este artículo en 1960 llamado La irrazonable eficacia de las matemáticas en las ciencias naturales. Lo que impresionó a Wigner, quien por cierto era un judío secular, no un hombre religioso, lo que lo impresionó fue lo extraño de que necesitamos las matemáticas más abstractas y complejas para describir las cualidades de la realidad física. ¿Por qué debería ser eso cierto? Que haya un patrón de inteligibilidad tan rico dentro de las cosas físicas. ¿Qué tal Einstein? Mi cita favorita de él. Lo más incomprensible del universo es que es comprensible. Reflexiones sobre eso, les digo a menudo a estos críticos de la religión. La cosa más extraña, la cosa más difícil de entender sobre el mundo es que es entendible. Entonces aquí está mi pregunta para mis críticos liberales de la religión. ¿Cómo explican eso? ¿Por qué es eso cierto? ¿De dónde viene esta inteligibilidad universal, descriptible mediante las más complejas matemáticas? ¿Saben la respuesta que me dan típicamente? No lo sé, así son las cosas. ¿Es una buena respuesta? No lo sé. ¿Cualquier otra área de la vida donde piensen que una respuesta como esa es una buena respuesta? Oye, ¿por qué es esto el caso? Bueno, no lo sé, simplemente así son las cosas, solo son así. Tengo una mejor respuesta. ¿Por qué el mundo está marcado por una inteligibilidad matemática precisa y compleja? Porque fue hecho por un matemático. En el principio era la palabra, y la palabra estaba con Dios, y la palabra era Dios. Y todas las cosas que llegaron a la existencia lo hicieron a través de esa palabra. No sé tú, señor racionalidad, les digo a menudo, pero eso me parece una respuesta mucho más racional a la pregunta de la inteligibilidad universal. De acuerdo, luego digo, mientras piensas en eso, déjame hacerte otra pregunta subsiguiente. ¿Cómo es que somos capaces de entender la inteligibilidad del mundo. Contestan, bueno, no, es por tu mente o es por tu cerebro, y de acuerdo, pero eres un materialista completo, ¿verdad? ¿No piensas que haya ningún propósito o dirección en el universo? ¿No está bajo ninguna dirección inteligente? Las cosas simplemente suceden por pura casualidad, por los accidentes de la evolución, y así es como se produjo el cerebro según tu visión. Sí. Bueno, aquí me hago eco del gran John Lennox, el matemático de Oxford que también es apologista. Él dijo, bueno, ¿por qué demonios confiarías en él? Este cerebro simplemente se formó al azar por casualidad y accidentes evolutivos. ¿Por qué confiarías en él? Si tu computadora simplemente se hubiera formado por un accidente al azar, ¿confiarías en sus cálculos? La inteligibilidad del mundo se encuentra con una capacidad, si quieren, aún más deslumbrante para entender el mundo. La mente racional descubre la realidad inteligible. A eso lo llamamos filosofía o, de hecho, ciencia. ¿Cómo explicas eso? No lo sé, pura casualidad, simplemente así sucede. Vamos, es una respuesta estúpida, les digo. Me llamas irracional, soy el avatar de la superstición. Creo que esa es una respuesta bastante estúpida. Una respuesta mucho mejor. Tanto el mundo como la mente provienen en última instancia de una gran mente creativa y personal a quien llamamos Dios. De acuerdo, ese es el primer conjunto de preguntas que les hago a mis interlocutores escépticos. Aquí hay una segunda. Las personas que dicen la religión es una locura, no hay Dios, es solo un montón de vieja superstición, les diré, ¿crees que la esclavitud está mal? Y dicen, bueno, sí, por supuesto que sí. Bueno, ¿qué tal si yo dijera que no, que es solo el consenso de la cultura? La mayoría de la gente está de acuerdo con ello, así que decimos, de acuerdo, la esclavitud está mal. Pero, cielos, hace 200 años en nuestro país el consenso era que la esclavitud estaba bien. Había opositores a ella, seguro, pero yo diría que el consenso general hace 200 años era que la esclavitud estaba bien. Vayamos más atrás, hasta alguien como Aristóteles, un filósofo brillante. Él pensaba que la esclavitud era natural, que algunas personas eran adecuadas para la esclavitud. Entonces, ¿qué tal si yo dijera, oye, ya sabes, algún día el consenso podría cambiar de nuevo, diríamos que la esclavitud está bien? No, no, siempre me dicen, no, la esclavitud simplemente está mal. Digo, sí, estoy de acuerdo contigo, lo está. No es una cuestión de simple consenso, o sea, realmente está mal. Luego digo, ¿qué tal el racismo? ¿El racismo está mal? Bueno, sí, por supuesto que lo está. Quiero decir, eso es como un principio moral básico de cualquiera en la izquierda. El racismo, por supuesto, está mal. Y digo, sí, estoy de acuerdo contigo, está mal. Les digo, mira, incluso hace 150 años mucha gente en nuestro país habría dicho, no, hay una diferencia entre las razas, algunas son superiores a otras. Hay razas superiores e inferiores, por lo que tratar a las personas en consecuencia y segregarlas, organizar la sociedad según jerarquías de raza, está bien. Gente muy brillante y gente buena dijo eso hace 150 años. Sí, pero estaban equivocados. Sí, estoy de acuerdo contigo. Estoy de acuerdo en que estaban equivocados, pero cielos, ¿qué tal si dentro de 150 años las cosas cambian, hay un consenso diferente y la gente dice, creo que la esclavitud está bien? No, mi interlocutor siempre dice, no, la esclavitud y el racismo simplemente están mal. De acuerdo, en otras palabras, les diré, crees en el valor moral objetivo. Piensas que hay algunas cosas que objetivamente están bien o mal. ¿De dónde viene eso? ¿De dónde vienen estos valores que no son una cuestión de simple voto o consenso o la opinión de la multitud? Que son en sí mismos buenos y malos. ¿De dónde viene eso? No lo sé. Simplemente así son las cosas. ¿De verdad? ¿Esa es tu respuesta? Mientras piensas en eso, les diré, déjame hacerte otra pregunta. ¿Cómo llegamos a reconocer estos valores y antivalores morales? ¿Cómo llegamos a decir, sí, eso está bien, o no, eso está mal? ¿De dónde viene eso? No lo sé, simplemente es una especie de instinto que tenemos. Permítanme volver ahora a la escritura. Creo que un gran avance en la conciencia occidental se refleja en esta lectura del primer libro de los Reyes, ¿Recuerdan la famosa historia de Elías? Está huyendo, llega a Horeb, el monte de Dios, está en una gran angustia. El Señor dice, voy a pasar. Un viento fuerte y violento desgajaba los montes y quebraba las rocas, pero el Señor no estaba en el viento. Después del viento hubo un terremoto, pero el Señor no estaba en el terremoto. Después del terremoto hubo un fuego, pero el Señor no estaba en el fuego. Ahora bien, todas esas son señales clásicas, señales bastante ampulosas de la presencia de Dios, ¿verdad? Ahora escuchen, después del fuego hubo un susurro apacible y delicado. Cuando lo oyó, Elías se cubrió el rostro con el manto y salió, y se puso a la entrada de la cueva. ¿Dónde sintió la presencia de Dios? En esta pequeña voz de susurro. ¿Qué es eso? ¿Cómo reconocemos el valor moral objetivo? Así como nuestra mente racional reconoce la inteligibilidad objetiva, ¿cómo reconocemos los valores morales objetivos? Lo que John Henry Newman llamó el vicario aborigen de Cristo en el alma, la conciencia, a la que con razón llamamos, fíjense bien, la voz de nuestra conciencia. Una voz que nos dice, sí, eso está bien, eso es un valor. O, eso está mal, eso es un antivalor. Busca y haz esto, evita aquello. ¿Acaso no es esta voz la presencia de Dios dentro de nosotros, nuestra capacidad para discernir valores y antivalores morales? Existe una especie de lectura freudiana de la conciencia. Dice algo como esto. No. La conciencia es solo la voz interiorizada de tu padre. Tu padre, cuando eras niño, te dijo, haz esto, no hagas aquello. Tú lo interiorizaste y luego de alguna manera extrapolas a partir de eso a medida que creces. Se convierte en esta especie de recuerdo inconsciente de lo que tu padre te dijo que hicieras y no hicieras. Vamos, déjenme decirles mi argumento en contra de eso. Y soy reacio porque mi padre fue el mejor tipo de todos. Amo a mi padre, fue un gran hombre. Pero recuerdo el momento, no sé cuántos años tenía, cuando me di cuenta, oye, lo que mi padre acaba de decir allí, eso no fue lo más simpático, o eso no fue lo mejor que él podía hacer. Si la conciencia no fuera más que la voz interiorizada de mi padre, nunca sería capaz de juzgar al padre o al presidente o a la madre o al anciano. ¿Ven lo que estoy diciendo? Sí, eso juega un papel en la formación de la conciencia. Sí, de hecho, las reglas dadas por tus padres. Pero no, la conciencia es mucho más misteriosa. Es más bien la presencia en ti, escuchen ahora, de una persona inteligente que te conoce íntimamente y te recompensa por las buenas decisiones que tomas y te castiga por las malas decisiones que tomas. ¿No es interesante, amigos, que cuando hacemos algo moralmente malo, sentimos que hemos ofendido a alguien y nos sentimos avergonzados en consecuencia? Digamos que soy un constructor e hice algo mal. Fue una mala arquitectura, una mala albañilería o lo que fuera y no salió bien. Bueno, podría sentir como, oh Dios, soy estúpido, eso fue un error. Pero no siento que esté avergonzado en presencia de alguien. Podría sentirme estúpido. Pero cuando haces algo moralmente malo, ¿qué sientes? Como si hubieras lastimado a alguien. Cuando haces algo moralmente correcto, sientes que has complacido a alguien. Hay un suave susurro que nos permite conocer lo moralmente correcto y lo moralmente incorrecto de manera objetiva. Así como Dios puso estos valores en el mundo, así es Dios quien nos permite intuirlos y entenderlos. Así que la próxima vez que se enfrenten a alguien que trata despectivamente a la religión, háganle esas dos preguntas. ¿Cómo piensas acerca de la ciencia? ¿Qué piensas de la moralidad objetiva? Creo que si sigues ambas convicciones hasta el final, llegas a Dios. Llegas al autor de la inteligibilidad. al autor del valor moral y a aquel que nos permite entender la inteligibilidad y discernir el valor moral. Y que Dios los bendiga.
1: Hemos escuchado una interesante

0: Pedro Pablo Garín Muñoz.
1: Hay canciones que no solo se escuchan, se rezan. Y Baba Yetú es una de ellas. Su título significa literalmente Padre Nuestro en Swahili, una lengua hablada por millones de personas en África. Esta obra fue compuesta por Christopher Tin en el año 2005, originalmente para el videojuego Civilization 4, pero lo que nació como una pieza musical para un juego terminó convirtiéndose en una oración universal que ha tocado el corazón del mundo entero. Interpretada por el Soweto Gospel Choir, esta versión tiene una fuerza espiritual impresionante. Mezcla la tradición coral africana con una profunda alegría, como si toda la creación alabara a Dios con una sola voz. De hecho, Baba Yetú hizo historia al ganar un premio en los Grammy Awards, siendo la primera composición escrita para un videojuego en recibir este reconocimiento. Pero más allá del premio, su verdadero valor está en cómo logra algo tan sencillo y tan profundo: volvernos a conectar con el Padre. Un Padre nuestro que abraza al mundo. Al escuchar Baba Yetú, es experimentar que la fe no tiene fronteras. El mismo Padre Nuestro que rezamos en español, aquí se eleva en Swahili. Baba Yetú, Ulije Binguni. Padre Nuestro que estás en el cielo. Y de pronto comprendemos algo muy bello. Dios escucha la oración de todos sus hijos, en todas las lenguas, en todas las culturas. Esta canción nos recuerda que rezar no es repetir palabras, es entrar en una relación viva con Dios. En medio del ritmo de la fuerza coral, de la alegría que transmite, uno podría preguntarse, ¿cómo estoy rezando yo el Padre Nuestro? ¿Lo hago de memoria o desde el corazón? ¿Siento de verdad que Dios es mi Padre? Jesús nos enseñó esta oración, no como una fórmula, sino como un camino. Decir Padre Nuestro es recordar que no estamos solos. Decir Danos hoy nuestro pan es confiar. Y decir Perdona nuestras ofensas es abrir el corazón a la misericordia. Hoy, al escuchar Baba Yetú, deja que esta canción te enseñe a rezar de nuevo. Tal vez no entiendas cada palabra en Swahili, pero el alma sí entiende. Los invito entonces a escuchar esta hermosa canción.

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1: Son las 2:30 minutos.
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1: Son las 3 en punto.

0: del Espíritu Santo. Amén.
1: Expiraste, Jesús, pero la fuente de vida brotó para las almas y el mar de misericordia se abrió para el mundo entero. Oh fuente de vida, insondable misericordia divina, abarca el mundo entero y derrámate sobre nosotros.
0: Padre nuestro que estás en el cielo, santificado sea tu nombre. Venga a nosotros tu reino. Hágase tu voluntad en la tierra como en el cielo.
2: Danos hoy nuestro pan de cada día. Perdona nuestras ofensas, como nosotros perdonamos a los que nos ofenden. No nos dejes caer en la tentación y líbranos del mal. Amén.
0: Dios te salve, María. Llena eres de gracia. El Señor es contigo. Bendita tú eres entre todas las mujeres. Y bendito es el fruto de tu vientre, Jesús.
2: Santa María, Madre de Dios, ruega por nosotros pecadores, ahora y en la hora de nuestra muerte. Amén.
0: Creo en Dios Padre, Todopoderoso, Creador del cielo y de la tierra. Creo en Jesucristo, su único Hijo, nuestro Señor, que fue concebido por obra y gracia del Espíritu Santo. Nació de Santa María Virgen, padeció bajo el poder de Poncio Pilatos, fue crucificado, muerto y sepultado, descendió a los infiernos, al tercer día resucitó de entre los muertos, subió a los cielos y está sentado a la derecha de Dios Padre Todopoderoso. Desde allí ha de venir a juzgar a vivos y muertos. Creo en el Espíritu Santo, en la Santa Iglesia Católica, en la comunión de los santos, en el perdón de los pecados, en la resurrección de la carne y en la vida eterna. Amén. Padre eterno, te ofrezco el cuerpo y la sangre, el alma y la divinidad de tu amadísimo Hijo, nuestro Señor Jesucristo, como expiación de nuestros pecados y los del mundo entero. Por su dolorosa pasión,
2: ten misericordia de nosotros y del mundo entero.
0: Por su dolorosa pasión,
2: ten misericordia de nosotros y del mundo entero.
0: Por su dolorosa pasión,
2: ten misericordia de nosotros y del mundo entero.
0: Por su dolorosa pasión,
2: ten misericordia de nosotros y del mundo entero.
0: Por su dolorosa pasión,
2: ten misericordia de nosotros y del mundo entero.
0: Por su dolorosa pasión,
2: ten misericordia de nosotros y del mundo entero.
0: Por su dolorosa pasión,
2: ten misericordia de nosotros y del mundo entero.
0: Por su dolorosa pasión,
2: ten misericordia de nosotros y del mundo entero.
0: Por su dolorosa pasión,
2: ten misericordia de nosotros y del mundo entero.
0: Por su dolorosa pasión,
2: ten misericordia de nosotros y del mundo entero.
0: Padre eterno, te ofrezco el cuerpo y la sangre, el alma y la divinidad de tu amadísimo Hijo, nuestro Señor Jesucristo,
2: como expiación de nuestros pecados y los del mundo entero.
0: Por su dolorosa pasión,
2: ten misericordia de nosotros y del mundo entero.
0: Por su dolorosa pasión,
2: ten misericordia de nosotros y del mundo entero.
0: Por su dolorosa pasión,
2: ten misericordia de nosotros y del mundo entero.
0: Por su dolorosa pasión,
2: ten misericordia de nosotros y del mundo entero.
0: Por su dolorosa pasión,
2: ten misericordia de nosotros y del mundo entero.
0: Por su dolorosa pasión,
2: ten misericordia de nosotros y del mundo entero.
0: Por su dolorosa pasión,
2: ten misericordia de nosotros y del mundo entero.
0: Por su dolorosa pasión,
2: ten misericordia de nosotros y del mundo entero.
0: Por su dolorosa pasión,
2: ten misericordia de nosotros y del mundo entero.
0: Por su dolorosa pasión,
2: ten misericordia de nosotros y del mundo entero.
0: Padre eterno, te ofrezco el cuerpo y la sangre, el alma y la divinidad de tu amadísimo Hijo, nuestro Señor Jesucristo,
2: como expiación de nuestros pecados y los del mundo entero.
0: Por su dolorosa pasión,
2: ten misericordia de nosotros y del mundo entero.
0: Por su dolorosa pasión,
2: ten misericordia de nosotros y del mundo entero.
0: Por su dolorosa pasión,
2: ten misericordia de nosotros y del mundo entero.
0: Por su dolorosa pasión,
2: ten misericordia de nosotros y del mundo entero.
0: por su dolorosa pasión.
2: Ten misericordia de nosotros y del mundo entero.
0: Por su dolorosa pasión.
2: Ten misericordia de nosotros y del mundo entero.
0: Por su dolorosa pasión.
2: Ten misericordia de nosotros y del mundo entero.
0: Por su dolorosa pasión.
2: Ten misericordia de nosotros y del mundo entero.
0: Por su dolorosa pasión.
2: Ten misericordia de nosotros y del mundo entero.
0: Por su dolorosa pasión.
2: Ten misericordia de nosotros y del mundo entero.
0: Padre eterno, te ofrezco el cuerpo y la sangre, el alma y la divinidad de tu amadísimo Hijo, nuestro Señor Jesucristo,
2: como expiación de nuestros pecados y los del mundo entero.
0: Por su dolorosa pasión.
2: Ten misericordia de nosotros y del mundo entero.
0: Por su dolorosa pasión.
2: Ten misericordia de nosotros y del mundo entero.
0: Por su dolorosa pasión.
2: Ten misericordia de nosotros y del mundo entero.
0: Por su dolorosa pasión.
2: Ten misericordia de nosotros y del mundo entero.
0: Por su dolorosa pasión.
2: Ten misericordia de nosotros y del mundo entero.
0: Por su dolorosa pasión.
2: Ten misericordia de nosotros y del mundo entero.
0: Por su dolorosa pasión.
2: Ten misericordia de nosotros y del mundo entero.
0: Por su dolorosa pasión.
2: Ten misericordia de nosotros y del mundo entero.
0: Por su dolorosa pasión.
2: Ten misericordia de nosotros y del mundo entero.
0: Por su dolorosa pasión.
2: Ten misericordia de nosotros y del mundo entero.
0: Padre eterno, te ofrezco el cuerpo y la sangre, el alma y la divinidad de tu amadísimo Hijo, nuestro Señor Jesucristo,
2: como expiación de nuestros pecados y los del mundo entero.
0: Por su dolorosa pasión.
2: Ten misericordia de nosotros y del mundo entero.
0: Por su dolorosa pasión.
2: Ten misericordia de nosotros y del mundo entero.
0: Por su dolorosa pasión.
2: Ten misericordia de nosotros y del mundo entero.
0: Por su dolorosa pasión.
2: Ten misericordia de nosotros y del mundo entero.
0: Por su dolorosa pasión.
2: Ten misericordia de nosotros y del mundo entero.
0: Por su dolorosa pasión.
2: Ten misericordia de nosotros y del mundo entero.
0: Por su dolorosa pasión.
2: Ten misericordia de nosotros y del mundo entero.
0: Por su dolorosa pasión.
2: Ten misericordia de nosotros y del mundo entero.
0: Por su dolorosa pasión.
2: Ten misericordia de nosotros y del mundo entero.
0: Por su dolorosa pasión.
2: Ten misericordia de nosotros y del mundo entero.
0: Santo Dios, Santo fuerte, Santo inmortal.
2: Ten piedad de nosotros y del mundo entero.
0: Santo Dios, Santo fuerte, Santo inmortal.
2: Ten piedad de nosotros y del mundo entero.
0: Santo Dios, Santo fuerte, Santo inmortal.
2: Ten piedad de nosotros y del mundo entero.
0: Oh sangre y agua, que brotaste del corazón de Jesús, como una fuente de misericordia para nosotros, en ti confío. Jesús, en ti confío. Oh Dios eterno, en quien la misericordia es infinita y el tesoro de compasión inagotable, vuelve a nosotros tu mirada bondadosa y aumenta tu misericordia en nosotros, para que en momentos difíciles no nos desesperemos ni nos desalentemos, sino que con gran confianza nos sometamos a tu santa voluntad, que es el amor y la misericordia mismos. Amén.

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1: ¿Qué tal? Gusto de saludarlos. Muy, pero muy buenos días. Bienvenidos todos a esta edición de Contigo en Casa. Día jueves 20 de agosto, día de San Beca, de San Bernardo. Y, por supuesto, junto a don Joaquín Huerta Rojas, que está en los mandos técnicos, usted con su noble sintonía en esta jornada preciosa. El cielo todavía está azulino, pero podría llegar a nublarse, atención con aquello, porque dicen que podría llegar a cubrirse el cielo con nubes. ¿Eh? Esa es la información que no está confirmada para esta jornada. Ojalá siga este cielo despejado o tendiente a despejado durante el resto de la jornada, pero son solo suposiciones y deseos las que tenemos aquí en este espacio. Queridos amigos y amigas, hoy día, si Dios así lo quiere, tendremos un programa extraordinario. Antes de eso, antes de entrar en materia y en las materias preparadas, es momento de revisar las noticias que marcan la mañana. El Servicio Nacional de Prevención y Respuesta ante Desastres, SENAPRED, entregó un balance sobre la situación que se registra entre las regiones de Arica y Parinacota y Coquimbo debido al sistema frontal. Hasta ahora, se contabilizan un total de 810 personas damnificadas y 1.152 albergadas. La región más afectada es la de Tarapacá, con 660 damnificados. Le sigue Arica y Parinacota con 150 damnificados. En cuanto a viviendas, hay 276 con daño mayor, 929 con daño menor y 97 que se encuentran en evaluación. En el desglose por comuna, la situación detalló que existen, por supuesto, temas que son importantes a tratar. Les cuento que además, desde este jueves 20 de agosto entró en vigor el registro obligatorio de número de prepago, por lo que todos los números de telefonía móvil que sean prepago en el país deberán estar asociados a una identidad. La medida, que es una modificación a la Ley General de Telecomunicaciones, busca entregar nuevas herramientas para la prevención de estafas telefónicas y otras actividades ilícitas. En ese sentido, establece la obligación de asociar las líneas telefónicas de telefonía móvil a una persona usuaria, detalló la Subtel. La institución también indicó que las empresas deberán mantener un registro actualizado que permita individualizar a los titulares incorporando antecedentes como nombre, domicilio, número de cédula de identidad o pasaporte, entre otros. Les comento además que al menos 13 personas murieron y 7 resultaron heridas por un deslizamiento de tierra en una mina de oro a cielo abierto que era explotada en el departamento colombiano de Nariño, fronterizo con Ecuador, informaron este jueves las autoridades. Un departamento muy importante, por algo a la Casa de Gobierno en Colombia se le llama la Casa de Nariño. La explosión ocurrió el miércoles por la tarde en la aldea de Puerto Rico, una zona remota que hace parte del municipio de Policarpa, dijo el director de la Unidad Nacional para la Gestión de Riesgo de Desastre, la UNGRD de Nariño, Gabriel Ocaña. Desafortunadamente se presentó un colapso de un talud en una de las veredas de Puerto Rico, jurisdicción de Policarpa, que afectó a unas personas que trabajaban ahí, de las cuales 13 personas fallecieron, 7 personas están heridas, señaló el funcionario. En su mensaje para la número 11 Jornada Mundial de Oración por el Cuidado de la Creación, el Papa León XIV hizo un llamado a dejar que nuestros corazones sean renovados de tal manera de que favorezcamos la paz y el cuidado de la creación. Es claro el camino que tenemos por delante, aunque no sea fácil, subrayó el Papa en su mensaje que comienza con el lema elegido por el pontífice para la jornada de este año. Con sus espadas forjarán arados y podaderas con sus lanzas, y que fue publicado este 20 de agosto por la oficina de prensa de la Santa Sede. La Jornada Mundial de Oración por el Cuidado de la Creación fue instituida en 2015 por el Papa Francisco y se celebra el 1 de septiembre de cada año. En su mensaje, León XIV alertó actualmente que estamos siendo testigos de múltiples crisis y de un gran sufrimiento humano, y señaló que pareciera que la alteración del equilibrio armónico de la creación se está acelerando. Señoras y señores, vamos a revisar una última información más, porque tras graves incendios que afectó el templo hace algunos meses, la comunidad parroquial inicia una nueva etapa centrada en la reconstrucción. Han pasado poco más de 2 meses desde el incendio que causó graves daños en el templo de la parroquia San Pablo de Valdivia. Desde entonces, la comunidad ha debido enfrentar momentos de tristeza e incertidumbre, pero también ha encontrado nuevas fuerzas para continuar desarrollando su vida pastoral y comenzar a proyectar la recuperación de su querido templo. El equipo de comunicaciones del Obispado de Valdivia conversó con el padre Carlos Martínez, amigo de esta casa radial además, párroco de San Pablo, quien, a las afueras del templo afectado, compartió cómo la comunidad ha vivido este tiempo y los desafíos que se abren en esta nueva etapa. Señoras y señores, son exactamente las 11 de la mañana con 7 minutos. 11 con 7 minutos, no, ya son las 11 con 8. Es momento de hacer una breve pausa musical, la primera de la jornada. Luego sigue este su programa, mi programa, nuestro programa llamado Contigo en Casa.

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1: Señoras y señores, estamos absolutamente en vivo y en directo. Antes de proseguir, comentarles que, como pueden darse cuenta, hoy día estoy solo. Generalmente los jueves me acompaña Magdalena Lira. Está de viaje, pero seguramente, y si Dios así lo quiere, el próximo jueves estará con nosotros. Así que a prepararse para esa eventualidad, porque así ha de ocurrir. Recemos para que ello pase. Don Joaquín Huerta Rojas, hemos llegado a un momento estelar de este programa, un momento que marca un antes y un después en todo lo que nosotros hacemos aquí, momento consular, importante, fundamental, que es conocer la torta de esta jornada. Joaquín, ¿qué torta has elegido para esta oportunidad? Atención, señoras y señores, ¿qué torta es? Hoy tenemos una torta de merengue con castañas. Mira, ¿quién había...? Ay, ay, ay, la Tere Domínguez también. Así que esta es como la torta popular, ¿eh?, de la semana. Torta, entonces, de merengue con castaña, muy rica torta, déjame decirte. Rica torta la que tenemos preparada para esta oportunidad, para el público que nos acompaña, particularmente para quienes están de cumpleaños el día de hoy. Entonces, tenemos torta de merengue con castaña, sugerida aquí por nuestro querido Joaquín Huerta Rojas. Tenemos el confeti, la serpentina. Tenemos al payaso que conduce. Lo tenemos a usted que está en algún lugar del país, ya sea trabajando, movilizándose en su casa, preparando el almuerzo, lo que sea. Ojalá con esta torta, ojalá considerando esta torta, ¿no? La de castaña con crema. Uf, qué rica torta. ¿Qué momento vamos a vivir ahora cuando saludemos a quienes están de cumpleaños el día de hoy? Claro que sí, ha llegado la hora de saludar a quienes están de cumpleaños el día de hoy. Atención, porque vienen los cumpleaños en este segundo, ipso facto, a Norma Bachtendorf Fuentes, María Cristina Vicencio Tapia, María Isabel del Valle Irarraza.

0: para que se sumen a esa transmisión, para que se sumen al programa a través de esa plataforma y también puedan comentarnos en la medida de sus posibilidades, porque estamos esperando también sus parabienes, sus saludos, si tienen algún tema en particular, todo eso desde este instante, ¿eh? Estamos a través de YouTube, por supuesto, en este programa llamado Contigo en Casa. Y hoy día, lo decíamos, es el día de San Bernardo. ¿Cómo no? Entonces hoy día el santoral que vamos a revisar es
1: San Bernardo.
0: Por supuesto, pero por supuesto. Hoy 20 de agosto la iglesia celebra a San Bernardo, abad, un gran líder que recorrió Europa poniendo paz donde había guerras. Fundó más de 300 conventos e hizo llegar a la santidad a muchos de sus discípulos. Nacido en Borgoña, Francia, era llamado Mellifluous Doctor, boca de miel, por su elocuencia que atraía a muchos fieles para que vivan más plenamente la vida cristiana. Siendo joven, una noche de Navidad se quedó dormido mientras se celebraban las ceremonias religiosas en el templo y le pareció ver al niño Jesús en los brazos de María, quien le ofreció a su hijo para que lo amara y lo hiciera amar por los demás. Esto lo impactó mucho y más adelante decide entrar al convento de monjes benedictinos llamado Cister. San Esteban lo aceptó con alegría, ya que hacía 15 años que no llegaban religiosos nuevos. Los jóvenes de la universidad, pueblo y también campos, que lo escuchaban hablar de la vida de un convento, que quedaban entusiasmados y se iban a grupos para que los instruyera y formara como religiosos. En el Cister se destacó por sus cualidades de líder y a sus 25 años fue enviado a fundar un nuevo convento. Eligió un sitio apartado en el bosque y le puso por nombre Claraval, que significa Valle Claro. De este recinto salieron monjes que fundaron otros 63 conventos. A pedido del Papa, los obispos, los gobernantes y el pueblo, él recorrió Europa deteniendo guerras, herejías, corrigiendo errores y animando a los decaídos. Cierto día, un hombre bien preparado le pidió que lo aceptara en el convento de Claraval, a quien puso a transportar carbón para probar su virtud. Este discípulo después llegó a ser un gran monje y nombrado Papa Honorio III. Fue muy famoso por su gran devoción mariana. Compuso las palabras del Salve: oh clemente, oh piadosa, oh dulce Virgen María, y solía repetir la oración: acuérdate, oh Madre Santa, que jamás se oyó decir que alguno a ti haya acudido sin tu auxilio recibir. En medio de sus peligros, de tus angustias y también de tus dudas, piensa en María, invoca a María, decía San Bernardo. Recordemos, y esto es muy importante, que aquí en nuestro país tenemos, por supuesto, la provincia de San Bernardo. Tenemos ahí, o más bien la provincia de Maipo, la comuna de San Bernardo, ahí sí. Y también, ahí sí, y la diócesis de San Bernardo. Hay una diócesis dedicada a este santo. Eso es importante a saber. Hay una diócesis dedicada a este santo, vecina y muy cercana a la arquidiócesis de Santiago. En este caso, su obispo es Monseñor Juan Ignacio González Errázuriz, y hay una feligresía que es muy activa, y hay personas que pertenecen a esa diócesis, como Pati Sierra, que colaboran con Radio María. Así que mandarles a ellos un abrazo de todo corazón, porque este es su día, es el día en que celebran a su patrono. Ojalá hoy día ellos también, así como otros tantos, tengan una celebración o pípara también celebrando al patrono, ¿no?, a San Bernardo. Y si usted conoce a algún Bernardo, salúdelo. De hecho, hubo un Bernardo muy famoso, que nació un día como hoy, 20 de agosto, y para algo le pusieron Bernardo. Estamos hablando de, atención chilenas y chilenas, a ver si usted me lo dice a través de la transmisión de YouTube, ¿quién es ese Bernardo famoso que nació un día como hoy? Es muy famoso, nació en el año 1778, en Chillán. Estoy entregando datos. ¿Ah? Bernardo Higgins nació un día como hoy, 20 de agosto del año 1778. Murió el 24 de octubre del año 1842. Por eso es que en Chillán hoy día se celebra el natalicio de Bernardo Higgins. Recordemos que las personas, cuando fallecen, y esto nosotros lo reconocemos, dejan de estar de cumpleaños. Se habla del natalicio, es decir,

0: el aniversario de nacimiento, porque cuando las personas fallecen, empiezan a cumplir años de Pascua, ¿no? De nacimiento para el cielo, podríamos decir. Y eso es muy bonito. Y eso es muy, pero muy bonito. Ah, entonces hoy día celebramos a no solo San Bernardo, sino el natalicio de Bernardo O'Higgins. Ahora cae como de cajón, a mí se me hace toda la relación y me hace todo el sentido que al padre de la patria le hayan puesto Bernardo. De hecho, contarles que a esta hora, a las 11:15 horas, si usted está en el centro, nos está escuchando, podría llegar, se está desarrollando en la Catedral Metropolitana de Santiago un homenaje a Bernardo O'Higgins, que consta de un concierto y otras actividades. Va a durar aproximadamente una hora y cuarto, una hora y media, y pudiera participar. Esto partió hace 3 minutos, pero está apenas comenzando. Es en la Catedral Metropolitana de Santiago y organiza la Catedral junto a la Universidad Metropolitana de Ciencias de la Educación. Universidad Metropolitana de Ciencias de la Educación y también la Catedral están organizando este homenaje a Bernardo O'Higgins. Ayer vi interna, pude conversar con la decana de Artes y Educación Física, y me contaba, ¿no?, lo que tenían preparado para esta jornada y lo importante también que es la figura de Bernardo O'Higgins, alguien que no solamente tenía una gran devoción a la Santísima Virgen María, recordemos a la Virgen del Carmen, el famoso voto de O'Higgins, gracias al cual hoy día tenemos un templo votivo de Maipú que tiene 52 años de existencias, sino también es una persona que fomentó la educación gracias a diversas instituciones que él logró apuntalar, ¿no? Y eso es importante, eso es muy bonito. Lucía Marlene Zúñiga Lizana nos escribe esta hora, dice: buenos y bendecidos días, querida Radio María, que este nuevo día esté lleno de alegrías y bendiciones. Gracias por acompañarme en este camino de reencuentro con la fe. Saludos desde Tingiririca. Bien, ahí, Tingiririca acompañándonos, ¿sabes? Y ojalá no escriba gente de Chillán hoy día, en esta jornada que es tan importante para ellos, ¿sabes? ¿Está feriado en Chillán, po? ¿Tú sabías o no? No tenías idea. Ahora sabes. Hoy día en Chillán es feriado. Existen tres tipos de feriados. Están los feriados irrenunciables, los feriados normales y están los feriados locales. También está el feriado bancario, por supuesto. Pero los feriados locales son aquellos donde una ciudad celebra una efeméride de gran relevancia y que permite que en ese lugar se toma en un asueto, ¿no?, para recordar a ese prócer, en este caso a Bernardo O'Higgins. De hecho, un dato importante, hoy día, como son los 248 años del natalicio del padre de la patria, se está desarrollando una actividad en Chillán, y en esa actividad está participando el presidente de la República, José Antonio Kast, según podemos ver. Yo estoy viendo aquí en imágenes entregadas por la televisión, ¿no? Y hay todo un escenario, una alfombra roja, porque seguramente va a pasar por ahí el presidente de la República. Ya ha pasado, para ser honesto. Y esto es simbólico. Lo conversaba ayer con esta persona que forma parte del área directiva de la Universidad Metropolitana de Ciencias de la Educación, la UMCE. Y no deja de ser coincidente que el natalicio de Bernardo O'Higgins se celebre prácticamente un mes antes, o menos de un mes antes, que sea 30 días antes o 29 días antes de las fiestas patrias. Está en ese entorno. Hoy día que yo no, insisto, no veo mucha televisión abierta, pero me imagino. Usted podría darme claridad respecto al tema, si usted nos está escuchando. Ya se está haciendo mucha promoción respecto de las fiestas patrias, ¿eh? Ya me imagino los supermercados están sacando su publicidad, las instituciones bancarias piden el crédito para celebrar unas buenas fiestas patrias, las empresas de viaje, etcétera, etcétera. Entonces, no deje de ser. Miren, hablando de San Bernardo, Patricia Sierra: gracias a Radio María por ser parte de nuestra vida. Quiero enviar un gran saludo a los San Bernardinos. Ah, muy bien, Pati Sierra. Bien, Pati Sierra. Bien, Pati Sierra, sumándose al saludo de la gente de San Bernardo y alrededores. ¿Ah? La gente de San Bernardo y alrededores. Uno no solamente piensa en la ciudad de San Bernardo, también piensa en la diócesis de San Bernardo, que involucra una serie de comunas del país. Pienso, por ejemplo, en Paine, en Buin, que también son parte de esa diócesis y que hoy día están de fiesta. ¿Ah? Algo ocurrirá, me imagino, en la Catedral de San Bernardo durante esta jornada que va a recordar esta efeméride, ¿ah? Que va a rememorar, a reseñar esta efeméride. ¿Ah? Entonces, acompañándolos y haciendo nuestra esta que es su fiesta, ¿ah? En esta jornada que es tan importante para ustedes, porque dice tanto también de lo que somos. ¿Ah? ¿Ah? 20 de agosto, igual que los que están celebrando en Chillán. Igual que los que están celebrando en Chillán. Y oficialmente iniciamos ya los últimos 11 días para que se acabe el mes, Joaquín. Y acabándose agosto, pasaremos agosto. Oye, agosto termina un día lunes, no puedo creerlo. Termina un día lunes agosto, ¿ah? Y el sábado siguiente, esto ya lo hemos dicho, pero en sonadas ocasiones, repetidas ocasiones, el sábado siguiente, que es el 5 de septiembre, ese día sábado, hay cambio de hora, imagínate. O sea, ya con el cambio de hora iniciamos la primavera. La primavera es cierto, inicia el 21 de septiembre, pero ya como que cambia el ánimo, ¿no? Algo pasa con el chileno, no sé, nos volvemos más sonrientes. No es que hayamos dejado de sonreír por 3 meses, pero sube el ánimo ver por lo menos el día un poquito más largo, poder experimentarlo, presenciarlo, vivirlo, vivenciarlo. Eso es bonito, eso es muy bonito. Bueno, queridos amigos, hablando de temperatura, yo les decía, el cielo se podría nublar, de hecho hay nubes en el cielo, según yo veo en el pronóstico. Estamos, no, lamentablemente no tengo un techo transparente como para poder percatarme de aquello, pero tengo la sensación que sí, que hay nubes en el cielo por la imagen que me está llegando desde el estudio de grabación allá. Como que hay sombra, pero en el fondo es una sombra tenue, es una sombra tenue. Está nublado, me dice, ¿viste? Si hay nube en el cielo, según dice el pronóstico. Tienes toda la razón, Joaquín Huerta Rojas. Pero mañana, Juaco lindo, querido, mira. Mañana, 24 grados de temperatura, Juaco. Es cierto, va a estar parcialmente nublado.
1: Ay, va a estar parcialmente nublado.
0: Sí, es verdad. No va a estar despejado, pero 24 grados de temperatura. Esa temperatura de primavera ya, ¿eh? Esa es temperatura de primavera. El sábado, 25 grados de temperatura. 25 grados de temperatura. El día sábado, 13 grados de mínima. Rico, agradable. El día domingo, 13 grados de temperatura, 21 de máxima. Sigue siendo agradable. Y ya el resto de la semana,
1: volvemos al invierno. Oh, qué lástima.
0: Volvemos al invierno, porque el día lunes, 18 grados de máxima, 12 grados de mínima. Igual entre la mínima y la máxima no se hace insoportable el clima. No se hace insoportable la jornada en ningún caso. Y ya el día martes incluso retomaríamos la senda de las precipitaciones. El martes de la próxima semana, con 10 milímetros que podrían caer el día martes, el último martes del mes, con 17 grados de máxima. Ya baja drásticamente la temperatura a los 13 grados de máxima, con 12 grados de mínima también el día miércoles, y una cantidad de milímetros que yo se lo voy a decir a continuación, Dios mediante, 11 grados, incluso más milímetros respecto de la jornada anterior. El día jueves, 41 milímetros, ¿ah? Ese día, pero se va, no voy a utilizar el término porque debería mal interpretarse, pero va a caer un vendaval sobre la capital de la República, 41 milímetros. Y el viernes, 16 milímetros. O sea, va a llover harto, pero normal. Pero ya que caigan 41 milímetros el día jueves, son montos de precipitaciones o montos pluviales bastante altos los que caerían ahí sobre, desde el cielo hacia la ciudad de Santiago, ¿eh? Ese día parece que van a tomar harto líquido los angelitos. Ese es el chiste. Uno de los tantos que no funcionan. Ahí que uno sigue tirando. Les quiero comentar algo, sí, ¿ah? Saludar a toda la gente que nos está acompañando en esta oportunidad. Por supuesto, tenemos una gran sintonía. Estamos a breves instantes, a breves minutos de nuestra entrevista, que va a ser a eso de las 11:30 de la mañana. Sí decirles que está disponible nuestra transmisión de YouTube para que sigan escribiendo, porque en sintonía estamos increíble, ¿eh? Yo no me puedo quejar con esta sintonía que estamos teniendo en YouTube. No me puedo quejar. Donde sí puedo poner un poquito más de ahínco, o puedo pedir un poquito más de ahínco, es en los mensajes de YouTube. Por ahí los cortes de genio son más... Los cortos de genio son más numerosos en la transmisión de YouTube. Envíenos saludos, porque los vamos a leer gustosos. Y da lo mismo la ortografía. Esta no es una clase de ortografía, es una reunión entre amigos. Este Contigo en Casa, su programa de todos los días, el programa que lo acompaña a usted de lunes a viernes, y lo ha acompañado desde el año 2020. Entonces, por ahí pedirles el esfuerzo de que nos escriban, de que estén con nosotros en esta oportunidad, en este día jueves 20 de agosto, un día que es como el jueves, el mini viernes, ¿ah? Es el mini viernes el jueves, ¿ah? El viernes es un día especial, yo creo que en cualquier lugar del país, el viernes es un día especial, particularmente acá, porque aparte todos nos llevamos bien, hay buen ambiente laboral, grato ambiente laboral, entonces... es bonito el viernes, en cualquier lugar del país particularmente lo es aquí. Amigos y amigas, son las 11 de la mañana con 29 minutos, casi las 11:30, es momento preciso y justo para presentar a nuestras siguientes entrevistadas. Claro que sí, porque el domingo 23 de agosto, es decir, este domingo, en el Santuario de Lourdes, en Quinta Normal, se desarrollará la Expo Carismas. Serán parte de esta iniciativa las Hermanas Franciscanas Penitentes Recolectinas. Para contarnos sobre esta comunidad y sobre la Expo, nos acompañan la hermana Flor y también Karina Valenzuela, que es laica de la congregación. ¿Qué tal? Gusto de saludarlas. Muy buenos días.
2: Hola, buenos días. ¿Cómo están?
0: Muy bien.
3: Buenos días.
0: Buenos días
3: a todos también quienes nos escuchan.
0: Gracias por estar con nosotros a ambas, ¿ah? Es un gran...
3: Gracias a ustedes también por darnos esta oportunidad de poder compartir esta gran noticia.
0: Muy bien, muy bien. Ahora, primero hablemos de las hermanas, porque yo decía el nombre, pero me imagino que detrás de ese nombre hay toda una historia. Creo que es primera vez que conversamos. Por ahí tal vez la hermana Flor o Karina... podrían comentarnos algunos de ustedes los orígenes y un poco la historia.
2: Sí, bueno, en realidad yo soy de la Orden Seglar de las Hijas de San José, Protectoras de la Infancia.
0: Muy bien, muy bien. Ah, pero usted me imagino forma parte de la Expo Carisma, ¿no es así?
2: Sí, de todas maneras. Entonces, somos parte de la comisión de Conferre de la Pastoral Vocacional.
0: Entonces, hagámoslo mejor. Que cada uno hable de su comunidad para que la presente también al público que nos acompaña. Partamos por usted, ya que tomó la palabra, y cuéntenos sobre su comunidad.
2: Bueno, nuestra congregación es una congregación de fundación chilena. Nuestra fundadora es la madre María Luisa Villalón, una gran mujer que, a imitación de San José, siguiendo su modelo, se dedicó a cuidar y a proteger a la niñez en el año 1895, más o menos, cuando se fundó la congregación. Y ahora tenemos colegio y también un hogar de bebés, de niños muy pequeños, en Talca.
0: Mire, muy bien. ¿Y en cuántos lugares del país están?
2: Acá en Santiago, en Santiago Centro, el Colegio María Luisa Villalón, como la fundadora lleva el nombre.
0: ¿Ya?
2: También en Maipú, el Colegio Sofía Infante, un jardín infantil, San José, y San Bernardo, el Colegio San José de San Bernardo, Talca. Mira. Y Osorno, que está más al sur, el Colegio San José de Osorno.
0: O sea, dedicados más al ámbito de la educación, en el caso suyo.
2: Sí, de todas maneras.
0: Perfecto. Y en el caso de la hermana Flor, cuéntenos ustedes respecto de su comunidad, porque es primera vez que conversamos con usted. En verdad, pareciera que con ambas, pero particularmente usted.
3: Sí, buen día, como decía. Pertenezco a la congregación de las Hermanas Franciscanas Penitentes Recolectinas.
0: ¿Ya?
3: Nuestra congregación es de origen holandés y actualmente estamos presencia en Chile, en Santiago y en Chiloé. Tenemos comunidades. Tenemos nuestro apostolado en la educación. Tenemos colegio aquí en Santiago y dos administrados, uno en Chillán y otro en La Serena. Por lo tanto, nos estamos moviendo Santiago, Chillán, La Serena y Chiloé también. Nuestra característica o nuestro carisma, el apostolado es la fundación, educación, perdón. De acuerdo a lo que nuestra fundadora Madre María José nos legó, y
0: ¿Ya?
3: actualmente también tenemos misiones durante el verano en las Islas Butachawkes, donde acompañamos
0: Wow.
3: seis comunidades con misioneros laicos, religiosos, sacerdotes, jóvenes también, y familias que nos quieran acompañar, así que desde ya están todos invitados, pero esa es nuestra labor aquí en Chile.
0: Ah, qué bien, qué bien. Y estas dos congregaciones, en el caso de Karina como hermana seglar y en el caso de Flor como religiosa, me imagino que ustedes se unen hoy día y participan de esta Expo Carisma que, si no me equivoco, se va a desarrollar entre las 11 de la mañana y las 17 horas del domingo 23, ¿no es así?
2: Así es, este domingo, ¿cierto? En el santuario de Lourdes, nos facilitaron ahí los padres agustinos, ¿cierto? De la Asunción. Y vamos a estar desde las 10 de la mañana hasta las 5 de la tarde con Stan. Y a las 5 de la tarde ya comienza la Eucaristía en honor también a la vida religiosa, que este mes
0: Muy
2: se celebra,
0: bien.
2: ¿cierto? De manera especial en nuestro país.
0: Claro, porque recordemos la semana pasada, el 15 de agosto, celebramos a la vida consagrada en el Día de la
3: Así.
0: Asunción de la Virgen. Imagino que esta vieja, esta misa recoge esa fiesta, ¿no?
3: Sí, mencionar también que nosotros pertenecemos a una parte de la Comisión de la Pastoral Vocacional de la
0: De
3: CONFERRE, que es
0: Conferre,
3: la Conferencia
0: perfecto.
3: Religiosa de Chile. Por lo tanto, esta comisión se reúne durante todo el año y hay actividades durante todos los meses. Hasta el momento, ninguna se ha suspendido, por decirlo así, y hemos tenido muy buena convocatoria y estamos uniendo más congregaciones, porque esto es un momento de poder compartir nuestros carismas, nuestros apostolados como hermanos en fraternidad. O sea, tenemos que darnos a conocer, no ya independientes, sino que siento que tenemos que unirnos como congregaciones, mostrarnos a la sociedad, a los feligreses cuando van a sus comunidades. Y ha sido una muy bonita experiencia.
0: ¿Y qué es lo que busca Conferre con esto? O sea, porque imagino que muestran los carismas, pero es para, me imagino, personas con inquietud vocacional. ¿Quiénes son los que tienen hoy día o los que podrían tener hoy día inquietud vocacional?
2: De todas maneras, esta Expo Carisma está dedicada también a la familia, porque la vocación
0: Perfecto.
2: nace en la familia. Exacto.
0: Absolutamente.
2: Sí, entonces jóvenes también universitarios están invitados, nuestras comunidades escolares, las parroquiales igual, aquellas hermanas o hermanos que trabajan en las parroquias, que puedan, ¿cierto? Se ha extendido esta invitación para que puedan asistir todos.
0: Mire qué
2: Sí,
0: bien.
2: y por lo mismo, como decía Flor, ¿cierto? Es un lema que tenemos, que es muchos carismas, un solo camino y caminar juntos. A eso se nos invita hoy en día, al unirnos estas más de 40 congregaciones que ya hay inscritas, para caminar juntos, por las vocaciones.
0: Mire
2: Y
0: qué
2: como
0: bien.
3: dice bien Karina, no solamente religioso y religiosa, sino que
0: ¿Ya?
3: también incorporar a nuestros laicos, que son un gran aporte en algunas congregaciones y apostolados. Y bueno, y Karina por eso también está ahí hoy día acompañándonos, porque como ella integra esta comunidad, yo sé que
0: Claro.
3: también hay otras comunidades que tienen laicos, pero también es una forma de hacerlos parte de esta misión.
0: Miren, en el fondo ellos también las acompañan a ustedes, son parte de las comunidades que ustedes conforman. Y a nivel de vocaciones en Chile, porque eso es importante, a nivel de vocaciones y de intenciones para la vida consagrada, ¿cómo estamos? Me imagino que hubo también un retroceso, se fue achicando a la familia, pero hoy día hay un reverdecero, ¿no?
3: Sí, sentimos que obviamente, como en todo ciclo de vida, hay un alto y hay un bajo. Mm. Siento que se viene dando, pero con el Espíritu de Dios nos ilumina, nos ayuda a caminar, quizás con nuevas miradas, nuevas formas de vida que conllevan esta vida religiosa. Y para eso también necesitamos unirnos para que juntos busquemos un camino más atrayente para nuestros jóvenes y adultos, porque tampoco podemos negar que hoy en día existen adultos que ingresan a congregaciones o que quieren vivir esta experiencia. Entonces necesitamos fortalecernos en eso como familia religiosa en general.
0: Mire qué bien. Qué bien, qué bien. En Conferre han estudiado un poco lo que ha ocurrido con las congregaciones en Chile, o han visto el tema de cierres de comunidades, ¿se ha visto con más fuerza eso o se ha ido deteniendo? Por ejemplo, comunidades, monasterios, casas que eran habitadas por religiosas que han tenido que cerrar sus puertas. ¿Se ha visto esa situación? ¿Se ha ido mermando eso? ¿Se ha tratado de buscar una respuesta, ya sea a través de la oración o a través del discernimiento, de cómo se puede enfrentar esa situación?
3: Sí, siento que, bueno, uno que vive esta experiencia y muchas veces comparte con otras congregaciones, comparten las experiencias también de ir reduciendo sus comunidades religiosas en distintos lugares, se van juntando, por decirlo, en un lugar más específico, la casa central, etcétera, y van también abandonando misiones que, querer o no, donde están las religiosas o religiosos, no solamente femeninas, sino también masculinas, también dejan un legado donde han estado. Pero también tenemos que ponernos en sintonía de ver qué es lo que nos está pidiendo hoy en día la sociedad y también cómo podemos responder como vida religiosa frente a estas necesidades.
2: Y es aquí donde trabajamos, ¿cierto?, con estas actividades, por ejemplo, esta gran Expo Carisma, el salir, como decía Flor, ya no somos islas, las congregaciones, sino que también darse a conocer y que vea el pueblo de Dios, ¿cierto?, que ahí están las congregaciones religiosas, para escuchar, para darse a conocer, para acoger cada día.
0: Mire, ahora, la Expo Carisma no es algo que nace este año, es algo que se viene desarrollando hace tiempo, ¿no?
3: Así es.
0: ¿Qué número de ediciones ya? ¿Tienen un conteo, más o menos?
3: Es que lo que pasa es que Expo Carisma lo pueden organizar varias instituciones, me refiero, no sé, en la Caminata Los Andes, por ejemplo, puede darse siempre que hay un Expo Carisma. En este caso, como departamento de Conferre, nos tocó organizar, dentro de todas las actividades que tenemos durante el año, esta Expo Carisma que se dio en este Santuario de Lourdes.
0: Muy bien. ¿Y por qué el Santuario de Lourdes? Pregunto yo, me imagino un espacio amplio, puede congregar gran cantidad de personas, pero también tiene algo en particular, ¿no? El vínculo con la Santísima Virgen, en este que es un mes dedicado a la Santísima Virgen, y también, por supuesto, el ejemplo de esta pequeña, que de una fe tan sencilla también terminó dedicando su vida a la vida religiosa. Pienso en Bernardita Subirós.
2: Además, es un lugar, como indicado, un lugar donde también la gente asiste, ¿cierto? Un lugar de oración, de acogida, donde se sienten también recibidos por nuestra Madre, la Virgen, ¿cierto? Pero también ellos pueden acudir como familia.
0: Qué bonito.
3: Sí, además, creo, ¿no? Nuestra Madre, a nivel de país, es muy venerada, muy querida en distintos lugares. Y la vocación de Lourdes es tan bien conocida durante muchos años, entonces tiene mucha historia, es muy central, es muy familiar, como decía Karina, Siento que ese lugar, hay otros lugares también, pero en este mes, como decía usted, de la vida religiosa, qué bonito, qué mejor que encomendarnos a nuestra madre por medio de Lourdes, junto a la familia y junto a quienes nos conocen también.
0: Ahora, la convocatoria de la familia, me imagino, no es baladí, porque ahí también hay un trabajo de decir, papás no se resistan, entorno familiar, no miren feo cuando el hijo llega a la casa y le dice, papá, quiero ser curita, mamá, quiero ser monjita, en el caso de las mujeres. También tiene que haber un trabajo ahí con la familia para que no sean resistentes, para que no recen por la vocación del vecino, también por la vocación dentro del propio hogar, ¿no?
2: Es muy importante lo que mencionas, porque a veces uno dice que bueno que la, no sé, que la hija de mi vecina tiene vocación, pero cuando a mí me toca, cuando son mis hijos, a veces no somos tan generosos. Entonces también es una invitación a abrirnos, ¿cierto? A abrir el corazón y disponerlo junto a nuestra familia.
0: Hermana Flor.
3: Sí, yo creo que, bueno, con Karina, aparte de lo que estamos trabajando, tenemos una conexión desde hace muchos años. Ella, no sé si voy a contar una infidencia, pero uy, ella estuvo dentro de nuestra congregación.
0: Ah, mira.
3: Fue una gran formanda en ese tiempo. Compartimos una parte de nuestro proceso.
0: O sea, no estaba tan equivocada después, al principio. No estaba tan equivocada.
3: No.
0: Estaba 50-50, 50-50. Ya.
3: Sí. Nos volvimos a encontrar después de muchos años, las vueltas a la vida. Creo que ahí el Señor habla también. Y siento que esta experiencia de poder unirnos, de compartir la vida y hacerle sentir a la familia que este es otro, es una vida más, quizás diferente en algunas formas, como formar una familia, pero también se vive desde la profundidad, se viven los dones, los talentos, se comparte como familia, y es un caminar tanto del vocacional, del quien quiera ser religioso, religiosa, y ahí están variadas congregaciones que tienen diferentes apostolados, que tienen diversos carismas tan preciosos y tan ricos para la congregación, pero que a la vez se comparten con los apostolados que tenemos, colegios, hospitales, parroquias, etcétera.
0: ¿Dónde hoy día es más necesaria, más visible, tiene que estar más presente la vida religiosa en nuestro país? ¿Dónde se necesita más presencia? ¿Sienten ustedes un análisis, no solamente como representante de Conferre, sino también como personas vinculadas a esta vida? ¿Ah? Ustedes que tienen la primacía del análisis en este sentido, que pueden observarlo desde adentro, ¿dónde es más necesario?
2: De todas maneras, los lugares como más vulnerables, pero hoy en día vemos que también nuestros, por ejemplo, quienes trabajamos en colegio, también hay una necesidad de ser acogido, porque hay otros problemas. Los papás ya trabajan más. Antes uno tenía a la mamá en la casa, el papá trabajaba. Normalmente sucedía eso.
0: Claro.
2: Pero hoy en día igual nuestros niños y jóvenes se sienten solos, o también hay otros problemas que hemos visto a nivel social. Entonces, realmente en todas partes es muy necesario en las parroquias donde está ese abuelito que sigue asistiendo a misa fielmente, ¿cierto? Y que mantiene nuestra iglesia también muy viva. Entonces ahí también necesitan este apoyo y acompañamiento de los religiosos y de las religiosas y de todos aquellos que amamos al Señor y trabajamos por el reino.
3: Así es, nosotros también como apostolado en los colegios se ven estas realidades y querer o no, todo nace en la familia, y por eso también esta forma de poder acoger, de poder estar atentos a sus realidades.
0: Uy, por ahí se nos anduvo cortando el, no sé si.
3: Ahí sí, disculpa.
0: Ahí sí, no se preocupe. Estamos en familia.
3: Baje el oficio.
0: Sí, no se preocupe.
3: Que no se sientan solos, porque igual existen muchos jóvenes que hoy en día están así y sienten la carencia muchas veces de sus padres. Entonces, creo o no, también los religiosos tenemos una misión en eso. Tenemos una forma de poder acercarnos y acompañar a la familia para que los jóvenes hoy en día puedan proyectarse a su futuro, pueden sentir que son parte de esta vida, porque muchas veces ellos no se sienten parte de esto.
0: Hagamos una invitación a la gente que nos está escuchando. Primero, mientras preparan la invitación, yo les voy a leer unos mensajes, porque aquí la gente prendió con esta entrevista. Primero, saludar al gran Rosita Ortiz, aquí gran auditora nuestra. Un abrazo para ella, gran cariño. Y también está Claudia 3786. Están todos invitados a nuestra gran fiesta de los carismas en el Santuario de Lourdes, junto a 40 congregaciones, y nos reciben los padres asuncionistas. Jazmín Caraubilla 4322, excelente mensaje que nos entregan, hermanas. Hermana Luz María, gracias. Claudia 3786, en la Gruta de Lourdes nos encontramos como iglesia y como familia, porque toda vocación necesita una tierra donde germinar, y muchas veces esa primera tierra es el hogar. Claudia 3786, encontrarán el portal de acogida, café, chocolate, caliente y más. Uy, me dieron unas ganas de ir. El rincón de escucha, sacerdotes confesando y varios hermanos para poder compartir y conversar testimonios vocacionales, música y más. Además, dice, la idea es acercar los distintos carismas y espiritualidades de la iglesia a la vida cotidiana de las personas. Eso es fundamental, ¿eh? Eso es como fundamental. No sé qué piensan ustedes.
2: Sobre todo hoy en día. Yo creo que ese Nazaret, cada uno tiene su Nazaret en lo cotidiano, en el trabajo, va encontrando, ¿cierto?, al Señor. Y vivirlo de forma sencilla y recibirlo de forma sencilla también es muy importante.
3: Sí, también hace realidad lo que muchas veces nos han dicho, bueno, el Papa Francisco y en día el Papa León también. La vida religiosa necesita salir, necesita darse a conocer, necesita estar en donde está la gente o el pueblo, saber que existimos, que tenemos apostolado, que pueden acercarse a nosotros, de conversar, de sentir una palabra de aliento. O sea, tenemos que estar ahí, ya no podemos encerrarnos en nuestros conventos o cuatro paredes, como se dice, y estar ahí, sino que necesitamos salir al encuentro del otro.
0: Aprovechemos entonces de invitar a la gente, invitemos a las personas para que vayan a esta Expo Carisma el día domingo 23 de agosto, desde las 11 hasta las 17 horas. Este es el momento para que ustedes inviten. Yo les dejo, por supuesto, el micrófono es de ustedes.
2: Bueno, ahí un poco cuando leías los mensajes decías, hay varios momentos, ¿cierto? Dentro es un santuario bastante grande, Lourdes.
0: Enorme.
2: Por lo tanto, vamos a tener a las 10 de la mañana la bendición de Stan, de parte del padre, ¿cierto? Que es el rector ahí, el padre Marcelo, de los asuncionistas. Entonces, luego viene el portal de la acogida. Ahí Flor nos puede contar porque ella está a cargo de esa parte.
0: ¡Upa!
3: Sí, exactamente, porque obviamente comenzamos muy temprano, no sabemos el tiempo cómo va a estar, pero querer o no, sol radiante no va a haber a las 9 de la mañana. Por lo tanto, qué mejor que esperar al peregrino, al acompañante, con una tacita de café, de chocolate caliente, tecito, algo para compartir, porque esa es la vida, es compartir la fraternidad con el otro.
0: Mire. Mire,
2: compartir el día a día. Luego tenemos el paseo de los carismas, donde van a estar estos stands de las congregaciones, van a ver sacerdotes, laicos consagrados. Además, vamos a tener, van a ir mostrando su espiritualidad, dándola a conocer, conversando, no detrás de una mesa esperando que llegue, sino que siempre con la actitud de acogida, de recibir al otro. Y también tenemos el Rincón de Emaús, que es un espacio de escucha, donde van a haber hermanas para poder escuchar cuando yo quiero contar algo, cómo me siento. Van a haber sacerdotes para confesar.
0: Mire.
2: Sí, y después finalmente terminamos, ¿cierto?, en la Basílica de Lourdes con esta gran Eucaristía, donde todos nos unimos como pueblo de Dios, como religiosos, religiosas, ¿cierto?, a través de una red que va a ser el signo más potente, porque ahí vemos que la iglesia somos todos uno.
0: Es verdad, estamos entrelazados.
3: Así es.
0: Quisiera agradecerle gentilmente por haber conversado con nosotros, hermana Flor, Karina, por haber estado en esta oportunidad.
3: Gracias a ustedes por darnos este hermoso espacio para poder dar a conocer esta actividad, porque muchas veces tenemos poco espacio para esto. Entonces, por esta experiencia, y no es solamente la única actividad que tenemos, ya se viene en septiembre, sabemos que septiembre es el mes de nuestra patria, pero sí, bueno, también queremos tener otra actividad relacionada con pasacalle de vía religiosa, pero ahí más adelante ya les iremos contando, o en la comisión que está a cargo.
0: Excelente.
2: Y no se olviden que ¿ya? nos esperamos el domingo. Exacto. En Lourdes, con la familia, a tomar cafecito o leche con chocolate, que eso nos motive y nos caliente el corazón para conocer a estas grandes congregaciones.
3: Muchas gracias. Y animar a todas las comunidades también, animar a los religiosos, las religiosas, que quizás algunos no se han unido, que no saben de esto, porque no todos tienen forma de comunicarse. Así que desde ya estamos todos invitados, y gracias a todos quienes nos acompañaron desde virtualmente en esta entrevista.
0: No, gran rating tenemos. Gracias por haber estado con nosotros.
3: Gracias a ustedes, muchas gracias.
0: Chao, chao. Eran la hermana Flor y también una laica, ambas de Conferre, que conversaban con nosotros en esta oportunidad. Cuando digo la laica es Karina Valenzuela, ella pertenece y participa en otra congregación. Linda entrevista que tuvimos, linda entrevista que tuvimos, sorprendente. Siempre es bueno que Radio María, como somos la radio a nivel eclesial, la que tiene mayor cobertura a lo largo y ancho de todo el país, tenemos esa chance de poder difundir estas actividades que son tan importantes. Tenemos esa chance y hay que aprovechar esa chance. La aprovechamos en este espacio, por supuesto, en este Contigo en Casa, que está con ustedes a lo largo y ancho de todo el país, todos los días y a toda hora. Patricia Menes, bendiciones, paz y bien desde Iquique, con cariño, mojados, pero bien, gracias por estar. Claro, porque en Iquique también cayó su aguacero, pero es en Tocopilla, donde esta semana ha caído agua de forma más expresiva. Lo hemos visto a través de las noticias, incluso en jornadas anteriores pudimos ver cómo el propio Alexis Sánchez, el tocopillano más famoso del fútbol chileno y uno de los más famosos de la historia, invitaba al presidente de la República y le decía: oye, si usted necesita mi ayuda, y yo aquí estoy. Claro, hoy día, recordemos, Alexis está jugando en la Major League Soccer, que es la Liga Americana de Fútbol, y él también quiere hacerse presente de alguna forma en la emergencia y poder aportar en todo lo necesario, ¿no? Una situación bien compleja que se ha vivido esta semana ahí. Realmente gran sintonía la que hemos tenido en esta oportunidad, hay que decirlo. Y antes de irnos, a ver si podemos comentar alguna noticia hasta ahora, antes de poder partir al Angelus, que es un momento consular de este programa, más consular incluso que el de la torta, tengo que hacer la corrección, porque si no la hago, estaría cometiendo una falta. Miren, nos llega noticia de los Estados Unidos, porque ante el creciente número de abortos realizados en Estados Unidos mediante el envío de píldoras por correo, la Conferencia de Obispos Católicos de Estados Unidos, la USCCB, por sus siglas en inglés, insta a los católicos de todo el país a orar a San José para detener la propagación de las píldoras abortivas. Los obispos hacen un llamado a la oración constante y dedicada el 18 de agosto al 31 de octubre, con el lanzamiento de la campaña de cara al mes del respeto a la vida, que se lleva a cabo en octubre. El presidente de la USCCB, Monseñor Paul Coakley, y también Monseñor Daniel Thomas, quien preside el Comité de Actividades Pro Vida de los Obispos, instaron a los católicos a unirse a un esfuerzo conjunto de oración y acción para detener la propagación de las píldoras abortivas. Activistas han criticado el envío de píldoras abortivas por correo por ser una práctica peligrosa y en gran medida no regulada. Los defensores de la vida sufrieron un revés en mayo, cuando la Corte Suprema de Estados Unidos autorizó temporalmente el envío por correo en píldoras abortivas en todo el país, en medio de una disputa legal sobre esta práctica. Cada aborto implica la muerte de un niño y un daño a la madre, escribieron los dos obispos en una carta del 18 de agosto. Ahora, con un acceso más fácil a las píldoras abortivas, la tasa de abortos está aumentando trágicamente, junto con mayores riesgos para la salud. La Administración de Alimentos y Medicamentos ha impulsado una industria nacional de abortos por correo al permitir que las píldoras abortivas se receten en consultas de telemedicina y se vendan tanto en farmacias locales como en línea, aludiendo a las leyes estatales que protegen la vida en el útero, escribieron los obispos. Afirmaron que la falta de regulación del gobierno federal hace que las mujeres sean vulnerables a sufrir un aborto solas en casa, sin supervisión médica, y crea oportunidades adicionales para la explotación por parte de parejas violentas o traficantes de personas. Los obispos instaron a los católicos a visitar el sitio web de la campaña Respeto a la Vida de la USCCB, donde los visitantes pueden aprender sobre el peligro de la píldora abortiva y enviar mensajes a las farmacias y compañías farmacéuticas involucradas. Es la nota respecto a este tema, que es un tema fundamental, ¿no? El respeto a la vida, ciertamente. Editorialmente en Radio María, nosotros estamos jugados en esa carta. Y a esta hora, como dato informativo, concurriendo a la actualidad en Chillán, como lo decíamos anteriormente, se está viviendo la ceremonia de natalicio al padre de la patria, Bernardo Higgins. Y habla frente a los asistentes a esta ceremonia el presidente de la República, José Antonio Kast, ¿no?, quien está realizando un discurso en este momento, cuando están apostadas las fuerzas pertenecientes al Ejército de Chile. También hay una delegación, por lo que estamos viendo, perteneciente a la Escuela Militar del Libertador General Bernardo Higgins, con su uniforme característico. Y se está desarrollando esta ceremonia precisamente para conmemorar el natalicio del padre de la patria, el director supremo de Chile, capitán general Bernardo Higgins Riquelme, ¿no? Es la ceremonia, el libertador, ¿no?, quien hizo un voto en el año 2018. El voto de O'Higgins, que es el que, entre otras cosas, permite, como lo decíamos hace algunos minutos atrás, antes de la entrevista, la construcción del templo votivo de Maipú, del Santuario Nacional de Maipú. Son las 11:59, me lo recuerda la cortina, gracias Joaquín, porque eso es lo que nos indica que hemos llegado al final de este primer bloque. Pero a la vuelta, a las 12:20, tendremos más entrevistas en este Contigo en Casa de jueves 20 de agosto. Vamos con el Angelus.

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0: queridos auditores, es momento de volver nuestra mirada al Dios de la vida. Lo hacemos con el Ángelus, la oración que nos recuerda el acontecimiento del Verbo de Dios hecho carne por nosotros, para mostrarnos así la ternura y el consuelo del Padre rico en misericordia.
1: El ángel del Señor anunció a María.
2: Y concibió por obra y gracia del Espíritu Santo.
3: Dios te salve María, llena eres de gracia, el Señor es contigo. Bendita eres entre todas las mujeres, y bendito es el fruto de tu vientre Jesús.
2: Santa María, Madre de Dios, ruega por nosotros pecadores, ahora y en la hora de nuestra muerte. Amén.
3: He aquí la esclava del Señor.
2: Hágase en mí según tu palabra.
3: Dios te salve María, llena eres de gracia, el Señor es contigo. Bendita eres entre todas las mujeres, y bendito es el fruto de tu vientre Jesús.
2: Santa María, Madre de Dios, ruega por nosotros pecadores, ahora y en la hora de nuestra muerte. Amén.
3: Y el Verbo de Dios se hizo carne
2: y habitó entre nosotros.
3: Dios te salve María, llena eres de gracia, el Señor es contigo. Bendita eres entre todas las mujeres, y bendito es el fruto de tu vientre, Jesús.
2: Santa María, Madre de Dios, ruega por nosotros pecadores, ahora y en la hora de nuestra muerte. Amén.
3: Ruega por nosotros, Santa Madre de Dios,
2: para que seamos dignos de alcanzar las promesas y gracias de nuestro Señor Jesucristo.
3: Oremos. Infunde, Señor, tu gracia en nuestras almas, para que los que hemos conocido por el anuncio del ángel la encarnación de tu Hijo Jesucristo, por su pasión y su cruz, seamos llevados a la gloria de su resurrección, por Jesucristo nuestro Señor.
2: Amén.
3: Gloria al Padre, y al Hijo, y al Espíritu Santo.
2: Como era en el principio, ahora y siempre, por los siglos de los siglos. Amén.
4: Amigos de Radio María, muchas gracias por su aporte durante este mes. 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Ahora los dejo con nuestro himno. Disfrútenlo.

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1: Hola, ¿cómo están todos viviendo este mes de agosto? ¿Cómo estuvo esa fiesta de la Asunción de María? Qué maravilla es apuntar siempre al cielo y qué precioso hacerlo de la mano del Padre Hurtado, a quien hace dos días pudimos también recordar. La santidad es algo para todos. El Señor nos creó para Él y nuestro corazón debiera estar inquieto hasta no descansar en Él. Eso que ninguno lo dude, ninguno lo dude. Fíjense el Evangelio de hoy día, el Señor, por esta parábola, está hablando del reino de los cielos, pero se lo está hablando a los sumos sacerdotes, a los fariseos. Les dice esta parábola también, de alguna manera, queriendo decirles con un lenguaje fácil lo que está pasando, para que ellos se den cuenta, para que no se hagan los lesos. Porque lo que está pasando es que no reconocen al Mesías que esperan. Esperan al Mesías, lo han anunciado los profetas, conocen la Escritura, son los sumos sacerdotes que guían al pueblo de Dios, y al Mesías que viene no lo saben reconocer, no lo ven. Esperan otro tipo de Mesías y se pierden la visita del verdadero. Pero más aún, no solo se pierden la visita, sino que lo rechazan como si fuera falso. Se encargarán de que el romano lo condene a muerte y muerte de cruz. Y el Señor pone esta parábola que nos debería interpelar a todos, porque de repente, metido en el día a día de la vida, se nos olvida cómo el Señor pasa por nuestra vida y lo dejamos de lado. Y todos los días deberíamos encontrarnos con Él cara a cara para poder gozar de su visita. El Señor habla de un rey y habla de que tiene la boda del Hijo. Invita a todos y lo dejan plantado. Prefieren otras cosas y no van. Y envía a sus servidores con la fiesta preparada a buscar a todos los que quieran venir a los caminos. Porque la puerta está abierta para todos. Que ninguno se pierda. Y llegan todos. Y está aquel que no tiene el vestido de fiesta. ¿Cuál será ese vestido de fiesta? Es una buena pregunta. Oh, y se quedó callado. Se dio cuenta que no le correspondía estar en esa fiesta. Quizá el vestido de fiesta, el vestido de la caridad, el vivir la caridad, el ejercer la caridad, el gozarse de darse a los demás al modo como Dios se nos da. Aprovechemos cada uno en este mes de agosto, en esta mirada al cielo, en este querer ser santo, revisarnos cómo estamos vestidos de caridad. No vaya a ser que también nosotros estemos sin esa vestidura en nuestra vida. A Santa María, de la cual nos tomamos de la mano para subir al cielo, pidámosle que interceda y nos ayude a ver cómo estamos por casa. Dios los bendiga.
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4: Son las 12 horas con 21 minutos. La Fundación San Vicente de Paul, o San Vicente de Paul, lleva más de 170 años aportando al cuidado de las personas mayores y también la educación en Chile. Y hoy está en campaña. Para hablar de esta cruzada nos acompaña su gerente de hogares y discapacidad, en este caso don Felipe Saúl. ¿Qué tal, Felipe? Gusto de saludarlo. Muy buenas tardes.
5: Hola, muy buenas tardes. Muchas gracias por el espacio. Quiero saludar a todas las personas que escuchan Radio María de Arica, Punta Arenas. La verdad que yo tuve la suerte de trabajar hace muchos años en la radio.
4: A eso íbamos.
5: Y conozco perfecto el proyecto tan lindo de la Virgen, que cómo va creciendo ya llegando a los 30 años. Increíble.
4: Felipe, usted fue encargado de promoción de Radio María, promotor.
5: Sí, po. Imagínate, sí. Promotor de Radio María. No sonaba, en esa época no sonaba tan elegante el cargo, ¿viste? Uno no sabía cómo explicar que era promotor de Radio María.
4: Mire, yo llevo, imagínese, llevo aproximadamente 9 años escuchando historias de usted, siempre positivas, pero tenía muchas ganas. Hoy, ¿quién es el famoso Felipe Saúl? Por fin lo conozco. Imagínese.
5: Aquí estamos.
4: Así que, qué honor.
5: Trabajando todavía por la Iglesia, por el Señor, ¿no es cierto? Desde una, tal vez una vereda distinta, pero también tratando de construir el reino. Y de hoy día, en el fondo, en una situación muy bonita, ya porque estamos...
4: ¿Ya?
5: Como bien decías, estamos entrando en nuestra colecta anual. La Fundación San Vicente de Paul, que lleva 172 años en Chile, es decir, cuando la Fundación llevaba 142 años, ahí en La Serena, las primeras chiquillas ahí voluntarias, ¿no? ¿Y por qué no traemos una radio?
4: Efectivamente.
5: ¿No es cierto? La señora Paz. Y, entonces, la verdad que es una organización que es muy antigua y que lleva mucho tiempo haciendo obras de caridad en Chile. Y hoy día estamos con un tema muy importante, que es el cuidado de las personas mayores. ¿Ya? Nosotros tenemos 12 hogares con más de 725 residentes permanentes.
4: Wow.
5: Repartidos entre Santiago hasta la isla de Chiloé.
4: Mire.
5: Además, tenemos comedores y viviendas tuteladas. Entonces, tenemos un alcance como de usuarios estables de más de 900 personas mayores, que cuidamos en el fondo día a día con distintos servicios, ¿ya?
4: Ahora, usted de alguna u otra forma han ido pesquisando una realidad que lo dicen todas las mediciones, lo indica el INE, va creciendo la población adulta mayor. Y hay un foco hoy día importante en esta campaña que están desarrollando precisamente en este adulto mayor que como población va creciendo y alguien se tiene que hacer cargo. Ustedes ofrecen una mano, ¿no es así?
5: Sí, estamos en una situación que es crítica. A ver, por un lado tenemos, por medio del progreso y la mejor calidad de vida, la tasa de longevidad más grande de la región. Es decir, cuando alguien dice, oye, no, mi papá tiene 80, 85, ay, jovencito todavía, o se murió de 90, oye, sí, está más o menos. En cambio, en otro, uno cruza la cordillera y la verdad que suena, la gente como extranjera le suena muy gracioso como nuestra expectativa de vida con respecto a otros lados, que murió a los 70 y ya estaba como... Ya eres viejito, po.
4: Claro.
5: Entonces tenemos que la gente vive mucho, y por otro lado, tristemente, ¿no es cierto?, tenemos la tasa de natalidad también más baja de la región. Esas dos cosas juntas, la verdad que es una bomba muy compleja, que hoy día, lamentablemente, porque tal vez el gobierno, y no solamente este gobierno, sino que el Estado ha tenido otras prioridades más urgentes, ha sido una realidad medio invisibilizada. Entonces, piense que hoy día... o al 2024, el 14% de la población era persona mayor, es decir, uno cada 8 más o menos.
4: Claro.
5: Al 2030, al 2050 va a ser un tercio, pero al 2070, es decir, estamos hablando de 45 años más, el 42% de la población va a ser persona mayor.
4: Wow.
5: Casi la mitad.
4: Wow.
5: Y si no tenemos niños... Y si no hay gente joven que trabaje y que produzca en un país, ¿no es cierto?, recursos para cuidarnos, la verdad que no va a haber quien nos cuide. Entonces también hay una invitación a la gente joven que en el fondo entendamos que parte de nuestra responsabilidad social, ¿no es cierto?, es armar buenas familias y también aportar con niños a este mundo, ¿no es cierto? No solamente para que nos cuiden, sino que en el fondo para poder construir la patria, porque la verdad que los números que estamos viendo son realmente críticos. Pero vemos que hoy día, tú ves que hoy día ya es una situación muy, muy compleja. Hoy día, la verdad, la cantidad de personas mayores que están cuidando a personas mayores es enorme. Tenemos gente de 70 años que cuida a gente de 90 años.
4: Por supuesto.
5: Y eso es una realidad que pasa cada día más, especialmente en las zonas más rurales, donde hay menos acceso a hogares, donde hay menos recursos, porque cuidar a una persona mayor, tristemente, es muy caro, ¿ya? El costo del programa de la Fundación Hogar, en el fondo de los hogares de San Vicente anual, son 10 mil millones de pesos. Ahí don Patricio Canto lo transformaría en cuántos minutos... ¿Cuánto costaría cada minuto?
4: Efectivamente, ese era un clásico, aquí.
5: Sí, porque ese, oye, ese papelito son 2 minutos al aire. Entonces, son 10 mil millones al año. Eso nos lleva a que el costo promedio por residente es 1.200.000 pesos mensuales. Si uno piensa cuál es la pensión de hoy día que nos estamos captando de la nueva pensión, de la nueva PGU, quedan 253.253, ¿no es cierto? Es decir, me falta 1 millón de pesos mensualmente, en el fondo, para cubrir el costo de cuidar a una persona mayor. Y en ese sentido, hay una responsabilidad que vamos a tener que generar una conciencia social con respecto a esta temática, porque al Estado, sea el gobierno que sea, no le va a dar, ¿no es cierto?, porque no están los recursos para poder destinar a estos programas. A las fundaciones, la verdad es que tampoco le va a dar. A ver, nosotros llevamos 172 años, se ha logrado juntar ciertos recursos para hacer alguna caridad. Nosotros tenemos más de 400 personas que tienen algún tipo de beca por parte de San Vicente, pero San Vicente no tiene los recursos, en el fondo, para cuidar gratuitamente a 725 personas, con los otros servicios a 900 personas, en el fondo, atenderlas mensualmente o diariamente. Entonces ahí entra, ¿en qué estamos hoy día? En nuestra colecta anual, que es nuestro espacio para sensibilizar a la sociedad civil. Yo sé que la radio, en el fondo, las maratón, es una comunidad muy activa y muy consciente de lo que cuesta construir, y como decía el padre Caco en su minuto, muchos pocos hacen muchos, ¿no es cierto?
4: Carlos Irarrázaval, sí, una frase que repetimos siempre. Pero
5: entonces la idea es poder invitar a todos los radioescuchas a que se sensibilicen con nuestra realidad, con esta realidad del cuidado de las personas mayores, y que puedan entrar a nuestra página web, que es www.fundacionsanvicentedepaul.cl, y puedan hacer un aporte. Acá hay dos tipos de formas de aportar.
4: Ahora, Felipe, brevemente, así como para contextualizar, para que tú nos puedas indicar ahí también los medios de ayuda, hoy día, ¿cómo subsiste la fundación? ¿Vive enteramente de los aportes de las personas?
5: Bueno, hoy día nosotros tenemos distintas fuentes de financiamiento.
4: A ver.
5: Ya, cuando tenemos las personas, les pedimos que traspasen las pensiones, ¿no es cierto? Hay un aporte de la familia, hay un aporte en el fondo que hace San Vicente, por ejemplo. Todos los edificios son en el fondo los ponen San Vicente como parte del aporte del cuidado.
4: Okay.
5: Gestionamos recursos públicos, ya tanto con Senama, con Fonasa, pero resulta que cuando hablábamos que cuesta 1.200.000 pesos el cuidado, logramos conseguir 250.000 con la pensión. Yo voy a Senama y me dicen, ya, si la persona está muy deteriorada, porque después podemos hablar de cómo están nuestros residentes hoy día, pero si la persona está muy deteriorada, Senama hace un aporte aproximado de 175.000 pesos mensuales. Entonces, siguen faltando 800.000 pesos. Yo pregunto a los radioescuchas, que todos tenemos un presupuesto y todos queremos llegar a fin de mes, ¿cuántos de nosotros tenemos la posibilidad de juntar esos recursos mensualmente? ¿Ya? Muchas veces llegan los apoderados al hogar y te preguntan, pues, oye, ¿y este aporte que yo voy a tener que hacer para poder cubrir en alguna medida los costos, por cuánto tiempo va a ser? ¿Cuánto crees tú que pueda vivir la mamá o el papá? Chuta, no sé, con un buen Alzheimer, unos 20, 25 años y tranquilo. Entonces, la verdad es que es una situación muy, muy compleja, pero que gracias a Dios existen organizaciones, no solamente nosotros, hay otras organizaciones que estamos preocupados y queremos hacernos cargo y cuidar con cariño a las personas mayores, porque ese es el mandato, en el fondo, la vocación que Dios nos dio. Pero hoy día, humildemente, venimos también a la comunidad civil a decirles que nosotros tenemos la expertise, nosotros tenemos los profesionales. En cada uno de nuestros hogares cuenta con un equipo de profesionales, al menos de enfermera, terapeuta ocupacional y kinesiólogo permanente, porque desde la pandemia hasta ahora el deterioro que han el deterioro que ha avanzado nuestros residentes es enorme. Hoy día más del 90% de nuestros residentes tienen algún grado de deterioro y más del 80% son moderados o severos, es decir, que necesitan ayuda en más de dos acciones de la vida diaria, tanto alimentarse, vestirse, bañarse, movilizarse, y para eso se requiere un equipo de cuidadora, claro, ¿no es cierto? Un equipo que prepare la comida, que haga los talleres.
4: ¿Cuántos profesionales trabajan a lo largo y ancho de todo el país?
5: Somos más o menos 655 trabajadores. Es decir,
4: ¿y cuenta
5: casi
4: con una planta?
5: Un trabajador, mira, casi un trabajador por residente.
4: Wow. ¿Y cuántos voluntarios? ¿Tiene una planta de voluntarios ustedes también que apoya ciertas funciones, talleres, lo que sea?
5: Tenemos un voluntariado, pero no tendría hoy día el número exacto, porque es un voluntariado más bien volante, que algunos hacen visita, por ejemplo, a colegios que van a visitar a los residentes, hay universidades, universitarios, hay gente que van porque en el fondo tienen algún vínculo con el hogar o quieren presentar algún talento, entonces van a hacer talleres, van a hacer bingo, entonces hay mucho voluntariado como móvil con respecto a los residentes, pero tiene que ver más bien con respecto a la entretención y al acompañamiento.
4: Claro, ¿ya? No un trabajo tan decidor en ese aspecto.
5: Lamentablemente no podemos descansar nosotros, porque al momento de ser cuidadores, yo no puedo descansar con que va a venir un voluntario, ¿no es cierto? Porque la verdad que y si no viene, y si pasó algo y pucha, se le complicó, entonces la verdad que la fundación necesita tener una planta, ¿no es cierto? Que además es bien importante, que está regulada por Seremi. Nosotros tenemos una normativa súper compleja. Todos nuestros hogares cumplen con la resolución sanitaria. Entonces tenemos también las fiscalizaciones de Seremi, que son muchas veces muy complejas, pero también nos van ayudando y nos van obligando a estar siempre vigentes y dando el mejor servicio que se merece a nuestros residentes. Entonces, como vais viendo, la verdad que el cuidado de esto es un cuidado 24 días a la semana, 24 días a la semana, imagínate. Ahora imagínate, me pasa como... Pero son 7 días de la semana y 24 horas diarias. Ya nosotros para Navidad tenemos los hogares abiertos, para el Año Nuevo los hogares abiertos. La otra vez, para contar a la gente, vino una empresa de alarmas y me dijeron, oye, queremos prestar el servicio de alarma al hogar. Y pensaba, ¿y cuándo lo usaríamos? No, pero cuando salgan y cierren, es que no cerramos nunca, po. La verdad que podría tener cámaras, tenemos cámaras de cuidado para nuestros residentes, pero la verdad que nunca cerramos por fuera. El día que cerramos es cuando lamentablemente no logramos, no sé, pues hemos tenido que cerrar hogares porque la verdad que tenemos que ser rigurosos y también responsables con la sostenibilidad del proyecto global. Y por eso hoy día estamos en esta colecta anual que tiene dos patitas, ¿ya?
4: ¿Ya?
5: El 18 al 31 es la colecta digital.
4: Okay.
5: Vamos a ver testimonios preciosos de nuestros residentes que se manejan con una calidez, con una belleza, porque la verdad es que tratamos de no caer en ningún tipo de lástima, sino que más bien tomamos como la belleza de la vida de las residentes que cuidamos, que algunas veces son historias muy tristes de abandono, historias de precariedad, pero que la verdad que florecen en los hogares. El rostro de este año es la Amanda. Ella llegó pesando 35 kilos al hogar Espíritu Santo, de una realidad de un descuidado enorme. Te prometo, tenía un susto de acercarse a la gente. En la noche no podía dormir. Nos costó meses que cuidadoras se acostaran con ella para que pudiera quedarse dormida hasta que empezó a confiar. Y hoy día van a ver el video y dice, yo volví a revivir en este hogar. Y dice, y aunque estoy viejita, tengo muchas ganas de vivir. Y eso es un poco lo que queremos hacer en San Vicente de Paúl, que las personas mayores que tal vez han tenido una vida muy difícil florezcan nuevamente con nosotros, ¿no es cierto? Y por eso estamos en esta colecta, que como te contaba, es del 18 de agosto.
4: Eso.
5: Ya partimos con San Alberto, ¿no es cierto? Y San Alberto el patrono ahí para que dar hasta que duele, decía, ¿no es cierto?
4: Efectivamente, contento también.
5: Y contento eso, y hay que quedar contento también. Y
4: claro,
5: termina el 31 de agosto, la colecta digital, que van a estar por las redes viendo estos testimonios, y pueden entrar a www.fundacionsanvicentedepaul.cl. Y además, el último fin de semana de agosto, vamos a estar ahí con las pecheras, que son unas pecheras blancas con el ictus, que es un pececito celeste que está aquí en el centro, con las alcancías en las calles, ¿no es cierto? Así que si nos ven, somos nosotros San Vicente, que estamos ahí preocupados por las personas mayores, buscando sensibilizar y también visibilizar esta realidad, que muchas veces, cada vez menos, porque la realidad se está imponiendo, entonces cada vez tenemos más personas mayores cerca, pero mucha gente todavía no es consciente de esta realidad hasta que le toca vivirla y ahí se da cuenta de lo complejo que está siendo el cuidado de las personas mayores, ¿ya? Y así que aprovechamos esta instancia e invitar a todos a que puedan sumarse. Y una forma es hacer una donación que puede ser de una vez por la colecta, pero la verdad que también invitamos hoy día a la gente que pueda hacerse socio.
4: ¡Ah, qué bien!
5: Yo soy, por ejemplo, de Radio María.
4: Esa es la segunda patita.
5: Y me pongo con 5 minutitos mensuales para que la radio se escuche a lo largo de Chile. Entonces hoy día la idea es que la gente que aporta Radio María también diga, oye, pucha, tal vez yo pueda aportar con un desayuno para una persona mayor al mes, pero ese aporte permanente también a nosotros nos da cierta tranquilidad y cierta estabilidad que la donación de la colecta, que es espontánea en el fondo, uno dice, chuta, junté unos pesitos, pero la verdad que son de una vez nomás, pues entonces sirven para arreglar alguna cosa, pero son gastos en el fondo que no permiten proyectar alguna cosa en el largo plazo. Entonces tenemos esas dos opciones, ¿ya? Y yo, cuando me dicen, ¿por qué tenemos que ayudar a las personas mayores? Yo creo que hay dos razones que son muy importantes.
4: A ver.
5: Una, que hay un tema de agradecimiento, ¿no es cierto? Decían por ahí, es de bien nacido ser agradecido.
4: Sí, es verdad.
5: Y el país que nosotros estamos viviendo hoy día no se parece tanto, es muy distinto al país donde las personas que hoy día son mayores, que tienen 80 o 90 años, les tocó vivir. ¿No es cierto? Vimos lo que era Chile hace 50 años atrás, y era un país que tenía una tasa de pobreza mucho más alta, que en el fondo la tasa de escolaridad, vemos que en el fondo era un país mucho más precario, y que gracias al esfuerzo y trabajo de mucha gente, que hoy día es gente mayor, Chile, la verdad, que se ha convertido en un país con muchas más oportunidades para nosotros que somos la gente joven. Entonces, primero tenemos que ser agradecidos de que lo que tenemos hoy día, alguien lo construyó antes que nosotros y hoy día nos necesita. Y en segundo lugar, pensar, les voy a contar un spoiler, que la mayoría de las personas que estamos escuchando este programa,
4: ¿ya?,
5: vamos a llegar a ser personas mayores, ¿no es cierto? Verdad. Y en ese sentido, también tenemos que sensibilizar a las nuevas generaciones con respecto al cuidado, la atención y la preocupación de las personas mayores, porque si no, como ya vimos al principio, el 2050 un tercio va a ser persona mayor y el 2042 casi la mitad de la población van a ser personas mayores, no va a haber quien se preocupe por nosotros. Y eso, la verdad, que va a ser una situación que, va a ser un desafío para las próximas generaciones, pero creo que hoy día tenemos que ayudar a sensibilizar para tratar de ir revirtiendo, ¿no es cierto?, esta situación que es tan compleja. Hoy día celebramos a San Bernardo
4: de Claraval, ¿no es cierto? Claro.
5: Un hombre que logró tocar el corazón, ¿no es cierto?, que le tenían susto los pueblos porque lo mandaba a todos a monje, pero que logró mover a la gente y realmente darle la mejor de sí. Y hoy día yo quiero, ahí inspirado a San Bernardo o bajo el patrocinio de San Bernardo también, pedirle a la gente que se ponga la mano en el corazón, que realmente un país como el nuestro, que es un país solidario, que cada vez que ha habido un terremoto, cada vez que hay un incendio, ahora las inundaciones, porque la verdad que por Dios que el Señor nos dio un país tan bonito, pero tan acontecido, nos ha hecho un país que es empático con la preocupación del resto. Y hoy día los que están sufriendo, los que nos necesitan son las personas mayores. Entonces los que nos están escuchando, que entren a www.fundacionsanvicentedepaul.cl y pongan ahí, quiero donar, quiero hacerme socio, lo que pueda, si es poquito. Mira, la verdad que uno va calculando, y en la radio hacíamos lo mismo, si cada persona que habita en Chile diera 1.000 pesos mensuales, por Dios que tendríamos las cosas resueltas, ¿no es cierto? Y tal vez no todo, hay gente que lamentablemente no llega a fin de mes, pero hay mucha gente que tal vez podría sacrificar un alfajorcito, unos puchitos, una Coca-Colita helada, que es algo bueno y rico, y decir, ¿sabéis qué? La voy a ofrecer para poder, ¿sabéis qué?, transformar la vida de una persona que hoy día lo necesita para las necesidades básicas de su vida.
4: Felipe, una pregunta que es importante. ¿Qué pasa si la gente, es duro ponerse en escenarios negativos, pero para ustedes, ¿qué se juega la fundación con este aporte? ¿Qué es lo que se está jugando ahora? ¿Qué realidad? ¿Qué hogar tal vez hoy día se ve más necesitado del aporte de las personas?
5: Bueno, a ver, la fundación tiene, como te contaba, distintas fuentes de financiamiento, Pero esta colecta puntualmente nos permite hacer ciertas mejoras y ciertos arreglos que van en directa calidad de vida a nuestros residentes. Entonces, por ejemplo, en hogares más chiquititos que no logran juntar tantos recursos, se logran cambiar las cortinas, por ejemplo, y los cubrecamas de todas las habitaciones. Yo te voy a contar un caso que a mí me emociona mucho. El año pasado logramos, a partir de donaciones y de la colecta, que en el hogar San José, que es un hogar que tenemos en el sur con gente que son mayores, pero también con discapacidad, comprar por primera vez en su vida colchones nuevos. ¿Te morís lo que fue eso? Que tú decís, ¿pero cómo, colchones nuevos? Sí, todos sus colchones de toda su vida habían sido heredados, eran colchones del ejército, imagínate, los colchones que desechaba el ejército. Pues ya la verdad que agradecidos de las Fuerzas Armadas, de su generosidad, pero la verdad que eran de espumita y los resortes, pero la verdad que lo sentía ahí hasta, no sé, pues, toda la noche.
4: Claro, no es para que nuestros mayores duerman ahí, pues.
5: Decir, oye, cáchate algo que de repente uno no ni dimensiona. Me decían, es que te mueres lo que es dormir blandito. Entonces, la verdad que uno se emociona porque con estas colectas uno permite, en el fondo, darle ciertos regaloneos, ciertas cosas que de repente uno cree que están dadas, pero la verdad que en muchas situaciones no logramos llegar, porque como vemos, con estos grandes costos, nosotros logramos sostener solamente los cuidados básicos, ¿ya? Con la buena calidad que necesitan. Porque nosotros, por ejemplo, con el deterioro que tienen nuestros residentes, el año pasado tuvimos que hacer más de 17.000 intervenciones entre terapeuta ocupacional y kinesiólogo. Imagínate lo que es eso. Para poder ayudar a que estos residentes puedan seguir caminando, puedan seguir comiendo de modo autónomo, puedan en el fondo seguir desenvolviéndose lo mejor posible, ¿no es cierto?, dentro de lo que la vida, de lo que el Señor les permite vivir. Y bueno, y ahí están los desafíos, y todo esto, lamentablemente, como en todos los rubros, tiene un costo, y hoy día estamos invitando a todos los que nos escuchan y a todos los que nos están viendo que puedan sumarse. ¿Y cómo sumarse? Hoy día, muy fácil, entrando a www.fundacionsanvicentedepaul.cl.
4: ¿Ya?
5: Y, mira, yo les voy a contar, chiquillo, yo traje en la radio, pues, a mí después la gente de comunicaciones me hace un resultado de cómo estuvo la convocatoria, pues, entonces yo dije, no, a mí en la radio yo tengo ahí un amor especial, así que estoy seguro que más de alguna persona en el fondo va a sensibilizarse con la temática y va a entrar en nuestra página web y va a colaborar, aunque sea con poquito, porque la verdad que, como decía el padre Caco, muchos pocos hacen muchos. Así que yo quiero agradecerle. Yo sé
4: que trabaja, y que también no voy a decir dónde, porque hoy día estamos hablando de Fundación San Vicente Paul, también trabaja en el ámbito tuyo, Felipe.
5: Sí, pasamos colegas ahí con el padre Caco y estamos todos luchando por lo mismo, de que en verdad Chile sea un país donde la verdad que resalte, ¿no es cierto?, por la calidad de vida, por cómo cuidamos a las personas que son más vulnerables. En ese sentido, la Fundación San Vicente de Paul trabaja con las dos áreas vulnerables. Tenemos colegios, por un lado, que no es la conversa de hoy día, ¿no es cierto?, y tenemos las personas mayores. Y decía ahí alguien que, si tú quieres ver cómo es la calidad de vida de un país, tienes que ver cómo cuida, en el fondo, a su población más vulnerable. Y hoy día es el minuto de que, como sociedad civil, porque al Estado no le va a dar, a las fundaciones por sí solas no les da, que como todos, como chilenos, nos pongamos la mano en el corazón y digamos, ¿sabes qué? Yo quiero aportar un poquito, quiero colaborar con las personas mayores que tengan una mejor calidad de vida, en agradecimiento a que dieron su vida, en el fondo, por construir este país, ¿no es cierto? Y porque también nosotros vamos a ir en esa dirección y tenemos que enseñarle a nuestros jóvenes, a nuestros niños, que la preocupación del prójimo, ¿no es cierto? Lo que decía el padre Hurtado, ver, en el fondo yo le he contado a mis hijos, yo tengo 5 hijos, así que estoy ahí tratando de revertir en la medida de lo posible el tema de la natalidad.
4: Un equipo de básquetbol.
5: Sí, pues
4: falta tengo la reserva, sí, falta la reserva.
5: Bueno, llevo 8 años de casado nomás, así que...
4: No, está bien, está bien.
5: Las matemáticas no dan para más. Pero hablaba con los niños, que ahora escuchamos el santo del día, viste ahí con la diócesis de San Felipe, que nos da tan lindo apostolado. Hablábamos del padre Hurtado y en el fondo le contaba cómo el padre Hurtado al rezar lograba ver a Cristo en el prójimo. Y ojalá que hoy día el Señor nos dé esa gracia de ver a Cristo en los demás, verlo en los sufrientes, ¿no es cierto?, verlo en las personas mayores, y que en el fondo si tenemos algunos pesitos que pucha hemos juntado y que pensaba hacer alguna cosa que tal vez no era tan esencial en la vida, pueda decir, ¿sabes qué? creo que el Señor se va a poner contento, la Santísima Virgen le voy a sacar una sonrisa porque voy a hacer un acto de desprendimiento y voy a aportar una causa que en el fondo es necesaria, que es importante porque le voy a dar una sonrisa a una persona mayor. Y bueno, y solamente eso, invitarlos nomás a los que quieran conocernos, el día de mañana alguien quiere ser voluntario, yo quiero acompañar a las personas mayores. La verdad es que nuestras puertas también están abiertas y en ese sentido hay que coordinarlo, pero se pueden acercar a los hogares, conocer a los residentes. Nosotros, gran parte de lo que hacemos también es que las personas mayores no sean solamente sujetos de caridad. Nosotros de repente vemos que hay que llevar a los abuelitos y que como que, no sé, que los abuelitos en el fondo nacieron viejitos y como que siempre han necesitado ayuda. Pero cuando uno empieza a conocer esta realidad de las personas mayores, te das cuenta que nosotros cuidamos gente que fueron ministros de Estado, gente que fueron profesionales, gente que, no sé, hicieron obras de construcción muy grandes, gente que fueron mamás de muchos hijos. La verdad que gente que hizo cosas grandes en su vida y tiene unas lecciones de vida para nosotros que son enormes. Entonces, para mí, el trabajar cuidando personas mayores ha sido también un crecimiento personal y un aprendizaje muy grande. Y yo voy a compartir con la gente, ya que tengo aquí la oportunidad.
4: Tiene el espacio.
5: De dos aprendizajes que he tenido muy grande porque creo que hay que compartir estas cosas.
4: ¿Ya?
5: En primer lugar, cuando me empiezo a poner mañoso y con mala cara, y me empiezo con los achaques, digo, Felipe, ¿qué tipo de viejito quieres ser cuando grande? Porque hay personas mayores que son fáciles de cuidar y hay personas mayores que son difíciles de cuidar. Entonces, yo quiero ser de las personas mayores que sean fáciles de cuidar. Entonces, cuando me pongo con la maña, me pongo rabioso, me pongo con falta de ánimo o con poca paciencia, me pregunto, oye, Felipe, ¿qué tipo de persona mayor quieres ser? Y una manera divertida de cómo desarrollar la virtud para vivir, en el fondo, más de cara a Dios. Y lo segundo, la pregunta es, ¿qué proyecto de vida quiero armar? Cuando uno ve a una persona mayor, uno de los grandes temas que uno ve en los hogares es la soledad. Muchas personas mayores que no vienen a visitar, muchas personas mayores que tal vez no tuvieron hijos, que no tuvieron vínculos, que no generaron redes. Y la verdad que cuando uno le pregunta a las personas mayores de Santiago, de San Javier, de Temuco, de Ancud, del hogar donde uno vaya, lo que más quieren, esto es transversal, hombres, mujeres, más jóvenes, más viejos, lo que más quieren es que los vayan a ver. Y lo que más quieren es que los vayan a ver sus hijos, sus seres queridos. Ese es como el tope, donde realmente es como así, ¿cuál es? La comida, sí, qué rica la comida, los cuidadores, muy bien, pero si tú le preguntas, ¿qué es lo que usted quiere? El 99% quieren que los vengan a ver sus seres queridos. Y ahí también yo invitar a los que hoy día son más jóvenes, los que están tomando decisiones de proyectos de vida, en el fondo, ¿qué proyecto de vida uno quiere armar? Porque la verdad es que cuando uno ve el final de esto, ve el final de la vida, que vamos a llegar todos para allá, es muy determinante el proyecto de vida que armé. Porque son las redes, y no solamente es traer hijos al mundo o ser amigos, sino que es generar relaciones sanas, es preocuparme por los demás, es construir, en el fondo, lazos que sean profundos, ¿ya? Y eso significa que tengo que aprender a salir de mí mismo para preocuparme de los demás, y eso va permitiendo, en el fondo, que nos pasa en muchos hogares, que hay residentes que se turnan la familia, los vecinos, para venir a verlos, porque la verdad que fue alguien que se vinculó y que generó mucha vida alrededor suyo. Entonces hoy día también invitarlos a preguntarse qué proyecto de vida quiero construir y también qué tipo de viejito quiero ser. Pero los que ya están viejitos y ya están en los hogares, algunos más mañosos, algunos menos mañosos, necesita de nosotros, necesita que cada uno se ponga la mano en el corazón,
4: ¿ya?
5: Tome el mouse, las señoras de la radio ya están expertas en esto. Entren por el celular o por el computador a www.fundacionsanvicentedepaul.cl y hagan su aporte. ¿Ya?
4: Muy bien.
5: Hoy día, la verdad que se los vamos a agradecer y yo me comprometo, Felipe Saúl, a que vamos a hacer un buen uso de esos recursos. Esos recursos van 100% destinados a nuestras personas mayores, acá no hay ninguna letra chica, va todo en el fondo para mejorar su calidad de vida. Y hoy día necesitamos de todas las personas, de las de la Radio María, la de la Radio Bio Bio, la de la radio de todo. Ustedes no tienen publicidad, así que uno igual puede hablar de otras radios, pero de todas las radios, de todos los canales, de toda la gente. Porque
4: no es cierto que no tenemos publicidad, pero tenemos un orgullo muy grande por esta marca.
5: Eso.
4: Y un amor,
5: un honor ahí enorme.
4: Sí,
5: una
4: irrestricto. Sí. Oye, Felipe, queremos agradecerte gentilmente por haber conversado con nosotros, Felipe Saúl, que es parte de la Fundación San Vicente de Paul. Además, como podrán haberse dado cuenta, él es una persona con un nivel de comunicación muy alto. Tú fuiste conductor acá del Vamos con María, ¿no es así?
5: Así nomás.
4: El programa del voluntariado aquí en la radio.
5: El voluntariado.
4: Sí.
5: Con tantos voluntarios, así que aprovecho también de mandarle un saludo a los que están, a los que ya partieron. Hay algunos que ya, yo estuve hace ya 10 años, entonces la verdad que hay algunos voluntarios que eran mayores y han partido al encuentro con el padre, pero también hay algunos ahí que están todavía. Me acuerdo, sí. Yo mantengo contacto con la Gloria Zúñiga, que,
4: sí,
5: que
4: es muy buena para
5: cantar,
4: sí,
5: así
4: Glorita.
5: Que le mando ahí un gran, gran saludo a Víctor Cáceres, que íbamos a La Tirana. Ahí a
4: Víctor Cáceres, ahí más vigente acá. Que nunca, más vigente que nunca.
5: Sí, pues, así que hay tantos recuerdos.
4: Gran amigo.
5: Porque la verdad es que la radio hace un bien enorme, y que no nos mientan que es la radio de las viejitas. Yo conozco un montón de gente, yo escucho la pura, ya les voy a mostrar un secreto, yo escucho la pura Radio María, ¿para qué les voy a mentir? Pero ay, bueno, conozco más gente como yo, y comentamos los programas, y la verdad que creo que el bien que hace la radio es enorme, y qué bueno que den instancias también para otras organizaciones que también queremos hacer el bien, que también queremos seguir al Señor, ¿no es cierto?, sirviéndolo a las personas que más lo necesitan, tengamos un espacio también para invitar a los que nos están escuchando hoy día a que puedan sumarse con esta causa. Así que para cerrar, los invito a que podamos entrar a www.fundacionsanvicentedepaul.cl y podamos donar. Si alguien se puede hacer socio, ya ahí la verdad que, pucha, la alegría es realmente enorme. Así sí. Que agradecerle nuevamente el espacio y felicitarlos por la radio, porque la verdad que hacen una labor que es maravillosa.
4: Además, agradecerte a ti porque tú formaste parte de la radio, nos has traído este tema importante, no solo tú, hubo más miembros de tu familia, unos buen reporteros, que también hicieron programas acá en la radio, ¿sí? Saludo a don Ignacio Hidalzuaga. Muchas gracias por estar con nosotros, Felipe. Muy amable.
5: Ya, que estén muy bien.
4: Hasta adiós. Luego. Chao, chao. Era Felipe Saúl, gerente de Hogares y Discapacidad de la Sociedad San Vicente de Paul, quien estaba con nosotros de la Fundación San Vicente de Paul. Oigan, hemos tenido en los últimos días, yo no sé por qué pasa esto, yo creo que son los invitados. El conductor no, ni cantando, pero los invitados sí. Joaquín, tenemos un gran rating en los últimos días, tenemos gran audiencia, no nos pasaba esto, no nos pasaba. Era como el Far West, pasaba... Pasaban esas bolitas de pelusa por el campo. Pero hemos tenido gran audiencia. Y Marcelo González, mira, para que te estimule, Felipe, saludo al mejor programa del mundo y de la mejor radio. Un abrazo y que Dios los bendiga. Bien, bien, bien, bien, bien, bien. Patricia Sierra, buenas tardes. A ver si ahí por interno yo tengo contacto con la periodista de esta fundación, nos pueden hacer llegar un flyer para promover esto. 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También puede aportar otro montito a esta campaña y a otras, y así multiplicamos la solidaridad, porque una mano lava la otra y las dos lavan la cara, dice el dicho, dicho muy famoso, que todos lo conocemos, o lo conozco yo nomás, no, así lo conocemos todo ese dicho, lo conocemos todo, no me vengan a decir que no lo conocen. Señoras y señores, gracias a todos los que nos escuchan, a todos los que han sido presentes en este programa, a todos los que se han hecho presentes en este programa a través de las redes sociales, particularmente de los saludos, del ánimo que nos entregan en este día, que nos entregan más bien en este día jueves 20 de agosto. 20 de agosto, pasaremos agosto. La pregunta fundamental que empieza a hacerse más fuerte, yo creo que la próxima línea abierta va a ser: ¿pasaremos agosto? No, ¿cómo va a ser esa la línea abierta, señor? Tarjeta amarilla para mí, tarjeta amarilla. Les comento algo muy, pero muy importante a esta hora, fíjense, y esto es una noticia que por lo menos yo no tenía en mi radar, va a haber elecciones en Brasil, van a haber elecciones en Brasil, no, esto sí lo tenía en mi radar. Se ha iniciado la campaña y de hecho los obispos del país también han enviado una carta, ¿no?, pidiendo, por supuesto, un buen lenguaje en esta campaña, que las personas, por supuesto, se manifiesten, pero dentro de los parámetros. Recordemos que uno de los candidatos es el hijo del ex presidente Jair Bolsonaro, ¿no?, Flavio Bolsonaro, y el otro candidato es el presidente vigente de Brasil, don Luis Inácio Lula da Silva. Luis Inácio Lula da Silva, ambos historias políticas, una por familia, la otra por sí mismo, son intensas. Luis Inácio Lula da Silva fue candidato presidencial, me acuerdo, esto lo conversamos con Luis Lira en su momento, la primera vez que fue candidato presidencial, esto es un dato, no le interesa, salvo a mí, no creo que le interesa a nadie más, cuando Patricio Elwin fue candidato presidencial en 1989. Miren ustedes, para que vean más o menos el historial político que tiene, estamos hablando de una persona que hoy día es un octogenario, y se enfrenta al hijo que es un calco de su papá, al hijo del ex presidente Jair Bolsonaro. Eso como información a esta hora, y en ese sentido, por supuesto, los obispos, representantes de la iglesia, por supuesto, han llamado a mantener un ambiente lo más sano posible de cara a esa elección cuando ha comenzado la campaña y cuando ya estamos próximos a dicho sufragio, ¿no?, a dicha jornada electoral en un país que es tan importante para Latinoamérica, ¿no?, Brasil, un continente que ha sido tan golpeado, ¿no?, porque en dos meses, que en un mes y medio hemos tenido dos terremotos, uno, el primero en Venezuela, el segundo en Colombia. Y ahí está Brasil, parte de esa Sudamérica que hoy día no lo pasa bien, pero que trata de salir adelante, ¿no? De esa Sudamérica somos nosotros también, como Radio María, y nos unimos, por supuesto, siempre las radios del continente en cada una de las actividades y momentos que se nos propone. Vamos a saludar a la gente que nos ha acompañado, vamos a decir todos los nombres, a Lucía Marlene Zúñiga Lizana, que nuevamente es la primera, a Patricia Sierra, a Rosa Ortiz, también a Claudia 3786, a Yasmín Carabubilla, también a la hermana Luz María, a Claudia, a Patricia Menes, a Marcelo González con su tremendo elogio, qué elogio que nos regaló Marcelo González, y a Pati Sierra, nuevamente ahí, que nos escribió también. Son las 12:58. Realmente para nosotros ha sido un honor haber compartido con ustedes en este programa. Se pasó volando. ¿Se te pasó volando a ti el programa o no? A mí también, ¿eh? Fue intenso. Incluso sentí que en algún momento me costó llevar el control del programa. Pero bueno, hay que seguir practicando, hay que seguir intentándolo. Y mañana lo vamos a intentar nuevamente. Y lo vamos a intentar ahora en 15 minutos más con las noticias que llegan en Panorama Central. Y lo vamos a intentar en el En Marcha a las 17 horas. Quedan chances, creo yo. Amigas y amigos, esta chance sí que se acabó. Son casi las 13 horas. Gracias por haber estado con nosotros. En breve vuelven las noticias. Muy buenas tardes.

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Oración inicial. Señor Jesús, el camino que hoy recorreremos contigo es una invitación a contemplarte crucificado para tener la fuerza de ir más allá de las dificultades. Tu cruz es el signo supremo del amor de tu Padre para cada hombre, la respuesta sobreabundante a la necesidad que tiene toda persona de ser amada. Cuando nos encontramos en la prueba, cuando nuestras familias deben afrontar el dolor, la tribulación, debemos mirar tu cruz. Allí encontramos el valor y la fuerza para seguir caminando. Allí podemos repetir con firme esperanza las palabras de San Pablo. ¿Quién nos separará del amor de Cristo? ¿La tribulación, la angustia, la persecución, el hambre, la desnudez, el peligro, la espada? Pero en todo eso vencemos de sobra gracias a aquel que nos ha amado. Amén.

0: Primera estación. Condenan a muerte a Jesús. Te adoramos, oh Cristo, y te bendecimos.
1: Porque con tu santa cruz redimiste al mundo.
0: Lectura del Evangelio según San Lucas. Pilato, que quería librar a Jesús, les dirigió de nuevo la palabra, pero seguían gritando: ¡Crucifícalo, crucifícalo! Por tercera vez les dijo: ¿Pero qué mal ha hecho este hombre? Yo no he encontrado nada que merezca la muerte. Por eso, después de azotarlo, lo dejaré en libertad. Pero ellos insistían a grandes voces pidiendo que fuera crucificado, y el griterío iba en aumento. Entonces Pilato anunció la sentencia que ellos reclamaban. Soltó al que estaba preso por agitador y asesino, pues a este lo querían, y entregó a Jesús como ellos pedían. Palabra del Señor.
1: Gloria a ti, Señor Jesús. Reflexión. Una sociedad bien ordenada y fecunda requiere gobernantes, investidos de legítima autoridad, que defiendan las instituciones y consagren en la medida suficiente su actividad y sus desvelos al provecho común del país. Toda la autoridad que los gobernantes poseen proviene de Dios. San Juan 23.
0: Petición. Te pedimos, Señor, por quienes gobiernan las naciones, para que sean siempre prudentes en sus juicios y resoluciones, y éstas estén ordenadas según tu voluntad. Con María roguemos al Señor.
1: Escúchanos, Señor, te rogamos.
0: Padre nuestro que estás en el cielo, santificado sea tu nombre. Venga a nosotros tu reino, hágase tu voluntad en la tierra como en el cielo.
1: Danos hoy nuestro pan de cada día, perdona nuestras ofensas, como también nosotros perdonamos a los que nos ofenden. No nos dejes caer en tentación y líbranos del mal. Amén.
0: Dios te salve María, llena eres de gracia. El Señor es contigo. Bendita tú eres entre todas las mujeres y bendito es el fruto de tu vientre Jesús.
1: Santa María, Madre de Dios, ruega por nosotros pecadores, ahora y en la hora de nuestra muerte. Amén.
0: Gloria al Padre, y al Hijo, y al Espíritu Santo.
1: Como era en el principio, ahora y siempre, por los siglos de los siglos.
0: Amén.

0: Segunda estación. Jesús carga con la cruz. Te adoramos, oh Cristo, y te bendecimos.
1: Porque con tu santa cruz redimiste al mundo.
0: Lectura del Evangelio según San Mateo. Los soldados romanos llevaron a Jesús al patio del palacio y reunieron a toda la tropa en torno a él. Le quitaron sus vestidos y le pusieron una capa de soldado de color rojo. Después, le colocaron en la cabeza una corona que habían trenzado con espinos y en la mano derecha le pusieron una caña. Doblaban la rodilla ante Jesús y se burlaban de él diciendo: ¡Viva el rey de los judíos! Le escupían en la cara y con la caña le golpeaban en la cabeza. Cuando terminaron de burlarse de él, le quitaron la capa de soldado, le pusieron de nuevo sus ropas y lo llevaron a crucificar. Palabra del Señor.
1: Gloria a ti, Señor Jesús. Reflexión. El paterno amor con que Dios nos mueve a amar a todos los hombres nos hace sentir una profunda aflicción ante el infortunio de quienes se ven expulsados de su patria por motivos políticos. La multitud de estos exiliados, innumerables sin duda en nuestra época, se ve acompañada constantemente por muchos e increíbles dolores. San Juan 23.
0: Petición. Te pedimos, Señor, por aquellas personas que cargan con la cruz de tener que huir de su propia patria por culpa de la guerra o la pobreza. Ayúdalos a llevar este dolor con entereza y fortalécelos para que puedan iniciar su vida en su nuevo país de residencia. Con María, roguemos al Señor.
1: Escúchanos, Señor, te rogamos.
0: Padre nuestro, que estás en el cielo, santificado sea tu nombre. Venga a nosotros tu reino. Hágase tu voluntad en la tierra como en el cielo.
1: Danos hoy nuestro pan de cada día. Perdona nuestras ofensas, como también nosotros perdonamos a los que nos ofenden. No nos dejes caer en la tentación y líbranos del mal. Amén.
0: Dios te salve María, llena eres de gracia, el Señor es contigo. Bendita tú eres entre todas las mujeres, y bendito es el fruto de tu vientre, Jesús.
1: Santa María, Madre de Dios, ruega por nosotros, pecadores, ahora y en la hora de nuestra muerte. Amén.
0: Gloria al Padre, y al Hijo, y al Espíritu Santo.
1: Como era en el principio, ahora y siempre, por los siglos de los siglos.
0: Amén.

0: tercera estación, cae Jesús por primera vez. Te adoramos, oh Cristo, y te bendecimos.
1: Porque con tu santa cruz redimiste al mundo.
0: Lectura del libro del profeta Isaías. Despreciado por los hombres y marginado, hombre de dolores y familiarizado con el sufrimiento semejante a aquellos a los que se les vuelve la cara, no contaba para nada y no hemos hecho

0: no les falta razón, porque las armas son un hecho. Y si bien parece difícilmente creíble que haya hombres con suficiente osadía para tomar sobre sí la responsabilidad de las muertes y de la asoladora destrucción que acarrearía una guerra, resulta innegable, en cambio, que un hecho cualquiera, imprevisible, pueda de improviso e inesperadamente provocar el incendio bélico. Y además, aunque el poderío monstruoso de los actuales medios militares disuada hoy a los hombres de emprender una guerra, siempre se puede, sin embargo, temer que los experimentos atómicos, realizados con fines bélicos, si no cesan, pongan en grave peligro toda clase de vida en nuestro planeta. San Juan 23.
1: Petición. Te pedimos, Señor, por aquellos pueblos y naciones que en este último año han caído en el horror de la guerra. Haz que los líderes puedan buscar vías de diálogo que permitan la paz y la reconciliación. Con María roguemos al Señor.
0: Escúchanos, Señor, te rogamos.
1: Padre nuestro que estás en el cielo, santificado sea tu nombre. Venga a nosotros tu reino, hágase tu voluntad en la tierra como en el cielo.
0: Danos hoy nuestro pan de cada día. Perdona nuestras ofensas, como también nosotros perdonamos a los que nos ofenden. No nos dejes caer en tentación y líbranos del mal. Amén.
1: Dios te salve María, llena eres de gracia, el Señor es contigo. Bendita tú eres entre todas las mujeres y bendito es el fruto de tu vientre Jesús.
0: Santa María, Madre de Dios, ruega por nosotros pecadores, ahora y en la hora de nuestra muerte. Amén.
1: Gloria al Padre, y al Hijo, y al Espíritu Santo.
0: Como era en el principio, ahora y siempre, por los siglos de los siglos. Amén.

0: Cuarta estación. Jesús encuentra a María, su Santísima Madre. Te adoramos, oh Cristo, y te bendecimos.
1: Porque con tu Santa Cruz redimiste al mundo.
0: Lectura del Evangelio según San Lucas. Su padre y su madre estaban maravillados por todo lo que se decía del niño. Simeón los bendijo y dijo a María, su madre: Mira, este niño traerá a la gente de Israel caída o resurrección. Será una señal de contradicción, mientras a ti misma una espada te atravesará el alma. Por este medio, sin embargo, saldrán a la luz los pensamientos íntimos de los hombres. Palabra del Señor.
1: Gloria a ti, Señor Jesús. Reflexión. Por lo que toca a la familia, la cual se funda en el matrimonio libremente contraído, uno e indisoluble, es necesario considerarla como la semilla primera y natural de la sociedad humana, de lo cual nace el deber de atenderla con suma diligencia, tanto en el aspecto económico y social como en la esfera cultural y ética. Todas estas medidas tienen como fin consolidar la familia y ayudarla a cumplir su misión. San Juan 23.
0: Petición. Te pedimos, Señor, por todas las madres de familia. Asístelas con tu gracia para que puedan, como María, ser, aun en momentos de dolor, artífices de paz y reconciliación para las naciones. Con María, roguemos al Señor.
1: Escúchanos, Señor, te rogamos.
0: Padre nuestro, que estás en el cielo, santificado sea tu nombre. Venga a nosotros tu reino. Hágase tu voluntad en la tierra como en el cielo.
1: Danos hoy nuestro pan de cada día. Perdona nuestras ofensas, como también nosotros perdonamos a los que nos ofenden. No nos dejes caer en la tentación. Y líbranos del mal. Amén.
0: Dios te salve María, llena eres de gracia, el Señor es contigo, bendita tú eres.

0: entre todas las mujeres, y bendito es el fruto de tu vientre, Jesús.
1: Santa María, Madre de Dios, ruega por nosotros, pecadores, ahora y en la hora de nuestra muerte. Amén.
0: Gloria al Padre, y al Hijo, y al Espíritu Santo.
1: Como era en el principio, ahora y siempre, por los siglos de los siglos.
0: Amén. Amén.

0: Quinta estación. Simón ayuda a llevar la cruz de Jesús. Te adoramos, oh Cristo, y te bendecimos.
1: Porque con tu santa cruz redimiste al mundo.
0: Lectura del Evangelio según San Marcos. Los soldados sacaron a Jesús fuera para crucificarlo. En ese momento, un tal Simón de Cirene, el padre de Alejandro y de Rufo, volvía del campo y los soldados le obligaron a que llevara la cruz de Jesús. Palabra del Señor.
1: Gloria a ti, Señor Jesús. Reflexión. Debemos vigilar ante la pasividad aprendida, sensación de inutilidad, desinterés, desencanto, pereza, déjame en paz, no me interesa, que lo arreglen los curas que muchos enredos los han creado ellos. Cardenal Celestino Aós.
0: Petición. Te pedimos, Señor, por aquellos cirineos que ayudan a cargar a los demás sus dolores, los que atienden en sus necesidades y los sostienen para que vivan una vida digna. Con María roguemos al Señor.
1: Escúchanos, Señor, te rogamos.
0: Padre nuestro, que estás en el cielo, santificado sea tu nombre. Venga a nosotros tu reino. Hágase tu voluntad en la tierra como en el cielo.
1: Danos hoy nuestro pan de cada día. Perdona nuestras ofensas, como también nosotros perdonamos a los que nos ofenden. No nos dejes caer en tentación y líbranos del mal. Amén.
0: Dios te salve María, llena eres de gracia, el Señor es contigo. Bendita tú eres entre todas las mujeres y bendito es el fruto de tu vientre Jesús.
1: Santa María, Madre de Dios, ruega por nosotros pecadores, ahora y en la hora de nuestra muerte. Amén.
0: Gloria al Padre, y al Hijo, y al Espíritu Santo.
1: Como era en el principio, ahora y siempre, por los siglos de los siglos. Amén.

0: Sexta estación. La Verónica enjuga el rostro de Jesús. Te adoramos, oh Cristo, y te bendecimos.
1: Porque con tu santa cruz redimiste al mundo.
0: Lectura del Evangelio según San Juan. Así amó Dios al mundo. Le dio al Hijo único para quien cree en Él no se pierda, sino que tenga vida eterna. Dios no envió al Hijo del mundo para condenar al mundo, sino para que se salve el mundo gracias a Él. Para quien cree en Él no hay juicio. En cambio, el que no cree ya se ha condenado por el hecho de no creer en el nombre del Hijo único de Dios. Palabra del Señor.
1: Gloria a ti, Señor Jesús. Reflexión. Ellas, las mujeres, con una sensibilidad, una intuición y unas capacidades peculiares, revitalizan la belleza de la fe, de la esperanza y de la caridad. De modo que, en todos nuestros ambientes y estructuras, es indispensable seguir cultivando su protagonismo. Lo sabemos. El amor y el servicio se realizan muchas veces en discreción y silencio. Cardenal Celestino Aós.
0: Petición. Te pedimos, Señor, por todas aquellas personas que, como la Verónica, obran en silencio limpiando las heridas de aquellos que pasan por momentos de dificultad o necesidad. Bendícelas y multiplica más gestos solidarios como este. Con María, roguemos al Señor.
1: Escúchanos, Señor, te rogamos.
0: Padre nuestro, que estás en el cielo, santificado sea tu nombre. Venga a nosotros tu reino. Hágase tu voluntad en la tierra como en el cielo.
1: Danos hoy nuestro pan de cada día. Perdona nuestras ofensas, como también nosotros perdonamos a los que nos ofenden. No nos dejes caer en la tentación, y líbranos del mal. Amén.
0: Dios te salve, María. Llena eres de gracia. El Señor es contigo. Bendita tú eres entre todas las mujeres, y bendito es el fruto de tu vientre, Jesús.
1: Santa María, Madre de Dios, ruega por nosotros, pecadores, ahora y en la hora de nuestra muerte. Amén.
0: Gloria al Padre, y al Hijo, y al Espíritu Santo.
1: Como era en el principio, ahora y siempre, por los siglos de los siglos.
0: Amén. Amén.

0: séptima estación. Cae Jesús por segunda vez. Te adoramos, oh Cristo, y te bendecimos.
1: Porque por tu santa cruz redimiste al mundo.
0: Lectura del libro del profeta Isaías. Él soportó el castigo que nos trae la paz, y por sus llagas hemos sido sanados. Todos andábamos como ovejas errantes, cada cual seguía su propio camino, y Yahvé descargó sobre él la culpa de todos nosotros. Fue maltratado y él se humilló y no dijo nada. Fue llevado cual cordero al matadero, como una oveja que permanece muda cuando la esquilan. Palabra de Dios.
1: Te alabamos, Señor. Reflexión. El poder de la gloria de Dios los fortalecerá para soportarlo todo con perseverancia y para que con alegría den gracias al Padre, que los hizo capaces de participar en la herencia de los santos en la luz. Él nos libró del dominio de las tinieblas y nos trasladó al reino de su Hijo amado, en quien tenemos la redención, el perdón de los pecados. Cardenal Celestino Aós.
0: Petición. Te pedimos, Señor, para que al igual que tu Hijo, nos ayudes a soportar nuestras caídas y tropiezos y nos permitas perseverar con alegría en nuestra vida de fe para poder ser partícipes de la herencia de los santos. Con María roguemos al Señor.
1: Escúchanos, Señor, te rogamos.
0: Padre nuestro, que estás en el cielo, santificado sea tu nombre. Venga a nosotros tu reino. Hágase tu voluntad en la tierra como en el cielo.
1: Danos hoy nuestro pan de cada día. Perdona nuestras ofensas, como también nosotros perdonamos a los que nos ofenden. No nos dejes caer en tentación y líbranos del mal. Amén.
0: Dios te salve María, llena eres de gracia, el Señor es contigo. Bendita tú eres entre todas las mujeres y bendito es el fruto de tu vientre Jesús.
1: Santa María, Madre de Dios, ruega por nosotros pecadores, ahora y en la hora de nuestra muerte. Amén.
0: Gloria al Padre, y al Hijo, y al Espíritu Santo.
1: Como era en el principio, ahora y siempre, por los siglos de los siglos. Amén.

0: Octava estación. Jesús consuela a las hijas de Jerusalén. Te adoramos, oh Cristo, y te bendecimos.
1: Porque con tu santa cruz redimiste al mundo.
0: Lectura del Evangelio según San Lucas. Lo seguía muchísima gente, especialmente mujeres que se golpeaban el pecho y se lamentaban por él. Jesús, volviéndose hacia ellas, les dijo: Hijas de Jerusalén, no lloren por mí, lloren más bien por ustedes mismas y por sus hijos. Palabra del Señor.
1: Gloria a ti, Señor Jesús. Reflexión. La mujer ha adquirido una conciencia cada día más clara de su propia dignidad humana. Exige, por el contrario, que, tanto en el ámbito de la vida doméstica como en el de la vida pública, se le reconozcan los derechos y obligaciones propios de la persona humana. San Juan 23.
0: Petición. Te pedimos, Señor, por tantas mujeres que lloran por los estragos de la guerra y que buscan aliviar las heridas y dolores de tantas víctimas. Bendícelas y haz que sus gestos sean un bálsamo para quienes más sufren. Con María, roguemos al Señor.
1: Escúchanos, Señor, te rogamos.
0: Padre nuestro que estás en el cielo, santificado sea tu nombre. Venga a nosotros tu reino. Hágase tu voluntad en la tierra como en el cielo.
1: Danos hoy nuestro pan de cada día. Perdona nuestras ofensas, como también nosotros perdonamos a los que nos ofenden. No nos dejes caer en la tentación y líbranos del mal. Amén.
0: Dios te salve María, llena eres de gracia, el Señor es contigo, bendita tú eres entre todas las mujeres, y bendito es el fruto de tu vientre, Jesús.
1: Santa María, Madre de Dios, ruega por nosotros, pecadores, ahora y en la hora de nuestra muerte. Amén.
0: Gloria al Padre, y al Hijo, y al Espíritu Santo.
1: Como era en el principio, ahora y siempre, por los siglos de los siglos.
0: Amén. Amén.

0: Novena estación. Jesús cae por tercera vez. Te adoramos, oh Cristo, y te bendecimos.
1: Porque con tu santa cruz redimiste al mundo.
0: Salmo 31.

0: Radio El Nevado indica la hora. Son las 5 de la madrugada. 45 minutos.
1: Jesús, perfecto comunicador. Tuya es la capacidad puesta en los hombres y mujeres para el descubrimiento de las técnicas de los medios de comunicación. Todo es creación tuya para los hombres y mujeres de nuestro tiempo. Señor, renuévanos fuertemente con tu espíritu, para que sepamos acoger y comunicar la riqueza de la buena noticia de Jesús. Que busquemos lo esencial, que no temamos ejercer nuestra libertad, creatividad y profetismo, ayudando a desarrollar una civilización plural, tolerante, de diálogo constructivo, con una opinión pública dinámica y espacios de libertad, paz, justicia y solidaridad para todos. Danos, Señor, la gracia de usar las palabras, los sonidos y las imágenes apropiadas para que brille nuestra luz delante de los hombres y testimoniemos nuestra esperanza, que sepamos descubrirte en el mundo, en las cosas, en los demás, en la historia, y utilicemos los medios para que sean signos de una iglesia viva que te ha encontrado. María, primera comunicadora de Jesús, enséñanos a vivir con un compromiso serio, el coraje de anunciar, sin reducir a nuestra medida, la gran novedad de Dios. Amén.
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Son las 6 de la mañana. Exactamente. 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

0: El Santo Rosario es una constante invocación a la Madre de Dios. Recordemos que nos dice el primer misterio de dolor.
1: Va Jesús con ellos a una propiedad llamada Getsemaní y dice a los discípulos: siéntense aquí mientras voy allá a orar. Y tomando consigo a Pedro y a los hijos de Zebedeo, comenzó a sentir tristeza y angustia. Y adelantándose un poco, cayó rostro en tierra y dijo: Padre, si quieres, aparta de mí esta copa. Pero no se haga mi voluntad, sino la tuya. Y sumido en agonía, insistía más en su oración. Su sudor se hizo como gotas de sangre que caían en tierra.
0: Recitar el Santo Rosario es un acto de fe, de esperanza, de amor y reparación.
2: Son las 6 de la mañana, 16 minutos.

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Son las 6 de la mañana. 30 minutos. 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Son las 6 de la mañana, 31 minutos. 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

0: Son las 6 de la mañana. 43 minutos.
1: Para todos los amigos que les gustan las carreras de caballos,

0: Pensamientos del padre Alberto Hurtado Cruchaga, un santo para Chile.
1: Toda verdadera experiencia estética es un peldaño para el mismo Dios. Esta es la actitud del humanismo cristiano, abierto a todos los valores, porque son vestigios de Dios en la creación.
2: Alberto, hoy resuena tu nombre.
3: Pensamientos del padre Alberto Hurtado Cruchaga, un hombre santo para Chile.
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1: Radio El Nevado indica la hora. Son las 7 de la mañana. 2 minutos.
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Un santo para cada día. Hoy, 21 de agosto, recordamos a San Pío X. José Sarto, después Pío X, nació en Riese, poblado cerca de Venecia, Italia, en 1835, en el seno de una familia humilde, siendo el segundo de 10 hijos. Todavía siendo niño perdió a su padre, por lo que pensó dejar de estudiar para ayudar a su madre en los gastos de mantención de la familia, y pudo continuar sus estudios en el seminario gracias a una beca que le consiguió un sacerdote amigo de la familia. Una vez ordenado fue vicepárroco, párroco, canónigo, obispo de Mantua y cardenal de Venecia, puestos donde duró en cada uno de ellos 9 años. Bromeando platicaba que solamente le faltaba 9 años de papa. En 1903, al morir León XIII, fue convocado a Roma para elegir al nuevo pontífice. En Roma, no era candidato para algunos por no hablar francés, y él mismo se consideraba indigno de tal nombramiento. Durante la elección, los cardenales se inclinaron en principio y por mayoría por el cardenal Rampolla. Sin embargo, el cardenal de Checoslovaquia anunció que el emperador de Austria no aceptaba al cardenal Rampolla como papa y tenía el derecho de veto en la elección papal, por lo que el cardenal Rampolla retiró su nombre del nombramiento. Reanudada la votación, los cardenales se inclinaron por el cardenal Sarto, quien suplicó que no lo eligieran, hasta que una noche una comisión de cardenales lo visitó para hacerle ver que no aceptar el nombramiento era no aceptar la voluntad de Dios. Aceptó, pues, convencido de que si Dios da un cargo, da las gracias necesarias para llevarlo a cabo. Escogió el nombre de Pío, inspirado en que los papas que eligieron ese nombre habían sufrido por defender la religión. 3 eran sus más grandes características: la pobreza. Fue un papa pobre que nunca fue servido más que por 2 de sus hermanas, para las que tuvo que solicitar una pensión para que no se quedaran en la miseria a la hora de la muerte de Pío X. La humildad. Pío X siempre se sintió indigno del cargo de papa e incluso no permitía lujos excesivos en sus recámaras, y sus hermanas que lo atendían no gozaban de privilegios alguno en el Vaticano. La bondad. Nunca fue difícil tratar con Pío X, pues siempre estaba de buen genio y dispuesto a mostrarse como padre bondadoso con quien necesitara de él. Una vez que fue elegido papa, decretó que ningún gobernante podía vetar a cardenal alguno para sumo pontífice. Dentro de sus obras destaca el combate contra 2 herejías en boga en esa época: modernismo, la cual la combatió en un documento llamado Pax Dei, estableciendo que los dogmas son inmutables y la Iglesia sí tiene autoridad para dar normas de moral. La otra herejía que combatió fue la del jansenismo, que propagaba que la primera comunión se debía retrasar lo más posible. En contraposición, Pío X decretó la autorización para que los niños pudiesen recibir la comunión desde el momento en que entendía quién está en la Santa Hostia consagrada. Este decreto le valió ser llamado el Papa de la Eucaristía. Fundó el Instituto Bíblico para perfeccionar las traducciones de la Biblia y nombró una comisión encargada de ordenar y actualizar el derecho canónico. Promovió el estudio del catecismo. Murió el 21 de agosto de 1914, después de 11 años de pontificado. Un santo para cada día. 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
1: Son las 7 de la mañana. 29 minutos.
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1: Son las 7 de la mañana, 31 minutos.

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1: ¡Sí! ¡Ya, cabrón! 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

0: así, entre guitarras, arpas y sentimientos, llegamos al final de esta edición de Acordes de Nuestra Tierra. Gracias por compartir con nosotros esta fiesta de tradiciones y sonidos que nos unen. Nos reencontramos muy pronto con más melodías del corazón de Chile. Que viva la música folclórica y que nunca se apaguen los acordes de nuestra tierra. 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Son las 7 de la mañana. 55 minutos. 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
1: 8:03, 8:03, ¿cómo están? Buen día, bienvenidos a la emisora Buena Nueva. Viernes 21 de agosto de 2026. Graciela de Onomástico, muchas felicidades. Control Master Cristian Sepúlveda. Estamos en Chanco, en la Buena Nueva, en ese lugar. Pablo Jara, el Longaví, JN, Juan de la Buena, a través de Radio El Nevado. Por supuesto, en Constitución, 89.5 FM, Buena Nueva. Y en nuestras plataformas, en contacto permanente con ustedes. Observemos el comportamiento vial, cómo está la ciudad a esta hora de la mañana, a través de las cámaras aéreas de Buena Nueva. Plaza de Armas, el lado poniente, muy tranquilo, todo fluido. Manejar con precaución, cierta garúa, pequeña llovizna. Vamos ahora al sector oriente para observar el movimiento en Plaza de Armas. Todo bastante fluido y normal. Como siempre, manejar con extrema precaución, tiempo y distancia para ir al colegio, al trabajo, sin mayores dramas y líos. Poco movimiento en comparación con viernes anteriores. Tranquilidad en el manejo. La temperatura ambiente a esta hora en nuestra ciudad Linares, la más hermosa del mundo, 7.2 grados. Revisemos de inmediato lo más importante de Punto Provincial.

Tal cual estamos en modo albirrojo, 100% albirrojos, Lister Rosell, el Depo, los Toros, modo albirrojo, hay que copar el fiscal Tucapel Bustamante, porque el líder, sí, el puntero, aunque usted no lo crea, pero es el puntero de esta liguilla, va por Santiago City, es un partido muy importante. Si el Depo vence, va en carrera, sin duda, al ascenso a la primera vez. Hay mucho entusiasmo, hay mucho fervor. Se esperan cerca de 2.500 espectadores en Fiscal Tucapel Bustamante. La dirigencia albirroja pidió un aumento de aforo del Fiscal Tucapel Bustamante y las entradas ya se están vendiendo en forma permanente a través de las distintas plataformas de el Depo Albirrojo. Incluso hoy, sí, hoy luego comienza la venta presencial en el Teatro Municipal. ¿Cuál es la idea? Que usted pueda comprar con antelación y entrar con fluidez al recinto deportivo. El duelo está programado para las 4 de la tarde de mañana, sábado 22 de agosto, Linares, Santiago City. Gerardo nos va a ampliar el aspecto técnico de este compromiso durante su reporte deportivo, pero yo reitero, hay mucha expectación, el equipo está manejando esta ansiedad, sabe Calule Meléndez que es un partido crucial. Reitero, si el Depo mañana vence a Santiago City, sumaría 9 puntos y es candidato al ascenso. ¿Quién lo diría? Así que chao el paso a paso, chao el cura Somoza, el Depo está en carrera y es puntero, sí, puntero. Los Toros son punteros, vamos al estadio, estaremos allí reportando lo que va a pasar durante este compromiso para apoyar a nuestra institución, al Depo Albirrojo.

0: 8:10 minutos, Rosario Balboa, buen día, saludos, vamos Depo, que se puede. Ninón Álvarez, buen día, ¿cómo estás? Te envié el despacho al correo de la radio, Cristian. Lilia Acevedo, buen día, vamos Depo a ganar, deja los 3 puntos en casa. Patricia Regada, buen día, bastante niebla por estos lados allá en Putacán. Reitero, hay mucha expectación por el tema Depo Albirrojo y ya estamos en contacto con el periodista Alejandro Sepúlveda, sí, el hombre de Mega, el linarense, que nos va a reportar la condición del tiempo para mañana, cómo va a estar el clima en el marco del compromiso entre Deportes Linares y Santiago City. Tenemos el reporte del periodista linarense, está en estudio, está ahí en Mega, casi para ya estar en contacto con el país, Alejandro Cepo Sepúlveda. Ahí está el albirrojo, escuchemos lo que dice Alejandro.
1: Vamos, no hay segunda sin tercera, vamos por la tercera al hilo, caramba. Juega el líder este sábado a las 4 de la tarde en la calle Rengo. Amanece nublado en Linares y en el Maule Sur, con las nieblas típicas de esta época, y por la tarde se asomará el solcito, cielo parcial, unos 15 grados más o menos, esperamos a la hora del encuentro entre Linares y Santiago City. Ideal para ir al estadio, para apoyar y, por supuesto, para el tercer triunfo lindo. ¡Vamos,
0: crack! ¿Se da cuenta de lo que yo le planteo? Está Alejandro en Santiago, ahí en Mega, listo para salir en pantalla, y nos envía el reporte. 15 grados habría durante la jornada de la tarde de este sábado. Despejado, dice Alejandro Cepu Sepúlveda, que es un albirroja también de tomo y lomo. Reitero, hay mucha expectación. Es un duelo muy importante el que se disputa mañana y las entradas están ya a la venta en las distintas plataformas de Deportes Linares, vía red social o en su efecto de manera presencial. Hoy en el Teatro Municipal de nuestra ciudad habrá venta de entradas desde las 10 a las 18 horas. Horario continuado, solo pago débito. Solo pago débito para quienes van hoy día al Teatro Municipal a comprar los tickets. Los valores: Block J, 10.000 pesos. Tribuna, 7.000. Tribuna visita, 7.000. Tribuna socio, 5.000. Tribuna adulto mayor, 6.000. Tribuna adulto mayor socio, 4.000. Discapacitado, 4.000. Galería, 5.000 pesos. Socio galería, 3.000. Socio adulto mayor, 4.000. Socio discapacitado, 2.000. Niños, local y visita, 4.000. Niños, socio tribuna, 3.000. Niños, socio galería, 2.000. Vía streaming, usted puede también ver el partido, 5.000 pesos. Venta presencial, solo pago débito. Selmena, de Maipú 583. 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Boletería del estadio, mañana, de 11 a minutos antes del partido. Venta online a través de Paxline. Reiteramos, hay mucha expectación y reitero, la gente está muy entusiasmada. Eladio Gutiérrez, vamos Depo querido, mañana con todo para dejar los 3 puntos en casa. Juan Carlos Arricueta, buen día y bendecido fin de semana. Manuel Cofré dice, buen día César, buen fin de semana. Ah, está en el tema de los recortes del punto de vista laboral. Dice, aguante los trabajadores respecto del trabajo del gobierno del presidente Kast y compañía. Hay mucho debate político, pero hoy estamos concentrados en el Depo, Manuel. Hay que ir al estadio a apoyar a nuestro club y de esa forma ser el jugador número 12 que requiere el equipo de Calule Meléndez para este compromiso ante Santiago City. Santiago City es un muy buen rival, hizo una muy buena campaña en el grupo norte de la segunda división, por lo tanto es un equipo desconocido para nosotros. Por lo tanto es muy relevante, es muy importante apoyar a nuestro club. Margaret Rodríguez, hola César, buen día, vamos a ganar de Linares, saludos para Alejandro Sepúlveda del Mega. Así es, Alejandro siempre está pendiente de Linares y nos comparte también su entusiasmo con respecto a este compromiso deportivo. Hay que dejar la mala vibra, hay que dejar estas actitudes negativas y fuerza positiva para Deportes Linares. Siempre estará. Y vamos de inmediato con el reporte, Jaro Domínguez, lo que pasa con el Depo y también las reacciones de Rodrigo Calule Meléndez.
2: 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Nos comenta Gerardo Antonio Domínguez.
3: ¿Qué tal? ¿Cómo están? Gusto de saludarles. Bienvenidos a nuestro análisis deportivo. Hacemos la previa de Puro Deportes como a ti te gusta en Punto Provincial de la Radio Buena Nueva. Bueno, este fin de semana vuelve en gloria y majestad el fútbol amateur y también la competencia de las asociaciones, la Copa Regional, que comienza en adulto y en sub-17. Recordar, y le deseamos suerte a ambas selecciones, a las nuestras, ¿no? La AFAL, que va a jugar con la Asociación de Gualañé el día de mañana a las 14:30, la selección juvenil, y de fondo la adulta en el Campo Deportivo Nacional Municipal, y la Zabala en su estadio va a jugar también mañana a las 2 de la tarde con el cuadro de la Asociación de Talca. Que les vaya muy bien a ambas selecciones de la comuna de Linares en la Copa de Campeones. Comienza entonces, después de mucha espera, este torneo. Al igual que el fútbol amateur, que regresa la FAL, la Zabala y los viejitos crack. Por la tarde estaremos dando a conocer esta información. Y Deporte Linares se prepara para enfrentar al Chaco City con arbitraje de Rodrigo Carvajal. Será el silbante principal en compañía de Gabriel Vera, Lady Muñoz y Víctor Mansor. Escuchemos al Calule Meléndez en la previa del duelo de mañana.
4: Ya cada vez queda menos para enfrentar a Santiago City. Como toda la semana se ha trabajado en base principalmente a lo que nosotros podemos seguir mejorando, como digo siempre, nuestra idea, nuestro funcionamiento, corrigiendo algunos errores obviamente que podemos cometer de cada partido que jugamos, potenciando lo bueno y también obviamente no obviar lo que nos pueda presentar Santiago City. Así que creemos que hemos hecho una buena semana, nos hemos preparado bien y bueno, todavía queda un día más de preparación y esperemos llegar de la mejor manera al partido.
5: Profesor, más allá del trabajo deportivo y lo que se ha reflejado en cancha también, que cause consecuencia de lo que ha sido este inicio de liguilla, ¿cómo ha sido trabajar el tema psicológico con los muchachos, con este fervor, este deseo que genera de otra forma el ir ganando en un torneo que es más corto y diferente a lo que fue el año pasado?
4: Creo que ha sido uno de los mensajes principales el mantener los pies sobre la tierra. Yo creo que independiente que hemos tenido un muy buen arranque en la liguilla, debemos ser conscientes que este es un equipo de mucho esfuerzo, mucho sacrificio, mucha solidaridad y en la cual cuando todos, digamos, están involucrados en estos factores, es un equipo fuerte. No nos sobra nada, hay que ser muy honestos, pero sí somos muy fuertes cuando estamos todos bien juntitos. Así que ese ha sido un poquito el mensaje de que hay que ir semana a semana, paso a paso, porque el fútbol, así como muchas veces te levanta, a la vuelta de la esquina te pone una palmetada en la cabeza y te baja. Entonces, yo creo que ese es el factor más importante que debemos manejar, porque seguramente todos están muy felices, pero nosotros sabemos y estamos conscientes de que cada partido que venga para nosotros va a ser una.
6: Todos quieren jugar, ¿cierto? Y suspendido Molina, ¿ya maneja alternativas para el quien lo suple?
4: Bueno, lo importante, como dice usted, que todos quieren jugar. Todos están con tremenda disposición para ser parte del 11 y de la nómina, digamos, que debemos llevar también al banco. Ya tenemos y hemos trabajado en algunas variantes que nos permitan suplir la ausencia de Molina, que obviamente es una baja importante, pero creo que lo que tenemos como para suplir ahí esa posición también lo han hecho bien. Así que vamos a ver de aquí a mañana cuál es la mejor alternativa que podamos utilizar y dependiendo de eso tomaremos alguna decisión.
5: Profe, más allá del tema Molina, es algo que va a empezar a ocurrir a Linares y a muchos equipos, la ausencia de jugadores por acumulación de tarjetas amarillas. ¿Cómo ha sido también ese diálogo con los jugadores que son alternativas, entendiendo que por ese tipo de circunstancias van a ser en algún momento titular?
4: Sí, en esta parte del torneo, por lesiones, por desgaste, ¿cierto? O por cargas, que por lo general al finalizar, digamos, o ya más cerca de finalizar los torneos, suele suceder. Pero ellos están todos muy al tanto, están todos con ganas de estar. Nosotros obviamente tratamos de traspasar la misma información a los que están jugando como a los que no les ha tocado mucho. Y ellos también lo tienen muy adoptado. Así que en ese sentido yo estoy tranquilo porque sé que el que le toque lo va a hacer de buena manera, porque tiene la misma información y porque trabajamos con todo, obviamente, en base a la idea que nosotros queremos proponer.
6: Sí, 5 triunfos consecutivos, ya cierto, la raya prácticamente menos batida. ¿Ya encuentra Linares este equilibrio que usted buscaba?
4: Hemos ido de menos a más y es una realidad. La verdad es que nos costó mucho al principio. Si mal no recuerdo, tuvimos muchos partidos acá que no podíamos conseguir buenos resultados, pero le encontramos un poco, digamos, la solidez a esas situaciones que nos estaban sucediendo. Y eso nos ha dado muy buenos resultados. Pero aquí yo creo que la base y lo importante es seguir manteniendo. Y no se hace de otra manera en la cual seguir trabajando bajo, vuelvo a reiterar, una idea, una forma que nosotros queremos que los jugadores nos representen, y creo que gracias a Dios lo hemos ido consiguiendo poco a poco.
3: Bueno, recordar que el Chaco City no jugó la segunda fecha, ¿no? Viene de ganar en la primera fecha en calidad de forastero a Colchagua. En esa oportunidad formó con José Ballastero, Miguel Arias, Diego González, Marcos Medel, Diego Cuellar, Nicolás Clavería, Ricardo Parra, Pablo Cárdenas, Víctor González, Tomás Barrios, Diego Álvarez. El técnico es Cristian Febre, que salió amonestado en ese partido frente a Colchagua, donde lo ganó el Chaco City. Pero ahora la cosa es diferente, ahora es por la liguilla y el Depo va puntero invicto. La fecha, todos los partidos se juegan mañana a las 3 de la tarde. Brujas de Salamanca con National a las 16. Deporte Linares con el Chaco City. Ojalá una linda asistencia mañana. Vamos que se puede. La presión es importante. La hinchada alentar al cuadro de Deporte Linares. Y también a la misma hora, Trasandino con Colchagua. Nos reencontramos a las 20:30 con todas las programaciones del fútbol amateur y haciendo la previa, ¿verdad?, para el partido de mañana a las 4 de la tarde en el Tucapel Bustamante Lastra. Vamos, Depo, que así sea.
0: ...8:22, estamos modo albirrojo acá en Punto Provincial. Oye, hay realmente casos que son excepcionales, que dan cuenta del amor absoluto por Deportes Linares. Estoy hablando, y le envío un tremendo saludo para Isidora del Pilar Alegría Matamala, que es una joven linarense. ¿Sabe usted que su firma es la del Depo? Su firma en la cédula de identidad dice Depo, es una hincha incondicional de los albirrojos, y reitero, yo no me había percatado, y esta es una realmente una hincha

0: del Depo. Ahí está, clarito. Se pasó. Realmente se pasó esta hincha. Es súper jovencita, pero ama los colores albirrojos. Lister Rosell, los Toros, el Depo. Un tremendo saludo para Isidora del Pilar Alegría Matamala, que me ha sorprendido porque su firma dice Depo. Increíble, ¿eh? El amor absoluto por Deportes Linares. Eso representa nuestra institución. Carlos Muñoz dice, entrada listas y dispuestas. Andrés Olivera, buen día. Patricia Eric Enríquez, buen día. Guardián de Plaza de Armas, Mario Troncoso, buen día. Rodrigo Moya, muy buen día, ¿cómo estás? Gabriela Mora, saludos para Lila Ormazábal, Francisco Parra, Sergio Lara, en contacto con nuestra emisora. Hoy estamos modo albirrojo, modo Deportes Linares. Hay que apoyar, yo reitero, mínimo 3.000 espectadores. Mínimo 3.000 espectadores. Hay que respetar el fiscal Tucapel porque un triunfo del puntero nos consolida. Incluso el concejal Marcelo Campos está dispuesto a apostar, a hacer apuestas. ¿Se baña en la pileta albirroja? No, hace mucho frío. ¿Ah? Pero también hay apuestas, ¿ah? Hay apuestas que se pueden efectuar en torno a nuestra institución. Ya llegó muy temprano Marcelo Campos, también albirrojo, para estar acá y palpitar lo que está pasando en la comuna y con nuestro club deportivo. Modo Deportes Linares, creámonos el cuento, creámonos que se puede, dejemos atrás la energía negativa. Hay que confiar en los chiquillos y en lo que está haciendo Calule Meléndez con su equipo. Ellos están manejando la ansiedad porque saben lo que están jugando, son punteros, el rival es complicado y un triunfo realmente los pone en carrera. Saludos para Freddy Vázquez, vamos Depo carajo. También un saludo para la familia Ríos, está internado el ex Lister Rosell, el señor Ríos. Vi ahí una publicación de su hijo, lleva 15 días hospitalizado acá en nuestro recinto asistencial. Fuerza para el señor Ríos, que fue también jugador crack de Lister Rosell. Mucha fuerza para ustedes en este instante y se puede salir adelante sin duda con oración y con mucha energía positiva. Acá otra opinión. Oye, don Carlos también me dice, sí, se pasó. Así es, el don Juan Tata Ríos, gracias a Alfredo. Así es, el señor Ríos, don Juan Tata Ríos, que está internado en el hospital. Mucha fuerza para él, su familia. Se va a recuperar y el triunfo de mañana del Depo le dará también la posibilidad de salir adelante en esta circunstancia. Vamos, Depo, carajo, así es. Freddy Vázquez en contacto con la radio. Cerramos las noticias de inmediato y volvemos con el concejal Marcelo Campos en la entrevista con De Punto Político y el pálpito albirrojo. Estamos modo Deportes Linares. La pausa, el cierre y el concejal Campos en nuestra emisora. No se vaya, de buena nueva. Linares te quiere.
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2: Son las 8 de la mañana, 30 minutos.
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1: Son las 8 de la mañana. 51 minutos.

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1: Son las 8 de la mañana, 55 minutos.
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0: Bienvenidos, bienvenidas. Día viernes 21 de agosto. ¿Cómo están? Bienvenidos a la gran mañana del Nevado. En esta jornada, donde saludamos a quién, a Graciela. Muchas felicidades para Graciela. También vamos a mandar un saludo a Emma. ¿Ya? Que está también en la sintonía nuestra amiguita Emma.
1: Por fin es viernes.
0: Por fin es viernes. Es viernes, claro que sí, pues. En vivo y en directo acá en el 102.7. Este viernes 21. Muchas, muchas, muchas cositas en el programa de hoy. Tendremos Persalón Gaviano. Tendremos despacho desde Restaurante El Goloso. Tendremos desde Natural Butter, Sabor de Casa. Oye, espectacular lo que tenemos hoy preparado para todos ustedes. Con la mejor música, informaciones y los datitos que usted debe conocer. Juanito Norambuena en la sala de sonidos. Gustavo Riquelme, para comenzar la gran mañana del Nevado. ¡Bienvenidos! ¡Bienvenidos!

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El sentido del hombre ha reemplazado al sentido de Dios. Estaba reservado a nuestro siglo una negación más radical: la negación de Dios y su reemplazo por el hombre.

Estamos de regreso, son las 9 de la mañana con 21 minutos, 9 con 21, acompañados de la mejor música, por supuesto. Oye, ¿qué nos dice la Dirección Meteorológica de Chile? En la presente jornada, ¿cierto? Bueno, tenemos a este minuto 8 grados en nuestra comuna de Longaví. 8 grados. Es la temperatura actual. ¿Qué nos depara para este día viernes y el fin de semana? Por ejemplo, para hoy, una mínima de 4 grados, una máxima de 18. Se esperan cielos despejados en el transcurso del día. Así que tranquilo con ello porque se esperan 18 grados. Para mañana tenemos una mínima de 5, una máxima de 18 grados. Lo mismo que hoy, ¿no? Niebla matinal, pero cielos despejados en el transcurso del día. Para el domingo, mínima de 3, una máxima de 19. Niebla matinal, variando a despejado. ¿Ya? Para el día lunes se vienen precipitaciones, pero muy, muy poquitas, ¿ah? 3,6 milímetros. El martes sí que llueve harto. Martes y miércoles de la próxima semana. Más de, o prácticamente casi 50 milímetros los dos días, acompañado con harto viento. 53 el día martes y 51 kilómetros por hora el día miércoles. Es lo que depara la Dirección Meteorológica de Chile en su reporte diario.

0: 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Son las 9 de la mañana. 26 minutos.
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Estamos de regreso, 9:39, 9:39. Oye, nos pidieron una canción por acá, Juanito, de Nicole. Extraño ser. Para escucharla, dice por acá. Así que vamos a buscar esa canción, ¿ya? Tengo por acá también, oye, acompañados de Almacén y Verdulería Valentín en San Luis de Miraflores, con el rico y exquisito pan amasado. 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Oye, varias informaciones que vamos a entregarles, pero tenemos también un saludo acá. Vamos con un saludo, dice: hola, buenos días, quiero saludar a la Alianza Amarilla, que están de aniversario, a los candidatos a Reina y Rey Feo de la Escuela Onofre Vázquez de San Luis. El apoyo para ellos, ¿eh? Por supuesto, a Maite y Nicolás. Ellos son de la Alianza Amarilla. Saludos cordiales a todos nuestros amigos ahí del sector de San Luis, de la Escuela Onofre Vázquez del sector de San Luis. Especialmente a todos los muchachos ahí de la Alianza Amarilla, a Maite y a Nicolás, ¿eh? Que les vaya súper, muchachos, en esta alianza. Vamos a estar ahí atentos ahí a la premiación. Ojalá ganen, muchachos, ¿no? Alianza Amarilla, entonces, en el aniversario número 69, ¿eh? De la Escuela Onofre Vázquez del sector de San Luis. Reiteramos entonces el saludo para la Alianza Amarilla, para la Reina y el Rey Feo, Maite y Nicolás. Nosotros con la música y regresamos.

0: El Santo Rosario es una constante invocación a la Madre de Dios. Recordemos qué nos dice el segundo misterio de dolor.
1: Salió nuevamente Pilato donde los judíos y les dijo: yo no encuentro ningún delito en él. ¿Quieren pues que les ponga en libertad al rey de los judíos? Ellos volvieron a gritar diciendo: ¡a ese no, a Barrabás! Pilato entonces tomó a Jesús y mandó a azotarle.
0: Recitar el Santo Rosario es un acto de fe, de esperanza, de amor y reparación.

Estamos de regreso. Oye, hartas noticias, ¿no? Policiales se han registrado, digamos, en la provincia. Y no solamente la provincia. Fíjese que ayer, esta es información que nos entregan nuestros amigos de la Oficina Comunitaria de Información, ¿cierto? De la Subcomisaría de Longaví. Agradecemos al cabo primero Fabián Villalobos. También quien compone ahí Jorge Yáñez, ¿cierto? Y el suboficial Víctor Gutiérrez, que nos entregan también esta información. Y es que un procedimiento policial desarrollado durante la tarde de este jueves en la comuna de Longaví terminó con una persona detenida, luego de que Carabineros detectara un arma de fuego al interior del vehículo sometido a una fiscalización. De acuerdo con la declaración, el procedimiento se registró mientras que funcionarios de Carabineros efectuaban un control vehicular selectivo en calle 2 Poniente con esquina 4 Sur, en el acceso a la población Los Conquistadores. Durante la fiscalización de un vehículo Station Wagon, los funcionarios habrían advertido una empuñadura de lo que aparentaba ser un arma de fuego, ubicada a la altura del muslo del conductor y próxima al sistema de cambios del automóvil. Ante la consulta, los efectivos policiales, el conductor habría reconocido que se trataba de un arma de fuego real. Posteriormente, Carabineros constató, digamos, que correspondía a un arma, una pistola calibre 9 milímetros que mantenía un cargador con 15 municiones, además de un segundo cargador, ¿cierto?, que contenía otras 12 municiones. Según los antecedentes policiales, el arma mantenía su número de serie borrado o adulterado. Durante la revisión del vehículo, también se habría encontrado una sustancia vegetal de color verde a granel, con características similares a cannabis sativa. Producto del procedimiento registrado aproximadamente a las 18:40 horas de ayer, se concretó la detención de una persona, quien fue trasladada hasta dependencias policiales junto con las especies incautadas. Los antecedentes fueron puestos en conocimiento del Ministerio Público, mientras, por supuesto, continúan las diligencias correspondientes para establecer las circunstancias del hecho y determinar las responsabilidades que correspondan. En la página de Facebook de la radio está toda la información también y la evidencia, ¿no? La pistola, ¿cierto? 9 milímetros con hartas municiones, que el procedimiento se llevó a cabo ayer acá en nuestra comuna de Longaví. Reiteramos el agradecimiento a la Oficina Comunitaria de Información, ¿cierto? De la Subcomisaría de Longaví por esta información, por supuesto, ¿no? Y, lógicamente, que dentro de esta misma, digamos, iniciativa, los operativos antidrogas dejan en Constitución también un detenido y con un arma de fogueo incautada. Son las noticias de la región, pero también de nuestra comuna de Longaví. Son las 9:53.

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1: Son las 9 de la mañana. 56 minutos.
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Estamos de regreso, son las 10 de la mañana con 9 minutos, 10 con 9. 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

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Con ellos avanzamos en esta mañana. Son las 10:12.

Un santo para cada día. Hoy, 21 de agosto, recordamos a San Pío X. José Sarto, después Pío X, nació en Riese, poblado cerca de Venecia, Italia, en 1835, en el seno de una familia humilde, siendo el segundo de 10 hijos. Todavía siendo niño, perdió a su padre, por lo que pensó dejar de estudiar para ayudar a su madre en los gastos de mantención de la familia, y pudo continuar sus estudios en el seminario gracias a una beca que le consiguió un sacerdote amigo de la familia. Una vez ordenado, fue vicepárroco, párroco, canónigo, obispo de Mantua y cardenal de Venecia, puestos donde duró en cada uno de ellos 9 años. Bromeando, platicaba que solamente le faltaba 9 años de papa. En 1903, al morir León XIII, fue convocado a Roma para elegir al nuevo pontífice. En Roma, no era candidato para algunos por no hablar francés, y él mismo se consideraba indigno de tal nombramiento. Durante la elección, los cardenales se inclinaron en principio y por mayoría por el cardenal Rampolla. Sin embargo, el cardenal de Checoslovaquia anunció que el emperador de Austria no aceptaba al cardenal Rampolla como papa y tenía el derecho de veto en la elección papal, por lo que el cardenal Rampolla retiró su nombre.

diciembre del nombramiento. Reanudada la votación, los cardenales se inclinaron por el cardenal Sarto, quien suplicó que no lo eligieran, hasta que una noche una comisión de cardenales lo visitó para hacerle ver que no aceptar el nombramiento era no aceptar la voluntad de Dios. Aceptó, pues, convencido de que si Dios da un cargo, da las gracias necesarias para llevarlo a cabo. Escogió el nombre de Pío, inspirado en que los papas que eligieron ese nombre habían sufrido por defender la religión. Tres eran sus más grandes características: la pobreza. Fue un papa pobre que nunca fue servido más que por dos de sus hermanas, para las que tuvo que solicitar una pensión para que no se quedaran en la miseria a la hora de la muerte de Pío X. La humildad. Pío X siempre se sintió indigno del cargo de papa e incluso no permitía lujos excesivos en sus recámaras, y sus hermanas que lo atendían no gozaban de privilegios alguno en el Vaticano. La bondad. Nunca fue difícil tratar con Pío X, pues siempre estaba de buen genio y dispuesto a mostrarse como padre bondadoso con quien necesitara de él. Una vez que fue elegido papa, decretó que ningún gobernante podía vetar a cardenal alguno para sumo pontífice. Dentro de sus obras destaca el combate contra dos herejías en boga en esa época: modernismo, la cual la combatió en un documento llamado Pax Dei, estableciendo que los dogmas son inmutables y la Iglesia sí tiene autoridad para dar normas de moral. La otra herejía que combatió fue la del jansenismo, que propagaba que la primera comunión se debía retrasar lo más posible. En contraposición, Pío X decretó la autorización para que los niños pudiesen recibir la comunión desde el momento en que entendía quién está en la Santa Hostia consagrada. Este decreto le valió ser llamado el Papa de la Eucaristía. Fundó el Instituto Bíblico para perfeccionar las traducciones de la Biblia y nombró una comisión encargada de ordenar y actualizar el derecho canónico. Promovió el estudio del catecismo. Murió el 21 de agosto de 1914, después de 11 años de pontificado. Un santo para cada día. 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

Estamos de regreso, son las 10 de la mañana con 22 minutos, 10 con 22. Seguimos acá en el 102.7 en esta jornada de día viernes 21 de agosto. Oye, informaciones que nos llegan. Estábamos recién leyendo el tema de la procedimiento que se realizó ayer acá en Longaví, donde hay una persona detenida, ¿cierto? Que fue incautada, digamos, un arma de fuego y cannabis sativa también, tras una fiscalización de rutina. También hay otro tema que en la palestra nacional es algo indignante, más aún viniendo del descontento de los políticos hacia las personas, ¿no? Esto porque la fiscalía investiga una presunta red de coimas en licitaciones de la Junaed. Ayer lo adelantábamos en el programa en la mañana, y que la PDI realizó allanamientos en el Congreso. O sea, imagínense usted, la PDI haciendo allanamientos en el Congreso. ¿A dónde hemos llegado, no? Y esto es porque la investigación por presuntas irregularidades en las licitaciones del programa de alimentación escolar en la Junta Nacional de Auxilio al Escolar y becas JUNAEB derivó en diligencias de entrada y registro realizadas por la Fiscalía Oriente y la Policía de Investigaciones. Los operativos desarrollaron en dependencia de la JUNAEB y también en oficinas del Congreso Nacional, en el marco de una de las indagatorias posibles de delitos de corrupción asociados a procesos de contratación de servicios. Esto, la denuncia es por millonarias irregularidades. El caso se originó tras auditorías internas impulsadas por la actual administración, la JUNAEB, y posteriormente derivaron en denuncias ante el Ministerio Público. Según antecedentes entregados durante la investigación, las eventuales irregularidades, bien digo, superarían los 14 mil millones de pesos, incluyendo cuestionamientos a personas con adjudicación y pagos realizados a empresas y proveedoras que nunca han existido. Es tema de investigación y hay varios políticos que están siendo investigados en este minuto por esta, insistimos, investigación que se está llevando a cabo de la presunta red de coimas en las licitaciones de la JUNAEB. Lamentable, triste. Después preguntan la baja asistencia a votación, ¿no? Bien, 10 con 24, música y regresamos.

0: Radio El Nevado indica la hora. Son las 10 de la mañana. 28 minutos.
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0: Estamos de regreso, 10 de la mañana con 36 minutos, 10 con 36, acá en vivo y en directo en el 102.7, acompañados de Sabor de Casa, 1 Norte 474, en la Galería Comercial de Macri Bell, distribuidores de masas de sopaipillas y sopaipillas para cóctel, masas de empanadas de 12, 14, 15, 19 y 22 centímetros. 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Avanzamos en esta mañana de día viernes. Graciela está de onomástico. Muchas felicidades. Y como es la tónica de todos los viernes, estamos junto a los muchachos del Persa Longaviano. Pamelita, ¿cómo está?
1: Hola, buenos días. Qué rico que le digan muchacho a uno.
0: ¿Cierto?
1: Me siento toda una muchacha. Buenos días, mi niño. ¿Cómo estamos?
0: Bien, con todo el ánimo, con todo el ánimo.
1: Yo feliz, súper feliz. Lo pasamos súper bien este domingo. Estamos súper felices de que volvimos con todo. Con todo.
0: ¿Cómo estuvo la temática, cierto? De el día del, ¿celebraron el día
1: del celebramos niño? Celebramos a los niños. No hubiera visto cómo lo pasamos ese día. Estuvimos con todos los niños, les regalamos dulces, le trajimos a Mickey Mouse, se sacaron las fotos con él y yo voy a salir en todos los living de la casa.
0: ¿Sacó muchas fotos?
1: Es que lo que pasa es que cuando le sacaba fotos a Mickey Mouse no me di cuenta que estaba al lado. Así que voy a salir en todas las fotos. Súper pintamono.
0: Oiga, y tiene para el otro fin de semana, el 30, ¿no?
1: Sí, el 30 tenemos el aniversario del Persa.
0: Hay un ataque de risa. Los muchachos
1: tenemos un ataque de risa aquí tremendo.
0: Así que sí. Bueno, el 30 tienen nuevamente el Persa Longaviano.
1: Ya, el 30 nos toca por fecha oficial del municipio y vamos a hacer el aniversario.
0: El aniversario del Persa Longaviano.
1: Sí, cumplimos un año por fin. Por fin.
0: Un año.
1: Sí, no pudimos hacerlo en septiembre porque hay muchas actividades. Porque lo íbamos a hacer el 6, pero decidimos que sería el 30. Y ahí vamos a tener muchas agrupaciones, vamos a tener a mucha gente, a las autoridades. Esta vez va a ser oficial. Y estamos todos así como súper...
0: Esto para el domingo 30.
1: Estamos todos así trabajando con ganas. Ahí la cita Karen, la cita Lili, la cita Gema. Y están pero haciendo cosas muy bonitas. Están consiguiendo cosas muy lindas. Jonathan está consiguiendo los grupos y tenemos mucha cueca. De hecho, el próximo viernes le voy a traer...
0: Ah, perfecto.
1: Le voy a traer un avance.
0: Un avance. Bien, ¿y qué novedades, por ejemplo, nos puedes adelantar para el día 30? Aparte del grupo folclórico, ¿no?
1: Bueno, chiquillos, lo que pasa es que se termina el mes de agosto, así que vamos a venir con toda la liquidación de agosto... de todo el invierno, uh-huh. Así que quiero que estén presentes, les vamos a traer unos premios, regalos, como estamos tenemos mal acostumbrada, la gente ahora llega pidiendo sus regalos, sus cosas, sus promociones. Sí, regaloneamos a todos los niños, de hecho a los niños grandes también, hasta los niños grandes se sacaron foto con Mickey Mouse.
0: Oiga, cuéntanos una cosa, estamos con invitados acá.
1: Sí, tenemos un par de invitados aquí bien energéticos.
0: Dentro de la energía.
1: Sí, tenemos una energía pero maravillosa.
0: Diego Herrera y Gabriel Campos.
2: Hola, hola.
3: Hola, hola.
0: Ellos son de la agrupación de Capoeira, sí. Meo Deus, CMD Longaví.
3: Sí. Correcto.
0: ¿Cómo están? Gusto de saludarlos.
3: Muy bien, muchas gracias. ¿Y usted cómo está?
0: Acá estamos. Bien. Oye, queremos, bueno, saber, obviamente, a quienes ignoramos un poco el tema de la capoeira, partir preguntándoles una cosa primero, ¿en qué consiste o a qué apunta, digamos, la capoeira, no?
2: Bueno, la capoeira es un, bien dicho, como dicen, una danza que es un arte marcial camuflada en una danza que viene directamente de Brasil por los esclavos afro-brasileños en ese tiempo que habían esclavos y todo eso. Y se ocupaba como una protesta, liberar, como
3: querían lucha, salir de la opresión de la esclavitud.
2: Exacto.
3: Yeah. Entonces ellos crearon una danza que realmente se estaba camuflando como un arte marcial para que ellos pudieran salir de esa esclavitud.
0: Ahí estábamos revisando, revisando algunas imágenes, ¿cierto?
3: Claro.
0: Esos son, bueno, de ustedes mismos, ¿no?
2: Sí, claro, somos nosotros.
0: ¿Y eso cómo le llaman? ¿Una batalla?
3: No, es una danza.
0: Una danza.
2: Es un juego.
0: Ya.
2: Es un juego. Es un juego portugués. Está muy metido ahí el portugués, ya que los negros que traían de que eran capoeiristas antes venían directamente de Portugal como esclavos. Y lo que se ve ahí es un juego de quichadas, que nosotros le decimos.
0: ¿Ya?
2: Es un juego dentro de un yoga, para así decirlo, dentro de una misma capoeira.
3: Claro.
0: Oiga, y una cosa, preguntarle, ¿dónde ustedes están, digamos?
3: Nosotros estamos en estos momentos ubicados haciendo clases todos los viernes en el Salón Municipal.
0: En el Salón Municipal.
3: Exacto, de 5:30 hasta las 7 estamos haciendo clases totalmente gratuitas para todas las edades.
0: Ya, eso les iba a preguntar, ¿alguna exigencia para quienes quieran, digamos, ir a presenciar o hacer parte también, no?
2: Nomás llevar con el ánimo, obviamente, con la energía y listo, tener ganas de entrenar nomás y sin vergüenza de nada.
0: Oiga, una cosa, ¿y cuántas personas ustedes conforman en este minuto?
2: En este minuto tenemos dos instructores, actualmente dos estadiarios, ya que un estadiario se encuentra en Francia ahora mismo, haciendo CME de Francia. Morse, te mando un saludo. Y somos nosotros dos que somos batizados. Y están ya no oficiales, que todavía no se batizan, que son Chinito, Javiera, un par
3: Marito.
2: De integrantes más, Marito, Cristal. Y aparte de ellos, nuestros niños. Cabros, niños, que son de la 6 Sur, de los Conquistadores. Ahí les mando un saludo igual a los cabros.
3: A Brunito, Patito.
2: Allá se ven, de hecho.
3: Por ejemplo, ahí está Bruno,
2: Patito. Ahí está Bruno, Patito.
0: Ahí imagínate, claro.
2: Ellos son los que más están, los más constantes, por así decirlo. Son, me llenan de orgullo, básicamente. Sí. Entonces, eso.
0: Perfecto. Oiga, y una cosa, ¿cuánto tiempo llevan ustedes acá en Longaví? Bueno, tú me contabas que eras de Santiago, sí. Oriundo de Santiago. Sí. ¿Cuánto tiempo llevas acá en Longaví?
2: Yo llevo aproximadamente 4 a 3 años. Llevo aproximadamente.
0: ¿Qué te parece Longaví?
2: No, súper tranquilo. A comparación de la ciudad, me parece algo muy tranquilo. Tanto que llevé un año acá en Longaví y encontré una ciudad caótica. Sí. No me gusta para nada.
0: Así que todo bien, sí.
2: Sí.
0: Perfecto. Y le preguntaba, ¿cuántos años llevan ustedes como agrupación en este caso?
3: Como CMD Longaví, llevamos aproximadamente unos 11 años.
0: 11 años.
3: Claro. Pero Capoeira Meudeus en general llevaría más de
2: 30 años.
3: Más de 30 años
2: aproximadamente. No, como 30 años. Bueno.
3: No sabemos la respuesta correcta. Pero
0: es una cifra más o menos,
3: claro, sí. Tiene su proceso.
0: Esto tiene que ver, porque le estamos presentando a todos muchachos, porque ellos estarán en el aniversario.
1: En el aniversario. En realidad ellos están invitados para estar en el aniversario. Queremos mucha gente, queremos la juventud, queremos adultos. Entonces ellos, yo siento y sentimos nosotros del PERSA, que ellos están mostrando algo súper importante, que es enseñar a la comunidad, enseñar a los niños sobre todo, a sacarlos de la violencia, de lo que se está viendo últimamente que está llegando a Longaví. Entonces, lo mejor para la comunidad son ellos. El deporte, el baile, la danza, queremos también hacerle danza a los ancianos y esas cosas. Entonces, ellos son un mejor ejemplo para la juventud, que se puede hacer otra cosa aparte de andar por ahí pululando como zombies.
3: Claro, claro.
1: Entonces, el Persa Longaviano, como vamos a hacer el aniversario, los vamos a presentar a ellos.
3: Vamos a hacer una presentación, sí, de capoeira.
1: Y yo estoy bien interesada en ir a meterme allá porque las empanas como que me han hecho un gran estrago. Yo estoy a dieta.
0: Ah, ya. Yeah.
1: Sí, estoy comiendo empanas todos los días. Cada día más rellenita.
2: La feria del 18.
1: Claro. Entonces, chiquillos, la idea es traer a la comunidad cosas que les sirvan a todos. Por ejemplo, van a estar ellos, vamos a tener una batucada.
0: ¿Ya?
1: Así que vamos a tener tambores, chiquillos. Vamos a tener mucha música, energía. Vamos a tener cueca. Vamos a tener danza.
0: Eso es para el domingo 30, el aniversario del Persa Longaviano.
1: El domingo 30 vamos a estar, pero llenos de primavera.
0: Dice por acá Gima Marchán, dice: muy buenos días, don Gustavo, y a todo el equipo radial. Saludos desde la Feria de los Cristales. Saludos a Pamelita y los invitados. Un fuerte abrazo, ¿no?
1: Saludo al Persa Los Cristales, chiquillos, perdón. El domingo nos vemos.
0: Quiero aprovechar esta instancia también, dice, para mandar un saludo especial a mi peladito y también a mis hijas e hijos. Y su familia, los amo, dice Gema Marchán. Saludos cordiales, ¿no? Para ella también.
1: Sí.
0: Bien, entonces, para este domingo 30, el aniversario del Persa Longaviano, el primer año.
1: El primer año. Somos unos
0: ¿Cómo
1: niños?
0: Ha pasado? ¿Cómo ha pasado rápido?
1: Qué lindo,
0: el tiempo,
1: ¿eh? Qué bueno cumplir un año y en el mismo lugar.
0: Quizás no se esperaba eso por un momento cuando partieron.
1: Sí, fue un proyecto hecho así como con harto cariño, pero con poca esperanza.
0: Claro.
1: Y fue tomando un ribete bien bonito porque nos volvimos familia, nos volvimos con mucho amor. Y nos pusimos a trabajar, nos dimos cuenta de que podíamos entregar, más que pedir a la municipalidad, podíamos entregar un bonito lugar, un paseo lindo para la gente, calidad, ecología también, porque nosotros estamos ayudando a la ecología, no estamos obligando a las empresas a seguir haciendo ropa, estamos reciclando la ropa. Entonces, y otros productos también. Y nos dimos cuenta que el Persa Longaviano no solamente es comercio, sino que es comunidad. Y qué lindo que llevemos un año y vamos a llevar más aún con toda la fuerza que tenemos. Con todo lo que estamos reclutando también.
0: Va a ser una bonita actividad para el domingo 30, sin duda, ¿no? Aparte con todos los emprendedores, la familia, como han denominado ustedes. Obviamente que va a ser una bonita actividad, pues.
1: Sí, va a ser una actividad preciosa. Queremos invitar a las autoridades también. Bueno, en eso estamos. Por eso no quiero
0: el
1: decir
0: el próximo
1: nada.
0: Viernes ya seguramente ya habrá mucho más antecedentes.
1: Ahí le voy a tener todas las novedades.
0: Más antecedentes.
1: Me gustaría, en todo caso, después preguntarle si le gustaría estar con nosotros el domingo.
0: Ah, sí, por supuesto.
1: Porque me toca la tarea a mí sola y creo que usted me acompañaría perfectamente.
0: Perfecto,
1: vamos. ¿Qué le parece, Gustavo? Vamos a conversar.
0: Exactamente. Nuestros amigos acá entonces, Diego Herrera y Gabriel Campo, que son, digamos, de la agrupación de capoeira acá de Longaví, ¿no? Muchachos, bueno, agradecerles por estar acá, por dar a conocer, ¿cierto? Este yogo, como dicen ustedes, ¿no? Y bueno, hacer la invitación a toda la gente. Hacer la invitación a la gente para que vayan, hablen con ustedes y, por supuesto, hacer la invitación para el próximo domingo 30, que van a estar ahí en la Plaza de Armas, ¿no?
3: Claro. Yo quería mencionar algo que, como capoeirista, debo mencionar que, claro, ver a dos jóvenes haciendo clases a niños puede causarles como un poco de intriga, y decir y mencionar que nuestro trabajo está respaldado por nuestro fundador del grupo, que es Mestre Fuga, nuestro instructor Enjoado y nuestro instructor Franz, que ellos nos están monitoreando y administrando todo lo que le enseñamos a los niños.
2: Así es.
0: De forma constante.
2: No, claro. Es algo que está hecho al lote, que nosotros
0: inventemos. O que a ustedes se le ocurra, digamos.
3: Claro,
0: que
3: nosotros siempre
2: todo respaldado. Está respaldado
3: De hecho, hasta esta entrevista nosotros preguntamos como bautizados qué es la primera cuerda que se nos otorga.
0: Ya, es ya, perfecto. Ya.
3: Preguntar si podíamos hacer la entrevista o hacer la presentación. Y claro, está todo monitoreado, todo está todo bien hecho y bien ejecutado. Todo responsable.
1: O sea, nuestros niños están bien cuidados.
3: Claro, exactamente.
1: No está así hecho como porque a ustedes se les ocurrió o porque lo vieron en Instagram.
2: No, no, exacto. No,
0: para toda la gente eso. Que tenga esa intriga, esa duda, sí, más que todo, ¿no?
3: Puede haber pasado. Claro.
2: Todo el trabajo que llevamos detrás de nosotros está respaldado por años, años de capoeira. Como le decía al principio, la capoeira es un tema que lleva años, que lleva muchísimos años. Yo creo que es toda una vida lo que lleva la capoeira. Y vamos aprendiendo siempre.
1: Bueno, por lo que yo leí sobre la historia de la capoeira, son los mismos esclavos que lo inventaron, porque sí. los ¿cómo se llama? Los dueños de esclavos no les permitían hacer ejercicio, para que no estuvieran sanos. Y de la única manera que ellos podían estar en ejercicio, en sano, y era haciendo capoeira, escondiendo la arte marcial, se podría decir, dentro de una danza.
3: Exacto.
1: Entonces, perfecto. Es muy bueno para tener estado físico.
0: Así que ya lo sabes, todos los viernes.
3: Exacto.
2: Todos los viernes en de 5 y media a 7 de la tarde en el Salón Municipal.
0: El multipropósito es, ¿no? Ese, ¿no?
3: No.
0: El Salón Municipal.
3: El Salón Municipal.
0: Salón Municipal. Sí,
2: está ya. En las piscinas.
0: Ya, perfecto.
2: En el Salón Municipal ahí nos pueden encontrar. No tenemos desafortunadamente algún contacto como red social,
0: pero ya saben la gente interesada dónde puede, claro, dónde
2: exacto,
0: encontrarlo.
2: Exacto.
0: Todos los días viernes. Bueno,
2: todos los
0: y
2: días viernes, sin falta.
0: El próximo domingo 30
3: nos van a ver
2: dando una presentación con todo el ánimo. Ojalá traer a mis cabros chicos y
3: claro,
2: que
3: pretendemos
2: sea
3: hacer algo bastante bonito.
0: Qué bueno, sí. Qué bueno. Bien, Pamelita, usted hace la invitación para, bueno, me imagino que va a Los Cristales, me decía, el 23 y el 30 ya con todo el primer año del Persa.
1: Ya, este domingo vamos a estar apoyando a Los Cristales. De hecho, los chicos están en Los Cristales, Jonathan, la Gemita, la Karen. Este domingo vamos a participar del Persa de Los Cristales. Y el próximo domingo, con todo el aniversario, van a haber cosas muy lindas, vamos a tener mucha actividad y lo mejor de todo, que vamos a tener mucha calidad.
0: Y muchas sorpresas. Es el primer año del Persa Longaviano.
1: Sí. La verdad es que hay muchas cosas de las cuales yo estoy ignorando porque los chicos están preparando. He tenido una semana un poco activa en otros sectores. Pero hasta galardones tenemos. Vamos a premiar muchas cosas, vamos a premiar a mucha gente, sobre todo los primeros que llegaron, los primeros que comenzaron el Persa. Y debo mencionar en eso que Jonathan es uno de los primeros gestores del Persa.
0: Del Persa.
1: Jonathan Aribal. Él empezó con el tema del proyecto del Persa. Entonces, hacerle homenaje a todos y cada uno de los que están en el Persa. Y tenemos música. Vamos a bailar, vamos a pasar súper bien, vamos a comer rico.
0: Perfecto. Pamelita, entonces la invitación a toda la gente, ¿no?
1: Ya, chicos, el domingo, recuerden, desde las 10 de la mañana hasta las 6 de la tarde. El show va a empezar como desde las 2 de la tarde hasta las 5, para poder tener tiempo después para guardar. Vamos a tener un show gigante con música, con alegría, con globos, lo mismo que les tenemos, como los tenemos mal acostumbrados a todos, con dulce para los niños, globos y lugares para sacarse fotos, los arcos de globo. Vengan, tenemos muchas cosas. Vamos a tener liquidación porque ya viene la primavera, así que vamos a tener buenos productos con liquidación. Traje unas cosas maravillosas personalmente y vengan. Van a ser súper acogidos. No van a tener frío, chiquillos, porque vamos a abrazar al que venga. Al que llegue, lo vamos a abrazar. Vamos a estar dando abrazos gratis.
0: Bien, Juanito. La invitación entonces para el Persa Longaviano el día domingo 30. ¿Y nosotros?
1: Ya, pues, Juanito, usted tiene que ir.
0: Va a ir Juanito al aniversario también.
1: Sí.
0: Lo promete también, Juanito. Nosotros vamos a la música y estamos de regreso en la gran mañana del Nevado.

0: Radio El Nevado indica la hora. Son las 10 de la mañana. 59 minutos.
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0: Pensamientos del padre Alberto Hurtado Cruchaga. Un santo para Chile.
1: Toda verdadera experiencia estética es un peldaño para el mismo Dios. Esta es la actitud del humanismo cristiano, abierto a todos los valores, porque son vestigios de Dios en la creación.
2: Alberto, hoy resuena tu nombre.
3: Pensamientos del padre Alberto Hurtado Cruchaga. Un hombre santo

Estamos de regreso, 11 de la mañana con 20 minutos, 11 con 20. 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Oye, por acá, informaciones que tenemos. Carabineros detuvo a dos sujetos por receptación y recuperar especies robadas avaluadas en 3 millones de pesos. Esto por un procedimiento conjunto con carabineros de Cauquenes y Parral permitió detener a dos personas por el delito de receptación luego de establecer que mantenían en su poder especies que habían sido sustraídas desde una bodega. La investigación comenzó tras la denuncia de un ciudadano quien detectó artículos de su propiedad que estaban siendo ofrecidos a través de plataformas de ventas en redes sociales, pese que habían sido, digamos, robadas días antes. A partir de estos antecedentes, el personal de la Cuarta Comisaría de Cauquenes, en coordinación con funcionarios de la Tenencia Reina Luisa de la Tercera Comisaría de Parral, desarrollaron diligencias investigativas que permitieron ubicar el domicilio de donde se encontraban los objetos. El inmueble está ubicado en la comuna de Parral, lugar donde Carabineros concretó la detención de dos sujetos identificados con las iniciales PWBP, de 28 años, y BALU, de 23 años. Durante el procedimiento fueron recuperadas diversas especies, entre ellas muebles, utensilios de cocinas, ventiladores, ropa de cama y herramientas, además de otros artículos que fueron evaluados en aproximadamente 3 millones de pesos. Según informó Carabineros, parte de los elementos encontrados correspondían tanto a especies asociadas a otros robos registrados en el sector de Quella. Los detenidos fueron trasladados a la Cuarta Comisaría de Cauquenes y quedaron a disposición de la justicia para continuar las diligencias investigativas correspondientes. Son las noticias también de todo lo que pasa en nuestra comuna y en la región.

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amor cristiano no es un amor egoísta que pide. El amor cristiano solo ansía una cosa: darse. Darse con entereza, darse con plenitud al ser que ama.

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0: 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Bien, perfecto. 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Nosotros nos estamos despidiendo del programa, ya viene el municipio al día y posteriormente a las 13:30 horas, tío Richie. Nos reencontramos a las 13:30 horas con más música en el 102.7.

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0: El Nevado indica la hora.
3: Son las 11 de la mañana. 54 minutos.
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1: ¿Cómo están, queridos vecinos? Queridas vecinas, tengan muy buenas tardes. Esto es Municipio al Día, espacio que les acompaña de lunes a viernes a través de Radio El Nevado Longaví 102.7 FM y también sus plataformas en Facebook y YouTube. De hecho, ya lo están compartiendo ahí, amigos que nos acompañan desde Mesa Mávida. Bonito sector. Algún día voy a levantar alguna cosita por ahí, en Mesa Mávida. Este es el espacio que está aquí de 12 a 13 horas por encargo y compromiso de nuestro alcalde Jaime Briones Jorquera para llevarles a ustedes información de todo lo que acontece en nuestra comuna. Acciones que nacen desde el edificio consistorial, trabajo en terreno que también realizan nuestros diferentes directores, encargados de unidades, programas y, por cierto, también espacio propicio para que podamos contar de lo que están haciendo nuestras diferentes organizaciones comunitarias, porque son importantes también las juntas de vecinos, agrupaciones de adultos mayores o personas mayores, como lo dicen también. Para Nicolás le vamos a mandar al tiro un saludo ahí, está en las redes sociales. Ya les vamos a contar pronto, porque primero tenemos que saludar a don Juanito Norambuena, quien gentilmente, como siempre, pone la puesta al aire de manera impecable, y por eso llegamos con esa voz así, estereofónica, a todos los lugares, rincones de nuestra querida comuna de Longaví, ya sea que usted esté a esta hora en su hogar, quizás preparando aún el almuerzo, o bien también en su trabajo, o era que no, algunos desplazándose por los diferentes rincones de nuestra comuna a través de sus vehículos. Hoy día, como ha estado pasando en los últimos días, viernes 21 de agosto ya, amanecimos con cielos cubiertos, sectores con niebla matinal. La temperatura, eso sí, por lo menos hoy día fue 4 grados. En los últimos días había estado mucho más frío durante la mañana. A esta hora tenemos cielos nublados, temperatura de 13 grados, esperamos una máxima de 18. Y hoy el santoral celebra a Graciela. Ahí arriba, mi tía Graciela del Tránsito, San Martín Morales, mi tía querida, lo sabe muy bien quienes nos van a escuchar ahí en el sector de Santiago, donde están mis primos Yañi y San Martín. ¿Alguna Graciela conocida?
2: Yo ¿no? En realidad no tengo Gracielas a mi haber.
1: ¿Tiene Graciela usted? Ya vamos a decir con quién estamos spoileando. Ah, la mostró ya. Ya vamos al tiro nomás, Juanito. Aparece en pantalla Noemí Moreira, nuestra encargada comunal de Cultura y Turismo. Gusto saludarte, Noemí.
3: Gracias nuevamente por la invitación. Aquí estamos para contarles buenas noticias a la comunidad.
1: Genial. Y también a mi lado, en la mañana había estado subiendo alguna información, vamos a hablar de eso, aunque hoy día nos convoca otro tema, la señora Raquel Hurtado, presidenta de la Junta de Vecinos de Mesa Mávida. ¿Cómo está usted?
2: Sí, muy contenta y emocionada. Primera vez que estoy en una radio.
1: ¿En serio?
2: De primera vez. No sé si voy a poder salir de aquí, me encanta.
1: ¿Y tan avisada en la oralidad como buena dirigente?
2: ¿Sí? No, pero nunca tuve esta oportunidad. Me encanta la radio. Siempre amé la radio.
1: Y ahí vamos a conversar algo de la radio, que forma parte importante de lo que ha sido también el desarrollo de nuestra historia como país. Sí. Sin radio no hay información. ¿O no, don Nicolás Mella también? Está en un rinconcito, no sé si alcanzar a mostrarlo ahí. ¿No? Ahí sale en un rincón. Saludos. ¿Ah? Como en el ring. Nicolás Mella está acompañando a la señora Raquel Hurtado, también vecino del sector de Mesa Mávida. ¿Por qué estamos con vecino de Mesa Mávida? ¿Por qué estamos además con Noemí Moreira? Porque nos llegó una invitación hace unos días y justo entre veces ese día estábamos hablando ahí de algunas cabalgatas por el lado de la Chihueno, pero por el lado de acá también hay cabalgatas, pues.
3: Así es.
1: La cabalgata Mesa Mávida 2026, tradición, amistad y buenas costumbres. Una actividad que se va a desarrollar el 5 de septiembre desde las 11 de la mañana en la Escuela Roberto Opazo Gálvez. ¿Con quién conversamos primero? Con la dueña de casa, pues.
2: Bueno, esta segunda versión de la cabalgata, Cristian, nos tiene a todos bien emocionados, porque el año pasado, que fue nuestra primera experiencia como junta de vecinos de tomar esa iniciativa, impulsada por el Nico, que era fanático de los caballos, y tuvo un resultado mucho más hermoso y mayor de lo que esperaba. Ya no sabíamos cómo iba a funcionar, y fue, a pesar de que el día del año pasado fue muy helado, muy frío, con garúa incluso, todo resultó hermoso y muy bonito. Y este año vamos a tener nuestra segunda versión como Junta de Vecinos de Impulsar la Cabalgata, junto con el municipio, que nos ha apoyado enormemente. Y en eso le agradecemos a don Jaime Briones, porque está siempre muy dispuesto a apoyar las iniciativas sectoriales y darle realce realmente a lo que significa el trabajo de la organización comunitaria, que tiende a debilitarse a veces tanto, ¿no? Y esta segunda cabalgata la vamos a realizar en el sector de Mesa Mávida, con un circuito que parte desde Mesa Mávida Oriente, desde el centro de Mesa Mávida, nos vamos por Mesa Mávida Oriente, Polcura, La Cuarta, y volvemos a Mesa Mávida Centro. Ese va a ser el recorrido.
1: ¿Quiénes pueden participar de esta?
2: Todos los vecinos y vecinas que en el sector tengan caballos y quieran sumarse a la cabalgata se pueden ir sumando en el camino o llegar temprano, porque a las 11 vamos a partir del centro de Mesa Mávida, de donde está el local de las empanadas, frente a la escuela, por ahí. Y la idea es que participe toda la comunidad de Mesa Mávida, y también invitar a todas las vecinas y vecinos de Longaví, porque a diferencia del año pasado, hoy día vamos a sumar una feria costumbrista, ¿ya?
1: Perfecto.
2: Queremos darle realce a los emprendedores y a las emprendedoras del sector, y además mostrarnos a la comunidad, porque tenemos cosas hermosas y tenemos nuestra gracia también, sí, que a veces desconocía. Y así que en eso consiste. Y también baile, música folclórica, grupos de cueca, la escuela de Jairo Campo. Bueno, y todo esto va a terminar en la noche con el baile de la cumbia ranchera, con los morales, así que
1: los morales de
2: ahí ya no sé cómo, a qué hora va a terminar esto, esperamos que no sea tan tarde.
1: Ahí tenemos un vecino de los Pellines,
2: claro, hace rato no lo veo. Ellos son de Polcura, los morales, mire, por lo que tengo entendido, yo no los conozco mucho, pero ahí todos los vecinos me los han recomendado y dicen que son maravillosos y todo.
1: Sí, el timbadero ahí, el vecino del sector de los Pellines, pero no tenía conocimiento de que eran de ahí, del sector de Polcura.
2: Estamos muy entusiasmados por esta actividad, porque como la línea de trabajo de la Junta de Vecinos ha sido fundamentalmente volver a tejer las relaciones sociales, humanas y comunitarias del sector en que vivimos, ¿ya? Que a veces tienden a disgregarse, uh-huh. El individualismo a veces nos invade y hay que luchar contra eso como sea. Entonces esta actividad familiar es un paso más en eso.
1: El municipio del día, estamos con la señora Raquel Hurtado, presidenta de la Junta de Vecinos de Mesa Mávida. También nos acompaña Noemí Moreira, nuestra encargada comunal de Cultura y Turismo. Y ahí en las redes sociales, aprovechando también, don Nicolás Mella, amante de los caballos, no sabía esa fase. Vamos a hablar de eso.
3: Las redes sociales de la Junta de Vecinos de Mesa Mávida.
1: Las activas redes sociales, las eso activas. Es. Ahí está, aquí está. Muéstralo nomás, Juanito, para que lo vean. Ahí está la persona responsable.
4: Y Facebook,
3: sí, ¿cómo ahí se llama?
4: Junta de Vecinos Mesa Mávida, en Facebook y en Instagram, en los dos lados.
1: Sí, para que puedan entrar a las redes sociales, la Junta de Vecinos, siempre ha estado activo, me llamó la atención. Fue el primero que lo vi usando inteligencia artificial, le dije, oye, que le quedan bonito, ¿quién será? Y ahí me di cuenta que han avanzado mucho. No, verdad, eso además es parte de las buenas promociones, de las actividades que se generan allí. ¿Qué pasa para nosotros, señora Raquel, si por ejemplo en mi caso quiero participar y no tengo caballo? ¿Habrá alguna posibilidad, alguien que arriende algún caballito por ahí?
2: No tengo idea, la verdad no tengo idea si alguien arrienda caballos.
1: ¿Arrendará un caballito?
4: Sí, hay un vecino que se dedica a las cabalgatas también en Polcura. Y en Mesa Mávida Centro, Kiko también tiene altos caballos.
1: ¿Se alcanzó a escuchar, Juanito? Sí. Perfecto, miren los micrófonos aquí, son maravillosos. Este es el estudio más moderno de
2: ahora de puede ser caballo y también puede ser en carretela, de distintas maneras. Si nosotros vamos en un coloso.
1: En un caballo de palo no se verá feo, ¿no?
2: Yo tanto, ¿no? Si uno es capaz de llegar, no se vería feo. No,
1: caminando he llegado, olvídese.
3: ¿Y hay más carros que la?
2: Nosotros, como la Junta de Vecinos y el grupo de baile, ¿ya? El grupo de cueca, digamos, que va a hacer las presentaciones de cueca en los lugares en que nos vamos a detener, vamos en un coloso. Un coloso que facilitó un vecino. Y hay vecinas que también, grupos de vecinos que también van a ir con carritos. más pequeños, pero también van, porque se suma el Club del Adulto Mayor, el Centro de Madres de Mesa Mávida, las chiquillas del grupo de La Posta también, el APR también se suma, todos van con sus diferentes
1: carritos. O sea, va a ser una cabalgata grandota.
2: Esperamos que sí.
1: No,
2: sí,
1: si va
2: y
1: a
2: alegre
1: ser,
2: y contento. Sí,
1: vamos a traer, algunas personas les gusta ahí los caballos.
2: Y Seguridad Municipal nos va a acompañar igual que el año pasado permanentemente, porque igual vamos ocupando un camino, sí, un camino que se mueven vehículos, entonces vamos con ese apoyo y seguridad.
1: Entremente, si recién estaba con la gente de Seguridad Pública, vamos a saludar hoy día al móvil número 6. Sí, señor, sí, me acordé de usted, el móvil número 6. Y a Diego Armando ahí que está hoy día en la sala de televigilancia. Gran amigo, me han hecho muchos amigos ahí en la Dirección de Seguridad Pública. No se me ponga celoso, así también. En Cultura y Turismo. Usted sabe que nosotros nos conocemos desde mucho tiempo. Aquí alguien que nos va a ayudar mucho en la promoción de esta actividad, muy vinculada al área del turismo. Entre paréntesis, ¿no tiene costo la cabalgata?
2: No tiene costo la cabalgata. No es una actividad que sea para recaudar fondos para la Junta de Vecinos, ¿ya? Uh-huh. La definimos como una actividad fundamentalmente para que las emprendedoras y emprendedores puedan juntar algunos pocos pesos que se puedan juntar en ese día y ofrecer las delicias que se hacen en el sector y los telares a veces tejidos que se hacen también.
1: Eso se valora mucho, el que cuesta más, uno sabe bien, 9.000, cuando hay grupos de juntas de vecinos que no hacen cosas si no lo ayudan las instituciones, y aquí ustedes lo hacen a puro ñeque, levantándose, obviamente con el apoyo del municipio, pero ustedes realizan muchas actividades durante el año. Así que vamos a aprovechar a los vecinos de invitarles nuevamente a esta cabalgata Mesa Mávida año 2026, que se va a desarrollar el 5 de septiembre, ahí dando puntapié a lo que va a ser el mes de nuestra patria.
2: Quiero destacar una cosita, Cristian, de que la escuela, el taller de folclore que realizamos en la Junta de Vecinos, es un taller de folclore que está auspiciado por la Corporación Cultural El Canario, a la que agradecemos profundamente, porque está siempre en función de ayudar a las comunidades y de desarrollar y promover la cultura en este territorio.
1: Qué bueno que lo nombró. ¿Usted la conoce, Noemí, esa Corporación Cultural?
3: Sí,
1: la conoce.
3: Sí, la conocemos. Así que estamos también muy orgullosos de que, como dice Kela acá, de que la corporación pueda, digamos, ofrecer este tipo de talleres gracias a un proyecto que es de apoyo a las organizaciones culturales, que se llama PAOC. Uh-huh. Así es que el profesor es también de ahí, del sector, don y tenemos don Enrique Gamboa, que también es nuestro profesor de taller de danza municipal, de folclore municipal. Así es que estamos orgullosos de eso, porque él es de la zona. También la Junta de Vecinos se acercó a la Corporación El Canario y bueno, se llevó a cabo esta actividad que entiendo ha tenido muy bonitos frutos. Y importante también tener esta iniciativa dentro de los sectores, porque volvemos a decir, como dice Kela, las organizaciones muchas veces se van separando por distintos temas, y importante tener estas actividades culturales, sociales, que en el fondo van armando estas redes y se va fortaleciendo la organización y los vecinos. Tantas personas que requieren, cierto, de algún tipo de iniciativa, como ustedes lo están resaltando acá, que decidieron, cierto, darle la oportunidad a los emprendedores, que quizás en este invierno ha sido un poquito duro, y ahora se organiza este tipo de actividades que no solo van a fortalecer la red entre ellos, sino que también viene un poco a quizá juntar algo de recursos para este mes, que también es importante. Todos tenemos el mes de septiembre, todos queremos salir quizás de repente, y es bueno juntar algo, algunos pesitos.
1: ¿Cuánto? Y eso. O sea, es importante que a través de estas mismas acciones nosotros le demos oportunidades a los emprendedores y emprendedoras de nuestra comuna, porque hay muchos, como dice la señora Raquel, como dice Noemí, y nosotros también hemos tenido un espacio aquí permanente a través del compromiso que tiene nuestro alcalde con las pymes, con los locatarios. Hace poquito estábamos acá con el nuevo presidente de la Cámara de Comercio Longaví, que eso también es importante que ustedes lo vayan conociendo, de una forma de que se vayan organizando institucionalmente para presentar proyectos y sean más escuchados por otras autoridades, más allá de nuestro alcalde, que siempre tiene la disposición. ¿Cuánto más o menos va a durar la cabalgata saliendo tipo 11 de la mañana desde el sector de Mesa Mávida Oriente?
2: El especialista en tiempos es el mismo.
1: Acérquese nomás, don
2: Quiero
1: Nicolás,
2: destacar una cosita.
1: Dígame.
2: Que el drama de las juntas de vecinos, con lo que yo he ido conociendo, es que somos todos adultos mayores. Cuesta que participe gente joven. Y en este caso, aquí se nota cuando la gente joven se empieza a involucrar. El aporte de Nico ha sido esencial. Bueno, yo no sé manejar las redes ni nada, así que habría sido un chasco si lo hubiera intentado.
1: Nico, acérquela así.
3: Qué bueno el tema que
1: que
3: toca, ¿cierto? Kiela, porque es un sentir, yo creo que de mucha, la mayoría de las juntas de vecinos, en donde se hace importante ya en algún punto de que los más jóvenes se vayan uniendo a estas actividades y vayan tomando de cierta manera la posta, porque ¿qué va a pasar? Tenemos que...
1: Recuerden que nuestro alcalde, cuando fue el día del dirigente, que se celebró al frente, en el gimnasio, justamente se entregó
3: un reconocimiento
1: a los nuevos dirigentes, porque, a ver, es un problema estructural. Además, la gente joven no tiene, no es que no sean compromisos, sino que lamentablemente las instituciones, muchas, no están a la altura, por muchos motivos, los conocemos, no confían en las instituciones, y nosotros los adultos también tenemos una responsabilidad en ellos. Entonces, si los adultos no cambiamos ciertas costumbres cuando estamos en algunas instituciones, difícilmente los más jóvenes se van a interesar también. Entonces ahí tenemos que hacer un mea culpa a los más grandes, como digo, hemos ido construyendo un país que tiene, lamentablemente, y eso pasa en todos lados, instituciones que se han desvalorizado.
2: Que no han estado a la altura.
1: Pero aquí Nicolás confía todavía, y confía más en los caballitos, ¿no? En sus caballos. Animal fiel, no hay más animal más fiel que un caballo.
4: No, entregan paz y tranquilidad, ¿no? Entretenido.
1: Sí, el instrumento existe. Otro saludo más ahí a Melissa de Meraiki Equinoterapia, que también está haciendo un bonito trabajo en el sector poniente de nuestra comuna. Amigo Nico, ¿cuánto nos vamos a demorar saliendo a las 11? Dijo, mire, ¿cuánto nos vamos a demorar? No se voy a ir.
3: Ah, va a ir a caballo.
1: Sí, pues no, sí.
4: La idea de este año es bajar la cantidad de horas, porque el año pasado fueron más o menos 6. Porque salimos a las 10 de la mañana y volvimos a las 3 de la tarde. Porque ahí abarcamos más sectores, San Luis, El Cascajo, Santa Rosa, El Quiñe, San Raúl. Sí. Fuimos a visitar a más comunidades. Pero
1: como
4: este
1: dice
4: año,
1: un amigo mío, ¿va a haber ración de marcha por ahí o no? Veo que uno va aprendiendo.
2: Solo chicha.
1: ¿Ah, no? ¿Alguna ración de marcha?
4: No.
2: Lo que pasa es que, mire...
1: diga sí o no, si no nos estamos
2: pidiendo que diga. Es que cada parada, la comunidad donde paramos y hacemos el pie de cueca, nos ofrecen chicha, calzones rotos, sopa y pilla, pebre. Entonces ahí nos vamos alimentando.
1: Pobre caballo, ¿cómo va a terminar? En el que me voy a subir cuando termine la cabalgata.
4: Sí. Pero este año pretendemos que sea menos en la cantidad de horas de la cabalgata en sí. Yeah. Yo creo que como a las 11, 2:30, 3, vamos a estar en el colegio.
1: Yeah. Y ahí van a llegar entonces a Mesa Mávida Centro de nuevo.
2: A la escuela.
4: Sí, a la escuela Roberto Opaso Galvez. Sí.
1: Ya, y ahí nos preparamos, las que quieren ir a almorzar, pueden almorzar ahí en algún punto, o van y después vuelven para el show o no.
2: Es que los mismos puestos de la feria costumbrista van a tener empanadas, terremoto,
1: nos quedamos ahí entonces.
2: Anticucho, sopa y pilla, todas esas cositas.
1: Esto me gustó, porque va a estar Carnes Don Goyo, ¿ya? Si se me va alguien, por favor, avísenme, porque tenemos que dar a conocer los emprendedores. Este le gustó a Juanito. Cervecería Rural de Catillo, Von Menzel. Usted ahí, dentro de se llama Von Menzel. Tengo que ir, Juanito. Tenemos que ir ahí. Oye, ¿han ido ustedes?
2: No,
4: yo sí.
1: ¿O no?
4: Yo sí.
1: Qué lugar más bonito. Sí. Tengo ganas
4: para
1: de ir
4: para allá. El stand de la...
1: ¿En serio? Y además, el que quiera ir, de verdad, muy, es maravilloso ese espacio cuando uno va subiendo, no solamente el lugar, sino que la cerveza. Aunque yo en realidad no tomo nada, es por los sándwiches que venden ahí.
3: Ah, el acompañamiento.
1: Cookie Frutti, siempre el acompañamiento es lo mejor, ¿no es cierto? Cookie Frutti, también Cari Flores, que va a estar ahí. productos, me dicen si estoy bien o mal, Neisan, pero también de la talabartería Neisan.
4: Sí.
1: Y va a estar el Club Adulto Mayor Renacer de nuevo, nuestras amigas y amigos que también han tenido varias actividades. ¿Se me va alguien o no por ahí?
2: Son varios.
4: O sea, esos son los logos que pudimos recibir.

0: Tiro de una, ¿ya? Me parece. Tenemos que mencionar también aquí, aparece la Escuela de Cueca de Jairo Campos, la agrupación cultural Pasión por mi Tierra, Los Morales, que van a estar después en el show. ¿Qué va a comenzar? ¿A qué hora el show?
1: Desde las 3 en adelante, todas las
0: todo el tiro.
1: actividades. El show final a las 10, 9.
2: 9, 10.
1: De entre 9 en adelante.
3: Cuando llega la cabalgata, llega la cabalgata,
0: ¿sí?
3: Y ahí ya empieza a
2: moverse. Sí, esa es la idea, que por ejemplo se termina la cabalgata tipo 3 y ahí empieza todo en el colegio.
0: Fue como para el Día del Patrimonio.
1: Así es, sí. Así va a ser, pero esto está planificado que termine más tarde. Más tarde, no a las 6 de la tarde, que termine más tarde porque el show principal final es a las 9.
0: ¿Eso lo hizo don Nicolás?
2: Sí, conmigo. No, es un equipo que trabaja detrás de cada fin.
0: Oye, si va a terminar tarde, Von Menzel, ven preparado. No,
3: hay que nombrar a la Camila Mella también.
2: Sí,
3: la
2: mi hermana me ayuda con todo esto.
0: Mire, no, sí.
1: ¿Y un gallito tienen de...?
2: Sí, la mascota de Mesa Mávida.
1: ¿Ya? ¿Y por qué han elegido una mascota como un gallito?
3: Bueno, el gallo es el primero que suena en la mañana, pues, a gritar lo que
1: sope.
3: A gritar. Entonces, como el que va avisando las actividades que se van a realizar, orientando y todo eso.
1: Me gusta. La mascota de la Junta de Vecinos.
0: Oiga, sí. ¿Qué más entonces que volver a invitar a nuestras vecinas y vecinos de no solamente Longaví? Nos escuchan en Linares. Juanito nos dice, nos escuchan para el lado acá, Retiro, Parral, Copihue, no sigamos varios sectores. Yo he escuchado la radio del Nevado, incluso arriba, cuando voy para, usted sabe, de la Chilena hacia arriba, ahí con otro amigo que le gustan los caballos, se escucha clarito para arriba. Así que a todos esos rincones y a quienes nos ven a través de YouTube también y Facebook, les vamos a invitar para esta cabalgata Mesa Mávida año 2026, tradición, amistad y buenas costumbres, que se va a realizar el 5 de septiembre a partir de las 11 horas y nos va a llevar a caballo a través de Mesa Mávida Oriente, Volcura, La Cuarta, volviendo a Mesa Mávida, donde vamos a tener además una feria costumbrista, donde vamos a poder degustar varias exquisiteces, pero también conocer a quienes a través de sus manos, a través de la artesanía, logran poner también en valor creaciones maravillosas. También hay otro tipo de creaciones, hay talabarteros, hay personas que trabajan con flores, así que de verdad los invitamos para este día 5 de septiembre, además en una jornada maravillosa, donde vamos a tener un show que va a durar hasta altas horas de la noche, dijo Noemi. Sí. Noemi, yo confío en ti, ¿eh? Confío en ti, donde van a estar presentes nuestros amigos del grupo ranchero Los Morales de Longaví. ¿Algo más que agregar?
3: No, pues todos invitados, que vengan, que... todo va a estar tranquilo, todo va a estar hermoso, lo vamos a pasar bien, vamos a conocernos, y donde hay conocimiento, hay cariño, hay alegría, que es lo que tenemos, que eso es la tradición más importante de los chilenos.
0: Oiga, me gusta cómo habla Raquel. Debería ser dirigente. Oiga, no, antes me van a dejar un espacio aquí con la señora Raquel, porque en la mañana subimos una información del trabajo que está realizando nuestro municipio gracias a un convenio con Senapred. Porque hay muchas personas que a veces dicen para poder hacer tala de árboles. Obviamente no quisiéramos, a los que nos gusta que todas las áreas verdes no se hagan talas, pero hay algunas que lamentablemente escapan muchas veces de nuestro control y se transforman en una amenaza, porque pueden caer sobre los hogares, sobre el tendido eléctrico o en tiempos de temporal pueden caer sobre incluso algunos vehículos. Y muchos preguntan de repente, ¿por qué no se hace ese trabajo? Porque lamentablemente tampoco nuestro municipio cuenta con un alza hombres como para poder llegar a gran altura. Y de esa forma, para hacer el preámbulo, es que se trabajó con Senapred a través de un convenio para llegar con una empresa privada y poder llegar a esos árboles que son más altos. Nos imaginamos que contento, porque de esa forma también dejan de lado una amenaza cuando viene la lluvia. Muchas personas dicen, se me va a venir el árbol encima.
3: Bueno, el sector donde se intervino, en la municipalidad intervino cortando álamo, es en Mesa Mávida Oriente, una vecina que ya no dormía porque los vientos son tan grandes. Ahora, la situación fundamentalmente más grave se da con los álamos, que el álamo es tan alto que en los campos antiguos donde las casas estaban a mucha distancia, quizás no generaba problema, pero ahora quedamos con el álamo al lado de la casa. Entonces ahí va a haber que tener otro diseño de cercos, digamos, que no sea el álamo. Hay tanto árbol nativo que se puede poner, que da sombra y

0: protege la retención del agua y todo eso. Y el álamo va a haber que dejarlo para lugares apartados.
1: El que hay.
0: Claro,
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0: hay
1: love you
0: tanto, hay que
1: siempre.
0: volver
2: Son muy
0: a
2: lindos los
0: poner como.
2: álamos, pero como un poquito de peligro cuando están muy cerca de las
1: Y
2: casas.
1: para los que somos alérgicos, olvídese también cómo nos afecta. Ya que se viene septiembre, lo primero que hacemos nosotros es un antialérgico,
2: Sí,
1: porque ya
2: sí.
1: comienza a aparecer de a poquitito
2: Las pelucitas.
1: algunos halógenos de los álamos. Queremos agradecerle a Raquel Hurtado, presidenta de la Junta de Vecinos de Mesa Mávida, también a nuestro colega Nicolás Mella, encargado de las redes sociales ahí de Mesa Mávida, a nuestra querida amiga Noemí Moreira Vargas, porque si no tu mamá me va a retar.
2: ¿Me das un minuto? Oh, no, 30 segundos.
1: Ya,
2: Me
1: no, un
2: quiero
1: minuto,
2: tomar
1: de
2: eso.
1: no hay
2: Después
1: problema.
2: vengo la otra semana si tú quieres.
1: No, si no es que yo quiera, si tiene que venir, está
2: Tenemos
1: obligada.
2: cupos
1: ¿Ya?
2: para el taller de teatro de alumnos de enseñanza media. Tenemos cupos todavía. Ese taller se está realizando los martes desde las 5 de la tarde en dependencias del Exdae. El profesor es actor profesional, así que lo vamos a estar esperando felices por allá en dependencia Exdae frente al terminal. Y hoy día van a salir también los cupos para personas adultas, bueno, desde 18 hasta
0: Hasta
2: 100,
0: que se pueda
2: hasta
0: mover.
2: que se pueda, para las personas adultas, adultos mayores quizás también, dirigido porque me han preguntado mucho. También van a empezar las clases gratuitas, por supuesto, día miércoles desde las 3 de la tarde en también dependencias del Exdaim, así que para que puedan acercarse a la Casa de la Cultura. O pueden ahí escribirme, no sé, los hijos, los nietos, otros nicos que estén por ahí en los sectores, por las redes sociales o a mi correo cultura y turismo arroba longaví.cl para que tengan su cupo asegurado.
1: Está hablando así despacito, le gusta la radio a Noemí. Está como para un programa nocturno.
2: Está,
0: Sí,
2: oye, me cortaron,
0: exacto.
2: me
0: A la
2: cortaron,
0: voz.
2: estamos comerciales, ¿no?
1: Más encima estamos transmitiendo
2: Gracias.
1: en el municipio, así que. Bueno,
2: Gracias. Estamos
1: gracias.
2: saliendo en
1: Estamos
2: la
1: saliendo. En la
2: televisión de la
1: televisión
2: entrada
1: también.
2: de la.
1: Sí,
2: Sí,
1: sí. Al frente
0: chiquita.
1: de la oficina del alcalde, así que.
0: Capaz que hay alguien buscando estrellas y nos va a encontrar
2: Estamos
0: en Pali.
2: nosotros.
1: Esto es la Vía Láctea.
0: Claro.
1: Gracias, Raquel.
0: Gracias a
1: Gracias,
0: ti,
1: Nicolás.
0: Cristian.
1: Gracias,
3: Muchas gracias.
1: mi querida Noemí.
2: Gracias.
1: Juanito, nos vamos a hacer una pausa musical porque parece que llegó Consuelo ya, ¿o no? Está lista, Consuelo Salgado, nuestra amiga de la oficina local de la Ñeñez, gestora territorial, quienes nos vienen a contar antecedentes de varias actividades que, como siempre, están realizando ahí para poder llevar protección y desarrollo a los niños, niñas y adolescentes de nuestra comuna.

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1: Volvemos a Municipio al Día a través de la 102.7 Radio El Nevado de Longaví y también sus plataformas en Facebook y YouTube para que sigan deleitándose con esa imagen bonita que usted ve en pantalla. ¿Y por qué Juanito se ríe? No, así mire, lo voy a mostrar realmente para deleitarse a quien nos acompaña. De eso me estaba refiriendo, mire. ¿Qué le parece? Ahí sí, en gloria y majestad. De azul, espero ese azul desaparezca el día domingo en el clásico, no esté ahí y el lunes venga de blanco. ¿Cómo está mi querida Consuelo Salgado, gestora territorial de la oficina local de la niñez?
2: Muy bien, muchas gracias.
1: Gusto verle siempre.
2: Igualmente.
1: Nunca los niños que dejen de estar aquí en nuestro espacio.
2: Sí.
1: Oye, tenemos muchas cosas que contar antes de, porque si no me van a retar. Don Diego Armando Arancibia, ahí en la sala de televigilancia de seguridad pública. Juanita, ¿no es cierto que lo saludamos? De hecho, el registro está, lo puede ver en YouTube, amigo mío, ¿ya? A quien vamos a aprovechar, sí, de saludar bien, porque dijimos que era el colega del móvil 6 de nuestra dirección de seguridad pública. Es don Rolando Santander también para usted, señor, y también para nuestro amigo Miguel Espinosa Mike, quien dispone todos los días ahí en los monitores del municipio para que puedan ver Municipio del Día. ¿Te parece? Sí, a las colegas de aseo también. En la mañana don Cristian lo vimos ayer. Yo le dije, no, si era una película Brad Pitt el que estaba viendo. Ahí. Consuelo, gusto de verte. Como siempre, nos traes mucha información respecto a la oficina local de la niñez. Muy activo siempre en las redes sociales. Muchas cosas en favor de la protección preferente de los niños, niñas y adolescentes de nuestra comuna.
2: Así es. Bueno, en el marco del mes de la niñez y adolescencia, bueno, estuvimos participando ya de la celebración comunal con nuestra Feria de los Derechos, como ya lo comentamos en alguna instancia que estuve acá. Pero hoy también vengo a hablar de otro factor importante que repercute directamente en el bienestar de niños, niñas y adolescentes, y es el bienestar físico y emocional de los cuidadores principales de la niñez y adolescencia, ¿ya? Como decimos siempre, cuidar requiere cuidado y si nuestra mente, si nuestro cuerpo no están bien, va a ser imposible poder entregar un buen cuidado, en este caso, a los niños, niñas y adolescentes.
1: Si nosotros no entendemos que para el bienestar de un niño, como lo dice muy bien nuestra amiga Consuelo, no nos preocupamos también de quién lo cuida, el trabajo no queda bien hecho.
2: Así es.
1: Porque también en estos días me he puesto muy sensible con el tema de conversar con mamás cuidadoras de niños que están o en alguna condición o tienen algún tipo de discapacidad, y muchas de ellas colapsan, y eso es porque lamentablemente no se dan las condiciones y tampoco el Estado no les da acompañamiento, no ayuda mucho a quienes tienen que cuidar. Y estamos hablando no solamente en este caso de mamás, papás o cuidadores, que a veces son las abuelas en muchos casos, sobre todo en los sectores rurales, porque las mamás y los papás tienen que salir a trabajar. Y no estamos hablando de niños con alguna condición, no estamos hablando de un niño que tenga alguna discapacidad, estamos hablando simplemente de cuidar niños, de la Exacto. necesidad de tener integralmente bienestar emocional como para poder cuidar a un pequeño.
2: Sí, así es. Bueno, sabemos que el cuidado es diverso, como dices tú, lo ejercen los tíos, los abuelos, las mamás, y también hay que hacer hincapié en la responsabilidad que de repente se le entrega solo o mayormente a las mujeres, ya las labores domésticas, que yo lo denomino trabajo de cuidado no remunerado, cuando se quedan en la casa y además de estar cuidando a niños y niñas, tienen que hacer las labores domésticas. Es un agotamiento extra y que a veces no se entiende, y eso es lo que queremos promover también, el hecho de que las y los cuidadores tengan redes de apoyo, que las familias también tengan esa voluntad de repente, que no sea solo el cuidador el que tenga que pedir, oye, me cuidas un rato para poder salir o para poder despejarme, sino que nazca también la iniciativa desde las familias de poder apoyar a esos cuidadores que de repente están súper sobrecargados.
1: ¿Y qué red cuenta hoy una cuidadora o cuidador, no solamente en nuestra comuna, estamos hablando en el espectro ya nacional. ¿El Estado se preocupa realmente? ¿A través de qué herramientas, a través de qué programa, cómo se hace la bajada a través de un municipio?
2: Sí, bueno, principalmente acá a nivel comunal, lo primero que uno tiende a aconsejar en el fondo es que el establecimiento educacional es como también una red de apoyo respecto de repente a cómo se están sintiendo ya sea los niños o también los adultos. Uh-huh. Y desde ahí también poder generar quizás alguna conexión con salud mental, por ejemplo, desde el CESFAM, o bien dirigirse a la oficina local de la niñez, porque también podemos orientar, podemos ayudar o apoyar en estos casos cuando alguien reconozca sentirse en el fondo sobrepasado. Y que eso también es algo que cuesta. Yo creo que cuesta mucho reconocer cuando estamos llegando como a nuestro límite y normalizamos mucho estas situaciones. O sea, de repente se normaliza demasiado que una mamá o un papá esté irritable todo el día, que a lo más mínimo reaccione de mala forma, que todas sus respuestas sean con gritos, ¿ya? Mm. Entonces, yo creo que lo principal es poder reconocer el punto donde ya estamos sobrepasados y luego poder pedir ayuda.
1: Ahora, ¿cómo detectamos esa sobrecarga? Tú ya más o menos has indicado algunas cosas, pero ¿de qué tenemos que estar atentos? Y cuando hablamos de estar atentos es ¿cómo podemos ayudar también? Porque muchas personas dicen, lo ideal sería, por ejemplo, si su bienestar emocional no está bien, si psicológicamente no está bien, podría ir, por ejemplo, ya al CESFAM, se va a atender. Pero muchas veces no puede. ¿Por qué? Claro. Porque está el cuidado justamente ni con quién deja el niño en algunas ocasiones. Porque, insisto, no siempre hay tampoco una red de apoyo, y no hablamos solamente de una red de apoyo a nivel comunal por parte de algún estamento público. Estamos hablando de la red de apoyo de la familia.
2: Exacto. Sí, ahí son casos complejos, la verdad. Muchas veces encontramos cuidadores que lamentablemente no cuentan con una red de apoyo cercana, con quien puedan dejar ni siquiera una hora a sus hijos o hijas. Pero sí quizás aprovechar estos momentos cuando los niños están en el colegio, quizás en los jardines infantiles. Y bueno, volviendo al tema de cómo reconocer, principalmente tiene que ser, como te explicaba, cuando las personas están más irritables, cuando ya dejo de dormir bien, ya duermo y no descanso. También volver a lo mismo del tema de lo irritable, de que me pongo quizás más agresiva, no físicamente, pero sí verbalmente con los hijos. Y, por ejemplo, también otra que se me viene a la mente es el tema de, por ejemplo, dejar de hacer cosas que antes yo disfrutaba, por ejemplo, ya no me causan nada de alegría ni me conmueven. O quizás sí estaba teniendo el tiempo para ir a bailar o hacer algo que me gustaba y ya lo dejo de lado. Entonces son alertas que son, que de repente sí se pasan por alto, pero que desde afuera quizás son más evidentes.
1: ¿Sabes qué? Aquí, realmente sí, es un llamado a mis pares, a los hombres. Dejemos también de dejar tanto que esta labor sean siempre las mujeres. Y no estoy hablando siempre las mamás. Exacto. Porque cuando no es la mamá, es la abuela. Cuando no es la abuela, es una tía. Cuando uh-huh. no es una tía, es la hermana mayor. Cuando no es una hermana mayor, es una vecina. Creo que los hombres también tenemos mucha responsabilidad en esto y tenemos que hacernos cargo de que los niños son a lo menos mitad y mitad. Y dejar de pensar que las mujeres, solamente por ser mujeres, son las responsables de ser las cuidadoras siempre de un niño. Más allá de si el niño, insisto, no tiene alguna condición, si es un niño, ¿cómo se llama?, un neurotípico, ¿ya?, una persona neurodivergente, o bien alguien que tenga algún tipo de discapacidad. Y en eso, pucha, que nos cuesta mucho avanzar. Cuando nosotros vemos a estas personas que están sobrecargadas, ¿qué podemos hacer para entregarles ayuda? Nosotros, si estamos afuera y si no somos parte de alguna institución.
2: Bueno, siempre va a depender como el contexto, pero principalmente yo creo que desde afuera es poder sugerir más que nada, porque tampoco se puede obligar, pero sí siempre que acudan a alguna red de salud, que puedan asistir a terapia principalmente, que es lo que uno recomienda, y validar también, reconocer que en el fondo no está mal sentirse mal, que nadie lo va a enjuiciar, porque también es otro tema que de repente la sociedad exige que seamos padres, madres perfectos, ya que no tenemos derecho a cansarnos, que no tenemos derecho a sentir pena, a sentir rabia, y validar eso principalmente, y como te digo, poder sugerir este espacio de que acudan a algún profesional. Yo creo que un profesional, y también acudir a espacios de recreación, yo creo que es lo primordial. Y por supuesto también la oficina local de la niñez siempre está dispuesto para poder acompañar no solo a niños, niñas y adolescentes, sino que también sus familias, y podemos brindar orientación, podemos quizás ver qué es lo que está pasando, ayudar a esa persona a entender bien qué es lo que está sintiendo, y de esa forma poder guiar quizás el proceso, porque de repente uno cuando está en un estado que no sabe qué más hacer, uno empieza a ver borroso y no sabe para dónde ir. Entonces quizás de repente sí acudir a un espacio de confianza, a un amigo, a alguien cercano, y buscar ayuda. Yo creo que eso es lo principal. Y hacer el llamado también a no castigar de repente a los cuidadores. Hablábamos el otro día en un jardín infantil que tuvimos un taller, que de repente vemos a una mamá que salió un fin de semana, una noche, a tomarse algo o a comer algo, y es como, uy, ¿con quién dejó al niño? O sea, ¿dónde dejó la guagua? Y es como, ¿por qué no van a tener derecho a salir? O sea, son personas, son humanos, también tienen derecho a divertirse. Entonces, dejemos de castigar a la gente, dejemos de hablar de más, de meternos en la vida de los demás, porque tampoco sabemos cuál es la realidad. Quizás es la única noche en que le pudieron cuidar al hijo en meses y estamos criticando. Entonces es un llamado a no castigar, a hacer un aporte, y que en el fondo entender que entre todos podemos hacer espacios más saludables para los niños, niñas y adolescentes.
1: Tuvo un tema, y la mañana estaba conversando justamente con alguien respecto de cómo hay gente que ni siquiera estamos hablando de alguien que sale, pero cómo algunas personas juzgan a veces de porque no es capaz de cumplir con cierta compromiso que se pactan a veces. No llegaste, no diste todo el tiempo, no estabas atenta. Sin muchas veces entender que esas mamás, abuelas, tías, o simplemente mujeres cuidadoras, porque a veces quedan prácticamente al cuidado de algún niño que no es de ellos, pero que ya sea pago o porque también tiene algún tipo de relación, muchas veces las juzgamos, porque a veces no están como uno quiere que estén. Eso es prácticamente. Se nos está yendo el tiempo, pero sí. Solamente decirte, me imagino que también ustedes han podido detectar algunas mamás cuando o cuidadoras cuando llevan algunos niños, de decir, aquí también sería bueno hacer la intervención. Lo hacen a través del equipo propio de la OLN, ¿no?
2: Sí, bueno, respondiendo a lo que dices, sí, efectivamente los chicos tienden a detectar que por lo general cuando hay síntomas en los niños es porque algo está pasando con los adultos, y es más común de lo que creemos. Y ahí, bueno, tenemos a Felipe, que es psicólogo, pero atiende principalmente a niños, niñas y adolescentes, pero cuando se detecta, sí se hace la derivación a salud mental en el CESFAM. Bueno, o en la posta que corresponda. Y también aprovecho eso para decir que la OLN es un espacio justamente que no va a juzgar, ni es un espacio que busca castigar a los cuidadores, ¿ya? Es totalmente lo contrario, es lo que estamos hablando ahora, es un espacio que busca poder acompañar, ayudar y entregar herramientas necesarias para que las familias sientan un poco más de alivio. Lo último que queremos es que se sientan juzgados o que sea un espacio negativo para ellos. Es todo lo contrario.
1: Voy a quedar con una frase. La OLN no es un espacio que divide a las familias como una vez hubo una campaña. Tampoco es para juzgar a quienes cuidan a esos niños. Queremos agradecer de siempre corazón a Consuelo Salgado, gestora territorial de la Oficina Local de la Niñez, por venir a contarnos algo tan especial, tan para nosotros profundo, para algunas personas, como son las redes de apoyo para personas cuidadoras de niños, niñas y adolescentes. Gracias, Consuelo. Sí.
2: Y quiero dejar invitado a mis colegas queridos, ahí a los gestores de caso, la abogada, que se pelearon por venir y como no se pusieron de acuerdo, me mandaron sola. Así que ahí los esperaba en el próximo programa.
1: La próxima semana no hay problema si nos vienen, ¿ya? Ahí los vamos a estar esperando para la próxima, que esperamos no sea tan... pasen tantos días, ¿ya?
2: Sí.
1: Gracias, Consuelo. Gracias, Juanito, enhorabuena por la puesta al aire. Gracias a ustedes por su sintonía de esta semana maravillosa. Estuvo bien bonita esta semana, Juanito. Muy, muy especial. Se tocan temas bien sensibles en varios ámbitos. Nosotros nos reencontramos la próxima semana. En nombre de nuestro alcalde Jaime Briones Jorquera, les deseamos un muy buen, feliz de semana. Nos vemos el lunes, Juanito.
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4: Radio El Nevado indica la hora. Son las 12 horas, 56 minutos.
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14: Hola, hola, ¿cómo están ustedes? Buenas tardes, ya son las 13 horas, con un minutito prácticamente. Y ya estamos en Radio Nevado 102.7. Hoy día viernes 21 de agosto, el Santoral nos recuerda a Graciela. Un saludo para todas las personas que lleven el nombre Graciela, para las chelitas. La mínima del tiempo en la comuna de Longaví, la mínima de 4. La máxima de 18 y la sensación térmica a esta hora es de 15 grados. Está un poco nubladito. Porque dicen que va a llover. No llueve nada así. Ya. ¿Qué pasa con Bocini en Colo-Colo? El relato de un compañero Alba y el club chileno que lo pudo haber fichado antes. Pero no pudieron. El meta espera por su debut. La pregunta que se asentó, ¿estará en el Superclásico? Difícil, ¿ah? ¿Eh? El 4 de agosto fue su primer entrenamiento con Colo Colo, este caballero. El reciente fin de semana vio desde el palco el empate 2-2 ante O'Higgins. Y aún no se sabe de convocatoria. La pregunta es bien clarita. ¿Qué pasa con Yosimar José Évora Díaz? La era de Bocini en el cacique aún no arranca. Le cuento que el portero mundialista con Cabo Verde todavía no es considerado por el técnico Ortiz, pese a las voces que incluso le piden como titular en el Super Clásico. Este es un arma de doble filo, ¿ah? ¿Eh? Imagínense si pierden, le han echado la culpa al entrenador, ¿por qué no colocaron a Bocini? Pero vamos a ver qué es lo que va a pasar con el arquero Gabriel Maureira, que también... Bueno, él no tiene nada que ver en el tema de la discusión. Ellos sabrán los que... Aquí el técnico es el que tiene que decidir. Nosotros podemos dar muchas opiniones, pero el que decide en el fondo es el técnico. Y el problema... No problema, y lo bueno es que el nivel de Gabriel Maureira abrió la discusión para el partido de este domingo ante la U. Y le cuento que, sin embargo, el técnico Albo Ortiz parece que... tener clara ya la película. El meta de 19 años tiene este chico, ¿eh? Va a seguir siendo el número uno, al menos por ahora. El titular decimos nosotros, ¿eh? El problema, o bien, si la titularidad no está cerca por ahora, por parte de Bocini, pueden haber novedades. Y todo apunta a que Bocini sería convocado por primera vez y estará en la banca para el Superclásico a jugarse en el Estadio Nacional. Estaría en el Clásico, a lo mejor en la banca. Vamos a ver qué es lo que va a pasar, ¿cierto? Estaría en la nómina de este domingo, dejando fuera a Eduardo Villanueva, según algunos medios periodísticos. La idea de Ortiz sería la siguiente: que Bocini sea parte de la convocatoria ante la U para que el próximo miércoles se estrene oficialmente en Colo-Colo. Lo quiere para otro tipo de competencia. Pero el tiempo lo va a decir. Ahora, si se cumple aquello, el arquero 40 años debutaría con la camiseta de Los Albos frente a Unión Española por la Copa Chile. Y el chico Maureira estaría jugando de titular por el Campeonato Nacional. Eso es lo que se pretende. Pero el próximo miércoles posiblemente... frente a Unión Española estaría siendo su estreno oficial en Colo-Colo. El arquero de 40 años debutaría con la camiseta alba frente a la Española. El partido, le cuento, que se estaría disputando en el Nacional 3 días después del Super Clásico. Estarían jugando en el Estadio Nacional porque posiblemente a lo mejor están arreglando el Estadio El Santa Laura. Bien, es una de las informaciones que tenemos que ir contándoles poco a poco. Recuerden que este fin de semana va a ser un partido importantísimo, tanto para la Universidad de Chile como también para Colo-Colo. El que gane aquí, obviamente, si Colo-Colo gana, las aspiraciones van a ser mucho más cortitas, va a quedar menos campeonato. Si la Chile pierde, le va a costar mucho volver a retomar esto que está haciendo, lo que ha hecho durante el torneo, y siempre con la posibilidad de poder alcanzar a Colo Colo, cosa que si pierde va a ser bastante difícil, y podríamos decir ya de que Colo Colo se estaría coronando como campeón, posiblemente. Hay muchas cosas que hay que ir viendo, y esto justamente se va viendo en el camino. Ahora, ¿qué pasa con la Chile? Se le va, al parecer, se le va a uno de los buenos jugadores que ha tenido la Universidad de Chile, que es el caso de Asadi, que estaría prácticamente en el fútbol europeo. ¿Y quién sale a cuestionar el destino de Asadi en el fútbol europeo? A propósito, es David Pizarro. Ahora, ¿qué es lo que va a pasar con este jugador? No se sabe si puede que parta hoy día, mañana, o después del partido con la Universidad de Chile. ¿Qué es lo que dicen los medios de comunicación? Que la inminente partida de Lucas Asadi desde Universidad de Chile generó una particular reacción en Pizarro. David Pizarro, el histórico volante, no ocultó su sorpresa por el destino que tendrá este joven atacante. Asadi tiene recién, aunque usted no lo crea, recién tiene 22 años. Estaría viajando posiblemente mañana, este sábado, para sumarse al Alk Solna, club de Suecia, que concretará su incorporación a cambio de una cifra cercana a los 3.5 millones de dólares correspondiente a la cláusula del jugador. Un buen negocio, ¿eh? Bueno, ya se están afinando los últimos detalles para ver qué es lo que va, cómo, cuándo va a viajar al final de cuentas. Y hay uno que salió al paso de todo esto, ¿eh? Y es precisamente David Pizarro, el fantasista identificado con la U tras sus dos etapas en el club y su título obtenido en 2017, quien reaccionó a una publicación de La Magia Azul en Instagram que daba cuenta el posible traspaso. Ahora, ¿qué es lo que dice Pizarro? ¿Por qué Suecia? ¿Por qué cambió tanto nuestro mercado? Escribió el mediocampista, es mediocampista, dejando en evidencia su preocupación por el rumbo que ha tomado el mercado para los futbolistas nacionales. Y puede que tenga razón, porque generalmente cuando se va a Europa se va a los equipos ingleses, a los equipos italianos, a México también, que es una buena alternativa. Entonces, todas esas cosas yo creo que están repercutiendo, y prácticamente la mayoría de los jugadores chilenos que están saliendo para afuera a Europa salen a otros clubes que son poco reconocidos. Hay que decir la verdad nomás. Esa es la reflexión de Pizarro, que apunta principalmente al destino de este chico Asadi. Bueno, para el exjugador, quien ya hizo una buena parte de su carrera en ligas de primer nivel, en la serie italiana, estuvo en el Udinese, en el Roma, estuvo jugando en la Premier League inglesa, resultó bastante llamativo que una de las principales figuras, podríamos decir, de la Universidad de Chile, que tenga un próximo paso en el fútbol sueco. Es raro, pero bueno, aquí lo que interesa a la Universidad de Chile, aunque usted no lo crea, es la platita, pues, en los dólares, eso es lo que interesa. Bueno, la situación ocurre justo antes de la previa de los partidos, trascendental tanto para la Universidad de Chile como para Colo-Colo, que van a jugar este domingo, este superclásico, con la obligación de ganar para poder mantener con vida sus opciones de acercarse a la cima, considerando los 10 puntos que actualmente lo están separando del líder. ¿Será capaz la Chile de ganar? ¿Le ganará Colo-Colo? ¿Qué es lo que irá a pasar? Partido que se juega en el Estadio Nacional. Bueno, eso lo vamos a saber solamente el domingo. Una pausa y ya volvemos.
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0: Bien, ya estamos de regreso a las 13 horas con 13 minutitos. El mazazo de la FIFA Argentina por los excesos durante el Mundial. Por fin llegó el castigo con Leandro Paredes entre los castigados. La entidad que rige el fútbol a nivel planetario impuso severas sanciones por las actuaciones de sus jugadores y cuerpo técnico en los partidos ante Inglaterra y España. Y parece que también cayó un español por ahí, Ya, Argentina sigue sufriendo a costa del Mundial. A más de un mes de perder la final frente a España, los trasandinos reciben un mazazo, podríamos decir, un mazazo, sí, de la FIFA, que dio a conocer una serie de sanciones relativas a los excesos que cometieron integrantes de su plantel y cuerpo técnico en el choque ante los Ibérico y en la semifinal frente a Inglaterra. La justicia tarda, dicen por ahí, pero llega. La sanción más llamativa la recibió, ¿quién cree usted que la recibió? El mismo, pues, el volante Leandro Paredes, que fue uno de los protagonistas de este bochornoso incidente, después de consumada la victoria de la escuadra de Luis de la Fuente de España sobre la de Lionel Scaloni. Ahí está el profesor y el pupilo, pero ganó el profesor aquí en esta oportunidad. El volante de Boca Juniors fue sancionado con 10 partidos de suspensión. Imagínense, 10 partidos, pocos fueron. Que se deben cumplir en fechas FIFA, lo que incluye amistosos, eliminatorias y eventualmente el Mundial 2030. Ay, ay, ay. Con Leandro Paredes entre los castigados, vamos a ver qué es lo que va a pasar. El dictamen relativo a la final es categórico por los incidentes ocurridos una vez finalizado el encuentro. Que yo creo que la mayoría vimos el partido en esta final de este certamen, que fueron suspendidos. El director técnico alterno Roberto Fabián Ayala con 3 partidos, escucha bien, sumado una multa de $30,000, y los futbolistas Thiago Almada con un partido con una multa de $30,000. Ay, ay, ay, nomás. ¿Esto quién lo paga? La asociación de Argentina. Nahuel Molina, 7 partidos. Ay, aquí que le cayó pesado. Multa, $90,000, Juanito. Y Leandro Paredes con 10 partidos, con una multa también de $90,000. ¿Cuántos son $90,000? 90 millones, poquito más. Alta plata, pues, gancho. Comunica a la Asociación de Fútbol de Argentina, la AFA, a través de sus plataformas oficiales, tomando como referencia la sentencia de la unidad de disciplinaria de la FIFA. Oiga, que le salió pesada la cosa, ¿eh? Era de esperar, pues, si no quedaba otra alternativa. Y yo creo que fue poco lo que le dieron. Pero creo que hay más. La delegación trasandina también fue castigada por la exhibición de una bandera relativa a las Malvinas. Mire todas las tonteras que hicieron después de dejar el camino en Inglaterra, cuando jugaron contra Inglaterra. Y esto fue por la exhibición de la bandera de Malvinas. Utilización, dice, de un evento deportivo para realizar manifestaciones no deportivas. Y el pago de una multa de $10,000. Oiga, y sumando. Y conducta inapropiada de espectadores, la suma de 20.000 piticlines, $20,000 más. Eso es lo que sostiene el documento. Oiga, que valen barranos, ¿eh? Aquí ya van sus buenas platitas. Cántico discriminatorio y más también. La siguiente tiene que ver con cánticos. Oiga, se fue con toda la FIFA, ¿eh? Por los cánticos, insultos racistas, homofóbicos y discriminadores efectuados por espectadores argentinos en los partidos frente a Cabo Verde, Egipto, Suiza, Inglaterra y España. Y entre paréntesis dice infracción artículo 15 del Código de Disciplina de la FIFA. ¿Y qué fue lo que se determinó? lo siguiente, pues. Una multa que asciende a $100,000 y un monto similar que queda en suspenso por el lazo de 6 meses. El cierre parcial del 50% de la grada, principalmente lo que se ubican detrás de los arcos, en el próximo partido oficial que dispute, dice nuestro seleccionado absoluto masculino en condición de local. Quedó la pata. Yo creo que están muy contentos los amigos argentinos por todo, por el peso de la ley que le cayó. La Asociación de Fútbol Argentina deberá dentro de los próximos 6 meses invertir el monto de la multa en la implementación y o el desarrollo de un plan integral que tiene que ser aprobado por FIFA para garantizar la acción contra la discriminación y prevenir incidentes reiterados. Uy, uy, uy. Bueno, así, y sabe que es larga el asunto, pero no se lo voy a leer toda porque si no nos vamos a pasar de la hora. El tema puntual es que ya fue castigado la asociación, en este caso la AFA argentina, jugadores, cuerpo técnico. Yo creo que lo único que se salvó ahí fue el cuerpo técnico ahí, porque Scaloni, la verdad las cosas es que Scaloni es un caballero Scaloni, pero el resto en cuanto a los jugadores dejaron mucho que desear en esta competencia que se realizó en este torneo mundial, cierto, en esta competencia de fútbol mundial donde fue campeón España. Ya, vamos a hacer una pausa cortita porque luego les voy a entregar algunas informaciones que tienen que ver con el ámbito regional. Recordemos de que nuestras selecciones, tanto la 17 como la adulta, tienen un importantísimo partido este fin de semana. Una pausa y ya volvemos.
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Bien, ya estamos de regreso. Tenemos acá en nuestro estudio, nos vinieron a dejar un carnet de identidad. Y que está a nombre de don Estorgio Antonio Barros Castillo. Atención, si alguien ubica a este caballero, a don Estorgio Antonio Barros Castillo, yo parece que lo ubico, como lo he visto por acá por la feria. Este caballero tiene que vivir por ahí detrás del liceo, por ahí yo creo. Don Estorgio Antonio Barros Castillos, acá en Radio Nevado está su carnet de identidad para que lo pase a retirar antes de las 3 de la tarde, ¿cierto, Juanito? Antes de las 3 de la tarde para que lo pase a retirar, de lo contrario tendría que venir mañana, tempranito, de las 8 en adelante. Si alguien ubica a don Estorgio Antonio Barros Castillo, por favor dígale que su carnet de identidad, porque debe andar preocupado el hombre. Quizás cuando lo perdió, ojalá que se sido hoy día, va a tener que sacar, a lo mejor ya sacó carnet nuevo, pero de todas maneras, si es que no ha sacado, para que se pegue el piquecito para acá, acá en Radio Nevado, está su carnet, don Estorgio Antonio Barros Castillo. Si hay alguna persona que esté en sintonía y esté escuchando el programa, por favor, avísele a don Estorgio Barros Castillo, que su carnet de identidad está acá en Radio Nevado. Arranca la Copa Regional de Selecciones 2026 este fin de semana, parte finalmente, y luego de extensas postergaciones por las condiciones del tiempo, la esperada Copa Regional de Selecciones del Maule de este 2026, donde 32 equipos se van a jugar el todo por el todo, parte para llegar a levantar alguno de estos el trofeo, luego de que superen a todos los rivales que se crucen en su camino. Gracias a nuestro colega de Diario El Observador, el diario digital de nuestra comuna, que va increciendo. En esta ocasión, cada asociación, le cuento, se presentan con dos series. Se presentan con la SU-17 y la serie adulta, donde la selección de Parral, en este caso, buscará revalidar su título de campeón de la serie SU-17, conseguido en Longaví, luego de vencer a Fal de Linares. Yo creo que muchos no deben recordarse, pero sí lo recordamos. Parral fue campeón sub-17 el año anterior. Y la programación de los partidos se inicia con los encuentros de sub-17, mientras los adultos

0: se enfrenta Curicó versus Colbún Machicura. Juegan en el estadio ANFA Luis Hernán Álvarez en Curicó. A las 14 horas comienzan jugando con la sub-17 y luego de fondo la serie adulta. También juega Pencahue con San Clemente en el campo deportivo Pencahue. Partido que comienza a las 14 horas. Maule versus Hierbabuena. Juegan en el campo deportivo Unión Juventud, el fuerte Maule. Juegan también todos los partidos a las 14 horas. Comienza este partido entre Maules y Hierbabuena. La Víctor Zavala Bravo, de Linares, tiene que enfrentar en esta oportunidad a Talca en el estadio ANFA de Linares, de la Víctor Zavala. Molina, por su parte, recibe en su estadio, en el estadio municipal de Molina, a Cauquenes. Molina recibe a Cauquenes y estos compromisos van a comenzar a las 14:30 horas. Curesto recibe a Licantén en el estadio municipal Guillermo Barrios Vargas, en Curesto. También partido que comienza a las 14:30 horas. No me pregunte por qué. La FAL de Linares, Asociación de Fútbol de Linares, se enfrenta a Gualañé en el estadio municipal de Linares. Partido que comienzan a las 2:30 de la tarde. Por su parte, San Javier recibe a Lontué en el estadio municipal Alfonso Escobar Villablanca en San Javier a las 15 horas. Villalegre recibe a Villa San Agustín de Talca. Juegan en el campo deportivo Perales de Peñuela a las 15 horas. Solo la sub-17. Parral recibe a San Rafael en el estadio fiscal Nelson Valenzuela en Parral. A las 15 horas están jugando. Sagrada Familia recibe a Romeral en el estadio municipal de Sagrada Familia. Partido que comienza a las 4 de la tarde. Teno, por su parte, recibe a Curicó, Aguas Negras, en el estadio municipal de Teno. Ellos juegan a las 6 de la tarde. El día domingo 23 de agosto, Rauco recibe a Longaví en el estadio municipal de Rauco. A las 2 de la tarde comienzan los partidos. Pelarco juega con Abate Molina en el campo deportivo El Manzano en Pelarco a las 2 de la tarde. Chanco recibe a Río Claro en el estadio fiscal de Chanco. 2:30 comienzan los partidos. Y Empedrado recibe a Constitución ahí cerquita en el estadio municipal Agustín Quintana de Empedrado. Partido que estarían comenzando, como están cerca, a las 15 horas. Eso es lo que le queríamos contar a esta hora de la tarde en su programa En el Corazón del Deporte. Ojalá que gane Longaví, esa es la idea. Todas las buenas vibras para la selección local, que traiga un buen resultado. Yo me estoy despidiendo, pero antes les recuerdo que acá está el carnet de don Estorgio Barros Castillo, para que lo pasen a buscar antes de las 3 de la tarde, o si no mañana. Bien pues, muchas gracias, buenas tardes.
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3: Son las 13 horas, 31 minutos.
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0: Hoy es viernes.
1: ¿Cómo están ustedes, damas y caballeros? 13 horas con 42 minutos. Vamos a correr eso. 1 con 42 en vivo y en directo. Oye, Laurita, no, tío Rich, ahí. Siempre los días lunes y viernes es completo la entrega deportiva. Así que todo bien. Mañana juega Linares, ¿ah? Mañana juega Deportes Linares con Santiago City a las 4 de la tarde. Y el domingo a las 3, la Universidad de Chile con Colo-Colo. Superclásico del fútbol chileno. Superclásico 200. Así que, con todo. Oye, espectacular el día. Estuvo despejadito. O sea, o está despejado. Estuvo nublado, eso quisiera decir. Y ahora despejado, ¿ah? Bien. La invitación es para que te contactes con nosotros a través de nuestro WhatsApp. El más 569-7308-5178. Y también el 4435-41210.
0: Hoy es viernes.
1: Justamente, hoy es viernes.
0: Tu cuerpo lo sabe.
1: Hoy es viernes, viernes. ¿Viernes de qué puede ser? ¿De celebración? ¿De previa?
2: Ser económico.
1: De nuevo. Perdón, escuché una por ahí. Bien, perfecto. 13 horas con 44 minutos. Arranca la tarde tropi ranchera.

Son la 1:56 en este día viernes 21 de agosto. Oye, ya contando los días para aquí, demos la bienvenida a septiembre. Y nosotros acá en la radio tenemos sorpresa, pues. Como es la tónica de todos los años, tendremos programación especial 17, 18 y 19. Programación 24 horas bailables totalmente. Y le comento algo más. El 17, sí, pues también vamos a trabajar normal, ¿no? Todo esto, obviamente, pensado para todos nuestros auditores en estas fiestas patrias 2026. La mejor programación a través del 102.7 Radio El Nevado de Longaví. Y también, por supuesto, con todas nuestras casas comerciales, ¿cierto? Aquí ya estamos con el tema de los... todos quieran participar en los saludos de Fiestas Patrias, lógicamente, ¿no? Oye, también tengo por acá saludos, dice por acá: hola Gustavo, un gran saludo a toda mi familia Barros Astudillo, del sector de Hualonco. Y nos piden una canción de La Gran Sensación Tropical. Y también nos pedían Juanito Armando Hernández. Temas solicitados a esta hora a través de nuestro WhatsApp, el más 569-7308-5178, y nuestra red fija 4435-41210. Es La Gran Sensación Tropical.

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1: Son las 14 horas, 5 minutos.
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Oye, a ver, día viernes 21. Saludamos a quién era, Juanito, Graciela. Graciela está de onomástico. A ver, vamos a este datito de utilidad pública. Tenemos la cédula de identidad de don Estorgio Antonio Barros Castillo. Está su cédula de identidad acá en los estudios de la radio. Y es de la cédula de las nuevas, con chip. Así que, don Estorgio Antonio Barros Castillo, si usted lo conoce, dígale que la cédula de identidad está acá en los estudios de la radio. En Uno Sur 453, retirar hasta las 14:30 horas. ¿Ya? Por acá tengo un saludo. Vamos con. Nos pidieron una canción, Juanito. Igual debería programar esa porque está súper buena. De alegría, ¿no? Claro. Quieren saludar a la señorita Isabel Manríquez. De parte de Luis. Él nos pidió una canción de Hechizo. Ilusión. Para la señorita Isabel, entonces, va esta canción de Hechizo. Y después, pegadito, Alegría. Ya es el 102.7.

Estamos de regreso, 2 de la tarde con 24 minutos. 2 con 24. Hoy estaba revisando. Ahí sí. Estaba revisando la prensa por acá y fue el banderazo de la UA. Fue el último entrenamiento de la Universidad de Chile previo al superclásico de este fin de semana. Lamentablemente entraron hinchas a la cancha. Siempre pasa eso en realidad. Obviamente tratando de darle todo, todo el apoyo correspondiente a la hinchada. Así que el partido es a las 3 de la tarde el domingo. El superclásico del fútbol chileno. No, no. Ya sé que lo que quería hacer ahí, Juanito. Ah, pensé que en EGC quería escribir algo. Sí, a las 3 de la tarde es el partido entre la Universidad de Chile y Colo-Colo. Me preguntaba por Bocinha. No, Bocinha no juega. Bocinha vino a hacer plata acá a Chile, nada más. Esa es la verdad de las cosas. Sí, la pija para Bocinha, para Aníbal Moza. Oye, bueno, el resultado es impredecible en todo caso, ¿ah? Así que vamos a ver cómo está ese superclásico del fútbol chileno el domingo a las 3 de la tarde. Nosotros estamos llegando, lamentablemente, a la parte final de nuestro programa. Pasó súper rápido la hora, Juanito, ¿ah? Súper rápido. Me quiero despedir, sí, con una canción. Me quiero despedir con una canción para poder amenizar bien. Juanito, con todo el ánimo mañana, ¿ah? Con todo el ánimo a trabajar mañana, Juanito, claro, pues. ¿Ah? ¿Quién está? ¿Quién está mañana en la radio? ¿Quién empieza el programa mañana temprano? Los profesores, por supuesto. La Hacienda de Longaví, de las 10 de la mañana hasta las 11. De las 11 a las 12, el programa de la parroquia. De las 12 a la 1 no tenemos a nadie. Y después, si es que aparece por acá, el amigo Gogo, ¿ah? Mañana. De la 1 hasta las 2, ¿cierto, Juanito? De 13 a 14 horas. Nuestro amigo Gogo, mañana. Haciendo el. Oh, qué buen tema, Juanito. Día viernes. Y para despedirnos, una mar azul. Solamente les voy a adelantar algo, ya

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1: Son las 14 horas, 35 minutos.
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0: 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Son las 14 horas, 48 minutos.
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1: Son las 14 horas, 58 minutos.
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10: Son las 15 horas, 17 minutos.

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5: Son las 15 horas, 36 minutos.

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0: las acciones, la misión, el anuncio, parte desde esta experiencia de tomar conciencia, de estar junto al Señor y escuchar su palabra.
1: 59 minutos.
0: Qué bonito. ¿Alguna otra, algún otro aspecto que quisieran relevar del texto antes de pasar a nuestra vida?
2: Tuya es a la capacidad vida, puesta queremos, en los hombres
0: pasar,
2: y mujeres.
0: Queremos pasar a la vida, me parece, aquí con el equipo.
2: Pues
0: solamente, no sé
2: todo
0: si lo pusieron atención, pero en el segundo momento, cuando
2: tiempo.
0: Jesús dice, Marta,
2: Señor,
0: Marta, dos veces, ¿no? Con cariño,
2: espíritu,
0: pero también
2: para
0: con firmeza.
2: Entonces,
0: de estas inquietudes que
2: Jesús,
0: ella tenía por atender a Jesús mismo y a sus discípulos, bueno, pues el Señor también nos ayuda a ordenarnos, ¿ya? A priorizar, a ver qué es lo primero, ¿ya? Y qué es lo que viene después. Entonces, el texto, sobre todo mujeres, varones de contemporáneos que estamos tan atareados, pues nos ayuda un poquito a ordenarnos un poquito en este sentido misionero, que todo se basa fundamentalmente en este texto en estar junto al Señor.
2: Y
0: después
2: testimoniemos
0: al
2: nuestra
0: servicio.
2: Esperanza.
0: ¿Les parece que vayamos
2: mundo,
0: a dar en,
2: cosas, en
0: esta lección
2: demás,
0: divina un paso
2: en
0: más?
2: La historia,
0: ¿qué me dice ese
2: los
0: texto
2: para que
0: hoy
2: sean
0: a mí
2: de una
0: personalmente,
2: viva,
0: comunitariamente? Podemos preguntarnos,
2: María,
0: hermana Sara, ¿qué nos dice este texto
2: de Jesús?
3: Bueno, que nosotros podemos que está en nosotros
2: medida,
3: estos dos personajes. A veces
2: Dios,
3: somos Marta, a veces amén, somos María.
1: Radio El
3: a veces necesitamos
4: a esta hora
3: que alguien
4: nos
3: en nuestra
4: con
3: vida
4: Radio María desde
3: nos
4: Santiago.
3: Aquiete
4: por su preferencia y nos volvemos
3: a las inquietudes, a las ansiedades. A mí me ha pasado a veces que ando como preocupada, como que hay tantas cosas, me angustio y nos falta alguien, una hermana, un compañero de trabajo, que me dice una palabra y como que me detengo y me hace como que esa situación que a lo mejor me pesa, me preocupa, se aliviane. Me da una palabra de aliento o me escucha y como que me aquieto, ¿ya? Eso. Y lo otro, que frente a lo que decía anteriormente de María, que escuchaba, que hay algo que no le iba a ser quitado, que era estar delante del Señor, y esa palabra que ella escuchaba, que como decías tú, no sabemos qué es lo que decía, pero como era la palabra de Jesús, a veces cuando uno escucha la palabra de Jesús y la va guardando, hay circunstancias en tu vida que esa palabra aparece y te da luz. Y a veces uno no está consciente de que esa palabra está dentro de ti y frente a no solamente una preocupación, frente a lo mejor a un momento de alegría, salta esa palabra que aparece. ¿Ah? Como, no sé, alégrate María, o esta que dice una cosa es importante, y salta en tu vida. Pero no es que tú la tengas presente, sino que aparece en tu mente, en tu corazón, y te da también como una luz.
0: Muchas gracias, qué interesante reflexión. Mónica, ¿qué del texto, no? ¿Te sientes interpelada para tu vida hoy?
5: Sí, fíjate, como dice la hermana Sara, en efecto, uno tiene o pasa para ser María por un rato y ser Marta por otro, ¿no? Sin embargo, fíjate tú, o sea, una de las virtudes que debemos cultivar es la diligencia. Y Marta era muy diligente. ¿Cuál fue la particularidad de Marta? De Marta, el haberse inquietado. Yo creo que eso fue el freno que Jesús quiso ponerle, ¿no? Porque en efecto el servicio es importante, la oración es importante, una no puede ir sin la otra. O sea, en efecto todos estamos llamados a ser misioneros, ¿cierto? Entonces, para la misión necesitamos orar con esa filiación y necesitamos accionar. Entonces, este texto en particular también es como un camino de mi madurez espiritual. En su momento yo abogaba por Marta, decía, sí, hay que hacer cosas. Y luego con el paso del tiempo dije, no, pero ya va, vamos a detenernos, vamos a hacer silencio, vamos a entregarnos a la oración para que justamente Dios pueda dirigir nuestro accionar. Así que en mi vida particular eso fue una, en verdad que un camino de madurez que hoy en día me encanta. Y a veces, en efecto, es prudente ser Marta y en otros momentos es prudente ser María.
3: Muchas gracias. Para mí hoy día este texto también me interpela en mi vida y quiero ser consciente de lo que significa la mejor parte en mi vida, que lo tengo clarísimo, ¿verdad? Pero ciertamente siempre hay cosas que me distraen de escuchar la palabra de Dios. Incluso cosas muy sanas y muy santas, pero que son el ajetreo cotidiano que de pronto me dispersa, ¿no? Entonces, en ese sentido, a dar prioridad, a hacer opciones. Me siento interpelada a tener la prioridad de que lo principal es el encuentro con el Señor, es el silencio, es la actitud de escucha, es la oración, es el discernimiento. Y que toda la acción y todo lo demás viene a partir de esta primera opción. Entonces, en esto creo que me ha llamado la atención de ser mucho más radical y consciente de este proceso, porque tengo claridad de cuáles son las cosas que me distraen y que me sacan muchas veces de esto fundamental en la vida. Queridos hermanos y hermanas, este Evangelio nos presenta dos actitudes muchas veces que conviven en nuestro corazón. Por un lado, Marta, generosa, servicial, preocupada por atender bien al Señor, pero también inquieta, sobrecargada, dispersa. Por otro lado, María, ¿verdad? Como nos decía aquí hermana Sara y Mónica, sentada a los pies de Jesús en actitud de escucha, de discípula, de quien ha compartido que lo primero es estar con Él. Jesús, por su parte, no critica el servicio de Marta, sino su inquietud, su desorden interior. Le dice con ternura, Marta, Marta, estás preocupada y agitada por muchas cosas. ¿Cuántas veces nosotros vivimos así, ocupados, corriendo, cumpliendo, sin detenernos a escuchar? Y Jesús hoy nos recuerda, una sola cosa es necesaria. Tal vez hoy el Señor nos invita a recuperar ese espacio de silencio, de escucha, de encuentro. Marta, Marta. Entonces les invito a tener un momento de oración. Les invito a responder al Señor con una oración sencilla. Pueden decir sus propias palabras, de dar gracias, de pedir, de ofrecerle al Señor a partir de esta oración leída y meditada. Hermana Sara, Mónica, les invito a hacer su propia oración a partir de este texto leído y meditado.
6: Quiero darle gracias al Señor por su palabra que nos renueva, nos da vida, nos enriquece, por esta palabra que muestra estas dos discípulas que son sus amigas. También nosotros queremos ser amigas y amigos de Jesús. Y quiero pedirle para que podamos vivir en nuestro interior el servicio, la oración, que nos motiven a actuar y también que tengamos un corazón atento para acoger y escudriñar la palabra del Señor que nos renueva, que nos da vida. Gracias, Señor.
3: Gracias, Señor.
5: Gracias. Yo agradecerle a Dios por este momento, por permitirnos ver estos dos testimonios desde cada perspectiva del momento. Por tanto, me invita a pedirle discernimiento. ¿Cuándo debo detenerme? para poder escuchar su palabra y cuándo debo accionar para ser testigo de su palabra. Así que pedirle a Él que con la luz que nos caracteriza guíe nuestros caminos, que podamos ser piadosas y serviciales, que podamos identificarnos como sus hijos, como sus hermanos, como sus servidores, en cuanto a Dios Padre, Dios Hijo y Dios Espíritu Santo. Y agradecer esa posibilidad de contemplarlo Él en todo lo que nos rodea, de poderlo reconocer y de poder ser fieles a Él. Amén.
0: Amén. En esta oración también quiero pedirle al Señor ayuda para escucharlo más, para aprender a ofrecerle mis preocupaciones, para que cada uno de nosotros también seamos dóciles a su espíritu, a su palabra, para que la podamos hacer vida. Roguemos al Señor.
5: Escúchanos, Señor, te rogamos.
0: Señor Jesús, muchas veces vivimos agitados, preocupados por tantas cosas. Nos parecemos a Marta queriendo hacerlo todo, pero olvidando estar contigo. Enséñanos a detenernos, a sentarnos a tus pies, a escuchar tu palabra. Danos un corazón como el de María, capaz de elegir lo esencial y ponerlo al servicio. Amén. Ahora, en silencio, quiero invitarles a hacer un momento breve de contemplación. Imagina que tú, cada uno de nosotros, que Jesús entra a nuestra casa y que no tienes que hacer nada, solo estar con Él. Deja que su presencia te llene de paz. Permanece en su amor. Deja que su presencia te ame, te abrace, te acompañe, con la certeza de sabernos acompañados y amados con el Señor. Le pedimos a Él que nos ayude a hacer vida, a llevar a la acción todo lo que hemos leído, meditado, orado y contemplado. Que tengamos esta escucha atenta de su palabra y que la pongamos al servicio. Marta y María, discípulas amadas del Señor, que el Señor iba anunciando su palabra por el camino y pasa donde esta familia, y junto a estas dos hermanas, mujeres de oración y de acción, nos enseñan a detenernos a los pies del Maestro, a escuchar su palabra y hacer la vida, sirviendo y atendiendo a quienes más lo necesitan. Queridos hermanos y hermanas, esta experiencia tan sencilla de lectura orante de la palabra de Dios es lo mejor que podemos hacer cada día en nuestra oración sencilla, a la luz de la palabra y de la vida. Con la certeza de sabernos amadas y acompañadas por el Señor, les invito a que oremos juntos esta oración que Jesús mismo nos enseñó.
7: Padre nuestro que estás en el cielo, santificado sea tu nombre. Venga a nosotros tu reino. Hágase tu voluntad en la tierra como en el cielo. Danos hoy nuestro pan de cada día. Perdona nuestras ofensas, como también nosotros perdonamos a los que nos ofenden. No nos dejes caer en la tentación y líbranos del mal. Amén.
0: Que este compromiso nos pueda llevar también a la acción. ¿Qué gesto concreto podemos hacer hoy a partir de esta palabra? Tal vez dar un tiempo diario a la oración, quizás escuchar con más atención a alguien, o bien priorizar lo esencial, quitar todo lo que nos distrae de lo fundamental de nuestra vida. Para vivir esta palabra durante la semana, les proponemos dedicar cada día unos minutos para escuchar la palabra de Dios. Antes de comenzar sus tareas, hacer un momento de silencio con el Señor. No siempre hay que hablar tanto, a veces solamente como este ejercicio que hicimos de contemplar y dejarnos abrazar y acompañar por Él. Buscar vivir el servicio, pero desde la paz y no desde la ansiedad. Nosotros desde Liturgia y Espiritualidad les ofrecemos la página web de Eucaristía Diaria. Allí pueden encontrar la lectura de cada día y con ella ir haciendo su propio lección divina. Queridos hermanos y hermanas, la palabra de Dios siempre nos impulsa a la vida, siempre. Recordemos, una sola cosa es necesaria: que el Señor nos conceda un corazón que sepa escuchar. Nos despedimos en el nombre del Padre, del Hijo y del Espíritu Santo, y nos encontramos en el próximo programa en Radio María. Que Dios les bendiga y la Virgen María nos acompañe. Amén.

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2: Son las 16 horas, 18 minutos.
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Comenzamos hoy una nueva dimensión o una nueva serie, unos nuevos programas con lo que son la vida de los santos del siglo XX, siglo XX, siglo XXI. La santidad es una llamada que la Iglesia nos hace a todos los cristianos y lo sale desde el propio Jesús, surge desde Jesús en el Evangelio. Sed perfectos como es perfecto vuestro Padre del Cielo. O sed santos también. Y esto es una realidad que toda la que la Iglesia la ha tratado de promover continuamente. Y para ello ha propuesto pues ejemplos de vida, modelos de vida, a lo largo de toda la historia, de hombres, mujeres, religiosos, laicos, sacerdotes, personas mayores, personas jóvenes, a lo largo de toda la historia, de diversas nacionalidades. Y hay algunos santos que, pues, lógicamente, sentaron las bases del modelo de toda la Iglesia a lo largo de los siglos, y han tenido, pues hasta hoy, pues gran trascendencia. Tenemos a San Pablo, tenemos a los apóstoles, tenemos a San Francisco de Asís, Santo Domingo de Guzmán, Santa Teresa de Jesús, de Ávila, Santa Rita de Casia, etcétera, etcétera. Hay muchos a lo largo de la historia. Y ahora nos vamos a fijar especialmente en aquellos santos que son mucho más cercanos a nuestra sensibilidad, a la actual manera de vivir la fe, sin decir que los otros ya no son interesantes. Una cosa muy también muy importante, los pontífices últimos, sobre todo desde San Juan Pablo II, fueron proponiendo de todos los posibles santos que se iban a canonizar, con todas las determinaciones y las decisiones desde la Congregación para los Santos, etcétera, que se le presentan al Santo Padre, que se fueran eligiendo más bien santos de diferentes países, de diferentes continentes, edades, para que la fe de esos propios países se pudiera vivir mucho más con la cercanía de modelos de los propios países, ¿no? Y por otra parte también hizo otra cosa el Papa Benedicto XVI, que las beatificaciones se realizaran en los países de origen de los nuevos beatos o beatas, reservándose solamente para Roma, para el Vaticano, las canonizaciones. Esas las propone y el propio Papa es el que las preside. Bueno, hoy día vamos a hablar de dos personas muy distintas, que cada una de ellas, pero que han sido modelos y que hoy día todo el mundo las tiene como grandes referentes. ¿Quién no conoce a Santa Teresa de Calcuta? La Madre Teresa, como se la ha conocido a lo largo de toda la historia. La Madre Teresa nació en un país que, curiosamente, paralelamente a la vida que ella desarrolló, es conocido en el mundo por haber sido el país que, después en la Guerra Mundial, desde 1941, surgió un gobierno comunista en esta ciudad, en este país pequeño, que está mirando al sur de Italia, llamémosle así, que se llama Albania. Albania. Entonces, esta mujer, en este país, que ese hombre, el Oxa, se llamaba el presidente, determinó que todo lo que fuera religioso desapareciera del país. Quemaron iglesias, quemaron mezquitas, quemaron todo lo que fuera movimiento religioso. Y sin embargo, incluso llegaron a que fue el único país que eliminó la palabra Dios del diccionario. Y paralelamente, la Madre Teresa hacía que Albania fuera conocido por la totalmente opuesta situación, porque ha sido uno de los ejemplos de mayor santidad de vida, de caridad, de servicio a la humanidad, no solamente en su tierra, sino también sobre todo en la parte de lo que se llama Bangladesh, Calcuta, la parte nororiental de la India. Ella nació en un pueblo que se llama Uskub, el 26 de agosto de 1910,
pero con los cambios y los movimientos de los países, la ex Yugoslavia, todo esto, actualmente eso se está en la ciudad que se llama Skopje, Macedonia del Norte, que es un país que está pues al noreste de la propia Albania. Se llamaba Agnese, o sea, Inés Agnese Gongshe Boksakshu. Y esta mujer, Gongshe significa capullo de rosa o pequeña flor en albanés. Y ella consideraba su fecha de nacimiento el 27 de agosto, ya que ese día fue el que la bautizaron. Es muy interesante que pudiéramos nosotros también celebrar no solamente el día de nuestro nacimiento, sino el día de nuestro bautizo. Muy importante, el nacimiento a la fe. Fue la menor de los hijos de un matrimonio acomodado y su familia pertenecía a la población albanesa proveniente de Kosovo, el otro país que ahora está justo al norte de Albania. Su padre está involucrado en la política de Albania, murió cuando Agnesa contaba los 8 años. Y tras amor, su madre la educó como en la religión católica. En su niñez asistió a la escuela estatal, y luego pertenecía a una congregación mariana, y sintió desde joven el deseo de trabajar, al igual que los jesuitas que ella conoció, pues los misioneros que llegaban a la zona de donde ella vivía y que trabajaban en Bengala, en el Golfo de Bengala. Y entonces ella sintió el deseo de trabajar igual que ellos en la India. Pero además dijo que para eso quería dedicarse a la religión. Y entonces, a los 18 años, fue a la abadía de Loreto, era de la congregación religiosa católica del Instituto de la Virgen de Rath Haman en Irlanda. Y entonces nunca más volvió a su madre ni a su hermana. Fue admitida como postulante allá en Irlanda y el 1928 la trasladaron hacia Calcuta, donde llegó porque ella quería ser allá misionera. Allá cerca de las montañas del Himalaya estuvo aprendiendo bengalí y enseñaron la escuela de su convento. Pero poco a poco ella, cuando hizo sus votos solemnes, eligió ser llamada como Teresa de Lisieux, que es la santa patrona de los misioneros. Y sin embargo, como ya había una enfermera en el convento, ya había elegido ese nombre, optó por usar el término castellanizado de Teresa en vez de Teres. Bueno, estuvo allí casi 20 años en ese convento de la congregación como profesora de Historia y Geografía. Y luego llegó a ser directora de ese lugar. Pero cada vez estaba perturbada en razón de la pobreza que existía en Calcuta. El año 43, 1943, miseria, muerte en la ciudad de Bengala, la violencia musulmana, la población desesperada, el terror. Entonces, ella, el problema que había entrado encargada de un colegio y entonces experimentó la llamada dentro de la llamada, pidiéndole que se, una llamada de Dios, que haberlo escuchado, que se dedicara a los menos privilegiados de la sociedad. Y entonces, tras haber recibido una capacitación médica básica, comenzó a trabajar entre los pobres el año 48, enseñándoles a leer. Adoptó la ciudadanía india en el año 50. Enfermera, poco a poco, inauguró una escuela en Calcuta. Y luego empezó la necesidad de preocuparse de los indigentes, de los hambrientos. El año 49 se le unió un grupo de mujeres jóvenes, para sentar las bases para crear esta nueva comunidad que ayudará a los más pobres. Tenía 39 años. Pronto los funcionarios indios, el primer ministro, le expresó su aprecio. Bueno, poco a poco empezó y como siempre, un pedido al Vaticano, también el año 48, para iniciar una congregación. Podría ser visto en la India que una europea se dedicara a los pobres. Pero poco a poco luchó contra estas dificultades. Empezó a usar un sari blanco, esas túnicas que usan en la India, de algodón decorado con bordes azules, en sustitución de su tradicional hábito de su congregación. Y entonces, el año 50, la Santa Sede la autorizó a inaugurar esta nueva congregación, y llamó Misioneras de la Caridad. Su misión, cuidar a los hambrientos, los desnudos, los que no tienen hogar, los lisiados, los ciegos, toda la gente que se siente inútil.
La congregación empezó con 13 miembros en Calcuta y con el tiempo llegó a

gran parte de Asia, África, Europa, y llegó en el momento de su fallecimiento, ella, de cuando murió, la orden tenía 610 misiones en 123 países. Es impresionante lo que puede ser esta mujer que todos conocemos su imagen, mayor. Saben que tenía 1,52 m de altura. Pero fue una mujer que por todo el mundo fue conocida, apreciada. Y el año 96, Teresa regentaba 517 misiones. Identificó ella como potencial patrono al padre Damián de Bester, el apóstol de los leprosos, con un carisma similar al de las misioneras de la caridad. Y estuvo presente en la misa de beatificación posteriormente santo, el año 95. Y con el paso de los años, la salud de la madre Teresa empezó a deteriorarse cada vez más. El 83 sufrió un ataque cardíaco en Roma mientras visitaba a Juan Pablo II. Otro, el año 89, un marcapasos artificial. Una neumonía el 91 en México, para lo cual fue trasladada a un hospital. Ofreció renunciar a su puesto como líder, pero las monjas de la orden no se lo aceptaron. El año 96 se cayó, se fracturó la clavícula. Luego, insuficiente el corazón, se le practicó una cirugía cardíaca. Bueno, poco a poco fue deteriorándose de manera que se iba su vida, lógicamente, iba apagando poco a poco. Bueno, las cantidades de obras que ella hizo en todo el mundo es impresionante. Viajó en todos los... estuvo las víctimas del accidente de Chernóbil. Visitó la Armenia después del terremoto del año 88. El año 91 volvió por primera vez a su tierra natal. Todos los países le concedieron todo tipo de premios, ¿no? Lógicamente el más importante es el año 79, recibió el premio Nobel de la Paz. Que decían, por el trabajo emprendido en la lucha para superar la pobreza y la angustia, que también constituyen una amenaza para la paz. Se podría decir tanta cosa de esta pequeña mujer. Después que su muerte, entonces murió a los 87 años, precisamente allá en Calcuta, donde pidió y está realmente, ella está enterrada. La beatificación y la canonización rápidamente, porque en vez de ser los 5 años iniciales para empezar, a los 3 años empezó ya todo el proceso de beatificación y de canonización. Entonces es un ejemplo para el mundo, siendo que fue hoy un modelo impresionante, que de los más importantes en la historia del siglo XX. Canonizada el 4 de septiembre del año 16 y el 6 de septiembre del 17 fue nombrada copatrona de la arquidiócesis de Calcuta junto con San Francisco Javier, que lo era desde un poquito anterior. Entonces vamos para terminar sobre Madre Teresa una serie de frases, quizás la más conocida de ellas se ha extendido por todo el mundo y dice así: el que no vive para servir, no sirve para vivir. Otra, a veces sentimos que lo que hacemos es solo una gota de agua en el mar, pero el mar sería menos si le falta una gota. Y esta que se asemeja mucho a nuestro Alberto Hurtado. Ama hasta que te duela. Si te duele, es buena señal. Y para terminar, siempre la veíamos con esa sonrisa. Dice, la vida es un regalo, ábrela. Y la paz comienza con una sonrisa. Y ahora los dejamos con una pequeña pausa musical.

Retornamos ahora entonces con un nuevo santo. En esta ocasión es un joven que entre ustedes todos lo conocen. Si antes hablábamos de esta mujer que es conocida por todo el mundo y que nadie puede decir así como nada en contra de ella, así como San Francisco de Asís o el Padre Pío, que es también de nuestro siglo y que hablaremos después, hoy vamos a hablar de otra persona. Esta persona no fue conocida entre nosotros en general. La gente no había hablado de él y era poquísimamente, probablemente su país, sí, era bastante conocido. Y también hoy día todo el mundo sabe quién es Carlo Acutis. Carlo Acutis es un santo canonizado el 7 de septiembre del año 2025. Y es un joven, porque era un muchacho joven, vivió solo 15 años. Había nacido el 3 de mayo del año 91 en Londres, porque sus padres estaban trabajando allí, eran italianos ya. Pero fueron rápidamente, se volvieron a su patria y se instalaron en Milán. Y allí fue a la escuela primaria y secundaria de unas hermanas italianas, marcelinas, y luego a un liceo dirigido por los jesuitas. Y allí su vida pues empezó desde el principio a ser muy, muy, muy religiosa. Y criado en una familia tradicional, pero que no era practicante. Y sin embargo, a temprana edad mostró su gusto por la piedad y por rezar en las iglesias. Durante los viajes familiares solicitaba a sus padres visitar los santuarios de la región. Desde muy temprana edad tuvo una devoción por la Eucaristía y por la Virgen María, a quien luego definió como la única mujer de mi vida. Se interesó por la historia de las apariciones de Lourdes, de Fátima. Estudió la vida de los santos, entre ellos San Luis Gonzaga, San Tarsicio, pero en particular Francisco de Asís, Antonio de Padua, Domingo Savio, María Magdalena de Pazzi y los pastorcitos de Fátima. Su madre llegó a tomar clases de teología para poder responder a las cuestiones que Carlos le planteaba. Curiosamente era un muchacho común y corriente. A los 7 años quiso recibir la comunión, pero para no ceder a los que le creían que era un capricho, sus padres consultaron para constatar la madurez del niño y se le autorizó a realizar la primera comunión el año 98, recién a los 7 años, cuando normalmente es bastante, un poco más, o por lo menos 2 o 3 años, dependiendo, ¿no?, los lugares. Desde entonces y hasta su muerte, Carlos asistió todos los días a misa. En una ocasión decía: si nos acercamos a la Eucaristía todos los días, vamos directos al paraíso. Rezó el rosario todos los días, se confesaba una vez por semana, participaba en el catecismo para los niños de la parroquia. Todo eso nos parece extrañísimo en el mundo de hoy. Pues bien, este muchacho, este niño, dedicaba su tiempo libre a visitar a los ancianos, ahorraba dinero para dárselo a los más necesitados, ayudaba a las personas sin hogar. Fue voluntario en comedores populares, ayudó como catequista. Y a menudo decía: la tristeza es mirarte a ti mismo, la felicidad es mirar a Dios. Y entonces, siendo un muchacho que jugaba fútbol tranquilamente, tenía muchos amigos, no era huraño, no se escondía, no vivía apartado de la gente, al revés. Mostró interés por las tecnologías de la información y la comunicación. Y entonces, como aficionado a la informática, ideó y organizó un material audiovisual relacionado con las apariciones marianas y los milagros eucarísticos. Y fue precursor del uso de estos materiales para la difusión de contenidos religiosos. Tras 2 años de investigación y viajes, en los que también iban sus padres, elaboró una de sus obras más importantes: una exposición sobre los milagros eucarísticos aceptados por la Iglesia en todo el mundo. Y su trabajo recoge un total de 136 milagros eucarísticos reconocidos por la Iglesia, con fotografías, descripciones. Y esa exposición usa un sitio web y luego se ha difundido por los 5 continentes. Y por esta razón se ha pensado en él como posible patrono de Internet. Y a Chile, esta exposición de los milagros eucarísticos, reducida como a 40 y tantos, llegó hace prácticamente 2 años, y desde Santiago ha ido recorriendo todas las parroquias, las instituciones que han pedido, los colegios, para mostrar hoy día el sentido que tiene la presencia real de Cristo en la Eucaristía. Este muchacho
Sin embargo, enfermó de leucemia, de la más grave, a principios de octubre del año 26. Y al entrar al hospital, le dijo a su madre, en Monza, de aquí ya no salgo. Más tarde les comentó a sus padres, ofrezco al Señor los sufrimientos que tendré que padecer por el Papa y por la Iglesia Católica, para no tener que estar en el purgatorio y poder ir directo al cielo. Cuando la enfermera le preguntaba cómo se sentía con esos dolores, Carlos respondía, bien, hay gente que sufre mucho más que yo. No despierta a mi madre, que está cansada y se preocuparía más. Y cuando ya sentía que se iba a morir, era hijo único, le dijo a su madre que no se preocupara, que el Señor le daría otros hijos. Pidió la extrema unción y 3 días después del diagnóstico, el 12 de octubre del año 2006, falleció en el hospital San Gerardo de Monza, en Italia. Y antes de conocer su enfermedad, Carlo grabó un video donde dijo que si moría le gustaría que lo enterraran en Asís. Por ello fue sepultado allí. Y allí, cuando la gente ha ido a ver su cuerpo, todo el mundo ve que esa, no puede haber mayor cercanía y mayor actualidad. Está sepultado con zapatillas de tenis, y además se nota que son marca Adidas, porque son las tres líneas. Aunque, no sé, obviamente no tiene nada que ver con cuestión de publicidad, ¿no? El día de su funeral asistieron varias personas inesperadas. Según su madre, había gente que ella no conocía. Inmigrantes, personas sin hogar, mendigos, niños. Gente que hablaba de Carlo y de su trabajo social, de lo que había hecho por ellos y de los que ella no sabía nada. Hay más de 200 sitios y blogs que hablan sobre él en diferentes idiomas. Y hay historias de conversión inspiradas en él que ocurrieron tras su muerte. Bueno, pues también la amplitud de todo lo que ha sido su influencia, sobre todo, ese sí que sería un influencer. Y el 23 de enero del año 2019, el cuerpo de Acutis fue exhumado y se encontró íntegro. Íntegro no en el sentido de incorrupto, sino con lo habían puesto, en fin, la arreglaron bien los gestos, los así como los embalsamientos, ¿no? Pero embalsamamientos. Los restos de San Carlos, después, ya el 6 de abril del año 19, fueron trasladados a la iglesia de Santa María Maggiore, que está ya en Asís, como él había dicho. Y el 1 de octubre se abrió su tumba para exponer su cuerpo a la veneración de los fieles. El cuerpo, con el rostro reconstruido a la perfección, contribuyeron a una confusión, ya que en diversos periódicos se dijo que su cuerpo había sido encontrado incorrupto. No es así, pero... Entonces la beatificación se inició el año 13 en Milán y el 5 de julio del 2018 el Papa Francisco lo declaró venerable. El 21 de febrero del año 20 se aprobó el primer milagro, la intercesión de San Carlo Acutis, la curación inexplicable de un niño en Brasil, y así el sábado 10 de octubre del año 20 fue beatificado en Asís. Y después, el año 23, Acutis fue uno de los santos patronos de la Jornada Mundial de la Juventud de Lisboa. El 23 de mayo del 24, el Papa Francisco autorizó al Dicasterio de las Causas de los Santos a promulgar el decreto relativo al reconocimiento de un segundo milagro, y la canonización se va a realizar el 27 de abril del año 25, durante el jubileo de los adolescentes, dentro del año del jubileo. Pero tras el fallecimiento del Papa, el 21 de abril, la Santa Sede suspendió el rito y finalmente el 13 de junio del año 25, el Papa León XIV decretó que Acutis sería canonizado el 7 de septiembre del año 25. Tuvo lugar en la Plaza de San Pedro, 80.000 personas, y entre los asistentes se encontraban los padres y los hermanos de Carlo Acutis, que realmente su madre pudo tener esos dos hermanos de él. Y una de las lecturas de la misa fue pronunciada por su hermano menor, Michele. Y hoy día es un santo como modelo. Pensar que la tecnología, acordémonos, toda la inteligencia artificial y todo lo último que el Santo Padre ha publicado en Magnifica Humanitas, los riesgos, los peligros de ella, pues este muchacho nos ofrece al revés toda la parte positiva que puede significar la tecnología aplicada precisamente pues para la evangelización.
llevar a conocer a tantos países, ¿no? Con una exposición en unos murales y en unos biombos que aquí se ha visto en varios lugares, en Santiago y en provincias. Frases de él que son las más importantes, de la que se le identifica, ¿no? La Eucaristía es mi autopista hacia el cielo. Una frase modernísima, ¿cierto? Pero fíjense, en el mundo de hoy, la Eucaristía, la presencia real de Cristo en la comunión. Estar siempre unido a Jesús, ese es mi proyecto de vida. ¿Por qué a los hombres les preocupa tanto la belleza de su cuerpo y no les importa la belleza de su alma? La tristeza es dirigir la mirada hacia uno mismo. La felicidad es dirigir la mirada hacia Dios. Y esta otra, que es también originalísima, dice: todos nacen como originales, pero muchos mueren como fotocopias. Un santo moderno, un santo actual, un santo de 15 años. Como Dios busca, elige, y sobre todo en este tiempo tan actual de la tecnología, un muchacho que a través de la tecnología nos quería decir eso, que estar siempre unido a Jesús. Ese es mi proyecto de vida. Ojalá pudiera ser para cada uno de nosotros, en las dimensiones, en las realidades, en las circunstancias donde el Señor nos ponga, fueran esta modelos de vida, ¿no? Teresa de Calcuta, Carlo Acutis. Otro día ofreceremos otras dimensiones, de otros países, de otras sensibilidades.

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1: Son las 17 horas en punto.
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2: Señoras y señores, bienvenidos a un nuevo viernes, el viernes del diaconado acá en Marcha, donde hablamos sobre diversos temas vinculados a este servicio de la Iglesia, a esta vocación de la Iglesia, con dos grandes panelistas, personas que hacen posible este programa. Primero, el diácono en tránsito al sacerdocio, don Paolo Giancaleo. ¿Qué tal, Paolo? Gusto saludarte. Buenas tardes.
3: Hoy un gusto, José Luis. Muy buenas tardes. Muy buenas tardes también a todos los amigos, auditores ahí de Radio María. Y también un gran saludo para mi hermano Rodrigo Mena.
2: Rodrigo Mena, ya lo anunciaron. Rodrigo Mena Villalobos. ¿Cómo está, maestro?
4: Eso, qué buen paso, Paolo. Falta hacer el gol nomás. Excelente, todo bien por acá. Un abrazo ya, Paolo, a José Luis también y a todos los auditores ahí de Radio María.
2: Excelente, excelente. Y no podemos, esta es una familia, Radio María sí. Es una familia, siempre hablamos de la familia de Radio María sí. Y cada programa es una familia dentro de esta gran familia, ¿no? Nachito tuvo que atender una urgencia, don Mauricio Ignacio Rodríguez, y lamentablemente no nos puede acompañar, entonces le mandamos un abrazo, lo echamos de menos, va a hacer falta, así como Rodrigo Mena hace dos semanas atrás también hizo falta, hoy día él hará falta en este programa.
3: Así es, oye, vamos a extrañar al Nacho.
2: Absolutamente, con sus datos, con el dato duro.
3: Los datos duros. Claro, tan preciso ahí, sí, Ignacio.
2: Tan Mateo. Debe haber sido, como estudiante de colegio, tiene que haber sido una lumbrera. Señoras y señores, primera pregunta con la que arrancamos esto, porque ¿por qué hoy día vamos a hablar de un tema, primero, que para mí es un misterio, el cuerpo diaconal? Pero vamos a ir desgajándolo con preguntas que podrían ayudarnos, ¿no? ¿Por qué en el caso de los presbíteros se habla de presbiterio o a modo de colegio presbiteral y en el caso de los diáconos no existe una figura similar? ¿Quién me puede contestar esa pregunta primero que todo?
3: Bueno, yo voy a partir yo.
2: A ver.
3: Esta ocasión, ahí Rodrigo me puede complementar de todas maneras. Es que tiene que ver con una figura que ya lo hemos conversado en capítulos anteriores, y si no, nuestros amigos pueden ir al Spotify, donde están los capítulos, me imagino. y pueden averiguar ahí qué pasó con esto que vimos en el comienzo, de que si bien conado es parte del sacramento del orden, ¿cierto? Uno de los grados del sacramento del orden, nuestro orden está enfocado hacia el, en el caso, sobre todo de los diáconos permanentes, o sea, el servicio, la configuración con Cristo servidor.
2: Perfecto.
3: Y el presbiterado y el episcopado son propiamente tales sacerdotales, ya con la dimensión de Cristo sacerdote, buen pastor. ¿Ya?
2: Muy bien.
3: Entonces, por esto, entre el obispo y su presbiterio, ¿cierto? Y sus presbíteros, existe una comunión porque ellos tienen un grado distinto del diaconado. Entonces, eso los hace tener una colegialidad distinta a la que nosotros no tenemos. Por ejemplo, ¿dónde uno puede ver esa colegialidad? Donde actúan como un único sacerdote, se podría decir. Por ejemplo, cuando hay una consagración, donde hay muchos sacerdotes, hay uno que preside, pero los otros siguen haciendo algunos gestos propiamente tal. Te han visto que cuando se está consagrando, por ejemplo, el arzobispo impone las manos y los otros sacerdotes también imponen las manos.
2: Claro.
3: O si uno está más cerca, puede escuchar que los demás sacerdotes repiten la plegaria eucarística en más bajito, como si fuera una sola voz.
2: Claro.
3: Claro, entonces ahí se muestra que son ciclos, que la liturgia evidencia, ¿cierto?, esta comunión y esta única, se podría decir como que todos participan de ese único sacerdocio de Cristo, en este caso en el grado ministerial. En cambio, el diácono, que fue, ¿cierto?, ordenado para el servicio, ¿cierto?, recibe una gracia especial, hay una marca que es para siempre, para toda la eternidad, está ordenado el servicio, y por eso los diáconos en la liturgia, también ejemplifico la liturgia porque es más visible, están ahí atentos al servicio, ¿me entienden? Están en la consagración, algunos se pueden arrodillar, bueno, etcétera. Entonces, no tienen ese carácter de ese sacerdocio, por lo tanto no forman un colegio como tal. Entonces, por eso no se habla de algo similar a presbiterio en el caso de los diáconos. Ya, espero haber sido lo más
2: a mí me quedó
3: claro posible.
2: A mí me quedó clarísimo. Yo, solo si don Rodrigo quisiera aportar algo, le doy la palabra al respecto. Respecto de esta no existencia, una figura similar en el caso de los diáconos de un colegio diaconal, por ejemplo, por ponerle un nombre.
4: Sí, no, bueno, explicadísimo, lo decía ahí el hermano Pablo, porque claro, en el caso de los diáconos la situación es diferente. El diácono, como no forma parte del presbiterio, como no recibe este sacerdocio ministerial propio del presbítero, tenemos nuestro orden, el sacramento de orden de grado del diaconado. Pero eso no significa que estemos solos, que corramos solos. La iglesia también habla de un cuerpo, claro, habla de un cuerpo diaconal, una fraternidad de diáconos, que sirve en comunión con el obispo y dentro de la iglesia en particular. Lo explico como una manera sencilla. Es la comunidad de todos los diáconos de la iglesia, en la iglesia en particular, por ejemplo, en la iglesia de Santiago, el obispo, y entre sí participamos del mismo ministerio diaconal, y estamos llamados a servir en comunión.
2: Perfecto.
4: No es solamente una lista de nombres de una fraternidad. Tenemos una misma ordenación, una misma dignidad sacramental y una misma llamada fundamental. Es decir.
2: Perfecto, perfecto, clarísimo, clarísimo, señoras y señores. Preguntarles, sumado a esto, ¿a qué se refiere con el cuerpo diaconal? ¿Qué es el cuerpo diaconal, Paolo Giancaleo?
3: Bueno, básicamente lo que decía Rodrigo, esta fraternidad. Este es cierto, entre nosotros los diáconos, hablo, aunque estén transitados, igual vivo esa comunión también, en este tiempo que estoy transitando, ¿cierto?, al presbiterado, en que nosotros obviamente no lo vivimos de la misma manera que en el caso de los presbíteros, pero sí de saber que tenemos un mismo orden, de saber que tenemos una misma misión, de saber que tenemos, por lo mismo, una misma dignidad dentro de este servicio, de este ministerio, y eso nos hace, ¿cierto?, poder configurarnos como un grupo, ¿cierto?, que está al servicio de la iglesia y que en el fondo todos apuntamos a lo mismo, tratamos de servir de la misma manera, y por eso no hablamos como más bien como de cuerpo diaconal. No.
2: También me imagino tiene un sentido claro, en el cuerpo, todas las partes del cuerpo, y ahí uno se acuerda de San Pablo, etcétera, etcétera, Rodrigo, todas las partes del cuerpo son fundamentales, en el fondo, cada uno usted en su servicio, o si uno lo ve dentro de la liturgia, o a veces dentro de la parroquia, o donde les toca servir de forma apostólica, como lo hemos visto en otros capítulos, cada uno de ustedes, como una parte del cuerpo, de este gran cuerpo, es fundamental, ¿no es así, Rodrigo?
4: Sí, correcto. Dentro de las dimensiones que vimos hace una semana atrás, claro, lo que la liturgia, la palabra y la caridad están bien marcadas. Más parte de este cuerpo, claro, empezamos esta formación, ya empezamos a capacitarnos, a formarlo. Para el cimiento, la relación, y después ya con el canal. Y tenemos diferentes funciones, diferentes organizaciones del cuerpo, dependiendo de lo que es cada uno. El obispo puede tener coordinación, el equipo, también el párroco, el Nacho que estaba a cargo de los ministros, yo que estaba a cargo de liturgia, Paula que tiene ahí su capellanía. Paula ahí tiene su servicio ahí, pero todos somos parte del mismo cuerpo, como lo decía.
2: Muy bien, no, tremendo, tremendo, bien explicado, señoras y señores. Voy a pedirles algo para poder continuar con este diálogo. Don Paolo, ¿tú quisieras comentar algo más al respecto?
3: No, simplemente como decir que no porque no sea, ¿me entiendes?, un colegio como tal, no deja de existir esta bonita comunión, esta bonita comunión, y que también es muy importante que exista para para llevar a cabo la misión que la Iglesia nos ha confiado. Así que de eso podremos ir adentrándonos más adelante en las preguntas.
2: Vamos a hacer una breve pausa musical. A la vuelta seguimos conversando en este viernes del Diaconado acá en Radio María junto a nuestros amigos Pablo Giancaleo y Rodrigo Mena aquí en Radio María junto a ustedes en este viernes de En Marcha. Ya volvemos.

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1: Estamos de vuelta en estos viernes del diaconado. Viernes, ya estamos a 21 de agosto, ¿ah? ¿Eh? ¿Cómo avanza la semana? Mañana María Reina. Mañana María Reina.
2: Sí, ya pasó San Alberto Hurtado.
1: No, ya cuando pasa San Alberto Hurtado, ya nos acercamos al 18, ¿ah? ¿Eh? De septiembre.
2: Wow.
1: Claro que sí. Bueno, ahí con Pablo siempre nos encontramos el 18. Siempre.
2: Sí.
1: En un y no en una fonda.
2: ¿Sí? No, aclara eso, José Luis, por favor, mira aquí. Sí.
1: No, con Pablo siempre nos encontramos en el Tedeum. Todos los años. Incluso antiguamente yo te llamaba a Tito y me mandaba toda la información. Hoy día ya la entregan formalmente. Pero antiguamente claro, no existían los canales de ahora que te mandan todo un dossier de información. No tenía que ir rapiñando datos y tú me lo entregabas, me acuerdo.
2: Un poco ahí ayudaba, claro.
1: Sí, en el reporteo, cosa que uno... Sí, el ejercicio del periodismo.
2: Dejó la radio de alguna forma, Pablo.
1: No, pero muy bien, muy bien.
2: Sigamos colaborando ahí para poder ayudar al hermano.
1: Sí, no, muy bien. Señoras y señores, estamos hablando del cuerpo diaconal. Ahora, ¿cuándo se pasa a formar parte del cuerpo diaconal, Rodrigo Mena?
2: Sí, la forma concreta es ya cuando recibimos el sacramento del orden, mediante la imposición de manos del obispo y la oración de ordenación. Entonces, desde ese momento, ya vemos el hombre, ya pertenece al orden de los diáconos.
1: Ok. Pero me imagino que ya dentro del espacio de formación hay ya una, digamos, ya se empieza a experimentar esto, ¿no es así? Se empieza como a experimentar, pero es como ir como...
2: progresivamente.
1: Habitando esto, como utilizando un concepto claro, que ya está tan de moda.
2: Eso. Sí. Un camino de discernimiento, claro, constante, de preparación también. Ya hay ritos, como lo habíamos visto hace un tiempo. Bueno, primero viene lo que es el discernimiento, el primer año luego antes de ingresar a la escuela, después el par de años viene lo que es el rito admisión, el rito de electorado, el rito acolitado, y siempre hay una formación y una preparación, y sobre todo un discernimiento constante. ¿Qué finaliza con la ordenación diaconal? Bueno, el discernimiento es parte de nuestras vidas, pero concretamente esas son las etapas que tenemos ahí dentro de antes de la ordenación.
1: Muy bien. Y ahora ha llegado una pregunta que es fundamental en este espacio, tiene que ver con cosas prácticas donde se puede evidenciar el cuerpo diaconal, porque ahora hasta este momento un poco hemos hablado de la teoría, pero también de la práctica, porque ahí Rodrigo, tú en el primer bloque dijiste algunos ejemplos importantes, pero es bueno ahondar en esa práctica, ¿no? En la práctica del cuerpo diaconal, ahí Paolo, tú nos puedes ayudar bastante, lo mismo Rodrigo.
2: Sí. En mi caso, bueno, que hay varios ámbitos en los que se evidencia. Quiero partir por, como en el caso de los presbíteros, hablé de la liturgia, cómo se veía esa, se podía evidenciar en ese aspecto, por ejemplo, el caso del el presbiterio. Los diáconos, por ejemplo, cuando hay más de uno, se tienen que ahí poner de acuerdo para prestar los servicios propios del diácono en la liturgia. Claro, no es que un diácono hace todo y hay otro no hace nada, sino que por lo general siempre hay una conversación previa, porque eso no está escrito ni normado necesariamente. O sea, entre nosotros nos ponemos de acuerdo para ver qué servicio hace cada uno en la liturgia. Y por lo general tratamos de que todos puedan tener algún pequeño servicio. Claro, cuando hay muchos diáconos, como por ejemplo en la misa de San Lorenzo, que tuvimos hace unos días, solo algunos van a prestar el servicio como tal y el resto estaremos acompañando ahí con la oración, con la participación en la celebración propiamente tal como asistente.
1: Muy bien. Rodrigo, ¿algo más que decir sobre esta materia tan importante? ¿Sobre la práctica o sobre lo que ha significado la práctica para ti también, por supuesto?
2: Sí, correcto. Ese orden que dice, claro, no está especificado, pero sí se da de forma natural. Y también lo interesante que el cuerpo diaconal demuestra la práctica, cuando nos reunimos como hermanos para formarnos, también cuando rezamos juntos, las laudes, las vísperas, cuando acompañamos a un diácono que está enfermo, y cuando una familia diaconal
3: que también está pasando por un momento difícil, los demás hacen presente. También es importantísimo esto, cuando compartimos experiencias pastorales, y cuando uno también pasa, en nuestro caso, estábamos reciente, con más experiencia acompaña a otro que está comenzando. Entonces, y también el cuerpo diaconal reunirse en las actividades diocesanas, zonales, eso es todo el cuerpo diagonal, eso es toda la estructura y todo lo que hacemos. Es hermoso también.
1: Claro. Nosotros hablábamos al principio del programa cuando faltó Nachito y decíamos esto es una familia dentro de otra familia. Me imagino que cuando anunciamos que Nachito no iba a estar, que esto era una familia dentro de una gran familia que es Radio María. Me imagino que también dentro de la gran familia del diaconado hay pequeñas familias. Ahí está la familia del curso, está la familia de algún grupo donde realizan algún tipo de formación más exclusiva, están los grupos de la formación permanente. ¿Tienen ustedes grupos? El caso, Paolo, tú... es un caso particular porque si bien tú eres ya, en el fondo tú estás, digamos, en el colegio o más bien destinado al colegio presbiteral, tú estuviste en la escuela del diaconado, entonces me imagino también ahí hay un vínculo con el curso, ¿no? O con un grupo donde uno tiene, digamos, una instancia de formación o una instancia de compartir. Se da eso, ¿no? Me imagino dentro del cuerpo diaconal.
2: Claro, claro. Esos vínculos se mantienen por lo general, claro. Como la mayoría del curso no es de un mismo sector o viven relativamente cerca y no pertenecen a una misma parroquia, obviamente que la posibilidad de encuentro y presencial no es tan fácil. Ya hay que tratar de mantener esos espacios de encuentro y que son sumamente gratuitos porque en el caso de los compañeros de curso de la Escuela del Diaconado, no existe una estructura como que necesariamente nos reúna permanentemente. Ahí es gratuidad misma, de buscar los espacios para seguirnos reuniendo, encontrarnos. Bueno, la tecnología ayuda mucho. Yo todavía mantengo el grupo WhatsApp con mi curso, imagínate, del 2013. Y seguimos ahí en contacto, estamos permanentemente... atento a cuando van surgiendo algunas dificultades, tratando de apoyar. Eso creo que es muy bonito también del poder sentirnos familia, como tú decías. Ahora, la iglesia también nos ofrece otros espacios de encuentro.
1: A ver.
2: Como decía Rodrigo, actividades zonales, de canales, existen, por ejemplo, a nivel de zona, reuniones mensuales de los diáconos permanentes de la zona. O de los diáconos que, claro, que están en esa zona, están invitados ellos y su esposa. Siempre, en el caso del diaconado permanente, siempre estas instancias de encuentro está considerada la presencia de la esposa. Eso también le da un sentido muy bonito a este cuerpo diaconal que incluye a la esposa de cada uno de los diáconos. Y ahí se organizan y también ahí tienen... distintas formas de seguir apoyando la formación permanente, de ver dificultades, sobre todo de los diáconos que son ya mayores, los que están enfermos, etcétera.
1: Rodrigo, ¿tienes tú un espacio donde de alguna u otra forma te explayas con más profundidad, donde hay un trabajo más personal, donde tal vez hay un lema, hay algo ahí que los liga, que los une? Un grupo más íntimo dentro del diaconado donde también se experimenta de forma más patente esto del cuerpo diaconal. Estamos con Rodrigo, a ver si volvemos con Rodrigo en una de esas, yo creo que está porque Rodrigo va viajando, le vamos a explicar a la gente y aún así sí. Está participando en el programa, entonces puede que esté pagando el Uber, no lo sabemos.
2: Claro, porque andan pastoral, que es muy bonito eso, porque estaba
1: eso
2: ahí...
1: Eso es bueno contarlo.
2: Sí, estaba asistiendo a un responso en un cementerio.
1: Así es.
2: Rodrigo, así es que eso como para mostrarle, ¿cierto?, a los amigos auditores que...
1: Esto es real, ¿eh?
2: Que el ministerio se vive 24/7, sí, y que te pida de improviso y sí.
1: Y que esta es la pura verdad.
2: Hay que atender...
1: Sí.
2: Claro que sí, pues. Si hay urgencias que atender... tenemos que estar ahí disponibles, entonces eso es para nosotros también entregar la vida, así que en este caso Rodrigo quizás está un poco, ha perdido la conexión. Pero,
1: no, perdió la conexión.
2: Claro, pero bueno.
1: Ahí está Rodrigo, ¿sí? Rodrigo.
2: ¡Ha vuelto Rodrigo! Grande Rodrigo, un héroe.
1: Rodrigo, un grande Rodrigo. Rodrigo, estábamos haciendo un homenaje al aire extraordinario, ¿eh? O sea... Me imagino, ¿pudiste escuchar la pregunta o te la repito? No, Rodrigo, todavía no lo tenemos.
2: Todavía
1: pero
2: me imagino
1: respecto a la pregunta a Rodrigo, tú has experimentado algo parecido, ¿no? Tú has experimentado algo
2: Sí, yo he tenido la posibilidad en este tiempo de asistir a los encuentros de los diáconos de la zona norte de Santiago, y ha sido muy, muy, muy, muy bueno el espacio. Una vez al mes llegan, no todo el número que quisiéramos, porque también entendemos que algunos por distancia, por salud, por diferentes formas no pueden llegar, pero estos hermanos se reúnen, bueno, nos reunimos y yo me sentí muy acogido como ya con un tránsito. Hemos tenido la oportunidad de espacios formativos, distintos temas que están vinculados al ejercicio ministerial, desde homilética, de cómo mejorar las homilías, como herramientas psicológicas para el tema del acompañamiento del duelo, que nos toca harto a nosotros, sobre claro. todo por los responsos. Temas más doctrinales, no, realmente un espacio muy muy muy valioso, y por otro lado yo he podido percibir ahí como también entre los hermanos se encuentran, se preguntan cómo están, dan avisos si hay alguno que está pasando una situación más compleja, uno para acompañarlo en la oración, también para acompañarlo de forma más concreta a través de algún aporte que se pueda hacer.
1: Claro.
2: Claro, entonces en todos esos gestos uno va viendo concretamente cómo se vive este cuerpo diaconal, como decíamos, ¿no? Y por otro lado, también, José Luis, que quisiera destacar que, bueno, el primer cuerpo diaconal uno también lo vive en la parroquia o en el lugar donde está cuando hay otros diáconos.
1: Muy bien.
2: Sí, yo he podido conocer experiencias de parroquias donde hay varios diáconos. En general se tienden a encontrar, a compartir, a rezar juntos. Cuando está pasando alguno una situación complicada también, los otros están ayudando. Y pasa, por ejemplo, no sé, en el caso nuestro, de cosas muy prácticas, no sé, porque de repente te salió un problema familiar y tenía... estaba coordinado que a lo mejor tú ibas a administrar un sacramento como el bautizo de niños, y claro, las situaciones familiares pueden tener un montón de... no avisan y surgen, y ahí, claro, están los hermanos diáconos que te cuidan, porque te cubren si es que no pudiste estar en ese momento. Entonces, desde esas cosas tan prácticas uno va viviendo esta experiencia del cuerpo diaconal.
1: Y lo otro, bueno, a ti eventualmente ya cuando, si Dios quiere, te ordene sacerdote, podría tocarte acompañar, ¿no? Instancias diaconales o algo por el estilo, como lo que hemos venido hablando, ¿no? Siempre está el corazón disponible, entendiendo esa experiencia, ¿no? ¿Quién más podría leerla de mejor manera que alguien que vivió esa preconfiguración de la que hablábamos antes?
2: Sí, de todas maneras. O sea, para mí ha sido este tiempo también una oportunidad de vivir de manera más concreta para lo que me formé en otro tiempo de mi vida, la Escuela del Diaconado. Pero claro, yo ahora lo hago también con una perspectiva distinta, porque en el fondo yo sigo visualizando mi futuro ministerio presbiteral. Sigo formándome en la práctica, pensando en ese momento, pero no deja de ser significativo encontrarte con ex compañeros que ahora ya son diáconos, ¿me entiendes? Con encontrarse con su familia, recordar historias.

0: Claro que sí, y bueno, así, no, así nos pasa en la vida cotidiana, o sea, los
1: Claro que
0: hermanos
1: sí.
0: diáconos tienen, claro, tienen que a veces suplir otras necesidades o responsabilidades. En este caso, el hermano estaba ahí ejerciendo su ministerio, propiamente tal, acompañando a
1: Claro.
0: una familia que estaba despidiendo a un ser querido, y claro, es importante el trabajo que hacemos acá en la radio, tratamos de responder lo que mejor podemos. Pero a veces nos pasa esto.
1: Claro.
0: Y sí, entonces yo creo que ha sido un bonito ejemplo
1: Sí.
0: de cómo vamos, cómo de verdad vamos a mostrar que esto, como decías tú, esto es real. O sea, que de repente puedes estar en una celebración familiar, te llaman y te dicen, oye, necesitamos esto y uno tiene que salir. En el caso del presbítero también, en el caso de los sacerdotes, por ejemplo, tiene que ver con las unciones, por ejemplo.
1: Claro que sí.
0: Cuando son. Claro, hay que son casos que no te van a esperar que a veces no te van a esperar al día siguiente y hay que atender la urgencia.
1: Hay que correr al encuentro del prójimo.
0: Así es.
1: Hay que correr al encuentro del
0: Entonces,
1: prójimo.
0: hay que
1: Absolutamente.
0: correr. Sí.
1: Querido Paolo, gracias por habernos
0: Sí.
1: acompañado hoy día. Agradecerle también a Rodrigo. Si Dios quiere, la próxima semana nos vamos a reunir los tres. Vamos a rezar por eso. Pedimos a la gente también que rece
0: Eso.
1: por aquello. Y si se dan otras circunstancias, bueno, también van a ser una oportunidad para analizar nuevos temas, ¿eh? Gracias, Paolo, por haber estado con nosotros en esta oportunidad. Agradecerle también a Rodrigo, aprovechando el final del programa.
0: Sí, muchas gracias, José Luis, por la conversación. Fue interesante este desafío de hoy. Agradecerle a los amigos de Radio María, a los hermanos que de verdad hemos recibido muy bonitos comentarios y muy alentadores los comentarios de
1: Por
0: este
1: este lado
0: espacio.
1: también,
0: Y,
1: sí.
0: sí, y bueno, también un gran abrazo a Nacho y también a Rodrigo para. Que ojalá nos podamos reencontrar pronto. Sería una alegría enorme el próximo capítulo estar los tres junto a ti.
1: Así es. Y por mi parte nos vamos a reencontrar en breve porque a las 6 de la tarde volvemos con el análisis de un documental que nos tocó ver el día lunes en la noche sobre el Sagrado Corazón ahí en el cine, en el Cinépolis de La Reina. Así
0: Buena.
1: que espérense, uno ha guardado secreto respecto de cuál es el juicio
0: Ah.
1: sobre el documental. Lo vamos a hacer a eso de las 6 de la tarde en
0: Oye,
1: algunos minutos más.
0: no me pierdo ese capítulo porque
1: No, por
0: me tiene
1: favor.
0: intrigado de que se me tiene intrigado.
1: Por favor, no te lo pierdas, no te lo pierdas. Nos encontramos en breve. Gracias por haber estado con nosotros. Gracias, Paolo. Buenas tardes.
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1: Son las 17 horas, 45 minutos.
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0: ¿Qué tal, queridos amigos? Nuevamente un saludo cariñoso. Les mando desde aquí, desde Radio María. Soy el padre César Flores y estoy para responder tus inquietudes. Nos ha llegado la siguiente pregunta. ¿Por qué usamos agua bendita? El agua bendita nos recuerda principalmente nuestro bautismo. Cada vez que entramos a una iglesia y hacemos la señal de la cruz con agua bendita, renovamos simbólicamente, por supuesto, nuestra incorporación a Cristo y a la iglesia. Además, el agua bendita es un sacramental, como nos enseña la iglesia, es decir, un signo que ha sido instituido por la iglesia para disponer nuestro corazón a recibir la gracia de Dios, a santificar diversas circunstancias de la vida cotidiana. Por eso podemos ocupar agua bendita y se utiliza para bendecir los hogares, objetos religiosos y también a nosotros mismos como personas. Te mando un abrazo grande y que Dios te bendiga.
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1: Son las 18 horas en punto.
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0: Muy buenas tardes, querida familia de Radio María. Acá estamos en La Voz del Atardecer junto a Pepe Nicolás, como todos los viernes. ¿Cómo estás, Pepe?
1: Muy bien.
0: Les queríamos contar a ustedes que nos escuchan. Con Pepe fuimos a una van premiere el lunes.
1: Uf, sí. Lo comido, lo tomado y lo visto,
0: bailado.
1: No saca nadie.
0: No, fue una van premiere muy bonita, de una iniciativa personal.
1: De un señor que usted lo entrevistó.
0: Claro, que ha venido aquí a la radio porque han llamado a algunos auditores para preguntar por esta película que se llama Sagrado Corazón, su reino no tendrá fin.
1: Así mismo se llama.
0: ¿Cierto? Y ya se comenzó a dar, se está dando en los, corrígeme Pepe, pero ¿Cineápolis?
1: En los Cinépolis.
0: Cinépolis.
1: Claro, lo que antiguamente se conocía como Cine Hoyts. Cine Hoyts.
0: Yo no sabía que habían desaparecido los Cine Hoyts.
1: En rigor, empezaron una lenta tendencia a ocupar esta marca de a poco.
0: Ah.
1: Entonces el primer Cinépolis era este, que se llamaba Cinépolis porque es un, digamos...
0: Sí, pues grande.
1: Es un, claro.
0: Y como un mega teatro.
1: Es un mall de cine.
0: Sí,
1: es
0: sí.
1: Un cine
0: bien bonito.
1: Fuera
0: en La Reina fue.
1: Que está muy cerca de otro que está dentro del Plaza Egaña. La Plaza Egaña, como le dicen algunos. Sí.
0: Ya. Ah, no sabía.
1: Sí.
0: Lo están dando en 10 salas en Santiago.
1: Así
0: todavía
1: es.
0: No llega a regiones. Y es súper importante que la gente la vaya a ver esta película porque va a estar solo por una semana. O sea, desde ayer se empezó a dar, 20 de agosto, hasta el próximo 20. Y si la rompemos, también se va a mantener y se puede llegar a regiones.
1: Así es.
0: ¿Cierto?
1: Ojalá les vaya bien porque hicieron un esfuerzo importante. Esto va más allá de lo que uno piense.
0: De la película.
1: De la película, pero hicieron un esfuerzo y ojalá ese esfuerzo por los que lo trajeron, que incluso esta persona que lideró...
0: ¿La película?
1: La película, porque... la traída, que un ejecutivo santiaguino...
0: Sí, que no tiene nada que ver con cine.
1: Él ha hecho un esfuerzo personal.
0: Sí.
1: Y que él dijo que hace 6 meses no sabía nada de cine. Digamos, ha hecho todos los contactos.
0: Sí, pues él mandó a traducir la película a México. Y también, ¿sabes qué, Pepe? Que yo creo que los cristianos, estamos en Radio María, los católicos, tenemos que apoyar el cine que tiene que ver con nuestra fe, ¿o no? Porque hay tanto trabajo detrás.
1: Ahora, sí, también creo que tenemos el deber de pedirle a los realizadores que hagan su mejor esfuerzo.
0: Eso no, de todas maneras. De todas maneras.
1: Absolutamente. Porque un mensaje que a veces no da el ancho o a veces no se logra con la mejor pulcritud, no le hace honor.
0: Exactamente. ¿Te acuerdas de esta película, Pepe? Que también me acuerdo que fue la última película que yo fui, que llevé a mi familia y todo, que se hizo en Estados Unidos, que participaba Jim Caviezel, que era sobre las redes de prostitución.
1: Yo, la verdad, esa película no la vi.
0: ¿Te acuerdas? ¿Cómo se llamaba?
1: No la vi. No la vi por opción, ¿eh? No quise
0: verla. ¿En serio?
1: No.
0: Que también dije, no, apóyenla porque...
1: No la quise ver.
0: No, era muy buena, pero de repente eso... Esta película trae un mensaje que no tiene que ver tanto con cosas, con dramas de hoy día,
1: claro,
0: del siglo XXI y el siglo XX, sino que tiene que ver con una devoción.
1: Absolutamente.
0: Cuéntanos un poco, Pepe, ¿de qué se trata esta película?
1: A ver, este es un documental que cuenta la historia de la devoción al Sagrado Corazón y cómo 350 años después, este documental es del año 2025, por lo tanto, se realiza en la conmemoración de los 350 años de la aparición del Sagrado Corazón o de la experiencia de Margarita María de Alacoque con el Sagrado Corazón, ¿no? Y cómo 350 años después sigue cambiando la vida de personas comunes y corrientes. De eso se trata. ¿Qué llevaban una vida antes y comenzaron a ser transformados por su sagrada influencia? Intervienen, además de sacerdotes expertos, una joven exfutbolista, un matrimonio, una devota del país del Salvador, un hombre afrofrancés, una descendiente de Bernardita, un descendiente de un soldado de la Primera Guerra Mundial y además un músico de padre mexicano. Pero la mayoría son nacidos en Francia, o por lo menos son personas que viven en Francia, salvo esta señora del país del Salvador, prefiero decir del país del Salvador porque como hablamos acá constantemente del Salvador, son los que intervienen en este documental, en historias que están intercaladas con la experiencia de Margarita María.
0: Con ficción.
1: Quien no emite ninguna palabra en todo el documental, es solamente imaginería.
0: Ay, no me había dado cuenta de eso, Pepe.
1: Atención con eso, sí.
0: Sí.
1: Son recreaciones, pero mudas.
0: Sí, y las palabras que van detrás son de 4 o 5 sacerdotes expertos en la teología, un poco del Sagrado Corazón.
1: Ahí, efectivamente.
0: Y está incluso el párroco que está a cargo del santuario de Paré Lemonial, que es el monasterio donde se apareció el Sagrado Corazón. Y un detalle, que es que acá en Radio María lo hemos tenido varias veces, ya en el programa que se da los jueves sobre el Sagrado Corazón.
1: Con Catalina Guzmán.
0: Exactamente.
1: Riesco.
0: Exactamente. Saludos a nuestra querida Catalina. Bueno, lo hemos entrevistado y porque esta devoción, a ver, es muy, muy importante. No es dogma de fe, ¿no? Porque estas son revelaciones particulares, Pepe.
1: Así es, pero están, digamos, aprobadas. La verdad, la devoción al Sagrado Corazón, según lo cuenta el mismo documental, comienza por ahí por el siglo XII, es decir, 1100 y tanto, y va tomando fuerza hasta llegar a esta experiencia que vive precisamente en Paré Lemonial, donde vivía Santa Margarita María, y que es la que causa mayor impresión. Ella, de hecho, es acompañada por un sacerdote que después también termina siendo santo, de quien hemos hablado en el Santoral del Día, que es San Claudio de la Colombier. Y gracias a ese acompañamiento y a ese discernimiento que ella hace, es que logra al poco andar bastante, aceptación entre las personas, y logra también una aprobación pontificia, que es lo más importante, sobre todo en una época, estamos hablando del siglo XVII. El siglo
0: Eso es súper importante, por favor, danos el entorno, el contexto histórico en donde se apareció el Sagrado Corazón.
1: El siglo XVII es el florecer del racionalismo, es la época donde nace la Ilustración propiamente tal, donde uno, por ejemplo, en Inglaterra empieza a ver a un señor llamado Thomas Hobbes, ¿no? Que dice que el hombre es el lobo del hombre, ¿no? Y en Francia emerge un señor, más o menos en esta misma época, llamado René Descartes, o como algunos le dicen, René Descartes, ¿no? Que él trata de no renunciar a sus creencias, pero le da una explicación racional que definitivamente comienza a abrir una grieta, ¿no? A través de dos libros. Primero, el discurso del método, y el segundo libro son las meditaciones metafísicas, ¿no? Son dos libros. Entonces, son 6 meditaciones, y estas meditaciones, cada una, él va entregando una prueba racional de la existencia de Dios. Y en esa prueba racional de la existencia de Dios, que él dice haber confirmado, termina alejándose de Dios.
0: Es que era el que decía que primero pensaba y luego existía.
1: Efectivamente.
0: ¿Cierto? O sea, si no piensas, no existes.
1: Así es.
0: Y eso es una frase que se abre para muchas realidades que después se fueron desarrollando en la historia, que no fueron tan convenientes, ¿cierto?
1: Sí, sí. De todas maneras, igual tiene unas meditaciones que son bien interesantes, como la cuarta, pero hay ahí una brecha que se abre, y es en esa época cuando el hombre, y esto en Francia se expresa de forma bastante patente en el siglo siguiente con la Revolución Francesa, cuando el hombre empieza de alguna u otra forma a separarse de Dios, empieza a pensar que Dios está separado del intelecto.
0: Tal cual. Y ¿sabes qué? Es súper impresionante, o sea, no sé si la palabra es impresionante, pero la Revolución Francesa, no se nos olvida que marcó un antes y un después en términos católicos.
1: Claro que sí.
0: ¿Cierto? O sea, desde ahí empieza la separación de la Iglesia y el Estado. Que aquí no nos metemos en política si es conveniente, si no es conveniente,
1: no,
0: pero en el fondo hubo una secularización muy grande. Y bueno, yo quería apoyar lo que decías tú, Pepe, con una diferencia en que, a ver, las revelaciones privadas de cualquier tipo efectivamente no son dogma de fe, ¿ya? Hay una revelación que se llama la revelación pública, que es la revelación que está contenida en la Sagrada Escritura, o sea, la Biblia, a la que nos ha llamado el Papa a acudir, ¿ya?
1: Ajá.
0: Y la tradición, que está culminada con Jesucristo, ¿ya? Entonces, estos dos tipos de revelación, la tradición y la revelación contenida en la Sagrada Escritura, ¿ya? Los católicos estamos llamados a creerla con la fe, la virtud de la fe, que es la fe teologal, ¿no? Esta virtud que es teologal, ¿no? La fe, la esperanza y la caridad.
1: Así es.
0: Por ejemplo, la Asunción de la Virgen que acabamos de celebrar.
1: 15 de agosto.
0: Exactamente.
1: Mañana María Reina todo esto,
0: ¿eh? Ah, mira, qué bueno que nos recuerdes. Es tradición, ¿cierto? Pero es un dogma, ¿ya? En cambio, las revelaciones privadas son experiencias o mensajes recibidos por determinados santos después de la revelación definitiva de Cristo, en Cristo, ¿ya? Y no forman parte del depósito de la fe y ningún católico está obligado a creer en ella. Sin embargo, dicho esto, Dios es tan bueno, tan bueno, tan bueno, que se revela a ciertas personas ya como para actualizar ese mensaje dado en la Biblia, cuando ve que sus hijos, sus ovejas, que somos nosotros y ustedes, nos empezamos como a desordenar, Dios en su infinito amor, ya a veces da una respuesta para el siglo que está por venir. Y en esto cae, en esto entra...
1: Una respuesta profética.
0: Tal cual, Pepe, tú lo has dicho, ¿ya? Entonces, quiero decirles que en el caso del Sagrado Corazón de Jesús, las revelaciones hechas a esta monjita, Santa María, Margarita María de la Coque, ya fueron reconocidas por la Iglesia y tuvieron una enorme importancia en la difusión de esta devoción del Sagrado Corazón. De hecho, hay hasta una oración.
1: Así es.
0: ¿Cierto? En junio se celebra el
1: mes del Sagrado Corazón.
0: O sea, así de importantes son, ¿no?
1: Hay gente que durante 9 meses va a misa los viernes y realiza una oración al Sagrado Corazón.
0: O sea, lo que pasa es que el Sagrado Corazón no solo se apareció con un mensaje, sino que más dio unas promesas.
1: Efectivamente.
0: ¿Cierto? Y estas promesas, de las que podemos comentar después, si tú las cumples, una de ellas es comulgar los 12 primeros, o sea, los 9, no, ¿cómo es? Los 9 primeros viernes de mes, ¿ya? Te va a dar una serie de regalos, como tener más fervor, va a ser santo a las personas que ya tienen fervor, a los corazones alejados los va a acercar, ¿ya?
1: ¿Alguna vez lo hice en el colegio?
0: Sí, es una práctica muy escolar.
1: Ferviente devoto del Sagrado Corazón. No es que haya dejado de serlo, pero en algún momento lo fui, en tercero o cuarto medio.
0: Es que yo creo que uno pasa etapas en la vida espiritual. Eso que tú acabas de decir, Pepe, es muy bonito, porque yo creo que en la vida interior ya Dios es tan bueno que uno pasa temporadas en que y te queda arraigada esa devoción. Ya otras veces uno entra en las devociones quizás de Fátima. Claro. Y se introduce en el mensaje de Fátima. Y eso le da color a la vida interior. Como que siento que le da temperatura y color.
1: Sí, y es bonito ir de todas esas devociones tomando algo que va construyendo tu fe. ¿Cuál es el modo de contar esta historia que me parece bien interesante? Porque, por un lado, hay dos líneas narrativas. Primero, es la que cuenta la experiencia de Santa Margarita María de la Coque, interpretada por Julia Budria, que ella es comediante, por lo que estuve buscando. Tiene una página de Instagram. Yo no veo mucho Instagram, pero ayer tuve que verlo para poder conocer su trabajo. Ella interpreta a la religiosa francesa que recibe la aparición de Jesús, que le muestra su Sagrado Corazón. Ahí lo que se dice es como que le trasplanta el corazón. Ese es el concepto, ¿no? Y la segunda línea narrativa se concentra en las historias de las que hablamos, ¿no? Esto combinado con imágenes de pared lemonial, que hoy es un lugar de peregrinación y fue el espacio donde la santa vivió la experiencia que cambió su vida. Ahora, a mí lo que me parece destacable de la película, si hay que destacar algo, son las recreaciones. Ahí hay muy buenos efectos. Se nota que hay poquita inteligencia artificial que intervienen, por lo que pude ver, actores de verdad. No es que se haya ahí configurado un prompt. No, son actores de verdad los que generan estas recreaciones. Esto es una prevención, porque seguramente hay algunos que ya están pensando en cómo recrear algo a través de la inteligencia artificial. Aquí son actores de verdad los que intervienen
0: en esas
1: recreaciones. Y lo hacen muy bien. Eso yo creo que es la parte fuerte del...
0: Son muy bonitas, te hacen trasladarte al tiempo.
1: Es lo que alguno podría decir, salva la plata. Eso está muy bien.
0: Pepe, te invito con esta última afirmación a ir a nuestra primera pausa y continuar con nuestra película. ¿Te parece?

0: Y aquí estamos de vuelta en La Voz del Atardecer, hablando de una película que se acaba de estrenar, que tenemos que ir al cine, los invito, que se llama Sagrado Corazón de Jesús, Su Reino No Tendrá Fin, y que, como decía Pepe en el bloque anterior, está muy bien hecha en términos de las recreaciones.
1: Las recreaciones, a mí me parece que es lo máximo que tiene este documento. Es lo máximo. Que está muy bien, ¿eh? Porque uno lo lleva a personificar la experiencia.
0: Es que eso, como que uno está como de testigo, como que hubiera estado ahí en las apariciones del Sagrado Corazón, sí, que nos vienen a recordar, y por eso también es muy interesante esta película, ya, es que hay algo que sí pertenece a la fe católica. Veíamos la diferencia entre las revelaciones privadas y la revelación que se hace tradicional, la revelación pública, que es la de la Sagrada,
1: claro,
0: Escritura.
1: O a veces revelaciones privadas que se transforman en públicas.
0: ¿Cómo cuál, Pepe?
1: No sé, pienso, por ejemplo, la revelación a Santa Bernardita es una revelación privada, ¿no?
0: Ah, no, claro.
1: Pero después, claro.
0: Es que al reconocerla en la iglesia.
1: Aquí, claro, nunca hubo un signo de ella que fue público,
0: ¿no? Claro, exactamente. Y lo que pasa es que cuando las reconoce la iglesia, ya en general, tiene que ver porque lo que transmite esa revelación sí pertenece a la fe católica, sí, claro, tiene que ver con el depósito de la fe, claro. Sí, claro. Y en este caso, esta devoción expresa que Jesús es verdadero Dios, pero también es verdadero hombre. ¿Hay algo más humano que el corazón?
1: Sí, es un tejido.
0: ¿Cierto?
1: Es un músculo el corazón.
0: Exactamente.
1: Un músculo más importante.
0: Y su amor por nosotros, y eso es lo que quiere transmitir Cristo, es que su amor por nosotros no es algo teórico, es real, es infinito y es redentor.
1: Bueno, hay una frase de un sacerdote que yo la tenía anotada para más adelante, pero la vamos a recordar después,
0: ¿ya?
1: Por si hay gente que dijo, Dios no finge ser hombre, lo es realmente.
0: ¿Ah? Qué linda
1: Jesús,
0: frase.
1: Es tremendo, ¿ah?
0: Sí.
1: Jesús no finge ser hombre, lo es realmente.
0: Es que esa frase me da pie para decirte
1: por eso
0: que
1: existe el Sagrado Corazón, por eso es que...
0: Exactamente, y hacen como en la película como un paralelo, o sea, como una unión, un paralelo unido, que es que como su Sagrado Corazón está de verdad en cada forma consagrada, en cada hostia. No es teoría, ahí está el mismo Cristo, ¿ya? De hecho, cuentan un par de milagros eucarísticos en la película.
1: Así
0: que
1: es.
0: No los vamos a spoilear.
1: No podemos contar eso porque si no matamos el producto. Matamos el producto.
0: Y lo que hace...
1: Está ocupada la oficina.
0: Claro. Es que abrieron la puerta acá para que vean que aquí pasan cosas.
1: Estaba ocupado.
0: Pero las revelaciones a Santa Margarita y lo que se ve en la película ya es el amor inmenso de Cristo por la humanidad. Pero no por la humanidad en general. Es por ti, Pepe. Es por mí, Magu. Es por usted que nos está escuchando. ¿Ya? Cristo como que se abre... la piel para mostrarle el corazón, para mostrarle como un signo de amor que se entrega completamente por los hombres. Yo creo que hay mucha gente y muchos testimonios de personas que han sentido el amor de Cristo por ellas, y no en cosas concretas, sino que como una sensación de... ¿Tú has sentido alguna vez que Cristo te ama así como loco?
1: No, sin duda. Absolutamente, sí.
0: Es que yo una vez tuve un sueño,
1: a pesar,
0: Pepe,
1: de mí mismo.
0: A pesar de mí mismo. Yo una vez soñé, fíjate, soñé con Jesús, pero soñé sobre todo con esa sensación de que alguien me quería, pero una cosa que era arrebatadora. Nunca más lo he soñado, nunca más he tenido ninguna experiencia. Yo creo que esa es de las cosas que me ha marcado. Pero en el fondo también ver una hostia es una prueba de que Dios te quiere de manera infinita, porque quedarse en algo tan básico, tan sencillo, ya, y todavía vulnerable, para mí eso es muy impactante, ya, como que se quede vulnerable, que cualquier otra persona lo puede maltratar, ya, y lo que hace evidente en esta película también es el dolor que siente ante la falta de correspondencia de las personas, ¿sí, no?
1: Así es. Hablemos un poquito del género del documental, que esto es interesante.
0: Es muy curioso.
1: Esto es bien técnico, y aquí yo podría equivocarme. Nosotros, afortunadamente, tuvimos universitariamente un ramo que se llamaba guión audiovisual. Tuvimos algunos ramos audiovisuales, pero no, la prueba final era hacer un micro documental. Entonces, esto es algo que para mí es más familiar. Este es un documental, género audiovisual que muestra la realidad. Ese es el documental, básicamente. Esa es la definición de libro. ¿Ah? Se pueden combinar con imaginerías. Estas recreaciones que nosotros veíamos podrían también llamarse imaginerías. Imaginería es lo que completa el relato, pero que no necesariamente responde a la realidad.
0: O sea, sí. ¿Se usa como recurso, quieres decir?
1: Es un recurso narrativo, pero en el fondo tú lo que estás contando es verdad. El que narra la historia vive la experiencia, pero tú puedes reproducir ciertos niveles de esa experiencia, uh-huh. ¿no? Mostrando una imagen completa. Y también el documental tiene una manera de trabajo de preproducción más o menos parecido al de la película. Es decir, hay un guión literario, hay un guión técnico, escaleta, la famosa escaleta, don Héctor sabrá.
0: ¿Qué es lo que es escaleta?
1: Que básicamente es lo que muestra como el dibujo técnico del documental, la posición de la cámara, muestra más o menos el escenario donde se desarrolla una determinada imagen.
0: Pero tengo una pregunta, lo que ellos responden...
1: Todo eso tuvimos que hacerlo en el ramo, ¿no?
0: Pero la respuesta de los entrevistados, ¿también están guionizadas o a ellos les sale natural?
1: Yo creo que ellos hacen las entrevistas, pero uno va básicamente igual, hace un trabajo previo de cómo quiero que se desarrolle esto. Puede ir cambiando después, no es palabra sagrada. Pero uno puede ir moviendo, dependiendo de la entrevista, ese guión. Puede ir modificándolo, pero si uno va incorporando esas entrevistas, esas frases, uno las va incorporando a ese guión, al guión más literario, que el que marca...
0: O sea, igual tienen un grado de espontaneidad.
1: Claro, efectivamente, el que va mostrando todo lo que compone el documental, po. Desde su edición más grande a la más pequeña.
0: Por eso se le llama, entonces también se le llama correctamente
1: peli-docu-sierre,
0: en el fondo,
1: claro.
0: Como que es una película documental, peli-documental.
1: Claro, y el primer documental de la historia, esto es interesante, uh-huh. Llevó por nombre Nanuk el Esquimal, título original Nanuk of the North, y es de 1922, con elementos de docudrama, dirigido por Robert J. Flaherty.
0: ¿Ya?
1: Esta pieza sigue la vida de un Inuk llamado Nanuk, cuyo nombre real era Alakarialak. Y su familia, lo muestra él, a este Nanuk, y su familia mientras viajan, cazan y comercian en la península de Ungava, en el norte de Quebec, Canadá. Nanuk, su esposa Nila y su familia son presentados como figuras heroicas que enfrentan condiciones extremas de supervivencia. El público observó en el año 1922 a Nanuk y su familia en actividades como la caza de morsas, la construcción de un iglú y otras tareas cotidianas. Eso sí, este documental después fue medio cuestionado porque decían que pudo haber habido una manipulación de la historia.
0: No era tan natural.
1: Claro que sí. Bueno, en el caso de este que estamos hablando ahora, que fue una crítica uh-huh. que también se le hizo a Mike Talberdi con La Gente Topo.
0: ¿Ya?
1: ¿Cuánto de ella no fue tan...? Porque el documentalista es básicamente, cuando quiere narrar la realidad o quiere contar una realidad, no puede intervenir en ella.
0: ¿Ya?
1: Puede ordenarla después en el trabajo de edición.
0: Ah, pero tiene que mantener una objetividad.
1: Pero no puede intervenir
0: un poco
1: en
0: como...
1: ella.
0: ¿Ya?
1: Claro. El caso con Mike Talberdi, que es básicamente lo que le habría pasado a los realizadores de Nanuk, es que está esa duda de cuánto intervino ella y cuánto modifica la realidad la intención de ella. Eso
0: ¿Cómo va a sesgarla un poquito?
1: Podría ser un poco, ya. Pero no sabemos. Bueno, en el caso de este, del que nos convoca hoy día, que es
0: la Sagrado Corazón,
1: muestra a los protagonistas contando la historia de su conversión, y esto se parcela con archivos. Ahí la calidad de los archivos hay que trabajar un poquito más. Que prueban la veracidad de sus vivencias. Sí, bueno, hay algunos bien pixelados.
0: ¿Cuánto dura la película, Pepe?
1: Como una hora y media, yo le conté más.
0: Ya.
1: También muestra la experiencia de Santa Bernardita, que es recreada para poder completar la otra mitad del relato.
0: Margarita, tenés razón.
1: Sí. No posee narrador. Mm. Son los entrevistados los que le han continuado la historia, que eso es una destreza particular. Creo que ahí hay que reconocer y sacarse el sombrero por cómo lo montan a grandes rasgos.
0: Sí, tienes razón.
1: Porque como no tiene narrador, no hay nadie que te va contando la historia y son ellos mismos los que van interviniendo. Fíjese que a mí, por lo menos, pensándolo bien y siendo justo con estos señores que realizan el documental, que son Sabrina y Steven Gunner.
0: Uh-huh. Son un matrimonio, ¿no?
1: Al parecer sí, son matrimonio. Y ellos... logran compaginarlo bien, es coherente. Eso sí hay que reconocerlo, es coherente.
0: Sí, a mí me llamó la atención. Es muy francés, eso sí. Es una peli documental muy francesa. Ya, con puras fuentes francesas, excepto esta del Salvador.
1: Por ahí donde yo estoy más conflictuado, y uno tiene que ser transparente también con el público, yo hubiese elegido otro final.
0: Sí, yo creo que yo también, fíjate.
1: Sí, haber terminado como terminó, como que desluce lo desluce.
0: Sí,
1: poco,
0: yo también coincido contigo, Pepe, aún así.
1: Pero sí es coherente, o sea, no.
0: Pero, ¿y a ti se te pasó rápido la película?
1: Por lo menos me mantuvo atento. Yo no conocía nada, estuve atento. En ese fome no me pareció.
0: Ya.
1: No, sería mentiroso de mi parte decir lo contrario.
0: Recuerden, queridos amigos que nos están escuchando, que se está dando en los cines Cineápolis.
1: Cinépolis.
0: Cinépolis. Se me cuesta el griego. ¿Eh?
1: Claro.
0: Cinépolis, ya de Santiago. Hay que tratar de hacer un esfuerzo de ir, porque la van a tener solo esta semana. Y si va bien, la tienen otra semana. O sea, con esta invitación vamos al siguiente tema musical, a la siguiente pausa, y ya volvemos acá por La Voz del Atardecer en Radio María. Una buena señal para Chile.

0: Y aquí estamos de vuelta en La Voz del Atardecer con Pepe, que estamos comentando una película, El Sagrado Corazón de Jesús.
1: Así es, un documental que lo ha visto, según el último conteo, y estoy viendo la página web en los últimos días, 1,040,000 personas parece que lo habían visto este documental.
0: En el mundo.
1: En el mundo.
0: Es que tiene una historia.
1: Acá en chileno, pero ojalá.
0: Claro, no, invitarlos porque, miren, fue bien, el estreno de esta película, de este documental, como tú decías, Pepe, los realizadores son un matrimonio que se dedican a hacer películas católicas, ¿ya? Y que, bueno, son franceses y esperaban más o menos 20,000 personas que la vieran en Francia. Y la echaron al aire, ¿cómo se dice? Cuando la estrenaron.
1: La estrenaron, sí.
0: Y quedó la crema, ¿ya? Porque en Francia encontraron que era un atentado contra la libertad de expresión tener una película así expuesta en los cines públicos, ¿ya? Bueno, como decíamos...
1: No dice nada malo, o sea, yo no sé qué tanto puede haber escandalizado a Francia una pieza tan inocente.

0: gente como esta. A mí por lo menos me llama la atención cuando yo me contaron esto de tener algo, alguna cosa así como bien potente, media polémica. Yo no le vi nada de polémico.
1: ¿Le buscaste cuando viste la película?
0: No, traté de buscarle porque yo decía, ¿cómo es posible que hayan suspendido esto? Y porque me parece una pieza que no genera ningún daño.
1: Pero se sintieron súper heridos. Y en el fondo con cartas al diario, con gente afuera de los cines.
0: No, claro, claramente habla de una secularización francesa bastante extrema.
1: Bueno, justamente...
0: Siendo que Francia es un país muy bonito y con los lugares... fíjese que el segundo lugar más visitado en Francia es Lourdes, que está en la frontera.
1: Es que
0: este también debe ser uno de los más visitados.
1: También debe ser... Mira, la película... Mira, a propósito de lo que dices tú, ¿no? La controversia... No surgió por lo escandaloso del contenido, ¿ya? Sino que surgió porque Francia está marcada por un principio de laicidad. Laicismo.
0: Sí.
1: Claro. Entonces, algunas instituciones públicas consideraron que promocionar una película explícitamente católica podía constituir una forma de proselitismo religioso, ¿ya? Y como tú dices, ¿no? La película que está dirigida por Sabrina y Steven Gunnell, al principio los carteles fueron rechazados y los sacaban.
0: No.
1: ¿Ya? Primero habían puesto carteles en el metro, en trenes, autobuses, y los encontraron de carácter confesional y proselitista. ¿Ya? Entonces decían, oye, la neutralidad religiosa de Francia. Y aunque no se prohibió la película, ya fue, bueno, lo que te decía, ¿no? En Marsella ocurrió que el 22 de octubre del 2025, el ayuntamiento de Marsella, que es en el fondo como la municipalidad de Marsella,
0: ¿sí?,
1: suspendió una proyección de la película en el castillo de la Bucine, alegando que vulneraba el principio de laicidad en un espacio público. Bueno, y la justicia se judicializó toda esta cuestión, ya, y la justicia francesa, ya, al final permitió que la película volviera a proyectarse, pero, o sea, hizo mucha polémica para un país como Francia, que se supone que le sirven todas las micros, porque el respeto, la igualdad, la fraternidad, la... ¿cómo se llama? Igualdad.
0: Fraternidad. Libertad.
1: Libertad.
0: Sí,
1: bueno, la libertad,
0: de la
1: en el fondo,
0: francesa.
1: Como que... Bueno, y eso hizo que al final la película la vieran 500.000 personas. Entonces, ¿cómo el Sagrado Corazón, porque al final es una historia de amor, ya, ocupa todos los medios para llegar a contar esto, ¿no? Que su amor inmenso por la humanidad. Y lo que yo te comentaba antes, Pepe, que me parece muy importante, que a veces no se nos olvida, que hacer un corazón humano... No sé si a ti te pasó alguna vez que te has sentido no querido, Pepe.
0: Uf, sí.
1: ¿Te ha pasado? ¿Sí? A mí también. A mí también me ha pasado. Yo creo que es algo común que podemos compartir.
0: Absolutamente.
1: Con los que estamos escuchando siempre hemos tenido situaciones. ¿Alguna vez nos ha pasado? ¿Y cómo duele cuando además es una persona de la que uno esperaba amor? Entonces Jesús en estas revelaciones le dice a Santa Margarita que uno de los aspectos más fuertes que le manifiesta el Señor es cuando le dice que le duele que los hombres no respondan con cariño, sino que responden con indiferencia, con ingratitud, con pecado al amor que Él le ofrece. Y sobre todo las almas más religiosas.
0: Efectivamente.
1: Y eso es tremendo, ¿no? Entonces, y de ahí nace una idea muy importante en la película y que es de esta devoción, que es la idea de la reparación, ¿ya? Que en el fondo consiste que uno dice reparación, a veces te puede tener una carga negativa, ¿no?
0: No, pero el pecado deja un daño temporal.
1: Sí.
0: Que ese no se repara con la confesión, se repara con la relación con el otro.
1: Exactamente, exactamente, Pepe, tú has dado en el clavo. Y es que uno le ofrezca, y se concreta en que uno le ofrezca actos de amor por quienes no lo aman.
0: Así es.
1: ¿Cierto? Entonces, ¿cómo uno puede demostrarle al Señor, y aquí te lo enseñan en la película, por eso es muy pedagógica, que, por ejemplo, la hora santa, rezarle a Jesús frente al Santísimo Sacramento, es reparar, demostrarle tu amor, hacer visitas al Santísimo, ya rezar la oración del Sagrado Corazón, tener un detente en tu casa,
0: Así es, como los que confeccionan las monjitas ahí en Pared Lemonial, ¿no?
1: Exactamente. Sí. Y esta costumbre que llegó acá con algunas órdenes religiosas chilenas, que es tener un Sagrado Corazón. Uno va a las casas antiguas y en las casas de ahora también hay un pequeño Sagrado Corazón.
0: Es curioso, claro, Francia tiene un barrio en París que se llama Le Sacré-Cœur. Entonces uno dice, ¿cómo han llegado a tanto? Pese a que siguen en esa discusión. Pero bueno, tal vez no entendieron estos realizadores que muchas de las personas que son entrevistadas en este documental de Sabrina y Steven Gunnell llevaban vidas con muchas carencias espirituales, ¿no? Uh-huh. Algo les faltaba.
1: Tal cual.
0: Lo que los realizadores quisieron, yo creo, mostrar aquí es la conversión madura de un grupo de hombres y mujeres necesitados de un encuentro con la persona de Jesús, ¿no? Un Dios que no finge ser hombre, sino que lo es realmente. Esta frase de ese
1: es preciosa.
0: Es buenísima, yo me quedo grabada.
1: Sí, porque, bueno, el Sagrado Corazón, para que ustedes sepan, queridos auditores, porque a veces, no sé, hay como, no sé si te ha pasado, Pepe, pero uno ve como corazones, como con llama, ya como que se ponen de aros, de medallas, de se han hecho, es un poquito kirt, se ha usado como claro. La imagen del Sagrado Corazón, como una cosa decorativa.
0: Que sí, como que la han vuelto medio rococó.
1: Sí, y como medio paganizado, ¿ya?
0: Claro.
1: Entonces, la verdad es que el Sagrado Corazón, la imagen, tiene una profunda teología. Por ejemplo, el Sagrado Corazón tiene en la puntita del corazón una cruz.
0: Ya.
1: ¿Ya?
0: Sí.
1: Además, esa cruz tiene llamas, ¿ya?
0: Que eso uno lo típicamente lo ve en la insignia de los padres franceses.
1: Exactamente, sí. Que es la cruz, que por la cruz pasa su amor por los hombres, que esta llama, ¿ya? Me acuerdo porque se me acuerdo haberlo bordado en algún momento. Entonces te van explicando que la cruz, o sea, el amor al final pasa por la cruz, aunque amor y cruz siempre hay como una dualidad ahí, y que esas llamas que son, que lo derriten todo, ya están en el fondo en el corazón, que es de donde sale el amor, y tiene ya alrededor del corazón, adentro, unas espinitas que recuerdan la corona de espinas, ¿ya? Y esas coronas de espina después también tienen como gotitas de sangre, porque recuerdan cuando Longinos ya con su lanza, ¿cierto?
0: Efectivamente. Traspasó el costado de Jesús.
1: Claro, ¿no? Y hablan de eso, de un amor que se entrega, que sufre por el pecado, pero que a través de ese costado permanece abierto para recibir al hombre a través de la gracia.
0: Bueno, sí.
1: Entonces, bueno.
0: Como que le entrega, claro, es bonito eso. A mí me operaron ante el corazón a los 10 años.
1: ¿En serio, Pepe?
0: Sí. Y no fue como nuestro amigo que le abrieron por aquí el bracito, ¿no? La mía fue a corazón abierto.
1: Así. Pero Pepe, ¿qué tenías? No sabía esa historia.
0: Estenosis subaórtica.
1: Ya.
0: Lo que Jorge González diría, una estrechez de corazón.
1: Ya. Y eso era, estrechez de corazón.
0: Claro.
1: Ya.
0: Todavía, pero. A mí me operaron del corazón a los 10 años. Y en el fondo, para operarte a corazón abierto, a ti te tienen que abrir el esternón. Y el esternón después demora en cerrar. Es un proceso más o menos complejo. Esa es la operación a corazón abierto en Chile. O lo que era, tal vez hoy día ya no se realiza, salvo en casos muy especiales, cuando hay que hacer un trasplante o algo por el estilo. Pero antiguamente era bastante común y te dejan aquí un tajo que lo tienes que llevar toda tu vida, que es como que te dejan en Chile continental. Entonces, también uno leía a pensar sobre su propio corazón. ¿Ah? Este corazón que es tan valorado como órgano, ¿no? ¿Qué sería la persona, qué sería el ser humano sin que el corazón le insufle a uno vida? ¿Ah? ¿Dónde estaríamos nosotros si el corazón dejara de palpitar?
1: Uy, tremendo. Pepe, qué pregunta más profunda y...
0: ¿O qué sería de nuestra fe si el Sagrado Corazón estuviera presente? ¿Eh? Que tal vez lo está presente a veces de forma silenciosa para los que no son devotos, pero está ahí.
1: Es que yo creo de todas maneras, porque tú cuando ves que Cristo tiene un corazón humano con el que se nos olvida que Cristo es hombre. Es hombre y de verdad como hombre necesita nuestro amor, ¿ya? Y que agradece ese cariño, esos besos. De hecho, me acordé ahora con tu frase tan bonita que Jesús no finge ser hombre.
0: No, claro.
1: Ya, que hay un sacerdote que habla de que la comunión es el beso de Dios. Y que uno lo puede recibir como un beso.
0: Efectivamente.
1: ¿Cierto? Se ocupa la boca. que es deseada por Dios para eso que es tan íntimo, ¿no? Y como el comulgar en gracia, Dios se hace parte de ti.
0: Así es. Y por eso está ligado a la adoración al Santísimo, como que lo fundamental ahí de la devoción al Sagrado Corazón es la adoración al Santísimo.
1: Hay que entender esto, ¿no? Y bueno, eso, la pregunta y con la que los dejo, ¿no? Es dos preguntas. ¿Puede una sociedad que está profundamente secularizada seguir hablando públicamente de Dios? Que es lo que habla esta película, ¿no? Y por eso hay que hacer el esfuerzo de ir, porque sí, porque bueno, eso, Dios es creador, te hizo a ti de la nada. ¿Y cómo está la respuesta de nosotros a su corazón y cómo está tu corazón, que nos estás escuchando, ¿no?
0: Permíteme citar un pequeño evangelio que creo que lo habíamos mencionado antes. Pero San Mateo, capítulo 11, el 25 al 27. En aquel tiempo Jesús exclamó: Yo te alabo, Padre, Señor del cielo y de la tierra, porque has escondido estas cosas a los sabios y entendidos y las has revelado a la gente sencilla. Gracias, Padre, porque así te ha parecido bien. El Padre ha puesto todas las cosas en mis manos. Nadie conoce al Hijo sino el Padre, y nadie conoce al Padre sino el Hijo y aquel a quien el Hijo se lo quiera revelar. Santa Margarita María seguramente no era la monja de más estricta observancia o la más ejemplar, pero estaba dispuesta a que el Señor le trasplantara su corazón. Estamos llamados de la misma forma a dejar que Dios nos entregue su corazón sin prejuicios y abiertos a su misericordia, porque pese a nosotros mismos, junto con la sangre puede el corazón bombear la gracia que proviene de Dios, que le da verdadero sentido a nuestras vidas. Eso yo creo que es fundamental.
1: O sea, Pepe, has terminado el programa de manera muy bonita y yo solo una acotación, que es que una de las promesas, Pepe, dice que quienes como que propaguen la devoción al Sagrado Corazón...
0: Los apóstoles del Sagrado Corazón, ¿cómo le llaman?
1: Exactamente, ir a ver la película con tu familia es propagar esta devoción.
0: Sí.
1: Van a estar inscritos a fuego en su corazón.
0: Y olvidarse de algunos comentarios que se han dado acá.
1: ¿Cómo sí. cuáles? ¿Cómo
0: no, que, precisiones técnicas.
1: Ah.
0: Pero no, pero pueden ir a verlo.
1: O sea, sí,
0: van a terminar
1: claro.
0: aprendiendo, los que van de acero
1: eso,
0: van a terminar aprendiendo.
1: Eso, y, van a, y en el fondo uno puede... Imagínense la suerte de estar inscrito en el corazón de Jesús. O sea, con esa invitación nos despedimos. Que tengan un excelente fin de semana. Y no nos dejen porque ya viene el Rosario. 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
1: 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Hoy, 21 de agosto, recordamos a San Pío X. José Sarto, después Pío X, nació en Riese, poblado cerca de Venecia, Italia, en 1835, en el seno de una familia humilde, siendo el segundo de 10 hijos. Todavía siendo niño, perdió a su padre, por lo que pensó dejar de estudiar para ayudar a su madre en los gastos de mantención de la familia, y pudo continuar sus estudios en el seminario, gracias a una beca que le consiguió un sacerdote amigo de la familia. Una vez ordenado, fue vicepárroco, párroco, canónico, obispo de Mantua y cardenal de Venecia, puestos donde duró en cada uno de ellos 9 años. Bromeando, platicaba que solamente le faltaban 9 años de papa. En 1903, al morir León XIII, fue convocado a Roma para elegir al nuevo pontífice. En Roma, no era candidato para algunos por no hablar francés, y él mismo se consideraba indigno de tal nombramiento. Durante la elección, los cardenales se inclinaron en principio y por mayoría por el cardenal Rampolla. Sin embargo, el cardenal de Checoslovaquia anunció que el emperador de Austria no aceptaba al cardenal Rampolla como papa y tenía el derecho de veto en la elección papal, por lo que el cardenal Rampolla retiró su nombre del nombramiento. Reanudada la votación, los cardenales se inclinaron por el cardenal Sarto, quien suplicó que no lo eligieran, hasta que una noche una comisión de cardenales lo visitó para hacerle ver que no aceptar el nombramiento era no aceptar la voluntad de Dios. Aceptó, pues, convencido de que si Dios da un cargo, da las gracias necesarias para llevarlo a cabo. Escogió el nombre de Pío, inspirado en que los papas que eligieron ese nombre habían sufrido por defender la religión. 3 eran sus más grandes características: la pobreza. Fue un papa pobre que nunca fue servido más que por 2 de sus hermanas, para las que tuvo que solicitar una pensión para que no se quedaran en la miseria a la hora de la muerte de Pío X. La humildad. Pío X siempre se sintió indigno del cargo de papa e incluso no permitía lujos excesivos en sus recámaras, y sus hermanas que lo atendían no gozaban de privilegios alguno en el Vaticano. La bondad. Nunca fue difícil tratar con Pío X, pues siempre estaba de buen genio y dispuesto a mostrarse como padre bondadoso con quien necesitara de él. Una vez que fue elegido papa, decretó que ningún gobernante podía vetar a cardenal alguno para sumo pontífice. Dentro de sus obras destaca el combate contra 2 herejías en boga en esa época: modernismo, la cual la combatió en un documento llamado Pax Dei, estableciendo que los dogmas son inmutables y la Iglesia sí tiene autoridad para dar normas de moral. La otra herejía que combatió fue la del jansenismo, que propagaba que la primera comunión se debía retrasar lo más posible. En contraposición, Pío X decretó la autorización para que los niños pudiesen recibir la comunión desde el momento en que entendía quién está en la Santa Hostia consagrada. Este decreto le valió ser llamado el Papa de la Eucaristía. Fundó el Instituto Bíblico para perfeccionar las traducciones de la Biblia y nombró una comisión encargada de ordenar y actualizar el derecho canónico. Promovió el estudio del catecismo. Murió el 21 de agosto de 1914, después de 11 años de pontificado.
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0: 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Radio María te indica la hora.
1: Son las 19 horas en punto.
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0: y del Espíritu Santo.
1: Amén.
0: Meditemos los misterios dolorosos que nos introducen en la contemplación del rostro de Cristo sufriente. La pasión y muerte de nuestro Señor Jesucristo nos muestra el gran amor que Dios nos tiene y a la vez nos invita a permanecer con María al pie de la cruz, de nuestra cruz, de tu cruz. No estamos solos.
2: Primer misterio doloroso, la oración de Jesús en el huerto.

0: Del Evangelio de San Marcos. Llegaron a una propiedad llamada Getsemaní, y Jesús dijo a sus discípulos: «Quédense aquí mientras yo voy a orar». Después llevó con él a Pedro, Santiago y Juan, y comenzó a sentir temor y a angustiarse.
1: Padre nuestro que estás en el cielo, santificado sea tu nombre. Venga a nosotros tu reino, hágase tu voluntad en la tierra como en el cielo.
2: Danos hoy nuestro pan de cada día, perdona nuestras ofensas, como también nosotros perdonamos a los que nos ofenden. No nos dejes caer en la tentación y líbranos del mal. Amén.
1: Dios te salve María, llena eres de gracia, el Señor es contigo. Bendita tú eres entre todas las mujeres y bendito es el fruto de tu vientre, Jesús.
2: Santa María, Madre de Dios, ruega por nosotros pecadores, ahora y en la hora de nuestra muerte. Amén.
1: Dios te salve María, llena eres de gracia, el Señor es contigo. Bendita tú eres entre todas las mujeres y bendito es el fruto de tu vientre, Jesús.
2: Santa María, Madre de Dios, ruega por nosotros pecadores, ahora y en la hora de nuestra muerte. Amén.
1: Dios te salve María, llena eres de gracia, el Señor es contigo. Bendita tú eres entre todas las mujeres y bendito es el fruto de tu vientre, Jesús.
2: Santa María, Madre de Dios, ruega por nosotros pecadores, ahora y en la hora de nuestra muerte. Amén.
1: Dios te salve María, llena eres de gracia, el Señor es contigo. Bendita tú eres entre todas las mujeres y bendito es el fruto de tu vientre, Jesús.
2: Santa María, Madre de Dios, ruega por nosotros pecadores, ahora y en la hora de nuestra muerte. Amén.
1: Dios te salve María, llena eres de gracia, el Señor es contigo. Bendita tú eres entre todas las mujeres y bendito es el fruto de tu vientre, Jesús.
2: Santa María, Madre de Dios, ruega por nosotros pecadores, ahora y en la hora de nuestra muerte. Amén.
1: Dios te salve María, llena eres de gracia, el Señor es contigo. Bendita tú eres entre todas las mujeres y bendito es el fruto de tu vientre, Jesús.
2: Santa María, Madre de Dios, ruega por nosotros pecadores, ahora y en la hora de nuestra muerte. Amén.
1: Dios te salve María, llena eres de gracia, el Señor es contigo. Bendita tú eres entre todas las mujeres y bendito es el fruto de tu vientre, Jesús.
2: Santa María, Madre de Dios, ruega por nosotros pecadores, ahora y en la hora de nuestra muerte. Amén.
1: Dios te salve María, llena eres de gracia, el Señor es contigo. Bendita tú eres entre todas las mujeres y bendito es el fruto de tu vientre, Jesús.
2: Santa María, Madre de Dios, ruega por nosotros pecadores, ahora y en la hora de nuestra muerte. Amén.
1: Dios te salve María, llena eres de gracia, el Señor es contigo. Bendita tú eres entre todas las mujeres y bendito es el fruto de tu vientre, Jesús.
2: Santa María, Madre de Dios, ruega por nosotros pecadores, ahora y en la hora de nuestra muerte. Amén.
1: Dios te salve María, llena eres de gracia, el Señor es contigo. Bendita tú eres entre todas las mujeres y bendito es el fruto de tu vientre, Jesús.
2: Santa María, Madre de Dios, ruega por nosotros pecadores.

0: Del Evangelio de San Marcos. Pilato, para contentar a la multitud, les puso en libertad a Barrabás, y a Jesús, después de haberlo hecho azotar, lo entregó para que fuera crucificado.
1: Padre nuestro que estás en el cielo, santificado sea tu nombre, venga a nosotros tu reino. Hágase tu voluntad en la tierra como en el cielo.
2: Danos hoy nuestro pan de cada día. Perdona nuestras ofensas, como también nosotros perdonamos a los que nos ofenden. No nos dejes caer en la tentación y líbranos del mal. Amén.
1: Dios te salve María, llena eres de gracia, el Señor es contigo. Bendita tú eres entre todas las mujeres. Y bendito es el fruto de tu vientre, Jesús.
2: Santa María, Madre de Dios, ruega por nosotros, pecadores, ahora y en la hora de nuestra muerte. Amén.
1: Dios te salve, María, llena eres de gracia, el Señor es contigo. Bendita tú eres entre todas las mujeres, y bendito es el fruto de tu vientre, Jesús.
2: Santa María, Madre de Dios, ruega por nosotros, pecadores, ahora y en la hora de nuestra muerte. Amén.
1: Dios te salve María, llena eres de gracia, el Señor es contigo. Bendita tú eres entre todas las mujeres, y bendito es el fruto de tu vientre, Jesús.
2: Santa María, Madre de Dios, ruega por nosotros, pecadores, ahora y en la hora de nuestra muerte. Amén.
1: Dios te salve María, llena eres de gracia, el Señor es contigo. Bendita tú eres entre todas las mujeres, y bendito es el fruto de tu vientre, Jesús.
2: Santa María, Madre de Dios, ruega por nosotros pecadores, ahora y en la hora de nuestra muerte. Amén.
1: Dios te salve María, llena eres de gracia, el Señor es contigo. Bendita tú eres entre todas las mujeres, y bendito es el fruto de tu vientre, Jesús.
2: Santa María, Madre de Dios, ruega por nosotros pecadores, ahora y en la hora de nuestra muerte. Amén.
1: Dios te salve María, llena eres de gracia, el Señor es contigo. Bendita tú eres entre todas las mujeres, y bendito es el fruto de tu vientre, Jesús.
2: Santa María, Madre de Dios, ruega por nosotros pecadores, ahora y en la hora de nuestra muerte. Amén.
1: Dios te salve María, llena eres de gracia, el Señor es contigo. Bendita tú eres entre todas las mujeres, y bendito es el fruto de tu vientre, Jesús.
2: Santa María, Madre de Dios, ruega por nosotros pecadores, ahora y en la hora de nuestra muerte. Amén.
1: Dios te salve María, llena eres de gracia, el Señor es contigo. Bendita tú eres entre todas las mujeres, y bendito es el fruto de tu vientre, Jesús.
2: Santa María, Madre de Dios, ruega por nosotros pecadores, ahora y en la hora de nuestra muerte. Amén.
1: Dios te salve María, llena eres de gracia, el Señor es contigo. Bendita tú eres entre todas las mujeres, y bendito es el fruto de tu vientre, Jesús.
2: Santa María, Madre de Dios, ruega por nosotros pecadores, ahora y en la hora de nuestra muerte. Amén.
1: Dios te salve María, llena eres de gracia, el Señor es contigo. Bendita tú eres entre todas las mujeres, y bendito es el fruto de tu vientre, Jesús.
2: Gloria a Santa María, Madre de Dios, ruega por nosotros pecadores, ahora y en la hora de nuestra muerte. Amén. Gloria.

0: Del Evangelio de San Juan. Los soldados tejieron una corona de espinas y se la pusieron sobre la cabeza y le vistieron un manto de púrpura. Padre nuestro que estás en el cielo, santificado sea tu nombre. Venga a nosotros tu reino. Hágase tu voluntad en la tierra como en el cielo.
1: Danos hoy nuestro pan de cada día. Perdona nuestras ofensas, como también nosotros perdonamos a los que nos ofenden. No nos dejes caer en la tentación y líbranos del mal. Amén.
0: Dios te salve María, llena eres de gracia, el Señor es contigo. Bendita tú eres entre todas las mujeres y bendito es el fruto de tu vientre, Jesús.
1: Santa María, Madre de Dios, ruega por nosotros pecadores, ahora y en la hora de nuestra muerte. Amén.
0: Dios te salve María, llena eres de gracia, el Señor es contigo. Bendita tú eres entre todas las mujeres, y bendito es el fruto de tu vientre, Jesús.
1: Santa María, Madre de Dios, ruega por nosotros pecadores, ahora y en la hora de nuestra muerte. Amén.
0: Dios te salve María, llena eres de gracia, el Señor es contigo. Bendita tú eres entre todas las mujeres, y bendito es el fruto de tu vientre, Jesús.
1: Santa María, Madre de Dios, ruega por nosotros pecadores, ahora y en la hora de nuestra muerte. Amén.
0: Dios te salve María, llena eres de gracia, el Señor es contigo. Bendita tú eres entre todas las mujeres, y bendito es el fruto de tu vientre, Jesús.
1: Santa María, Madre de Dios, ruega por nosotros pecadores, ahora y en la hora de nuestra muerte. Amén.
0: Dios te salve María, llena eres de gracia, el Señor es contigo. Bendita tú eres entre todas las mujeres, y bendito es el fruto de tu vientre, Jesús.
1: Santa María, Madre de Dios, ruega por nosotros pecadores, ahora y en la hora de nuestra muerte. Amén.
0: Dios te salve María, llena eres de gracia, el Señor es contigo. Bendita tú eres entre todas las mujeres, y bendito es el fruto de tu vientre, Jesús.
1: Santa María, Madre de Dios, ruega por nosotros pecadores, ahora y en la hora de nuestra muerte. Amén.
0: Dios te salve María, llena eres de gracia, el Señor es contigo. Bendita tú eres entre todas las mujeres, y bendito es el fruto de tu vientre, Jesús.
1: Santa María, Madre de Dios, ruega por nosotros pecadores, ahora y en la hora de nuestra muerte. Amén.
0: Dios te salve María, llena eres de gracia, el Señor es contigo. Bendita tú eres entre todas las mujeres, y bendito es el fruto de tu vientre, Jesús.
1: Santa María, Madre de Dios, ruega por nosotros pecadores, ahora y en la hora de nuestra muerte. Amén.
0: Dios te salve María, llena eres de gracia, el Señor es contigo. Bendita tú eres entre todas las mujeres, y bendito es el fruto de tu vientre, Jesús.
1: Santa María, Madre de Dios, ruega por nosotros pecadores, ahora y en la hora de nuestra muerte. Amén.
0: Dios te salve María, llena eres de gracia, el Señor es contigo. Bendita tú eres entre todas las mujeres, y bendito es el fruto de tu vientre, Jesús.
1: Santa María, Madre de Dios, ruega por nosotros pecadores, ahora y en la hora de nuestra muerte. Amén.

0: Del Evangelio de San Juan. Jesús, cargando sobre sí la cruz, salió de la ciudad para dirigirse al lugar llamado del cráneo, en hebreo Gólgota.
1: Padre nuestro que estás en el cielo, santificado sea tu nombre, venga a nosotros tu reino, hágase tu voluntad en la tierra como en el cielo.
2: Danos hoy nuestro pan de cada día, perdona nuestras ofensas, como también nosotros perdonamos a los que nos ofenden. No nos dejes caer en la tentación y líbranos del mal.
1: Dios te salve María, llena eres de gracia, el Señor es contigo. Bendita tú eres entre todas las mujeres y bendito es el fruto de tu vientre, Jesús.
2: Santa María, Madre de Dios, ruega por nosotros, pecadores, ahora y en la hora de nuestra muerte. Amén.
1: Dios te salve María, llena eres de gracia, el Señor es contigo. Bendita tú eres entre todas las mujeres, y bendito es el fruto de tu vientre, Jesús.
2: Santa María, Madre de Dios, ruega por nosotros, pecadores, ahora y en la hora de nuestra muerte. Amén.
1: Dios te salve María, llena eres de gracia, el Señor es contigo. Bendita tú eres entre todas las mujeres y bendito es el fruto de tu vientre, Jesús.
2: Santa María, Madre de Dios, ruega por nosotros pecadores, ahora y en la hora de nuestra muerte. Amén.
1: Dios te salve María, llena eres de gracia, el Señor es contigo. Bendita tú eres entre todas las mujeres y bendito es el fruto de tu vientre, Jesús.
2: Santa María, Madre de Dios, ruega por nosotros pecadores, ahora y en la hora de nuestra muerte. Amén.
1: Dios te salve María, llena eres de gracia, el Señor es contigo. Bendita tú eres entre todas las mujeres y bendito es el fruto de tu vientre, Jesús.
2: Santa María, Madre de Dios, ruega por nosotros pecadores, ahora y en la hora de nuestra muerte. Amén.
1: Dios te salve María, llena eres de gracia, el Señor es contigo. Bendita tú eres entre todas las mujeres y bendito es el fruto de tu vientre, Jesús.
2: Santa María, Madre de Dios, ruega por nosotros pecadores, ahora y en la hora de nuestra muerte. Amén. Dios

0: Santa María, Madre de Dios, ruega por nosotros pecadores, ahora y en la hora de nuestra muerte. Amén.
1: Dios te salve María, llena eres de gracia, el Señor es contigo. Bendita tú eres entre todas las mujeres, y bendito es el fruto de tu vientre, Jesús.
0: Santa María, Madre de Dios, ruega por nosotros pecadores, ahora y en la hora de nuestra muerte. Amén.
1: Dios te salve María, llena eres de gracia, el Señor es contigo. Bendita tú eres entre todas las mujeres, y bendito es el fruto de tu vientre, Jesús.
0: Santa María, Madre de Dios, ruega por nosotros pecadores, ahora y en la hora de nuestra muerte. Amén.
1: Dios te salve María, llena eres de gracia, el Señor es contigo. Bendita tú eres entre todas las mujeres, y bendito es el fruto de tu vientre, Jesús.
0: Gloria, Santa María, Madre de Dios, ruega por nosotros pecadores, ahora y en la hora de nuestra muerte. Amén.
1: Gloria al Padre, y al Hijo, y al Espíritu Santo.
0: Como era en el principio, ahora y siempre, por los siglos de los siglos. Amén.

0: Del Evangelio de San Marcos. Después de crucificarlo, los soldados se repartieron sus vestiduras, sorteándolas para ver qué le tocaba a cada uno.
1: Padre nuestro que estás en el cielo, santificado sea tu nombre. Venga a nosotros tu reino, hágase tu voluntad en la tierra como en el cielo.
2: Danos hoy nuestro pan de cada día. Perdona nuestras ofensas, como también nosotros perdonamos a los que nos ofenden. No nos dejes caer en la tentación y líbranos del mal. Amén.
1: Dios te salve María, llena eres de gracia, el Señor es contigo. Bendita tú eres entre todas las mujeres y bendito es el fruto de tu vientre, Jesús.
2: Santa María, Madre de Dios, ruega por nosotros pecadores, ahora y en la hora de nuestra muerte. Amén.
1: Dios te salve María, llena eres de gracia, el Señor es contigo. Bendita tú eres entre todas las mujeres y bendito es el fruto de tu vientre, Jesús.
2: Santa María, Madre de Dios, ruega por nosotros pecadores, ahora y en la hora de nuestra muerte. Amén.
1: Dios te salve María, llena eres de gracia, el Señor es contigo. Bendita tú eres entre todas las mujeres y bendito es el fruto de tu vientre, Jesús.
2: Santa María, Madre de Dios, ruega por nosotros pecadores, ahora y en la hora de nuestra muerte. Amén.
1: Dios te salve María, llena eres de gracia, el Señor es contigo. Bendita tú eres entre todas las mujeres y bendito es el fruto de tu vientre, Jesús.
2: Santa María, Madre de Dios, ruega por nosotros pecadores, ahora y en la hora de nuestra muerte. Amén.
1: Dios te salve María, llena eres de gracia, el Señor es contigo. Bendita tú eres entre todas las mujeres y bendito es el fruto de tu vientre, Jesús.
2: Santa María, Madre de Dios, ruega por nosotros pecadores, ahora y en la hora de nuestra muerte. Amén.
1: Dios te salve María, llena eres de gracia, el Señor es contigo. Bendita tú eres entre todas las mujeres y bendito es el fruto de tu vientre, Jesús.
2: Santa María, Madre de Dios, ruega por nosotros pecadores, ahora y en la hora de nuestra muerte. Amén.
1: Dios te salve María, llena eres de gracia, el Señor es contigo. Bendita tú eres entre todas las mujeres y bendito es el fruto de tu vientre, Jesús.
2: Santa María, Madre de Dios, ruega por nosotros pecadores, ahora y en la hora de nuestra muerte. Amén.
1: Dios te salve María, llena eres de gracia, el Señor es contigo. Bendita tú eres entre todas las mujeres y bendito es el fruto de tu vientre, Jesús.
2: Santa María, Madre de Dios, ruega por nosotros pecadores, ahora y en la hora de nuestra muerte. Amén.
1: Dios te salve María, llena eres de gracia, el Señor es contigo. Bendita tú eres entre todas las mujeres y bendito es el fruto de tu vientre, Jesús.
2: Santa María, Madre de Dios, ruega por nosotros pecadores, ahora y en la hora de nuestra muerte. Amén.
1: Dios te salve María, llena eres de gracia, el Señor es contigo. Bendita tú eres entre todas las mujeres y bendito es el fruto de tu vientre, Jesús.
2: Santa María, Madre de Dios, ruega por nosotros pecadores, ahora y en la hora de nuestra muerte. Amén.

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1: Radio María te indica la hora.
2: Son las 19 horas, 30 minutos.
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4: Dios mío, ven en mi auxilio.
5: Señor, date prisa en socorrerme.
4: Gloria al Padre, y al Hijo, y al Espíritu Santo.
5: Como era en el principio, ahora y siempre, por los siglos de los siglos. Amén.
4: Aleluya.

0: Salmo 40.
1: Sáname, Señor, porque he pecado contra ti.
0: Dichoso el que cuida del pobre y desvalido,
2: en el día aciago lo pondrá a salvo el Señor.
3: El Señor lo guarda y lo conserva en vida, para que sea dichoso en la tierra, y no lo entregue a la hazaña de sus enemigos.
2: El Señor lo sostendrá en el lecho del dolor, calmará los dolores de su enfermedad.
3: Yo dije, Señor, ten misericordia, sáname porque he pecado contra ti.
2: Mis enemigos me desean lo peor, a ver si se muere y se acaba su apellido.
3: El que viene a verme habla con fingimiento, disimula su mala intención, pero cuando sale la dice.
2: Mis adversarios se reúnen a murmurar contra mí, hacen cálculos siniestros. Padece un mal sin remedio, se acostó para no levantarse.
3: Incluso mi amigo, de quien yo me fiaba, que compartía mi pan, es el primero en traicionarme.
2: Pero tú, Señor, apiádate de mí, haz que pueda levantarme, para que yo les dé su merecido.
3: En esto conozco que me amas, en que mi enemigo no triunfa sobre mí.
2: A mí, en cambio, me conservas la salud, me mantienes siempre en tu presencia.
3: Bendito el Señor, Dios de Israel, ahora y por siempre. Amén. Amén.
2: Gloria al Padre, y al Hijo, y al Espíritu Santo.
3: Como era en el principio, ahora y siempre, por los siglos de los siglos. Amén.
2: Sáname, Señor, porque he pecado contra ti.
0: Salmo 45.
1: El Señor de los ejércitos está con nosotros, nuestro alcázar es el Dios de Jacob.
0: Dios es nuestro refugio y nuestra fuerza,
2: poderoso defensor en el peligro.
3: Por eso no tememos, aunque tiemble la tierra y los montes se desplomen en el mar.
2: Que hiervan y bramen sus olas, que sacudan a los montes con su furia.
3: El Señor de los ejércitos está con nosotros, nuestro alcázar es el Dios de Jacob.
2: El correr de las acequias alegra la ciudad de Dios, el Altísimo consagra su morada.
3: Teniendo a Dios en medio, no vacila, Dios la socorre al despuntar la aurora.
2: Los pueblos se amotinan, los reyes se rebelan, pero Él lanza su trueno y se tambalea la tierra.
3: El Señor de los ejércitos está con nosotros, nuestro alcázar es el Dios de Jacob.
2: Vengan a ver las obras del Señor, las maravillas que hace en la tierra.
3: Pone fin a la guerra hasta el extremo del orbe, rompe los arcos, quiebra las lanzas, prende fuego a los escudos.
2: Ríndanse, reconozcan que yo soy Dios, más alto que los pueblos, más alto que la tierra.
3: El Señor de los ejércitos está con nosotros, nuestro alcázar es el Dios de Jacob.
2: Gloria al Padre, y al Hijo, y al Espíritu Santo.
3: Como era en el principio, ahora y siempre, por los siglos de los siglos. Amén.
2: El Señor de los ejércitos está con nosotros, nuestro alcázar es el Dios de Jacob.
0: Cántico del Apocalipsis.
1: Vendrán todas las naciones y se postrarán en tu acatamiento, Señor.
0: Grandes y maravillosas son tus obras,
2: Señor Dios omnipotente, justos y verdaderos tus caminos, oh Rey de los siglos.
3: ¿Quién no temerá, Señor, y glorificará tu nombre? Porque tú solo eres santo, porque vendrán todas las naciones y se postrarán en tu acatamiento, porque tus juicios se hicieron manifiestos.
2: Gloria al Padre, y al Hijo, y al Espíritu Santo.
3: Como era en el principio, ahora y siempre, por los siglos de los siglos. Amén.
2: Vendrán todas las naciones y se postrarán en tu acatamiento, Señor.

0: De la carta a los romanos. Los fuertes debemos sobrellevar las flaquezas de los débiles sin complacernos a nosotros mismos. Cada uno cuide de complacer al prójimo para su bien, para su edificación. Que Cristo no buscó su propia complacencia, según está escrito, sobre mí cayeron los ultrajes de quienes te ultrajaron.
1: Cristo nos ama y nos ha absuelto por la virtud de su sangre.
2: Cristo nos ama y nos ha absuelto por la virtud de su sangre.
1: Y ha hecho de nosotros reino y sacerdotes para el Dios y Padre suyo.
2: Por la virtud de su sangre.
1: Gloria al Padre y al Hijo y al Espíritu Santo.
2: Cristo nos ama y nos ha absuelto por la virtud de su sangre.
3: El Señor nos auxilia a nosotros, sus siervos, acordándose de su misericordia.

0: Bendigamos a Dios que escucha con amor la oración de los humildes y a los hambrientos los colma de bienes. Digámosle confiados.
1: Muéstranos, Señor, tu misericordia.
0: Señor, Padre lleno de amor, te pedimos por todos los miembros de la Iglesia que sufren. Acuérdate que por ellos Cristo, cabeza de la Iglesia, ofreció en la cruz el verdadero sacrificio vespertino.
1: Muéstranos, Señor, tu misericordia.
0: Libra a los encarcelados, ilumina a los que viven en tinieblas, sé la ayuda de las viudas y de los huérfanos, y haz que todos nos preocupemos de los que sufren.
1: Muéstranos, Señor, tu misericordia.
0: Concede a tus hijos la fuerza necesaria para resistir las tentaciones del maligno.
1: Muéstranos, Señor, tu misericordia.
0: Acude en nuestro auxilio, Señor, cuando llegue la hora de nuestra muerte. Que seamos fieles hasta el fin y dejemos este mundo en tu paz.
1: Muéstranos, Señor, tu misericordia.
0: Conduce a los difuntos a la luz donde tú habitas, para que puedan contemplarte eternamente.
1: Muéstranos, Señor, tu misericordia.
0: Oremos para que los que sienten el llamado a la vida sacerdotal respondan con generosidad a nuestro Dios.
1: Muéstranos, Señor, tu misericordia.
0: Fieles a la recomendación del Salvador, nos atrevemos a decir: Padre nuestro,
1: que estás en el cielo, santificado sea tu nombre, venga a nosotros tu reino, hágase tu voluntad en la tierra como en el cielo. Danos hoy nuestro pan de cada día, perdona nuestras ofensas, como también nosotros perdonamos a los que nos ofenden. No nos dejes caer en la tentación y líbranos del mal.
0: Te pedimos, Señor, que los que hemos sido aleccionados con los ejemplos de la pasión de tu Hijo, estemos siempre dispuestos a cargar con tu yugo llevadero y con su carga ligera. Por nuestro Señor Jesucristo, tu Hijo, que contigo vive y reina en la unidad del Espíritu Santo y es Dios, por los siglos de los siglos.
1: Amén.
0: El Señor nos bendiga, nos guarde de todo mal y nos lleve a la vida eterna.
1: Amén.
2: Madre del Redentor,
1: Virgen fecunda, puerta del cielo siempre abierta, estrella del mar, ven a librar al pueblo que tropieza y se quiere levantar. Ante la admiración de cielo y tierra, engendraste a tu santo Creador y permaneces siempre virgen. Recibe el saludo del ángel Gabriel y ten piedad de nosotros, pecadores. Amén.
3: Que la vida nueva que el Señor te regaló hoy y que has agradecido con la oración de vísperas sea un canto de alabanza permanente en toda tu vida.

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1: Son las 20 horas en punto.